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0: ¿Cuándo dice churrinche? ¿Cuándo dice tipo
1: reposera?
0: Claro, tipo, no sé, sí.
1: Es un estudio que pretende amar abierto.
0: Claro, es como, sí.
1: Sí, es como yo. Bien, ¿hacemos eso?
0: Dale.
1: Wow.

0: Gracias. ¿Le dieron programa a todos? ¿Todos tienen programa? Bien, arriba. Ya saben que te imaginas.
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0: Muchas gracias por hacernos este sueño realidad a todos. Muchas gracias. Muchas gracias.
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2: ¿Cómo están? Bienvenidos para aquellos que estén despiertos, para aquellos que tengan una excusa para estar despiertos a esta hora. No como nosotros, no estamos amparados, abarcados por el feriado que mucha gente está disfrutando como se merece, ¿no? Fin de semana largo.
3: Sí, fin de semana largo, para pocos en realidad, ¿no? Porque es un feriado laborable. Pero
2: sí, es laborable, eso es verdad.
3: Feriado al fin, con cielo totalmente despejado y sol que todavía no salió, pero que ya se ve un resplandor que indica cómo va a estar el día.
2: Sí, bastantes colores mezclados. Después vamos a ver, seguramente algún amigo, alguna amiga nos va a mandar fotos, ¿no? De lo que es el arranque de la mañana, aquellos que estén en la vuelta, porque realmente ya hay una paleta de colores que está buenísima en el horizonte. Les recordamos que hoy estamos en un nuevo aniversario de la famosa Batalla de las Piedras, ¿te acuerdas?
3: ¿Cómo no? 1811.
2: ¿Cómo nos explicaban en la escuela aquella estrategia que había tenido Artigas?
3: Claro, los agarró por atrás y para adelante.
2: Y no se dieron cuenta.
3: Creo que
2: nos contaban que era. Había amagado como que se retiraba de la batalla ante un ejército español que era más poderoso, que había venido desde Montevideo, allí en la ciudad de Las Piedras, lo que hoy es la ciudad de Las Piedras, y había dado vuelta como unas ondulaciones que había, unas serranías, algo que había ahí, les había agarrado de sorpresa a los españoles y los había derrotado José Gervasio.
3: Bien Artigas ahí.
2: Bien Artigas. Estratégicamente, tácticamente, muy bien jugado esa
3: después
2: batalla.
3: Después falló en la otra, pero en esa anduvo bien.
2: En esa que la cuente los que ganaron. Lo cierto es que, estamos en ese aniversario. Y hoy en la mañana el presidente Yamandú Orsi tiene unas cuantas actividades ahí en Canelones,
3: Sí, como tiene que ser.
2: Por lo que estaba viendo, nos enviaron, a ver si lo tiene usted a mano o lo tengo
3: yo. No, yo no tengo eso, Pepe, la verdad me complicaste ahí.
2: Sí, no, pero para allá te lo digo rapidito.
3: Sí, acá tengo. Visitará el lunes 18 de mayo el Museo Pareja, ubicado en el Centro Cultural Miguel Ángel Pareja de la Ciudad de Las Piedras, departamento de Canelones. La actividad comenzará a las 13:15, Pepe.
2: En el Centro Cultural, como decíamos, Miguel Ángel Pareja, situado en la Avenida de las Instrucciones del año 13 y la Vía Férrea. El mandatario será recibido por el Ministro de Educación y Cultura, Carlos Maía. Va a estar el Intendente Francisco Leñani de Canelones. Va a estar el Presidente del Museo Pareja, que se llama Carmen Pareja, la Presidenta. Durante la jornada, las autoridades realizarán una breve recorrida por las instalaciones y las obras exhibidas. Además, van a incluir una firma de un comodato entre el mandatario y la presidenta del Museo Pareja, así como el descubrimiento de una placa conmemorativa junto a la obra donada. El Museo Pareja constituye el primer museo de arte del departamento de Canelones y tiene como base una colección de 58 obras del artista Miguel Ángel Pareja. Mira qué linda noticia para esta mañana. Va a estar el presidente Yamandú Orsi. Sí. Les decía, Santi, ¿a qué hora? Una y cuarto
3: y eso va hasta las 13:45. Antes tiene de 10:15 a 12 la conmemoración del aniversario del Ejército Nacional.
2: Claro, porque junto con el aniversario de la Batalla de las Piedras, hoy se conmemora y le mandamos un saludo también a todos los integrantes del Ejército, ¿no? Diferentes estamentos, porque hoy es el Día del Ejército Nacional. Y va a estar ahí a eso de las 10 de la mañana el presidente hasta el mediodía en el Complejo Deportivo del Ejército, ahí en Boulevard Artigas 2555.
3: Y después, más tarde, 13:45, después de ir al Museo Pareja, va al Obelisco Boulevard del Bicentenario Las Piedras en Canelones.
2: O sea que toda la actividad hoy en Canelones, sí, en su tierra, en su pueblo.
3: Que nadie es profeta en su tierra, pero creo que Orsi se siente bien en Canelones de todas
2: maneras,
3: ¿no?
2: Sí, sí. Así que, fue intendente durante 10 años, secretario general durante 10 años. Una mañana que va a tener la mirada puesta ahí en esas localidades allí de Canelones.
3: Bueno, 4 grados de temperatura, Pepe, pero la verdad
2: que yo no sentí tanto frío
3: tampoco,
2: de mañana, ¿no?
3: Yo tampoco, no sé, Dani, cómo estuviste vos con el frío. Bien, ¿no? Bien. Es raro porque la temperatura está bien abajo y en realidad ninguno de los tres tuvo frío hoy. Pero bueno, 4 grados en este momento y la mínima de 2. Mañana, ¿sabes cuál es la mínima?
2: ¿Cuándo?
3: 0.
2: Qué lindo,
3: ¿no? Ni frío ni calor.
2: No diga eso, es un chiste tan viejo.
3: Pero es lindo.
2: Es lindo decirlo igual siempre, ¿no?
3: Es lindo, lindo.
2: No, lo cierto es que lo que sí noté en el centro de Montevideo es que hubo, que parece, parece notarse una ausencia bastante fuerte de ómnibus, ¿no? Del transporte público.
3: Y bueno, es un feriado.
2: Aquellos que se están moviendo, que tengan que salir a laburar, aquellos que les tocó, tengan cuidado con eso, ¿no? Porque hay pocos ómnibus y pocos taxis, por lo menos en el centro de Montevideo, eso se notaba ahora tempranito en la mañana. Son las 7:07. Si a ustedes les parece bien,
3: vamos,
2: ya amaneciendo,
3: vamos.
2: Arrancamos con las noticias.
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2: Y arrancamos con alguna cosa que se dijo en el fin de semana, ¿no? El secretario de la Presidencia, Alejandro Sánchez, opinó sobre esta reciente encuesta de equipos consultores que marcó un descenso en la aprobación del presidente Yamandú Orsi y señaló que se debe apretar el acelerador, fue el término que utilizó Sánchez, para lograr que las políticas se asienten más frecuentemente.
3: Consultado por los dichos de la vicepresidenta Carolina Cose, que expresó que el relevamiento prende una luz amarilla para el gobierno, manifestó estar de acuerdo el Pacha Sánchez y señaló que los ciudadanos juzgan lo que ven de las políticas públicas.
4: Los ciudadanos juzgan lo que ven de las políticas públicas, las expectativas que tienen los ciudadanos creo que son superiores a las que estamos registrando hoy, pero yo creo que tenemos un rumbo que es bueno, lo que hay que hacer es profundizar en él. Y yo creo que la señal de las encuestas es esa, tenemos que poner el pie en el acelerador y hacer que las transformaciones, las políticas, se asienten más fuertemente. Nosotros aprobamos el presupuesto donde tenemos una duplicación de los fondos para vivienda, nos propusimos aumentar el sistema de becas, nos propusimos generar que 40.000 gurises de secundaria pudieran tener alimentación y hoy lo están teniendo. Bueno, tenemos que mostrar más lo que estamos haciendo, pero por sobre todas las cosas, hacer más cosas.
2: Bueno, el fin de semana fue momento para consultar, ¿no? Después de lo que había dicho la vicepresidenta el viernes, de que esto prendía luces amarillas, en las actividades que hubo en el fin de semana, le preguntaban a los referentes del Frente Amplio qué opinaban de esto,
3: ¿no? Y seguramente le van a preguntar al presidente hoy, ¿no? Porque hoy va a estar en varias actividades. Uno de los que habló fue
2: el intendente. Yo si fuera político diría, esto es una fotografía del momento.
3: Nunca antes he dicho. No desatendemos las encuestas, pero
2: recordemos que es una fotografía del momento. El intendente de Montevideo, Mario Vergara, también fue consultado sobre los resultados de esta encuesta de equipos consultores.
3: Las encuestas, como siempre, hay que mirarlas. No hay que tomarlas como una cuestión rígida, pero sí hay que mirarlas y tomarlas, indicó el intendente, que expresó también preocupación por la manifestación de descontento de la ciudadanía hacia el gobierno nacional y también hacia el gobierno de la Intendencia de Montevideo.
5: No son encuestas que nos gusten en ese sentido. Las encuestas, como siempre, hay que mirarlas, no hay que tomarlas como una cuestión rígida, pero sí hay que mirarlas y tomarlas. Nos está pasando a nosotros también en la Intendencia. Nosotros sentimos que estamos en un cambio muy importante en el sistema de recolección de residuos que, por ejemplo, bueno, era un poco la preocupación central de los montevideanos, fue el tema de discusión central en la campaña y sigue siendo un poco un tema de posicionamientos políticos. Y nosotros lo que estamos viendo es que es en los lugares donde ya se están distribuyendo los contenedores intradomiciliarios e intraprediales, el humor de la gente está cambiando. Pero recién estamos llegando al 10%. Nos falta otro 90 y estamos convencidos de que, bueno, por ahora la percepción puede no ser todo lo que nosotros aspiramos, pero ni que hablar que estamos convencidos de que esta es la forma de trabajar y que a medida que esto se despliegue a una parte más amplia del departamento, la visión y la percepción ciudadana también van a mejorar.
2: Estamos en las 7:10 de la mañana y escuchábamos la opinión de Alejandro Sánchez y del intendente de Montevideo, Mario Vergara. La organización, atención, porque la Organización Mundial de la Salud declaró una emergencia internacional tras confirmar casos de ébola, un brote de esta enfermedad en distintas zonas de la República del Congo. El ejército, donde hay muchos efectivos uruguayos,
3: claro, sí, sí.
2: El ejército aseguró que la base uruguaya está a unos 500 kilómetros del foco principal de la enfermedad.
3: La institución informó que los militares uruguayos están tomando medidas sanitarias preventivas. Señaló que el foco principal del brote se encuentra en Bunia y que ya fue confirmado un caso en la ciudad de Goma.
2: Ante esta situación, indicó que los efectivos militares desplegados en dicho país se encuentran tomando todas las medidas sanitarias correspondientes para intentar intentar evitar los contagios.
3: Sí, además precisó que la base siempre presente, ubicada en Goma, está a más de 500 kilómetros de distancia del foco principal en Bunia.
2: Bueno, el ejército también informó que hay dos observadores militares uruguayos desplegados en un lugar que se llama Fataki, a 70 kilómetros más cerca, ¿no?, del foco, y en Bunia, aunque aclaró que este último se encuentra actualmente fuera del área de misión.
3: Según el comunicado, el personal sanitario del contingente uruguayo está capacitado en prevención y detección de enfermedades tropicales y cuenta con monitoreo permanente del Servicio Sanitario del Ejército y del Comando General.
2: En el Congo ya se registraron al menos 88 muertos, hay 336 casos sospechosos.
3: La preocupación aumentó luego de que se confirmara un caso en Goma, ciudad controlada por el grupo rebelde M23 y ubicada cerca de la frontera en Ruanda.
2: Bueno, esto debe generar cierto nerviosismo, supongo, claramente es natural en las familias, ¿no?, de los soldados que allí están. Por ahora lo que se lleva es tranquilidad sobre esa situación.
3: Sí, aparte el ébola es una enfermedad que tiene una alta mortalidad, ¿no? No es que te contagias un COVID, ¿no?
2: Sí, sí, sí, sí.
3: El COVID también, obviamente, que para cierto tipo de personas tenía una alta mortalidad. Pero ya el ébola es una enfermedad más grave y entonces la preocupación es mayor. Bueno, la designación de Alejandro Machado como titular de la Fiscalía Especializada de Cibercrimen generó cuestionamientos desde el Frente Amplio y respuestas también desde la oposición.
2: Sí, la fiscal de corte Mónica Ferrero resolvió designar a Machado al frente de esta nueva fiscalía especializada.
3: Hasta ahora el fiscal estaba a cargo de la Fiscalía de Delitos Económicos y Complejos, donde llevaba adelante investigaciones vinculadas al astillero Cardama, el presunto ocultamiento de chats sobre la entrega del pasaporte al narcotraficante Sebastián Marcet y las causas relacionadas con Grupo Larrarte y República Ganadera.
2: Con el cambio, esos expedientes quedarán en manos del fiscal que asuma ahora la titularidad en delitos económicos.
3: El traslado a una nueva sede del fiscal Alejandro Machado generó sorpresa en el Frente Amplio y el senador oficialista Daniel Cayani aseguró que lo ocurrido es raro y que debió esperarse a que Machado termine la investigación de algunos de los casos más importantes a su cargo.
6: Y la verdad que está todo muy raro, ¿no? Es decir, nos sorprendió un poco que el fiscal, uno de los fiscales que tiene los casos más importantes, de por lo menos de irregularidades, de ilicitudes que han ocurrido en el gobierno anterior, el de Cardama, el de Marcet, ¿no? Es decir, destruyeron un expediente público en Torre Ejecutiva para, bueno, entre otras cosas, obstruir la justicia. Y que bueno, que este fiscal además estaba investigando esos casos, o sea que había considerado que había mérito de citar a más integrantes del gobierno anterior. La verdad que llama mucha atención de por qué se cambia en este momento, por qué no se esperó que se terminara de investigar. Y bueno, también estamos un poco en alerta, preocupados a ver a quién se va a designar también, porque la verdad que no deja de ser un poco raro, ¿no? Es decir, pero bueno, estamos viendo. Aparentemente todavía no se concretó la designación de un fiscal formalmente, sería la semana que viene, y bueno, vamos a, en función de esa decisión, también escuchar cuáles son los argumentos y bueno, y también ver qué hacemos con respecto a eso. Espero que la fiscalía, la fiscal subrogante y la fiscalía en general no se esté utilizando para hacer tomar decisiones políticas que puedan después obstruir la justicia y sobre todo no llevar una investigación objetiva sobre estos temas.
2: Bueno, ahí ha planteado una cierta suspicacia Cayani sobre el cambio de este fiscal, ¿no?
3: Sí, no comparte esto la oposición en general. Por ejemplo, el senador colorado Andrés Ojeda señaló en Canal 5 que los cambios de fiscales son los más comunes del mundo.
2: Sí, Ojeda agregó en esa nota que según la información que maneja, Machado hace 10 meses o un año que estaba pidiendo para salir de la fiscalía y aseguró que fue el primero que pidió para ir a la fiscalía de cibercrimen.
7: Los fiscales son humanos que ocupan una fiscalía. La fiscalía es la fiscalía, es el turno. Todos esos oficios, todo lo que está pendiente, seguirá pendiente con otro, con otro fiscal. Si yo espero, acá hay tres fiscalías de delitos económicos, que son las únicas que tienen competencia efectiva para entender sobre función pública. Los tres siempre van a tener causas polémicas de alto perfil político, inevitablemente. Si yo tengo que esperar a que no tengan ninguna para trasladarlos, no los traslado nunca. O sea, nunca se van a poder ir de ahí si se quieren ir. Machado, digamos, pujó para ser fiscal de cibercrimen. Se juntaron dos cosas. No quería estar ahí y quería estar en la de cibercrimen. A ver, no quiero hablar por Machado porque evidentemente no me corresponde. Pero les digo, si el propio fiscal es el que solicita trasladarse, no hay ninguna mano negra de ningún tipo. Porque acá lo que se quiere, digamos, decir es que hay una decisión que va a beneficiar o perjudicar a alguien en su caso.
2: Ahí escuchábamos a Ojeda. Algún dato más. Fuentes de la Fiscalía informaron a La Diaria que Machado se había postulado para ese cargo, como tantos otros fiscales, pero nunca solicitó el traslado.
3: Por otra parte, señalaron que una posibilidad es que su lugar lo ocupe el fiscal Diego Pérez, actualmente al frente de una sede de flagrancia de Montevideo.
2: Bueno, pero aclarar, Santi, que otra versión indica que el caso podría ser derivado al fiscal de delitos complejos, a Gilberto Rodríguez. El tema fue tratado este jueves, y acá aparece un dato, ¿no? Este jueves pasado, en una reunión de la fiscal de corte, Mónica Ferrero, con el presidente Yamandú Orsi. Esa reunión no se sabía, ¿no? Por lo menos yo hasta ayer, cuando vi esto en La Diaria, no había salido a ningún otro lado, ¿no?
3: Bueno, atención, colegas de la calle, otra pregunta para hacerle hoy al presidente, ¿no?
2: Se reunió con la fiscal Mónica Ferrero, ¿qué hablaron?
3: ¿De qué hablaron?
2: Del nuevo,
3: sí, sí. Además de las encuestas.
2: ¿Se habló de esta nueva causa, digo, de cambio de fiscal en la causa?
3: Porque las encuestas te va a decir, ya sabés, bueno, son momentos,
2: son fotografías.
3: Sí, ¿qué te va a decir, pero pobre?
2: Fotografías del momento.
3: Cuando le da bien no tiene mucho para decirte, cuando le da mal tampoco, entonces.
2: Bueno, no hay que fijarse mucho, son fotografías del momento, trabajaremos para mejorar.
3: Cuando le va bien, te va a decir, sí, soy un fenómeno, obvio, la gente me quiere.
2: Claro.
3: Sí, no tiene mucho para decir.
2: Son ideales, las encuestas son ideales. 7:18 minutos.
3: Bueno, este es un tema de serio, ¿no? Policía mató a su exnovia porque no aceptaba el fin de la relación y también asesinó a la nueva pareja de ella. Lo que se sabe justamente del crimen de Cerrillos a partir de ahora.
2: Sí, fue el sábado en la madrugada, ¿no? Según informó la Jefatura de Policía de Canelones, el crimen ocurrió en esa madrugada del sábado pasado en una vivienda que está ubicada en el kilómetro 7300 de la ruta 49.
3: Sí, una mujer de 29 años y un hombre de 37 fueron asesinados por un policía de 26 años que luego se suicidó.
2: Sí, entró por una banderola allí, conocía la casa, se entró por una banderola, parece primero mató al hombre que estaba con su expareja y después la mató a ella y se terminó quitando la vida, más de 26 casquillos disparados con el arma de reglamento, ¿no?
3: Bueno, el Frente Amplio emitió un comunicado en el día de ayer tras el femicidio de Florencia Rodríguez, que era concejala de esa fuerza política, docente de biología y aparte militante de Los Cerrillos.
2: La fuerza política expresó profundo dolor y consternación por la muerte de Rodríguez, sostuvo que el crimen ocurrió en manos de quien fue su pareja.
3: En el comunicado, el Frente Amplio señaló que el femicidio exige respuestas integrales, urgentes y sostenidas por parte del Estado y de toda la sociedad.
2: Además destacan que Rodríguez dedicó su vida al trabajo colectivo, al compromiso territorial, a la construcción de una sociedad más justa, y afirmó que su ausencia deja un vacío entre quienes compartieron con ella la militancia, la docencia y la vida cotidiana en esa comunidad.
3: El Frente Amplio también manifestó acompañamiento a la familia, amistades y allegados de la víctima, así como al pueblo de Los Cerrillos en este momento tan difícil.
2: En el Frente Amplio, finalmente en el texto, se reafirma el compromiso con la lucha contra todas las formas de violencia basada en género y se sostiene que se deben fortalecer las políticas públicas de prevención, de atención, protección y reparación.
3: Bueno, y vamos a hablar ahora de las repercusiones que hubo. La Federación de Profesores de Secundaria, a través de un comunicado, señaló que la muerte de la profesora ocurrió en un nuevo episodio de violencia machista que enluta a toda la comunidad educativa y al pueblo uruguayo.
2: Además manifestó su apoyo a familiares, amistades, estudiantes y compañeros de trabajo de esta mujer asesinada.
3: Sí, FENAPE sostuvo que el caso no es un hecho aislado y afirma que se trata de la expresión de una violencia estructural sostenida por las desigualdades de género y por una sociedad que aún no logra garantizar a las mujeres una vida libre de violencia.
2: En el texto, el gremio indica que la extrema violencia de este crimen vuelve a poner sobre la mesa la urgencia de fortalecer las políticas de prevención, protección y atención integral frente a la violencia basada en género.
3: El sindicato también reafirmó su compromiso con la construcción de una sociedad libre de violencia, así como con la defensa de la educación sexual integral.
2: En ese sentido, reclaman más recursos, equipos interdisciplinarios, políticas públicas que permitan actuar antes de que sea demasiado tarde, concluye el documento.
3: Es muy difícil no llegar tarde en estos casos también, ¿no? Por parte del Estado, ¿no? Más allá de que hay una cantidad de carencias que ya les hemos hablado mil veces, es un caso difícil, ¿no? De prever.
2: Hay igual creo que se ha avanzado mucho, hay mucha bibliografía.
3: Sí.
2: Ya no es aquel, ¿te acordás cuando se hablaba de los crímenes de pasionales?
3: Claro, sí, sí.
2: La pasión no tiene nada que ver con esto. Hay quienes dicen, bueno, es un rasgo de cultural de las sociedades, ¿no? El tema de la violencia de género, y como tal debe ser atendido, y falta mucho
3: muchísimo,
2: camino por recorrer, ¿no? Aunque haya más conciencia. En este caso ahora, bueno, se hará todo en investigación, se han capturado los celulares de las tres personas muertas para ver si había amenazas o no había amenazas, pero bueno, son temas complejísimos de la sociedad, ¿no?
3: Sí, tal cual, tal cual. Bueno, la Fiscalía de Delitos Económicos y Complejos de segundo turno presentó la demanda acusatoria contra el ex senador del Frente Amplio, Charles Carrera, y solicitó que sea condenado a 4 años de prisión, además de la inhabilitación para ejercer cargos públicos durante 3 años y el pago de una multa de 1000 unidades reajustables, según informó El País.
2: De acuerdo con El Medio, la acusación implica que tras la etapa intermedia del proceso, el caso avanzará hacia un juicio oral.
3: Carrera está imputado por los delitos de fraude y utilización indebida de la información privilegiada debido a su participación en la internación de Víctor Hernández en el hospital policial, pese a que no tenía derecho a recibir asistencia allí por tratarse de un civil.
2: Sí, expliquemos, Santi, en ese momento el dirigente del Frente Amplio, Carrera, se desempeñaba como director general del Ministerio del Interior cuando la gestión estaba a cargo de Eduardo Bonomi.
3: Sí, Hernández recibió el impacto de una bala perdida en el 2012 en La Paloma y quedó paralítico. La investigación apuntó a que el disparo habría salido de la vivienda de un policía donde se realizaba una fiesta, aunque eso nunca pudo probarse judicialmente.
2: Según la imputación inicial, Carrera habría falseado información para permitir que este hombre, Hernández, permaneciera durante 3 años internado en el hospital policial sin abonar el servicio.
3: Además, le otorgó a la familia tickets de alimentación por 20.000 pesos. El gasto total asumido por el Ministerio del Interior ascendió a 260.000.
2: Bueno, el dirigente...
3: 260.000 dólares. Dólares,
2: ¿no? Por todo, ¿no? Por esos 3 años de internación, sí. Más esa compensación. El dirigente del Frente Amplio, Charles Carrera, aseguró, contestó, que quienes lo juzgan son unas bestias.
3: Carrera, en una audición que tiene, Radio Rivera AM 1440, afirmó que está muy tranquilo con lo que pasó esta semana.
2: Recién se inicia un juicio, esto es como un ring, una pelea en el buen sentido, agregó Carrera.
3: La fiscal Fleitas va a intentar sustentar una tesis y del otro lado va a estar Charles Carrera con sus abogados y va a sostener la verdadera tesis, aseguró el propio Carrera.
2: Lo que realicé por disposición del ministro Eduardo Bonomi y por los principios y valores que nos guiaban en la gestión pública fue un acto humanitario, se defendió Carrera.
3: Sí, ayudamos a una víctima de un mal procedimiento policial, ¿no? Dijo Carrera sobre la internación de Víctor Hernández en el hospital policial. Si estaba en la gestión pública era para amparar situaciones. Si me hubiera puesto en la situación de burócrata, no sé qué sería de la vida de esta persona hoy, dijo sobre este caso.
2: Bueno, hay que seguir a ver qué es lo que sucede, ¿no? Porque la instancia judicial, como estábamos comentándoles, va a tener nuevas etapas. Son las 7:24 minutos.
3: Y bueno, volvemos a cambiar de tema. El INAU cerrará el centro tribal debido a las condiciones edilicias en las que está. Y luego de que la Institución Nacional de Derechos Humanos denunciara que los adolescentes están expuestos a riesgos físicos y psicoemocionales.
2: Sí, para que todos entendamos más, el Centro de Breve Estadía en Montevideo, que anteriormente se llamaba Centro Tribal, va a cerrar sus puertas de forma definitiva mañana martes. Desde el instituto dijeron a Telemundo que las condiciones edilicias del lugar afectan las formas en las que viven los adolescentes varones.
3: El Mecanismo Nacional de Prevención de la Tortura, que trabaja bajo la órbita de la Institución Nacional de Derechos Humanos, recomendó el cierre de este centro.
2: Señaló que hay una urgente e inminente situación de vulneración de derechos con riesgo de la integridad física, psicológica y de vida de los menores que son atendidos allí.
3: El documento describió al lugar como un escenario persistente de violencia institucional y relató hechos ocurridos en 2025, un intento de autoeliminación que dejó a otro joven en estado grave, el suicidio de un adolescente vinculado al centro y también el fallecimiento de un joven que residía allí y que no recibió la atención especializada necesaria.
2: Estamos en las 7:25, levanta el solcito, está aclarando el cielo.
3: Todavía no salió, pero ya hay un resplandor importante. Ya no.
2: A la oscura no salimos a esta hora.
3: No.
2: Bueno, les contamos que el intendente de Montevideo, Mario Vergara, reveló que trabaja en un proyecto primario que busca mejorar el saneamiento de la zona de La Paz y Avenida Libertador, allí en el barrio La Aguada, y evitar así las tradicionales inundaciones que allí ocurren los días de eventos de acumulación de agua en días de mucha lluvia intensa en la zona.
3: Vos decís cuando los contenedores salen de viaje, digamos.
2: Cuando viajan por Avenida Libertadora.
3: De ultramar,
2: cerca,
3: digamos.
2: De la de estación, sí, sí. Artigas también, ahí de trenes, ¿no?
3: Impresionante. Bueno, Vergara reveló en rueda de prensa que la obra requeriría una inversión que está entre los 30 y los 40 millones de dólares.
2: Vergara detalló además que para esta obra de saneamiento cuenta con una especie de proyecto primario que en este momento está bajo evaluación.
3: De hecho, indicó que el dinero para esa obra de momento no está previsto en el presupuesto departamental.
2: Asimismo, el jerarca aclaró que esta iniciativa interactuaría con cualquier emprendimiento que se haga en la ex estación central, la vieja estación de AFE.
3: Bueno, en este contexto valoró como positivo que el predio de la ex estación haya pasado a manos del Estado, lo que permite poder trabajar sobre ese espacio.
2: Exactamente eso es lo que decía el intendente. En este contexto valoró como positivo que el predio de la ex estación de trenes haya pasado a manos del Estado, lo que permitiría poder trabajar sobre ese espacio.
3: Claro, sí. Hablamos con la ministra de...
2: Perdón, lo leí vuelta porque estaba intentando corregir un problema que había en el texto. Y...
3: No, yo pensé que porque querías... No,
2: me gusta reafirmar conocimiento.
3: Exacto, reafirmar
2: para que la gente sepa que la estación Artigas está en manos del Estado de vuelta.
3: Claro, y en ese sentido, lo que dijo Vergara es que hablamos con la ministra de Transporte sobre la necesidad de hacer un llamado a proyecto. En dos oportunidades anteriores se presentaron varias ideas, pero el Estado no tenía el predio en la estación. No lo tenía en su poder. Ahora sí, a la brevedad tenemos y haremos un llamado para trabajar en tener una intervención importante en esa zona, reveló Vergara.
2: ¿Qué haría usted ahí en la estación de tren?
3: ¡Qué interesante pregunta! O sea, es que ayer pasaba por ahí...
2: ¿Viste que hago interesantes preguntas por 13?
3: Y decía, qué lugar increíble, qué hecho pelota que está, y ahora que lo tiene el Estado, qué interesante sería hacer algo fuerte ahí, algo potente, que pudiera levantar el barrio también, ¿no?
2: Sí. Mira, yo vi algo hace muchos años ya, creo que fue 2000 y pico, arranques de los 2000, en una cumbre que me tocó ir a cubrir por radio en Santiago de Chile, y está la estación Mapocho, que es muy parecida la infraestructura,
3: a nivel arquitectónico.
2: La ves y es muy parecida a esas estaciones inglesas que hacían los ingleses de trenes. Y ahí hicieron un centro cultural, funciona hace décadas. Y estaba buena la idea porque había de todo tipo de propuestas culturales, bibliotecas, sí, libros, lugares para ir a comer. Que me parecía que estaba bueno, ¿no? Lleva mucha inversión también.
3: Sí, y hay que ver si haces algo que tenga que ver efectivamente con los trenes o algo totalmente ajeno.

0: hacer y no hay tanta plata como para hacerla, ¿no?
1: Claro, Montevideo no tiene tanta gente tampoco, ¿no? Como para decir, bueno, de repente, ¿te acordás que hubo en algún momento se hacían espectáculos ahí? Lo último
0: sí,
1: que
0: viene.
1: Hicieron fue algunos espectáculos.
0: Aquel proyecto Viene se llamaba, que no duró mucho, la verdad, no funcionó, había boliches, cosas, no funcionó. Pero bueno, yo creo que es una muy buena oportunidad para hacer algo. Es una ciudad de 1.5 millones de habitantes, Montevideo, ¿eh?
1: No, te digo, pero ¿sabes lo que pasa? Me parece
0: lo que pasa es que esa zona está despoblada.
1: Muchos, lugares, muchos no, pero para el mercado hay variadas ofertas donde vos podés.
0: Puede ser.
1: Entonces tenés que seguir ampliando, digamos, la oferta y se va achicando la oportunidad para otros, ¿no?
0: También es verdad que se va mucha gente para el área metropolitana, o sea, para afuera, ¿no?
1: Claro.
0: O sea, de Costa de Oro, Pozo, y no. No tanto para esa zona que está despoblada. Es una zona que está despoblada. Bueno, ¿te acordás que se hablaba ahí?
1: Plan Fénix. Creo que fue el primero o segundo gobierno de Sanguinetti.
0: Y que no funcionó.
1: Se hicieron algún edificio, se llegó a hacer, pero no. Sí, es una zona que está cerca del centro. Además
0: sí,
1: está,
0: que tiene todos los servicios, supuestamente, cerca. Y yo creo que ese tipo de obras, como pasó con el mercado agrícola, el MAM, o sea, levantó la zona. El Antel Arena, que con todas las críticas que se pueden hacer, vos ves que la zona también le levantó, ¿no? Y la verdad es que tener ese edificio ahí tan hecho pelota es como, no sé, tener 20 trajes y estar todo el día vestido para la mierda.
1: Yo la imagino como me encantaría que fuera un gran centro cultural, de espectáculos, de todo ese tipo de cosas. Pero bueno, según publicó El País, el problema es que el barrio se construyó sobre, hablamos del tema de las inundaciones,
0: sí,
1: ¿no?
0: Sí.
1: Sobre bahía, playas, médanos y hasta un arroyo entubado que hay por ahí abajo, por lo que a esta altura el agua, cuando llueve mucho, vuelve a su curso natural. O sea, aquí el tema de la inundación ahí es algo, bueno, que tiene algo que ver con la naturaleza, ¿no?
0: Bueno, como ustedes saben, la interpelación se viene para el ministro de Economía, Gabriel O'Donnell. La oposición decidió interpelarlo la semana pasada y se refirió al tema el senador del Partido Colorado, Robert Silva.
1: Sí, ayer una recorrida por algunos barrios de dirigentes colorados, ahí Canal 5 le hace una nota, donde Robert Silva manifestó, porque la convocatoria de interpelación la va a ser Botana, que es el blanco Botana, sí, ¿no? El nacionalista, pero Robert Silva dijo que la instancia tiene por objetivo encauzar las políticas económicas de la administración de Yamandú Gorsi.
2: Yo creo que este gobierno no da pie con bola. Este gobierno se está equivocando severamente en muchos temas. Está afectando la vida de la gente. En cuestiones como la de la SAFAP, meterse con el régimen de jubilación de este país cuando ya más del 60% nos habíamos pronunciado, generó inestabilidad, incertidumbre. Y generó una cosa que la gente tiene que saber. Posible afectación del empleo, del trabajo, de la seguridad y certeza jurídica que permite a este país que vengan inversiones. Entonces nosotros convocamos al Senado O'Donnell para decirle, mire, ministro, acá estamos dispuestos a ayudar, estamos dispuestos a tenderle la mano al gobierno, pero el Frente Amplio no votó la convocatoria y tuvimos que interpelar. Y bueno, vamos a interpelar en la misma línea, para tratar de ayudar al gobierno de que deje cometer los errores que está cometiendo un día sí y otro también.
1: Estamos en las 7:32 minutos, el sol sigue subiendo, ahora sí está clarita, ¿no? ¿Ya salió? ¿Salió el sol? Debe estar ahí.
0: Está saliendo dentro de un minuto.
1: De un minuto, bueno, sí. Atención.
0: 7:32.
1: A mirar al horizonte. El PIT-CNT realizará un paro general parcial el próximo martes 10 de junio. Atención, el paro va a ser de 9 a 13 horas.
0: La medida de fuerza tendrá alcance nacional e incluirá una movilización central en Montevideo que partirá desde la explanada de la Universidad de la República hacia el Palacio Legislativo.
1: La central sindical definió esta movilización bajo la consigna contra la guerra y por el derecho a vivir en paz. En el marco de una articulación internacional, aseguran, de centrales sindicales de todo el Cono Sur.
0: El dirigente de la central de trabajadores, el hombre de flores, como mi amigo José
1: Irazábal. Conocido comúnmente como Joselo, pero Joselo. En realidad se llama José Lorenzo.
0: José Lorenzo López, exactamente. Se refirió a la medida que se tomará el mes que viene.
3: Hay varios temas que llevaron a que el PIT-CNT convocara para el día 10 de junio un paro parcial con movilización. Ese paro en la plataforma tiene, por supuesto, que ver con también los temas que están pasando a nivel del mundo, por la paz y contra la guerra. Esto tiene que ver con una coordinación además a nivel continental, pero por supuesto que también allí la defensa de la educación, la próxima rendición de cuentas, lo que viene en los consejos de salario y los temas que son de agenda que ya están instalados por el PCNT, lo del 1% para el 1% más rico, lo de la Estrategia Nacional para el Desarrollo, que se concreten los acuerdos que se alcanzaron en el diálogo por seguridad social y la reducción de la jornada laboral. Estos son los temas.

0: que se van a estar desarrollando en esa movilización.
1: 7:34 minutos, el canciller Mario Lubetkin afirmó que el gobierno trabaja para concretar la reunión del presidente Orsi con Donald Trump y cerrar además las visitas a Japón, a países de Europa y de la India, en 2026 y en 2027.
2: Bueno, Lubetkin aseguró que la voluntad de un encuentro entre el presidente Orsi y el presidente Trump existe, pero que es un problema de agenda que tienen ambos mandatarios.
1: Lubetkin dijo que se procura cerrar una visita a Japón, que tenemos una presión notable, además un conjunto de países europeos e India durante este año y 2027.
2: Son temas absolutamente estratégicos, perdón, y grandes nudos que están todos juntos y que van a pintar un país completamente diferente, agregó.
1: El canciller se refirió en nota con Canal 5 a las prioridades que se marcarán para la agenda del presidente Orsi a nivel internacional.
3: Nosotros tenemos varias entrevistas pautadas, por ejemplo, con la primer ministra de Japón, que la tenemos que hacer rápido, con algunas realidades europeas y en el medio de todo esto.
4: Pero dado el contexto internacional, ¿es importante para Uruguay ser entrevistado con Estados Unidos?
3: Sí, por supuesto. El tema es que tienen que cuadrar los tiempos para cada uno. Nosotros estamos interesados, como estamos interesados en es un mundo multidimensional, tampoco entendamos que todo se juega en una dirección. Para nosotros es muy importante avanzar con los europeos en los acuerdos, para nosotros es muy importante avanzar con los chinos, los indios y los asiáticos. Nosotros estamos jugando globalmente, ya no jugamos solamente en las zonas fronterizas. Pero al mismo tiempo tenemos que preservar el diálogo con nuestros países de América Latina. Estamos haciendo todo al mismo tiempo.
1: Bueno, y el canciller se refirió también, Santi, a un tema que preocupa, ¿no? Que es la prohibición de la Unión Europea a la importación de carnes desde Brasil a partir de septiembre y al impacto que esto podría tener en Uruguay.
2: Hay que estar atentos, sostuvo Lubetkin, y dijo además que se debe comprobar, entender y ver qué harán los brasileños. Pidió analizar el tema con cuidado, con todos los elementos y ver el desarrollo de la situación. Aseguró que hay que tener una visión a largo plazo.
3: Hay que estar atentos, porque lo que dijimos, ese mecanismo automático donde todo va a ir bien y vamos a terminar todos felices y contentos, en la integración no es así. La integración es un proceso muy complejo, de idas y vueltas, de elementos contradictorios. Bueno, te pongo dos ejemplos. Primero, esto que me estás diciendo tú, que hay que comprobar, entender, ver qué van a hacer los brasileños. Y por otro lado, parece que se nos cayó el mundo el otro día por un problema de un tercio de la cuota de miel. Pongo esos dos ejemplos para decir, analicemos con cuidado, tengamos todos los elementos y veamos el desarrollo de la situación. Lo que no podemos hacer es, lo brasilero cambia, lo de la miel en un tercio cambia. Yo lo que digo es, vamos acumulando esa información, tratando que sea la mejor para nosotros, pero mirando en largo, trazando dentro de unos meses para entender. Estamos felices que el día 2 haya salido un cargamento de pescado para Ituaya. Pero pongámoslo como una anécdota positiva. Miremos largo. Ya no podemos mirar como antes, de que el cargamento o el tropezón, eso cuando no teníamos nada, cuando no teníamos ningún mercado seguro. Ahora tenemos mercados acordados.
1: Por ahí estaba la reflexión que hacía Lubetkin en estas últimas horas sobre lo que está pasando con esa carne de Brasil y cómo puede repercutir en la región. Estamos en las 7:37 minutos.
2: El Ministerio de Desarrollo Social lanzó una aplicación para reportar la presencia de personas que están viviendo en la calle. Allí están los teléfonos a los que se debe llamar según la situación.
1: Para descargarla no se debe entrar a la tienda de aplicaciones del celular, sino a un sitio web que es red365, todo esto en minúscula, red365.mides.gov.uy.
2: El objetivo de la aplicación es centralizar la información y las herramientas de reporte. Los teléfonos para reportar personas en situación de calle son 105 si la persona requiere atención médica. Esto siempre lo dice el MIDES, ¿no? 911 si hay una emergencia policial, y después el 0800 50 50 o asterisco 50 50 desde el celular si hay niños o adolescentes en situación de calle.
1: Específicamente para Montevideo hay dos formas de contactarse más: 0800 36 50 para llamar desde un teléfono fijo, 091 35 000, 091 365 000 para escribir por WhatsApp.
2: Al ingresar por primera vez, la aplicación solicita permiso para acceder a la ubicación del dispositivo con el objetivo de mostrar recursos cercanos en el mapa. De todas formas, igual se puede usar sin habilitar esa opción.
1: El ministerio señaló que la información de ubicación no queda registrada por el organismo ni por otras instituciones.
2: Bueno, la aplicación muestra además herramientas para postular acciones, proyectos comunitarios, recursos y actividades. También un espacio para sugerencias y comentarios e informaciones actualizadas sobre la alerta roja por bajas temperaturas.
1: Estamos en las 7:39 minutos y nos vamos a otros temas.
2: Sí, bueno, de este tema ya estuvimos hablando, incluso con una nota a través del teléfono. Estudiantes de la Facultad de Medicina manifestaron su rechazo al proyecto impulsado por el diputado del Frente Amplio, Federico Preve, que propone que los médicos recién egresados trabajen durante 2 años en centros de ACE del interior del país.
1: Sí, que él mismo reconocía que seguramente para muchos no era muy simpática la decisión. Bueno, la iniciativa que fue presentada a consideración de la bancada del Frente Amplio plantea que los nuevos médicos cumplan su primera experiencia laboral en el interior, que tengan una carga semanal entre 4 y 16 horas y con remuneración salarial, o sea, que se pague por ese servicio. Según el proyecto, el objetivo es mejorar la distribución de los médicos y especialistas fuera de Montevideo.
2: Según informó Telenoche, en rechazo a la propuesta, estudiantes de medicina se reunieron con el presidente de la Cámara de Representantes, Rodrigo Goñi, y le entregaron 1.651 firmas en contra de la iniciativa.
1: Desde las redes oficiales de diputados se difundieron imágenes del encuentro del diputado, ¿verdad? Se informó sobre la entrega de estas firmas. Tras ello, Preve cuestionó la utilización de las cuentas institucionales del Parlamento para difundir esa reunión.
2: ¿Es adecuado y razonable que el presidente de la Cámara de Diputados reciba a personas que no son representantes de ninguna organización ni representativos de colectivos y lo publique en la cuenta institucional de todos nosotros? Escribió el legislador
1: federal. Claro, porque lo que se enoja Preve es que no es en la cuenta de Goñi, sino de la
2: del
1: Cámara.
2: Parlamento, claro.
1: El Parlamento,
2: sí,
1: ¿no?
2: Sí.
1: Preve sostuvo además que Goñi, como diputado, sin dudas que puede recibir a quien le parezca, aunque agregó que como presidente de la Cámara de Diputados y en uso de las redes de la institución del Parlamento, no debería tener más cuidado, es lo que plantea Preve, ¿no?
2: Sí, el diputado colorado, por otra parte, Maximiliano Campo, presentó un proyecto de ley para prohibir el uso de celulares en escuelas y liceos.
1: Sí, para este legislador existe evidencia de mejoras, tanto en el desempeño académico como vincular de los estudiantes.
2: El Ministerio de Educación, por otra parte, sostiene que antes de transitar el camino de la prohibición, se debe ir hacia la regulación de estos dispositivos.
1: Según informó Telemundo ayer, el proyecto de este diputado, Campo, de apellido, consta de 4 artículos y fue presentado esta semana ante las autoridades del Ministerio de Educación y Cultura.
2: El año pasado lo entrevistamos a Campo por este tema, aquí en Mapa del Día. En su artículo primero propone prohibir el uso de dispositivos electrónicos portátiles personales por parte de los estudiantes durante las clases, el recreo y los intervalos entre clases en todas las instituciones de educación inicial, primaria y medias dependientes de la ANEP.
1: Sí, para el promotor de este proyecto existe evidencia que demuestra que con esta medida los estudiantes mejoran el nivel académico y también mejoran el relacionamiento con los demás estudiantes,
2: ¿no? Sí, claro, porque esto incluye los recreos también, ¿no? Los intervalos y demás, no solamente el momento de la clase, según decía el artículo. Uruguay está segundo a nivel internacional en distracción en clase y esto además tiene afectaciones en salud mental y problemas en acción para los niños y adolescentes de nuestro país.
1: Sí, eso dice el proyecto. Yo no sé bien de dónde sale ese dato, ¿no?
2: Sí, yo tampoco.
1: Que Uruguay esté segundo a nivel internacional, es todo el mundo.
2: No sé cómo se mide.
1: En distracción
2: eso,
1: en clase. Yo era bastante distraído, bastante conservador.
2: No, me imagino.
1: Habrán registrado.
2: Me imagino que vos seas muy distraído.
1: Debe haber estado a la lápiz hecho el reporte ese mío, porque así es prehistórico.
2: Sí,
1: ¿no?
2: El tuyo.
1: Pero qué lindo era conversar en clase, no me digas que no era lo más.
2: Yo me daba vuelta siempre y conversaba con los de atrás.
1: A mí todos los años
2: le hacía el de adelante, insoportable.
1: Terminaba sentado con la maestra todos los años en el escritorio de ella. Porque me sacaban porque no paraba de conversar con todos los compañeros. Sí, pero bueno, además hay experiencias en colegios de nuestro país y que hablan de él más del 80% por aceptación, o sea, ha habido un 80% de aceptación de la medida de prohibición, indica el legislador, hizo una rueda de prensa incluso sobre este tema, ¿no?
2: El proyecto contempla que el uso de estos dispositivos está permitido únicamente con fines pedagógicos y didácticos, bajo la orientación del docente, y exceptúa la prohibición en casos donde el aparato sea necesario para garantizar la accesibilidad, la inclusión o responder a condiciones de salud del estudiante.
1: Bien, así las principales noticias de hoy. Les recordamos que si se están levantando, están arrancando.
2: Uy, más baja la temperatura.
1: Si no están abarcados por el feriado, nosotros nos pasa eso, estamos acá con ustedes al firme. La temperatura en Montevideo es 3 grados 8 a esta hora, está bastante frío. Incluso hay alguna temperatura que está bajo del el grado, ¿no? 0,6, por ejemplo, la ciudad de Mercedes. Mirá, menos 0,1 en el aeropuerto de Carmelo a esta hora. Menos 1 grado en el departamento de La Valleja, como suele pasar. O sea, hay temperaturas que además deben tener heladas meteorológicas, ¿no? A esta hora.
2: Muy probablemente. En este momento 3.8 aquí en el Montevideo. La mínima 2 grados para el área metropolitana y lo que decíamos, ¿no? Mañana vamos a tener una mínima de 0 grado, ¿no? De 0 grado difícil, ¿no? Aunque, como decíamos con Pepe y con Dani, si bien la temperatura...
1: La sensación térmica no es tan baja.
2: Es baja, la sensación térmica no es tan baja, pero igual abríguense, por favor.
1: Abríguense, sí, bien dicho. 14 sí. Grados para hoy, 14 para mañana de máxima, cielos despejados, ¿eh? Recién alguna posibilidad de chaparrones para el miércoles, pero eso lo iremos viendo en la semana.
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0: Estamos en las 7:50 minutos y vamos a hablar de un tema que... ¿cuándo arrancó? Ahora se lo vamos a preguntar a nuestro entrevistado.
1: Uno
0: va perdiendo noción, ¿no? Pero casi dos años.
1: Finales de 2024 y estalló más en el verano del 2025, si no estoy mal. Pero bueno, ahora tenemos al entrevistado que ya le quiero agradecer antes que lo presente por haber venido hasta acá el día del feriado.
0: Exactamente. pero mirá que a Juan Pablo, qué sol te trajimos también. Con qué sol te recibimos, ¿no?
2: Buenos días, la verdad que sí.
0: Buenos días.
2: Es un placer estar acá con ustedes. Muy linda la oficina. Y bueno, se disfruta venir un feriado por la Rambla, disfrutando de Montevideo vacío.
0: Y además no está tan frío, Montevideo está lindo para moverse porque hay poco tránsito. Hablamos con el abogado Juan Pablo Decia, ¿no? Que es defensor de cuántos damnificados, Juan Pablo, de Conexión Ganadera.
2: De Conexión Ganadera represento unos 200 damnificados, pero los fondos ganaderos no solamente se limitan al caso Conexión Ganadera. Y un poco respondiendo la pregunta que hacían al inicio, esto arrancó con el grupo Larrarte allá por julio del 2024.
1: Ah, entonces viste que yo dije finales, pero no, porque sí. Primero fue Larrarte, es verdad.
2: Arrancó con Larrarte en julio 2024. Después cayó República Ganadera, que ahí también represento unos 150 inversores. Después le siguió Conexión Ganadera en diciembre 2024, enero 2025. Después cayó Portfolio Ganadero, Berruti y Argenti, que es otro fondo donde también represento algunos inversores. Y estamos hablando que entre todos estos fondos... prácticamente rondamos los 600 millones de dólares, una estafa de una dimensión inusitada.
1: Para un país como el Uruguay es un monto enorme, ¿no?
2: Es un monto enorme que se emparenta a lo que fue el monto de la estafa del Banco Comercial. Es algo que para el país es una mancha, en donde nosotros hemos planteado que el Estado no ha dado quizás la respuesta que todos esperábamos cuando ocurrió lo que ocurrió. El Estado, entendemos nosotros, que falló desde el inicio, porque de alguna manera... la ausencia de controles que existieron a nivel del Sistema Nacional de Información Ganadera, con la tan mentada trazabilidad, que es una marca país, es algo para el Uruguay que es un diferencial para insertarse en los mercados internacionales. Uruguay es un país esencialmente ganadero y todas estas estafas pusieron en jaque algo que es muy preciado para el país. Entonces, realmente, quienes estamos atrás de estos temas, pensamos que el Estado iba a ser más riguroso, iba a ser más severo en la persecución del delito, en el castigo del delito, y la realidad marca de que no ha sido así. La realidad lo que marca es que tenemos magros avances a nivel penal en materia... en lo que tiene que ver con el caso de Larrarte, tenemos solamente un condenado, que es Jairo Larrarte, que fue condenado mediante proceso abreviado en una estafa que ascendió a 17 millones de dólares con 3 años y 8 meses. Y solamente él, y todos sabemos que no fue solamente Jairo Larrarte el que hizo posible esa maniobra que después determinó que cayeran el resto de los fondos.
0: Juan Pablo, vos hablas un poco de ese imaginario colectivo y que está bien, tiene un sustento, que es lo importante que ha sido la carne en la historia del país y como sector pujante, no sé si sigue siéndolo, pero era el principal rubro de exportación del país, o lo ha sido durante décadas. ¿Qué pasó ahí? ¿Cómo lo ves vos? Porque se da ese efecto catarata que vos comentabas, claro, que esto arrancó con la RAT, después siguió con diferentes fondos. Más allá de esa falta de que pueda haber de controles desde el Estado, ¿qué te parece que pasó por lo que vos has ido olfateando, lo que has ido hablando además con tus representados, ¿no? Que te han ido contando. Había como una confianza ciega por lo que se decía, sobre todo en el caso de Conexión Ganadera. Lo que yo he escuchado es, durante muchísimo tiempo se cumplió, se pagó, la gente vio que ahí había un negocio rentable, y después pasó esto.
2: Sí, es multicausal esto. Yo hablaba del SNIG, que es una de las patas que tiene esto, falló el Sistema Nacional de Información Ganadera. De hecho, conocimos la semana pasada los resultados de una auditoría que hizo la auditoría interna de la Nación.
0: ¿Qué es lo que hace ese sistema concretamente para el que no entiende nada?
2: El Sistema Nacional de Información Ganadera es el que lleva, de alguna manera, el control, la trazabilidad del ganado, es decir, el que asocia caravanas, que es la patente del animal, a los animales. En todos los fondos ganaderos asistimos a un patrón común, a un denominador común, que es que no estaba ni el 10% del ganado que debería haber por contrato.
0: Cada, cada animal tendría que tener una caravana que dice un número y ese número marca que ese animal existe.
2: Exactamente. Bueno, de 100 animales registrados, efectivamente existían 10. ¿Cuándo mucho? Entonces, claro, no es que se le erró por un 10, 15 o 20%, estamos hablando que había un 90% de diferencia, y esto pasó en la RARTE, pasó en República Ganadera, pasó en Conexión Ganadera y pasó en Berruti.
0: Toda esa gente sabía, los administradores sabían que estaba pasando eso.
2: Por supuesto, los dueños de las empresas, los inversores, claro. No. Bueno. Y tú me decías recién, Pepe, sí, se cobraba, cuando cayó, la gente veía que había un negocio detrás de esto, sí. La gente confiaba porque los contratos, porque a la gente se la estafó. Cuando uno ve los contratos de todos los fondos ganaderos, ve que se habla de ganado con X categoría, X quilaje, se asociaba en el contrato a un ciclo productivo que en los hechos no existía y que no tenía su correlato con el cobro de las rentas. Estamos hablando de un negocio que es esencialmente variable, que depende de el clima, depende de los precios internacionales de la carne, depende de un montón de factores que son variables, y se pagaban rentas fijas en plazos que no tenían nada que ver con los ciclos productivos de los animales. Entonces, ya a partir de ahí vemos que hay algo que no estaba bien.
0: ¿Pero por qué se metió mucha gente a invertir y que no conocía? ¿Por qué? Digo, porque cuando vos veías esos síntomas, decías, bueno, esto algo, cuando hay, dice, el dulce pica los dientes.
1: La rentabilidad, claro, era muy alta.
0: Cuando uno veía todo eso.
2: La rentabilidad era muy alta, estamos hablando de un entorno de un 10%, un 9%, la RARTE pagaba un 12%.
1: Una locura.
2: Es mucha plata, claro, es una rentabilidad muy atractiva, pero es una rentabilidad que era ficticia, no se pagaba con el negocio del ganado. Esa rentabilidad se pagaba con la plata que entraba de los inversores.
0: Es una calecita, digamos.
2: Es una calecita, el esquema Ponzi. El esquema Ponzi, para funcionar, necesita que quienes están adentro renueven sus contratos cuando llega el vencimiento, es decir, no se vayan, no pidan su capital y los intereses que generaron hasta ese momento, sino que sigan reinvirtiendo, capitalizando sus intereses y renovando su inversión. Y también determina ese esquema Ponzi para funcionar que los de afuera vean una oportunidad en el negocio. Ahora, cuando alguna de esas dos variables se quiebra, ahí se desmorona un castillo de naipes en cuestión de semanas, que fue lo que ocurrió con la RARTE. O sea, la RARTE demostró a la opinión pública, a la gente que estaba invirtiendo en los fondos ganaderos, de que el negocio no era real, de que había un esquema Ponzi atrás. Entonces, los de República abrieron los ojos y dijeron, bueno, empezaron a exigir al vencimiento sus inversiones. Lo de afuera ya no pusieron más, entonces cae República, lo mismo en Conexión.
0: Corrida bancaria.
1: Es un efecto dominó.
2: Es un efecto dominó.
1: Chao.
2: Pero que claro que es tan obscena la maniobra que en cuestión de meses se desmorona todo un castillo, todo un imperio que tenían construido estos fondos ganaderos, particularmente Conexión Ganadera, que tomó inversiones por 420 millones de dólares, que es el pasivo que hoy tiene en inversiones que tomó. República Ganadera, 95 millones de dólares. Y después me gustaría detenerme en el caso de República Ganadera, que ha quedado un poco opacado por la dimensión del caso de Conexión Ganadera, pero en el caso de República Ganadera no tenemos siquiera un formalizado. Es algo que realmente llama la atención. Las primeras denuncias de República Ganadera se presentaron en octubre del 2024 en la fiscalía de Alejandro Machado. Alejandro Machado, en enero,
1: que ahora está encima de la mesa el nombre de él, porque lo van a transferir,
2: porque se traslada a la fiscalía especializada de cibercrimen. Pero yo espero que Alejandro Machado, antes de irse, formalice la investigación, porque realmente es preocupante, porque va a venir, si no formaliza la investigación Machado, va a venir el fiscal Diego Pérez, y con toda la razón del mundo va a decir,
0: tiene que ver todos los expedientes, claro, y todo lo que ha pasado.
2: Espérenme, yo tengo que estudiar esta causa, a ver si la formalizo, porque él viene con su impronta, viene con su equipo, y sería lógico que lo pidiera. Lo que no sería lógico que Alejandro Machado, que en enero de 2025 dijo no quiero la causa de República porque un abogado le cuestionó que estaba avanzando en forma lenta, de que no se habían tomado medidas cautelares y por eso entendió que no había confianza en los abogados denunciantes en él y se excusó de actuar y eso generó que se mandara la denuncia a la Fiscalía de Lavado de Activos de Enrique Rodríguez. Enrique Rodríguez dijo, no, esto no me corresponde a mí, recurrió a la resolución y mientras se sustanció todo ese proceso administrativo dentro de Fiscalía, a ver a quién le asignaban la denuncia, pasó un año y medio. Después le confirman a Rodríguez que sí, que efectivamente él tenía que apartarse cuando ya había empezado el fiscal de Lavado de Activos a darle trámite a esa denuncia, vuelve a la Fiscalía de Machado. En teoría, Machado ya estaba esperando, está esperando ahora el informe del equipo multidisciplinario que asesora la Fiscalía para formalizar, pero esa formalización no llegó. Y lo cierto es que pasaron casi 2 años y no hay un formalizado en una maniobra de 95 millones de dólares donde la Fiscalía tiene todos los insumos para formalizar, porque el concurso ya avanzó, está el informe de la síndica, hay una auditoría muy detallada, muy sólida de Eura, que prácticamente releva todos y cada uno de los puntos de la maniobra delictiva.
1: ¿Y qué pasa ahí?
2: Y no sé
1: por qué no República Ganadera y todas las demás sí, porque por lo menos ha habido imputados en todas, ¿no?
2: Claro, yo he sido muy crítico con la actuación del fiscal Enrique Rodríguez, básicamente por la situación de Daniela Cabral en Punta del Este.
1: Sí.
2: Pero Enrique Rodríguez es el fiscal que más ha investigado los fondos ganaderos y que mejor resultados ha tenido y que va a tener, porque me consta que la investigación sigue, van a haber ampliación de formalizaciones en el corto plazo, la situación de Daniela Cabral va a tener un giro, no tengo dudas que va a ser así y va a ser quizás antes de la feria judicial. Pero en el caso de República no tenemos un solo formalizado.
1: Tiene que ver con la alarma pública que generó una y la otra por el hecho de que Basso y Carrasco... Sí,
0: por la dimensión también de
1: la dimensión de la estafa, y ¿no? Porque aparte eran personas que, no sé, que tenían más...
2: Posición pública.
1: Posición pública. Capaz que eso influye también.
2: Eso
1: o la justicia son personas también, ¿no? Eso también.
2: Sin duda. Pero es muy importante, estos espacios que ustedes nos dan a los abogados de las víctimas, yo te lo agradecía fuera del aire... Sí. Porque realmente es la oportunidad que nosotros tenemos para hacernos sentir, porque que la víctima tiene derechos en el proceso penal actual es, yo diría que un cliché, porque a la víctima nadie le interesa lo que dice la víctima. En el caso de Larrarte, nos juntamos con el fiscal Machado y su equipo una semana antes de que arregle por proceso abreviado una condena para Jairo Larrarte, y todos los abogados dijimos, esto no lo llevamos, no estamos de acuerdo con esto. Y no estaba yo solo, éramos 10 abogados, le dijimos 3 años y 8 meses para una maniobra de 17 millones de dólares que todavía no se sabe dónde está la plata, nos parece poco. Pedimos que se siga investigando, que se amplíe la formalización para lavado de activos. Fuimos de la fiscalía pensando de que había sido receptiva la fiscalía con el planteo de los abogados de la víctima, y a la semana nos enteramos, nos convocaron a una audiencia para homologar el acuerdo que había llegado Larrarte con la fiscalía por 3 años y 8 meses.
1: Pero es interesante eso del acuerdo abreviado, sobre todo para la gente que no lo entiende, ¿por qué llegan al acuerdo abreviado? Tal vez porque el fiscal entiende que no tiene otros elementos como para seguir el juicio y por lo tanto acuerda con el imputado.
2: Yo diría más bien que...
1: Para explicar cómo es el procedimiento. Sí, porque
2: el acuerdo abreviado es se centraliza todo el proceso, un juicio oral y público que puede mandar 3-4 años, en un acuerdo entre la fiscalía y el imputado y su defensa, por el cual el imputado reconoce la participación en determinados hechos delictivos, con una calificación delictual concreta, y acepta una condena. Entonces se termina todo en ese acuerdo, o sea, no se va a juicio. Lo que se hace es ese acuerdo entre la fiscalía y la defensa del imputado, eso se lleva al Poder Judicial y el Poder Judicial lo homologa. Que eso es uno de los principales problemas que hoy tiene, a mi juicio, el proceso penal actual. Porque el Poder Judicial está alejado del conflicto penal. El Poder Judicial prácticamente es un espectador de lo que pasa en fiscalía. La fiscalía hoy tiene la llave, el acceso a la justicia es a través de la fiscalía, de la justicia penal estoy hablando.
1: Sí, clarísimo.
2: Y prácticamente el 95% de los temas, de los conflictos penales se resuelven mediante la vía del acuerdo abreviado.
1: Que son penas más chicas.
2: Bueno, hay una reducción de penas, y que ese es el beneficio que tiene el reo, el imputado.
1: Para que él se declare culpable.
2: Claro, hay una reducción de pena y también se limita, digamos, la imputación a determinados delitos, que si avanza el juicio oral y público... puede generar que en la acusación haya una ampliación de delitos que no forman parte de ese acuerdo abreviado. En el caso de Larrarte, a él le imputaron un delito continuado de apropiación indebida, arregló una pena de 3 años y 8 meses y zafó de que le imputaran estafa, lavado de activos, falsificación ideológica de documento público por un particular, asociación para delinquir, porque tenía todo para poder ser imputado.
1: ¿Y el fiscal accede a eso por qué?
2: Y accede a eso por una cuestión también hasta de tiempo.
1: No solamente porque no tiene los elementos para endilgarle otros delitos, sino para ahorrar el tiempo.
2: Los elementos los tienen. Es una cuestión de ser práctico. Pasa todos los días en fiscalía. Pero claro, pasa con la gente más humilde y de menos recursos, ¿no? En donde alguien que roba un supermercado, que roba un almacén por necesidad, muchas veces, sino como esta gente que robaba por codicia, por ambición, no duran 48 horas sin tener una sentencia. Van de la comisaría a fiscalía y de fiscalía al juzgado, se homologa el acuerdo abreviado y el juzgado van al penal de libertad o al Comcar. Eso es lo que pasa con las personas que no tienen acceso a abogados
1: de cierto nivel, digamos.
2: Exactamente, claro. De cierto nivel, que hacen que estafadores, como el caso de República Ganadera, que robaron en más de 95 millones de dólares, hace 2 años que están libres por la calle, que tienen solamente medidas limitativas y que ni siquiera están formalizados. Entonces, tenemos que replantearnos como sociedad, decir, ¿está bien eso que está pasando? ¿Por qué hay una justicia para ricos y otra justicia para pobres? Hoy, las personas que tienen recursos y que cometen delitos económicos tienen un estatuto privilegiado en relación a las personas que roban cuestiones que también tienen un componente económico, pero que les determina muchas veces la privación de libertad por cuestiones que, en términos comparativos entre una cosa y otra, no tienen ningún tipo de comparación,
1: vaya la relación, claro.
2: No tienen relación.
0: Estamos hablando de causas que han tenido impacto sobre cuánta gente, cuántos damnificados. Vos, yo tengo 200 en el caso de Conexión Ganadera, en nosotros, ¿cuántos tenés también?
2: Y bueno, no tengo 200 en el caso de República, tengo un poco menos, pero en términos globales estamos hablando que son arriba de 6.000 personas las que fueron damnificadas. Es mucha gente, y algo que lo hemos hablado en otras oportunidades, es transversal. Esto no es un tema de ricos, no es un tema de gente que le sobraba la
0: plata.
2: Algunos
0: sí y otros no.
2: Algunos sí y otros no, pero yo te diría, Pepe, que conozco más situaciones de las que no que las que sí. Gente de laburo, gente de trabajo que tenía todos sus ahorros metidos ahí. Gente
1: que por ahí cobró una herencia.
2: Claro, gente que no tenía ni siquiera resuelto sus problemas de vivienda y tenía la plata ahí, con eso, con las rentas pagaba un alquiler. Hay, obviamente, gente sí de clase alta, de bueno, que tenía una inversión, ahí como la puede tener en otro lado. Pero créanme que esto es algo transversal, en donde atacó y terminó generando un daño en gente de trabajo que está desesperada, gente que contaba con esta plata para pagar tratamientos de médicos de alto costo. Y eso lo digo con propiedad porque me han venido a ver clientes que solventaban con lo que cobraban de las rentas, de los fondos ganaderos, medicamentos de alto costo, no cubiertos por el Fondo Nacional de Recursos ni por el PIA, a decirme, quiero ceder mi crédito, a ver si puedo agarrar algo de plata para poder seguir solventando medicamentos. Entonces, hay realidades muy tristes atrás de todo esto, y el Estado, y vuelvo a lo que hablaba hace un ratito, no ha estado a la altura en lo que es la persecución penal que todos esperábamos. No solamente porque es quien tiene que proteger a todas estas personas, sino también es porque quien tiene que dar el mensaje de que esto no corre. En un país que se precia de serio, esto no puede correr.
0: Juan Pablo, ¿y con qué documentación llegan? O sea, ¿qué es lo que te traen? O sea, ¿vienen todos más o menos les daban alguna especie de certificado que justificara el tipo de relación que tenían o no? ¿Cómo es eso?
2: Los damnificados ya, en todos los fondos ganaderos ya se presentaron a verificar sus créditos y todos entraron, es decir, todos los créditos fueron verificados en los respectivos concursos, porque todos tenían contratos, todos tenían pruebas.
0: Porque vos hablabas, lo que no me queda, me sigue sin quedar muy claro, es que ya les establecían cómo vos tenés determinado ganado, determinada cantidad, determinada característica de animal, sí. O sea, eso era un poquito más complejo, digamos.
2: Sí, bueno, eso depende del fondo. Por ejemplo, en Conexión Ganadera había cuatro modalidades de contrato. Estaban los bonistas, los pulistas y los de engorde ganadero, que eran aquellos inversores que tenían un retorno más a largo plazo de su rentabilidad, que era mayor a la que tenían los terneristas, pero en principio tenían ganado asociado a su SNIC. Si venía Pepe, ponía $50,000, se le asociaban 50 vaquillonas, se le daba un SNIC a Pepe, y Pepe quedaba tranquilo de que en su SNIC, que es la patente, o sea, es la libreta de propiedad, perdón.
0: Claro.
2: Yo tenía 50
0: animales que estaban, exacto, bajo mi nombre.
1: Y tú, que estaban identificadas y.
2: Estaban identificadas.
1: ¿Vos sabías cuáles eran, dónde estaban?
2: Todo. Y tú entrabas al DICOSE, que es la Dirección de Contralor de Semovientes, del Ministerio de Ganadería, ¿tá? Y con tu número de DICOSE veías tus 50 vaquitas, pero lo que veías eran caravanas, no veías animales. O sea, hoy con el diario del lunes, te diría que en el 90% de los casos, quienes pensaban que tenía animales,
1: no tenían nada.
2: No los tenían.
1: Era
2: no
1: una premeditación y alevosía tremenda.
2: Absoluta, absoluta. Después, fueron muy creativos, ¿no? Después estaban los terneristas, que también pensaban que tenían ganado, pero no se les daba un número de DICOSE. En el caso de Conexión Ganadera, estamos hablando que ellos representan hoy lo que vendría a ser el 75%, 80% de las inversiones que tomaba Conexión Ganadera, que ahí sí no había ningún control. Y esa plata era la que se desviaba a las diferentes unidades de negocio del conjunto Conexión Ganadera. Y ahí entra el escritorio Vaso, entra Bamidal, entra Stradivarius, que era la línea premium de Conexión Ganadera, que ahí se desviaron arriba de $7 millones de plata, que era para comprar vacas. Se desviaron esos 7,5 millones de dólares de los inversores para desarrollar un producto de carne premium que fracasó con total éxito, sin que los inversores supieran. O sea, Vaso hacía y deshacía con la plata de los inversores.
1: Ahora, una pregunta que quería hacerte, ¿no? Desde hoy. Había una cantidad de luces amarillas antes de que saltara todo esto, ¿no? Por ejemplo, la rentabilidad, que era altísima, y uno dice, verdad, la rentabilidad es alta, pero ¿de dónde viene esa rentabilidad? ¿Cómo es que tanta gente cayó en esto? Porque aparte, gente de todo tipo, porque hemos conocido nombres de tipo que cayeron, que voy a decir, ¿cómo va a caer?
2: Sí.
1: ¿Cómo va a caer Isaac Alfi? Por mencionar de uno que la sabe todas, o sea, económicamente. Sí. ¿Qué pasó ahí? O sea, ¿cómo fue que puede haber caído tanta gente de tantos orígenes diferentes en algo que se veía que podía llegar a ver alguna luz amarilla ahí?
2: Claro, pasa, si vos ves que hay 4.000 personas que vienen cobrando hace años sus rentas en tiempo y en forma. Esto es un país muy chico y en un asado surgen conversaciones, en el boca a boca, y la confianza es todo. Y tenían una publicidad muy agresiva, todos los fondos muy fuerte, gozaban de prestigio, no solamente a nivel publicidad, sino a nivel también de reconocimiento de actores públicos que tienen prestigio y que hoy realmente quedaron en el medio de una situación. Estoy pensando en un colega de ustedes, sin comerla ni beberla, quedó como que favoreció
1: en una situación muy
2: que
1: incómoda
2: esto ocurriera. Y no es así, porque él también es una víctima de lo que ocurrió. Eso es la explicación que yo encuentro a que esa persona que tú mencionaste hoy, ingenieros agrónomos, veterinarios, gente del sector, haya volcado su confianza y sus ahorros a un negocio que, mirado fríamente, no podía dar lo que se prometía. Claramente.
1: Por lo menos en el largo plazo.
2: No lo daba.
0: ¿Y qué es lo que te dice? ¿Qué es lo que te pide la gente? O sea, ¿qué es lo que te pide el damnificado? Porque vos decías, hay muchos que dicen, bueno, yo necesito dinero para seguir de repente comprando un medicamento o para X objetivo que tengo, que es prioritario. Y hay otros que dicen, no, que paguen por lo que hicieron porque me engañaron y se me quedaron con muchísimo dinero. ¿Qué es lo que te plantean? ¿Qué es lo que quieren?
2: La gente lo que quiere es justicia, ¿no? Es un concepto muy abstracto, pero lo que quiere es justicia. Y esto tiene dos aristas bien definidas. Por un lado, lo penal, que ahí lo que pretende la gente es que el Estado sea severo en la persecución.
0: Que vayan presos y por mucho tiempo para llevarlo.
2: Que vayan presos, sí, y que se formalicen las investigaciones, porque las investigaciones no están formalizadas. Hablábamos de lo de República recién, que ni siquiera está formalizada. En el caso de Berruti tampoco está formalizada. Berruti, estamos hablando de un desfalco de 22 millones de dólares. Empezamos a hablar de millones de dólares y perdemos la perspectiva, ¿no?
1: Muchísimo dinero.
2: Mucha plata. Y no está formalizado Berruti todavía. Entonces la gente lo primero que pide es que el Estado formalice la investigación. Si hay imputaciones por lavados, que pida prisión preventiva como medida cautelar, porque es obligación de la Fiscalía hacerlo. Y después lo que quiere es cobrar lo máximo que se pueda. Las perspectivas de cobro en los concursos hoy no superan el 10, el 12%.
0: Claro, vos le calculás ahí, la gente va a recuperar con suerte un 10, un 12.
2: Y por ahí va a andar, por ahí va a andar. Ahora con el acuerdo que estamos celebrando en el caso de Conexión Ganadera, que en principio todo apuntaría que van a llegar, se van a obtener las adhesiones necesarias, que es un 85%, bueno, hoy estarían cobrando un 5% los inversores de lo que es el activo biológico. Después, bueno, va a venir otra etapa.
0: De los animales que todavía hay, se supone.
2: De los animales, sí, que ya no están, o sea, ya se liquidaron, ya se remataron, ya se vendieron y la plata está depositada en el Banco República. Bueno, de eso los inversores van a cobrar un 5%, quienes no tenían ganado, y los que tenían ganado, que efectivamente ese ganado se comercializó, esos van a cobrar un 33% de lo efectivamente vendido. Pero si se distribuyera, o sea, prescindiendo de quienes tenían ganado y quienes no, entre todos, el activo biológico que hoy hay, estamos hablando de una perspectiva de cobro que no supera el 8.5%. Uh-huh. En Conexión Ganadera. En República Ganadera anda en un 10% también, 12%, hay un activo de 13 millones de dólares y un pasivo de 95 millones de dólares. En Berruti, 22 millones de dólares de pasivo y el activo es toda una incógnita, qué activo hay, las señales no son para nada positivas. En el caso de Larrarte, no supera el 2% las perspectivas de cobro, por eso no se ha presentado el proyecto de distribución, porque el síndico sigue rascando de la olla, tratando de encontrar bienes en el exterior, buscando activos que permitan mejorar esa magra perspectiva de cobro. Entonces, por un lado lo que busca la gente es mejorar ese escenario de cobro. Y en lo penal, lo que busca es que el Estado actúe y cumpla con su deber. Yo siempre, quizás queda muy piedeletrista lo que digo, pero insisto con eso. El Código de Proceso Penal le mandata a la Fiscalía y al fiscal actuante formalizar las investigaciones cuando existe un hecho objetivamente considerado como delictivo, ¿tá? Y están las personas identificadas. En todos los fondos existen esas dos condiciones. Y solamente en Conexión Ganadera tenemos formalizaciones que van a ampliarse, como decía. Ahora, pero lo de la República es insostenible.
0: Juan Pablo, y que ahora lo último que dimos esta semana con Santi.
1: Sí, lo de la herencia.
0: Lo de esa herencia de Gustavo Basso, que pasaría a dentro de los fondos bajo concurso, no sé cómo es el término que se le maneja jurídicamente. Que quiere decir que esos fondos se van a integrar a eso otro que ya se ha conseguido para que tenga una fuerza de forma haya un fondo con más dinero para poder repartir. ¿Cómo, uh-huh. ¿Cómo es eso? ¿Qué es lo que se sabe, lo que tenía Basso por fuera? ¿Qué es lo que se agrega a ese fondo que ya se contaba por los animales?
2: Claro, lo que se conoció la semana pasada es una sentencia del Tribunal de Apelaciones de séptimo turno que lo que hizo fue ratificar la resolución del juez Méndez, del juez de concurso de primera instancia, que había decretado el concurso de la herencia de Gustavo Basso en el marco de un conjunto económico, ¿tá? Porque no es un concurso aislado, es un concurso que está enrabado con el concurso de Conexión, de Bamidal, de todas las empresas satélites que manejaba Gustavo Basso. Entonces, al ratificarse esa resolución, determina que la decisión de liquidar la herencia de Gustavo Basso en el marco del concurso continúe. ¿Y qué implica eso? En ese concurso hay unos 40 millones de dólares de activos, que no era un activo disponible de la herencia porque mayormente está embargado por la justicia penal. Y hay unos 6 millones de dólares de pasivo de Gustavo Basso, persona física. Entonces, lo que implica la decisión del tribunal es que se va a liquidar esa herencia, ¿tá? Pagándole con el patrimonio de Gustavo Basso a los acreedores de Gustavo Basso, y el sobrante va a ser volcado a Conexión Ganadera para mejorar las perspectivas de cobro de los inversores de Conexión, que hoy van a cobrar los 35 millones de dólares, que es el ganado que se vendió, y ahora con esta decisión van a poder cobrar también
0: 5 o 6 millones de dólares más.
2: En otra distribución, sí. 35 sería la cuenta, digamos, lineal, pero allí hay créditos que no son fácilmente cobrables, pero sí hay 20 millones de dólares aproximadamente en bienes que van a ir al concurso de Conexión Ganadera para que haya una segunda distribución entre los acreedores de esa empresa.
1: O sea que la expectativa de cobro creció. Creció. Para los damnificados, capaz que no sustantivamente, pero creció.
2: Creció, exactamente. Yo diría que crece un 5, un 6, un 7% más en términos porcentuales. Esto es algo de largo aliento, porque a esto de los bienes de la herencia de Gustavo Basso hay que añadirle también los bienes que se van a incorporar en el marco de los decomisos que se van dando en el proceso penal. Porque son bienes que fueron habidos, y hablo de los bienes, por ejemplo, del matrimonio Carrasco y Udicov, hablo de los apartamentos en Madrid, que hay apartamentos por 3 millones de dólares, bueno, todo lo que son los inmuebles que ellos tenían acá en Montevideo, en Punta del Este, bueno, todos esos bienes que se decomisan, ya están embargados y que se van a decomisar, van a ir en algún momento al concurso de Conexión Ganadera. Lo mismo respecto de bienes que estamos persiguiendo también el decomiso. Pienso en los mandos medios de Conexión Ganadera. En el caso de Bartol, se pidió el embargo de una casa en Carrasco que fue comprada en el 2023 con plata de Conexión Ganadera, con plata que estaba para comprar vacas, no para comprar casas en Carrasco. Carrasco, Casabó, donde sea.
1: Sí, donde
2: ¿no?
1: sea. Sí, sí.
2: ¿Ah? Entonces, ahí tenemos 500 mil dólares más en un inmueble. Está la casa de el gerente operativo, el encargado de trazabilidad de Conexión Ganadera, de Diego Quiroga, que compró en el 2024, en agosto, 2 meses antes de que muera Basso, una casa en Punta Colorada de 235 mil dólares con 2 letras de Conexión Ganadera. Lo que hizo para, de alguna manera, esquivar la trazabilidad del dinero fue, le depositaron en su cuenta bancaria 2 letras de Conexión Ganadera por el importe, por el valor de la casa, una vez que se le acreditó esa plata en su cuenta, con letras de cambio suya, compra la casa en Punta Colorada. Una persona que tenía un sueldo, lo declaró en fiscalía, de 120 mil pesos nominales, que son unos 70 mil pesos líquidos, uh-huh. y que compró una casa de 240 mil dólares 2 meses antes de que muera Basso, con ganado, porque él también hizo una venta de ganado como para justificar ese ingreso, que no tiene su correlato en la compra. Es decir, si uno va y analiza las cuentas de Quiroga... Claro,
0: porque más si sos un empleado, no te tendrías que quedar con ese dinero de lo que estás vendiendo.
2: Lo
0: ¿no?
2: que hacía Quiroga, el ganado de los inversores, el ganado que tenía Pepe, que poníamos uh-huh. hoy el ejemplo, lo agarra y cambiaba la trazabilidad y se ponía los animales a nombre de él. Y lo hacía, y lo digo, porque tengo las pruebas, si no lo diría. ¿Ah? Entonces, no tengo duda que Quiroga va a ser formalizado también, y esa casa, como otra casa que hay en Punta del Este, que también compró y que no existiría fundamento ni justificativo para la compra de ese inmueble, bueno, entonces vamos a ir de a poquito sumando bienes.
0: Ahí donde vos decías que aparecen otros delitos como el lavado de activos, por ejemplo, supuesto. Podría aparecer.
2: Por supuesto, eso es lavado de activos, posesión y tenencia de bienes que fueron habidos con dinero ilícito, de bienes que fueron comprados con la plata de la estafa, que es el delito precedente, la apropiación indebida. Cualquiera de los dos le cabe ensayo perfectamente.
0: Juan Pablo, por lo que vos estás...
1: Pará, una cosita que tiene que ver con esto. O sea que sigue habiendo activos por rascar, sigue habiendo posibilidades de encontrar más bienes, más activos, como para que pueda seguir creciendo la posibilidad de cobro para los damnificados.
2: Exactamente.
1: Eso sigue existiendo.
2: Y ahí está la clave, Santiago, y la clave está en el proceso penal, porque el proceso penal, la investigación por lavado de activos, es lo que te permite, es la herramienta que te da la posibilidad de poder llegar a esos bienes para decomisarlos y incautarlos, decomisarlos posteriormente y poder volcarlos a la masa de los acreedores, porque la propia ley de lavado de activos establece que cuando hay bienes que son decomisados pero que pertenecen a terceros porque fueron habidos con dinero de estos terceros, la propiedad es de esos terceros.
1: Y no solamente por el castigo, sino también para buscar más activos.
2: Por el componente económico
1: que tiene.
2: Eso es bien importante avanzar en lo penal, es bien importante seguir de cerca la investigación penal y es bien importante exigirle a los fiscales que vayan por esa línea.
1: Las tipificaciones son clave.
2: Son clave las tipificaciones. Y acá yo creo que en los cuatro fondos se da como en ningún otro caso, al menos que yo conozca, situaciones de lavado de activo con meridiana claridad. Yo diría que son ejemplos hasta de cátedra. Son ejemplos que le pone un profesor a un alumno para explicarle cómo se configura un delito de lavado de activo. Y que solamente tengamos, en el caso de Conexión Ganadera, dos imputados por lavado de activos, que son Carrasco y Udicov, y no tengamos más imputados por delitos de lavado, suena a poco en función de la solidez que hay de evidencia en la carpeta de investigación. Uh-huh. Y en República Ganadera lo mismo. Hoy no tenemos siquiera formalización. Lo que nos dijo el fiscal es que él estaba reuniendo las evidencias para imputar, además de delitos de apropiación indebida, de estafa, de falsificación ideológica de documento público por un particular, delitos de lavado que despejaran cualquier eventualidad o duda de que esta gente, al ser formalizado, no vaya con prisión efectiva. Porque cuando se tipifica un delito de lavado, es preceptivo para el fiscal pedir la prisión preventiva y los jueces habitualmente la conceden. Entonces, en eso estábamos con República Ganadera. Ahora, nos cayó como un balde de agua fría el traslado de Machado. Por eso, y lo digo públicamente, espero que la Fiscalía de Machado, antes de que Machado se vaya, formalice esta investigación, porque si no, vamos a llegar, no a los dos años, a los dos años y medio, sin formalizar una causa que, reitero, implicó una estafa de 95 millones de dólares. Y no es razonable que estas personas, los dos directores, la señora de uno de los directores, que está también involucrada, con un grado de involucramiento muy fuerte, estén sin siquiera estar formalizadas.
0: Y posibilidades de que ese dinero siga circulando y siga escapándose por otros lados, además, ¿no?
2: Sí, eso, lamentablemente, ya diría que es tarde. Uh-huh. Si hay algo que ha marcado un hilo conductor en todos los fondos, es que la actuación del Estado ha sido tardía. Uh-huh. A todo nivel, y a nivel penal también. A nivel penal, en el caso de República Ganadera, cuando salió esto, que ya teníamos la experiencia de la RARTE, pedimos que como medida cautelar al fiscal que interdictara los campos donde estaban los animales. No se hizo eso y se vaciaron los campos. Fueron con camiones de noche y sacaron toda la hacienda y la vendieron, y eso era la garantía de los inversores. Y estaban todas las condiciones dadas como para aplicar una medida cautelar a través de la policía rural, interdictar los campos y dejar todo a resguardo de los inversores. No se hizo, de las víctimas. Uh-huh. Y se siguen las cuentas bancarias. Bueno, Cabral siguió cobrando, estando formalizada, plata de Glanedur, del turco Mohamed, que era la persona con la que Basso tenía el negocio de la exportación de ganado en pie a Turquía. Siguió cobrando estando embargada. O sea, una cosa insólita, pero pasó. Cobró arriba de $1.5 millones, plata que después se fumó. Parte de esa plata se la mandó a Cuchilla de Silveira, que era el Cuñetti, el socio de Gustavo Basso, que tenía la feria ahí en Ruta 8, la feria de ganado, asociado con su hija Candelaria, que declaró que no tenía la menor idea de lo que era una vaca, lo dijo en fiscalía. Entonces, los pagos que se hicieron después que saltó todo fueron justamente pagos a gente de su entorno, a gente vinculada, a socios de su marido fallecido, supuestamente para pagar deudas, insumos, una voluntad de pago selectiva, ¿no? Porque toda la plata que fueron recibiendo después del fallecimiento de Basso, toda esa plata se fumó.
0: Uh-huh. Por lo que vos estás contando, parecería haber como un momento ahí donde fue un tipo, un sálvese quien pueda, ¿no? Cada uno vio y dijo, bueno, yo me llevo lo que pueda de los que estaban en el entorno. Bueno, nosotros estamos hablando de, vos decías recién, con las figuras centrales de Basso, de su familia, de los socios que crearon Conexión Ganadera, sino ese otro entorno de directores y demás que también empezaron a hacer su juego, por decirlo de alguna forma. ¿Qué pasó? ¿Qué explicación encontrás vos ahí? ¿Llegó un momento que vieron, bueno, esto va a reventar y ahora, antes de que reviente, es un sálvese quien pueda o llévese el quien pueda de esto, o se lleva lo máximo que pueda? ¿Cómo es la historia?
2: Hubo algo de eso, ni que hablar que existió. El caso que yo contaba de Quiroga fue un sálvese quien pueda, te damos en señal de agradecimiento, claro, por haber permitido esta maniobra delictiva en forma sostenida durante años, siendo vos el encargado de

0: ganadera fusionaba. Tomaba la plata, era el administrador, y después contrataba a Hernandarias, que era Pablo Carrasco, y Ana Yudico, que eran los dueños o los arrendatarios de campo, para que el ganado engordara, bueno, y ahí se hacía el negocio. Y después cobraba un porcentaje Conexión Ganadera y un porcentaje Hernandarias. Hernandarias era el mayor tomador externo. Pero había otros tomadores externos, como Pazfer, Sociedad Anónima, que debería tener por contrato 4.500 animales en la administración y no los tenía, y le valió hace cuestión de 2 meses a su director, a Maximiliano Rodríguez, que se lo formalizara con prisión preventiva por reiterados delitos de apropiación indebida y falsificación de documentos. Maximiliano Rodríguez, como tomador, debería tener 4.500 animales. No los tenía. Y acá aparece Daniela Cabral nuevamente en escena, porque Daniela Cabral, además de ser directora de Conexión Ganadera, además de ser cotitular en 81 cuentas bancarias, junto con su marido, donde se movía la plata para todos lados, Daniela Cabral era tomadora externa también de ganado, a través de una empresa que no existía, que era Don Coraje, una empresa que no estaba inscrita ni en BPS ni en DGI, pero que le posibilitaba, al tener un DICOSE, fungir como tomadora externa. Daniela Cabral debería tener como tomadora externa 22.000 animales. No hizo declaraciones juradas en los últimos años en el SNIC. La última declaración jurada de ella es del 2022 y tenía 9 animales. Hoy, de esos 29.000 animales, no están ni siquiera esos 9. No hay. Esa información le llegó al fiscal, le iba a llegar al fiscal en estos días, tengo entendido que ya le llegó de parte del Ministerio de Ganadería, donde con la certidumbre necesaria le informan al fiscal que efectivamente Daniela Cabral, como tomadora externa en su DICOSE, no tiene esos animales. Entonces, todos esperamos que se aplique la misma vara que se aplicó para con Maximiliano Rodríguez, al margen de que era directora de Conexión Ganadera, pero tomándola solamente como tomadora externa, por esos 29.000 animales, estamos hablando de una maniobra por esos animales que supera los 15 millones de dólares, ¿no? Uh-huh. Al no tener un solo animal, le debería valer a ella que se le amplíe la formalización, porque como directora de Conexión Ganadera, ahí le cabe delito de lavado de activos y se le pida prisión preventiva como medida cautelar al imputársele un delito de lavado. No hay razón para aplicar una vara diferente. Yo no tengo dudas que el fiscal Rodríguez lo va a hacer, no tengo dudas que lo va a hacer. Si no lo hace, bueno, ahí sería muy preocupante la cuestión. Uh-huh. E incluso los abogados estamos pensando, decir, bueno, si no se le cambia la tipificación, si no se le amplía y no se le modifica el arresto domiciliario en Punta del Este, hay que pedir al fiscal que le levante el arresto domiciliario, que siga investigando y que quede con provisión de salida del país. Porque estando en arresto domiciliario está cumpliendo, por cada día de arresto, un día de condena. Y ya vamos, hoy se le imputan solamente delitos de estafa, máxima de 4 años. En julio cumplimos el año, ya cumplió la cuarta parte de la condena en un escenario que le dé la máxima en Punta del Este. Entonces sería insostenible pensar que no se le va a ampliar la formalización y no se le va a pedir prisión preventiva por esto que acabo de señalar, por la responsabilidad que le cabe como tomadora externa. Ahora, si pasara eso, que acá puede pasar todo, cosa que yo espero que no ocurra, y estoy seguro que no va a ocurrir, bueno, ahí hay que pedirle al fiscal, levántele el arresto domiciliario, acá no hay ningún riesgo que neutralizar, que vaya a libertad ambulatoria y siga investigando, pero que no siga descontando.
1: Si no sigue purgando, claro, en el apartamento en Punta del Este.
0: Sigue purgando en Punta del Este de una condena que seguro va a sobrevenir, porque ya está toda la evidencia que me permite a mí afirmar de que ella va a ser condenada, sea por proceso abreviado o mediante juicio oral y público. Daniela Cabral va a ser condenada. No admite otro final esto. Y sabiendo que no admite otro final, no es lógico tenerla en Punta del Este.
2: Claro. Juan Pablo, te quería preguntar, porque lo hemos pasado, se nos ha ido un poco el tiempo, sí, pero se está hablando por estas horas, se ha llegado a la discusión política la posibilidad de que Alejandro Machado deje de ser el titular de la Fiscalía Especializada, perdón, deje de estos casos para pasar a ser el fiscal de cibercrimen. Uh-huh. ¿Cómo puede un fiscal manejar estas causas que vos nos estabas nombrando, como Conexión Ganadera, el tema de Cardama con todas sus implicancias, y tiene otro tema más grande, no me acuerdo ahora cuál era de ellos,
1: El de pasaporte de Marcel. Sí, cuando supuestamente rompieron el expediente.
2: ¿Cómo hace? O sea, ¿puede? ¿Con qué equipo cuenta? O sea,
0: hoy la situación en fiscalía, yo diría que es cuasi caótica. partiendo de

0: Un problema de base es que no tenemos un fiscal de corte titular. ¿Por qué no tenemos un fiscal de corte titular? Porque no hay acuerdo
1: político. No hay acuerdo, el sistema político no se pone de acuerdo.
2: Porque es subrogante, ¿no?
0: Exacto. Se requiere una mayoría especial de 3/5 de la Cámara de Senadores, unos 23 votos. Esas mayorías no se alcanzan. ¿Por qué? Porque el sistema político parte de la base que desde la fiscalía de corte se puede operar políticamente. Entonces, partiendo de esa base, todo lo que viene atrás viene mal. Viene mal. Entonces, las señales que se están dando desde el Estado, desde el sistema político, para la fiscalía, con el poder que hoy tiene la fiscalía, son nefastas. Nefastas. Porque el sistema político debería ser el principal interesado en tener un fiscal titular y mostrarle a la ciudadanía, decir, acá no hay nada raro. Acá la fiscalía, que hoy prácticamente es un poder más, no está politizada. Y lejos de eso, estamos hace 8 o 9 años sin tener un fiscal titular, porque tanto el gobierno actual, que fue otrora oposición, y la oposición actual, que fue otrora gobierno, parte de la base de que se puede operar políticamente de la fiscalía. Y eso para mí es gravísimo. Eso es gravísimo e incluso nos lleva a repensar, a mí por lo menos, si bueno, sería mejor volver al proceso inquisitivo, donde toda la persecución penal estaba a manos del Poder Judicial. Porque, mal o bien, la separación de poderes y el Poder Judicial en particular ofrecen, a mi juicio, mayores garantías que las que ofrece hoy fiscalía. Bastante más. Entonces, eso por un lado. Por otro lado, el tema de los recursos. La fiscalía no tiene recursos para investigar. Ya lo hemos conversado. El tema de la contadora, la famosa contadora Liguori. Liguori, una contadora que del Banco Central, que estaba en comisión en la fiscalía y que se repartía sus horas, su vida, entre la Fiscalía de Lavado de Activos y las 3 fiscalías de delitos económicos. La contadora, que es quien le procesa toda la información a los fiscales, ¿no? Que viene de la UIAF, de SENACLAF, de los propios abogados, que en delitos económicos siempre hay un componente económico-financiero muy fuerte, y los fiscales necesitan quienes los asesoren y le filtren y le bajen la información a tierra. Bueno, la Fiscalía de Lavado de Activos perdió esa contadora. Ahora parece que no se dejó sin efecto, digamos, la vuelta de ella al Banco Central, pero sigue ella sola para 4 fiscalías. Eso no es razonable en un país que quiera dar una lucha real contra el lavado de activos, contra la corrupción pública. Es imposible, es imposible. Y bueno, ¿cómo hacen, Pepe? La verdad, la fiscalía son 4 miembros, que tienen 4, un fiscal y 3 adjuntos, la Fiscalía de Delitos Económicos, la Fiscalía de Lavado de Activos no tiene 4, son 3. O sea, tienen un funcionario menos respecto de los delitos económicos, tienen ese problema con la contadora. Es muy difícil así. Entonces, el proceso acusatorio, que es el fiscal, el que es el dueño de la llave para judicializar los temas, está peleando con un escarbadiente.
1: Bien, le agradecemos muchísimo a Juan Pablo Decia, abogado de damnificado justamente de Grupo Larrarte, también de Conexión Ganadera. Gracias por habernos visitado esta mañana, Juan Pablo.
0: Un placer.
1: Muchas gracias.
2: Muchas gracias.
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0: Bueno, Santi, como imaginarás, hay un montonazo de mensajes.
1: Pero agradecer de los bizcochos que llegaron.
0: Por supuesto. Por a Pablo Sebastián, pará, porque tengo un montón de mensajes y debo tener el de él por acá. Ahora lo.
1: Aparte, vino y lo saludé, pero de lejos, porque claro, él viene, estamos haciendo la nota, no lo podemos salir a saludar, pero un claro, fenómeno.
0: Tampoco lo podemos hacer venir a participar a las preguntas que podría ser también. ¿Por qué no?
1: Bueno, trajo unos bizcochos que ya están debutando nuestro compañero.
0: Alberto Echevers, a Elena Laró, al Cookie Bocho, un abrazo grande para todos. Nos escribían a las 6:04 de la mañana. Buen día, Pepe Santi, Alejandra, por acá empezando mi jornada, ya yendo a la parada. Está frío, decía él, nos mostraba una foto. Cuando iba rumbo a la parada, dice, por suerte Peñarol me regaló un triunfo y recibí ese y otros regalos hermosos de su cumpleaños.
1: Así, bueno, qué bueno.
0: Alejandra, que estuvo comiendo, también nos escribía 6:54 por ahí, nos mandaba. Marcelo el cinéfilo, que nos manda por acá, buenas semanas, Santi y Pepe. Parece que un usuario descubrió vulnerabilidades en la nueva red calle 365, hecha aparentemente con Deep Coding del Mides, y por eso nosotros hoy recordamos esta gran película del maestro Steven Spielberg del 2001 y protagonizada por Hale Joel Osment, ¿puede ser?
1: El de Sexto Sentido.
0: Hale, ¿se dice?
1: Sí.
0: Bueno, en la que un niño androide es adoptado y luego abandonado por su familia. Mira, esa es la recomendación que nos hace Marcelo. Le mandamos un abrazote grande. Es del 2001 de la película, muchachos, estamos todos haciendo el aguante con ustedes, arriba, porque hoy decíamos, bueno, estamos en el feriado para muchos, ¿no? Para Nicolás Ibarra, un abrazo grande. Acá estamos, despiertos, sin excusas, ser un viejo nomás, de esos que se despiertan temprano, sin motivos. Saludos, Pepe y Santi. El Tatanka, nos escribió.
1: ¡Tatanka! ¡Vamos!
0: A través del 098-700-810.
1: El bombero del gol.
0: 098-700-810. Muy buenos días, Pepe y Santi. Firme en la oficina con la 101.9 en el mapa del día. Vamos arriba, que se puede. Súper positivo arranque que tuvieron. Me dio más fuerza para continuar. Dice por acá. Bueno, arriba, lo que están laburando. Están con su mate y con su termo. Así que le mandamos un abrazote grande a Alejandro, que también Alejandro Ramos, que nos escribió ahí temprano. Dice por acá, nos manda un video que no lo puedo ver todo ahora. Pero le mandamos el abrazo grande también ayer domingo, dice, a Pablo, que estuvo de Santa Lucía, hace una para la intendencia de Carlones, hace como 4 o 5 meses, que se hizo una plaza frente al cementerio, una cancha de hormigón que costó un dinero, hace 2 días la demolieron, ya no existe. Dice, a ver qué pasa, damos ahí el mensaje. Hola, buena jornada para Pepe Santi. Sobre el tema de la encuesta sobre el gobierno, pienso es mala, dice Roberto de Ombúes. Un saludo grande para él también. Saludos, mapienses, buena semana para todos, nos mandaba Javier Pupi temprano también. Buen día, chicos, linda propuesta, solo María y Juan en la terminal de AFE, sería lindo una terminal de ómnibus, cuando hablamos hoy que hacer con la estación de AFE,
1: sí,
0: ¿no?
1: Sí, es un interesante tema.
0: ¿Tiene el terminal de ómnibus, María, ahí en esa zona?
1: Puede ser, ¿por qué no? Ahí está, muy cerca está Río Branco, ¿no? La terminal de Río Branco, muy cerca de ahí.
0: Sí, tienes razón. Dice por acá, muy buenos días, me parece más importante enfocar los recursos que se puedan invertir para preparar mejor a los docentes que sacar el tema de los celulares de las aulas. Otro de los temas que estábamos dando de titulares hoy es la opinión que daba GR por acá. Así que le mandamos un abrazo grande para él, a Gonzalo. Buen día, muchachos. Qué poquito somos los que salimos a hacer patria, dice por acá Andrés. Soy Dani, muy buenos días, un abrazo para Dani también, nos escribía temprano. Buen día, Pepe y Santi, a los mejores del dial, acá en Colón. Y la adicta, nada de sensación, dice, acá es real y nos muestra el campo ahí blanco, o sea que realmente.
1: Helada.
0: Buen día, chicos, buen feriado, yo a trabajar, todos tendríamos que tener derecho a los feriados. Genios, como siempre, dice por acá a Claudia, un abrazo. Si estaban siguiendo la trazabilidad del ganado, alguien debería estar trabajando desde dentro del Ministerio de Ganadería. Dice Pedro, bueno, es la pregunta que queda ahí, una de las preguntas que queda. Buen día, gurises, excelente entrevista. No sé si se le preguntó al abogado si en un ejemplo se presentaran 10 afectados, cada uno con un abogado y un caso completamente separados del grupo, si se le dieran 2 años de condena por caso serían 20 años. No, en realidad no se puede juzgar dos veces lo mismo, delito, o sea que eso no me parece que no corre. Dice por acá, todavía una cooperativa de ¿qué te iba a decir? A mí me mataron, me remataron y me embargaron. Dice por acá, por una deuda que tenía con una cooperativa, dice Ricardo Pérez. Creo que era el Martín Fierro que decía, la justicia es una tela de araña que agarra al bicho chico y deja pasar al grande, dice por acá en por parte de lo que decía el abogado J0 ahí.
1: Y no, bueno, lo que pasa es que, claro, esa gente que tiene mucho dinero puede contratar abogados que tienen un
0: y
1: porte.
0: Más de un abogado,
1: y más de un abogado, un porte importante, ¿no? Y además, Pepe, que son muy chicaneros, ¿no? Y van alargando el proceso y
0: sí,
1: bueno.
0: Sí, y cuentan los vericuetos. Sí. Buen día, es todo una joda del Estado. Dice, a nosotros se nos muere una vaca que después nos falta en la declaración jurada y es todo un problema. Y ahí faltaron 22.000 y no pasa nada, dice Adriana y Pablo. Un abrazo para ellos. Hola, gurisi, soy Vicky. Agarré empezada la nota relativa a Conexión Ganadera. Quería preguntarles si la suben a la página. Sí, después
1: sí, se sube. Sí, después la, se sube todo. Sí, exactamente. Subida. Un saludo a Emi, a nuestro compañero que es el que se encarga de todo eso.
0: Pueden encontrarnos en Instagram y pueden encontrarnos en Twitter también, ¿eh? Con el mapa del día les va a saltar ahí. Pepe y Santi, buenos días, mapienses. Hoy día lluvioso en Barcelona. Abrazo grande, dice Marcelo, que nos escribe desde allá y nos manda preciosa foto. Buen día, hoy me toca gym en casa y todavía estoy abajo de la frazada, dice Ángelo. Bueno, vamos arriba, con fe. Buen día, Santi y Pepe. Facundo por acá, yendo a trabajar. Soy adiestrador canino. Buena semana para todos. Un abrazo
1: canino,
0: grande para él. Muy buenos días. La intendencia mueve los horarios de los buses olvidándose que es un feriado laborable. Sí, había pocos ómnibus hoy en la calle, eso es verdad. Nos decía por acá, Magela. Son las 8:48.
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5: Rambla no.
6: 3.6.
5: Está bravo. Parquecito, nos mate al sol, bien abrigado.
6: Pero al solcito está lindo, está lindo. Bueno, ponele.
5: El barril de petróleo Brent para entrega en julio sube este lunes más de un 1,6%, supera los $111 en el mercado del barril, ¿no? En el mercado de futuro de Londres ante nuevas tensiones en Oriente Medio.
6: Sí, o sea que más problema para nosotros, ¿no? A la hora de fijar los combustibles y todo lo demás, y sobre todo para la gente a la hora de pagarlo, ¿no? El combustible. Mientras tanto, el presidente de Estados Unidos, Donald Trump, ha asegurado que Irán no tiene tiempo ya. Se le acaba el tiempo a Irán para pactar en el alto el fuego que permanece vigente desde principios de abril, y volvió Trump a amenazar a Irán con más ataques.
5: Sí, Irán, para Irán el reloj avanza y más les vale ponerse en marcha rápido o no quedará nada de ellos. El tiempo es esencial, escribió el mandatario en su red social.
6: En medio de la fragilidad de la tregua, Trump responsabilizó a Irán del estancamiento de las negociaciones para poner fin a la guerra.
5: Asesores del presidente de Estados Unidos, y yendo a otro tema, consideran que el riesgo de que China ataque Taiwán en los próximos 5 años es mayor después de la cumbre que mantuvo la semana pasada con Xi Jinping.
6: Asesores del presidente advirtieron al medio digital Axios que Xi está intentando llevar a China a una nueva posición en la que diga: no somos una potencia emergente, somos sus iguales y Taiwán es mío.
5: Trump, en una entrevista emitida por Fox News, aseguró que no está incitando a Taiwán a buscar la independencia de China e indicó que no busca librar una guerra con Pekín por esta cuestión.
6: Trump comentó que hablaron de Taiwán toda la noche y sugirió que en el momento en el que él deje la presidencia de Estados Unidos es probable que Xi busque apoderarse de la isla, cosa que a Trump le interesa muy poquito, ¿no? Esto está clarísimo. Taiwán a Trump no le interesa nada.
5: No le interesa mucho. Bueno, 8:56 en México, la Coordinadora Nacional de Trabajadores de la Educación anunció ayer una huelga indefinida a partir del 1 de junio y advirtió que aprovechará el Mundial de Fútbol para intensificar las protestas.
6: El sindicato tomó esta decisión luego de rechazar el aumento salarial del 9% anunciado por el gobierno mexicano.
5: En conferencia de prensa, los dirigentes sindicales acusaron al gobierno federal de responder con migajas a las demandas que hace el magisterio.
6: Entre las principales exigencias, el sindicato habla de la eliminación de la reforma educativa impulsada durante los gobiernos de los expresidentes Enrique Peña Nieto, pero también de Andrés Manuel López Obrador, que fue el antecesor de Sheinbaum.
5: Exactamente. Bueno, los maestros también exigen cambios al sistema de jubilación docente, incluido el regreso a un esquema solidario de pensiones y jubilaciones por años de servicio, así como un aumento salarial de un 100%.
6: Sí, bueno, y ojo con esto de las protestas y aprovechar el Mundial para hacerlas, porque funciona mucho y no es la primera vez que sucede. ¿Te acordás del Mundial
5: Brasil,
6: de
5: Brasil? En Brasil fue tremendo.
6: El Mundial de Brasil fue tremendo y estaba Dilma Rousseff en la presidencia y lo sufrió en carne propia. Y ahora, bueno, en México puede pasar lo mismo, porque saben que el Mundial es el gran escenario y ningún país quiere tener problemas sindicales en ese momento, ¿no?
5: Bien, Santi, en el fútbol decir que arrancó el torneo intermedio. Boston River ganándole 4-1 a Cerro, Peñarol 2-1 a Liverpool, esto recordemos fue el sábado, mientras que Central Español le ganó 2-1 en el Palermo a Defensor Sporting, Racing 1-0 a Cerro Largo. Eso es la Serie A. Después por la Serie
6: B. Ahora la Serie B.
5: B, Nacional le ganó 2-1 a Montevideo City Torque, Juventud 2-0 a Progreso, 0-0 terminaron Wanderers frente a Albion, Albion fue local en el Francini, y hoy se juega Deportivo Maldonado Danubio 18:30 allá en el Estadio Domingo Burgueño.
6: Partidazo, no me lo pierdo.
5: En Maldonado. Bueno, lindo partido, ¿no?
6: Ah, lindo partido. Ni
5: Deportivo
6: hablar,
5: Maldonado jugó muy bien, fue segundo en el campeonato y juega frente a Danubio, esto es por la Serie B.
6: Y en el Basquechi están definidas las semifinales.
5: Bueno, hoy juega, creo que hoy es el Partido Nacional Aguada, me parece, en la ya arrancó este...
6: Hoy es 18.
5: Sí, señor.
6: Bueno, hoy juegan los dos entonces. Hoy juega Nacional Aguada y lo que es mañana Defensor Sporting Peñarol.
5: Bien, lo que es mañana.
6: Lo que es mañana. A mí me gusta decir lo que es porque yo también fui periodista deportivo, entonces tengo que decir lo que es.
5: No quiere perder la esencia.
6: La importancia de lo que significa.
5: Los dos partidos 21 a 15 nos dice Daniel acá.
6: Defensor Sporting eliminó a Malvin. El otro día leí que Malvin, no sé, no creo que sea así. Pero que se...
5: ¿Para qué lo va a decir? Si no cree que sea así, ¿para qué lo va a decir?
6: Lo leí porque me llamó la atención.
5: Todo para defender al Defensor, no, ¿se cuenta? No, porque como no. Perdieron en fútbol, quiere salvarla por la hora.
6: ¿Por qué defender? Si no tiene nada que ver. Que
5: se... perdieron en fútbol.
6: Se dejó perder para jugar con Defensor en semifinales. Me dijeron eso. En la temporada regular le convenía perder porque así se enfrentaba con Defensor en semifinales. Y bueno, no le salió bien. Pero estando mi amigo Pablo López en la dirección técnica de Malvin, no creo que eso haya sucedido de esa manera.
5: Yo no sé para qué lo dijo. 8:59, nos reencontramos mañana a las 7 de la mañana.
6: Nos vemos.
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11: Buceamos en nuestra pecera, habitada por peces de colores. Y a su pero también podemos mirar hacia afuera y descubrir otras peceras, incluso saltar y cambiar de pecera. Entonces, nada.
12: Señoras y señores, tengan todos ustedes muy buenos feriados, encuestados, criticados y explicados días.
13: El saldo neto, que es la resta entre la desaprobación menos la aprobación, o mejor dicho, entre la aprobación y la desaprobación, es de menos 21. 48% menos 21 es 27%, por lo cual el saldo neto de la foto a fines de abril es claramente negativo. Negativo.
14: ¡Estamos en la B!
15: El secretario de la presidencia, Alejandro Sánchez, opinó sobre esta reciente encuesta.
16: Tú siempre tienes algo que decir.
15: Equipos consultores, que marcó un descenso en la aprobación del presidente Yamandú Orsi.
17: Y después me entero que también hay apuestas y ahí ya dije,
15: y señaló que se debe apretar el acelerador. Para lograr que las políticas se asienten más frecuentemente.
18: Consultado por los dichos de la vicepresidenta Carolina Cose, que expresó que el relevamiento prende una luz amarilla para el gobierno.
19: Yo creo que tenemos que analizarlo con profundidad. Las encuestas, yo siempre he dicho que no hay que actuar o gobernar o decidir solo en base a las encuestas, que son un elemento más. Sigo pensando lo mismo, lo cual no quiere decir que no haya que tenerlas en cuenta y creo que hay una luz amarilla prendida.
20: Esa respuesta está mal, pero no está tan mal.
18: Manifestó estar de acuerdo el Pacha Sánchez.
21: Yo no soy intérprete del presidente.
18: Y señaló que los ciudadanos juzgan lo que ven de las políticas públicas.
21: Las expectativas que tienen los ciudadanos creo que son superiores a las que estamos registrando hoy, pero yo creo que tenemos un rumbo que es bueno, lo que hay que hacer es profundizar en él. Y yo creo que la señal de las encuestas es esa. Tenemos que poner el pie en el acelerador y hacer que las transformaciones, las políticas, se asienten más fuertemente.
22: Está hasta los huevos.
23: El que tenga una canción tendrá tormentas.
15: El intendente de Montevideo, Mario Vergara, también fue consultado sobre los resultados de esta encuesta de equipos consultores.
24: El que siga buen camino tendrá sillas.
25: No son encuestas que nos gusten en ese sentido. Las encuestas, como siempre, hay que mirarlas, no hay que tomarlas como una cuestión rígida, pero sí hay que mirarlas y tomarlas. Nos está pasando a nosotros también en la intendencia.
26: Siempre vale la agonía de la prisa.
27: Yo creo que este gobierno no da pie con bola. Este gobierno se está equivocando severamente en muchos temas. Está afectando la vida de la gente.
28: Tú eres muy malo, muy malo.
27: Entonces nosotros convocamos al Senado Done para decirle, mire, ministro, acá estamos dispuestos a ayudar. Estamos dispuestos a tenderle la mano al gobierno.
29: No puedes contar con nadie.
27: Pero el Frente Amplio no votó la convocatoria y tuvimos que interpelar. Y bueno, vamos a interpelar en la misma línea para tratar de ayudar al gobierno de que deje cometer los errores que está cometiendo un día sí y otro día.

0: En las feriadas aguas de la pecera, laborables. Feriadas laborables. Va, por lo menos lo que yo creo, cuando vine para acá no hay un alma en la calle, ¿no? ¿Cómo le va, Troncoso? ¿Cómo vio la cosa?
1: ¿Cómo anda, Nacho? ¿Cómo andan todos? Laborable para muy poco, por lo que veo.
0: Laborable, sí, para vos, yo.
1: Para vos, yo.
0: Ya cosa César, que lo tengo acá, Nico. ¿Qué tal, César? Esa cosa que hizo el clip de apertura porque Tatú convenientemente tuvo certificación médica, ¿no?
1: Él está pasando el feriado.
2: Vamos, Tatú, a recuperarse.
0: Está pasando
2: a descansar
0: una
2: y
0: gripe,
2: hermano.
0: Escuchá, esta musiquita que tenía al final del clip, esto, ¿qué es esto? Me encantó todo el clip, ¿no? El espíritu de Tatú está entre nosotros, ¿no? Serrucho abundante pusiste, ¿no? Pero esto, ¿por qué? ¿Por qué viene
2: Crazy
0: esto?
2: Frog.
0: ¿Le podés traducir a Doña Tota y a Troncoso y a mí, que somos los viejos, no entendemos nada?
2: No, bueno, no hay mucho que entender, es efectista.
0: Es efectista, me encantó esa respuesta. Cuando uno sabe qué decir, vos decís, es efectista, rinde.
1: Hay anda. Mucha droga dura acá, güey.
0: Es feriado, señores, claro que sí, pero nosotros estamos al firme, como creo que la mayoría. Vamos a ver qué dice este. Siempre somos los mismos cuatro gatos locos que trabajamos los feriados. Dice, buen día, banda, ¿cómo andan? Buen comienzo de semana, gracias, querido. Otro dice, buen día, depredadores del día. Con ustedes y yo seremos cinco a reventar. No hay nadie. Sí, y es laborable, qué lindo. Pero bueno, ya saben ustedes que hoy. Sí, sí, ya saben ustedes las bolas. Yo creo que hacemos una compulsa. Salí a la calle a preguntar. No, primero, no. ¿Qué feriado es hoy? Te dicen, pa, mira, a ver, hoy es 18 de mayo. Creo que te pueden decir 18 de mayo, natalicio de Artigas. Te pueden decir, no sé, el de San Marcos, los 83, cualquiera, ¿no?
1: Me acordé hace hora y media, más o menos, que hoy era feriado, recién viniendo para acá, diciendo, qué raro, está enfocada. ¿En serio?
0: No habías cotizado que hoy es el lunes 18 de mayo, ¿no?
1: Y cuando ya entras en la vorágine laboral, que en mi caso hace a una década que otra, digamos.
0: Y igual, que yo, y estaba acostumbrado a laborar los feriados. Entonces,
1: los feriados laborables a mí me pasan totalmente por el costado. Y en algún momento, cuando estaba en diario, los feriados no laborables también.
0: Qué feo eso también. Nosotros laburamos algún feriado no laboral. ¿Te acuerdas, Nico? En la otra radio, maldita. Acá sí, por suerte. Pero bueno, más allá de eso, después la explicar cómo se paga, cómo no se paga. Pero eso, a don José. ¿Por qué? Porque en mayo de 1811... El caballo del Crosser, ese. ¿Qué pasa? No, hay una nota muy interesante del diario El País, ¿no? Porque se recuerdan los 215 años del primer gran triunfo militar de José Artigas. Pero más. Artigas lo que menos quería era Uruguay, no me ponga Uruguay. Es Argentina nomás, bueno, pero no importa. Más allá del bronce, de las pinturas de Blanes, de la épica escolar, hay una lectura menos solemne y más humana. ¿Por qué? Porque, ¿qué pasa? En mayo de 1811 todavía no existía una ruptura definitiva con la monarquía española. Y tanto los hombres de Artigas como las tropas realistas, o sea, los que se enfrentaron a la Batalla de las Piedras, sí, enviadas por quien era a la sazón el gobernador, estaba aquí en Montevideo. Francisco
1: Elío.
0: Javier de Elío. Bien, por algo premio Morosori, ¿eh? La tiene clarísima.
1: No, terminé. Y si era pura primaria también, ojo.
0: Sí, Javier. Pero hace 800 años.
1: Sí,
0: Francisco Javier de Elío. ¿Qué pasó entonces? Los hombres de Artigas y las tropas realistas enviadas por Elío tenían que combatir, pero combatían en nombre del mismo rey. Lo que pasa es que, claro, no, porque el rey de España estaba cautivo de Napoleón, ¿eh? Entonces los revolucionarios acá del Río de la Plata entendían que estaba sin el rey en su trono, y bueno, entonces el poder pasaba a manos del pueblo, ya está, ¿no? Y bueno, por eso querían tomar las armas. Pero si el rey estuviera, está todo bien con el rey, ¿entendés cómo era la historia? De ahí, bueno, ya sabemos que Artigas pronunció aquella célebre frase: clemencia para los vencidos, curada a los heridos, respetada a los prisioneros. Che, qué buen tipo este Artigas, dicen mucho. Bueno, más o menos.
1: Un crack.
0: Más o menos. ¿Por qué? Porque hay historiadores que dicen, primero, que no hay constancia de estas palabras en un documento. Clemencia para los vencidos es como que, viste, que siempre después que te endiosan, te ponen frases como no dijiste. Sí. Eso se desprende de los hechos de la actitud de José Gervasio Artigas. No habrá dicho clemencia para los vencidos, digo, vamos a no ensañarnos con esto. ¿Por qué? ¿Por qué? Porque de alguna manera eran compañeros. Muchos de los hombres derrotados en la Batalla de las Piedras no eran desconocidos ni enemigos ideológicos irreconciliables de Artigas. No te digo que peleaban para el mismo lado, ¿entendés? Un poquito antes defendían al rey de España. Eran ex compañeros de armas, eran hombres formados en las mismas estructuras coloniales que habían terminado en mandos opuestos por diferencias sobre esto que hablábamos, la legitimidad política del momento. Y bueno, y a esa explicación se suma otra más personal. Y es que Artigas tenía un hermano preso en Montevideo. ¿Sabías esa voz?
1: Eso me lo contó una vez Ana Ribeiro.
0: Ah, justamente
1: haciendo que es una artista. quizá la persona que más sabe de Artigas en este país.
0: Sí, claro.
1: Y me comentaba eso. A ver, hay muchas cosas que nosotros aprendimos en la escuela.
0: Obvio.
1: De que esa cuestión heroica,
0: mitológica,
1: eso que vos decías es cierto, porque parece que Artigas se levantaba todos los días, se mandaba una frase de esa para el bronce. Y después iba a dormir. Y capaz decía alguna cosa. Es como vos decís, capaz que dijo, bueno, está, vamos a no matarlo.
0: Sí, dale
1: quieto.
0: Suave al light a ese.
1: Como aquella otra.
0: Para los vencidos.
1: Sean los orientales tan ilustrados como valiente. Capaz que dijo, oh, vamos a darle unos libros a estos indios, bien peleando entre ellos, así dejando los pinotos.
0: Pero no, y lo del hermano me interesaba. También, ¿no? Artigas tenía.
3: La hermana de vosotros.
0: Bueno, no sé si también algún pedo se agarraba azul, ¿sabes? Oh. Artigas tenía un hermano preso en Montevideo. Y los prisioneros, siempre, a lo largo de toda la historia, han servido como moneda de cambio. Le dijo, vos, vamos a resolver estos gaitas porque si no, a mi hermano lo van a pasar para el otro lado. ¿Viste cómo es esto, no?
1: Hay otra cuestión, digamos, que viste que siempre en la escuela nos dijeron que, era como, que fue como una victoria heroica contra un ejército multitudinario. Sí. Eran marineros. Los españoles eran marineros. Eran más, pero estaban acostumbrados a pelear en el agua.
0: Claro,
1: o sea, acá peleaban en tierra. Ojo, también digamos que fue la primera... Más allá de que fue la primera gran victoria independentista, entre comillas,
0: y hubo una
1: de toda
0: estrategia
1: América.
0: También, ¿no? Hicieron una pinza ahí, ¿no? Esa buena jugada.
1: Estratégicamente fue muy bueno también.
0: Si tuviera Artigas lo ponía técnico de la selección, te juro.
1: Sí. Ojo que en materia de batalla yo no sé si no tiene más perdida que ganada.
0: Y no, que ganó esa y pará de contar, ¿no? Un gran derrotado. Por eso es el prócer uruguayo, ¿entendés? Es el padre de la derrota, don José. Bueno, pero lo cierto es que todo esto...
3: Uruguay,
0: la mayor parte de la gente, ¿para qué le sirve? Y sí, para no laburar, es feriado. Entonces, por lo menos estamos haciendo una mínima contribución. Una mínima contribución a esto que es. Hay unos mensajes que dicen, buen día, en la escuela te decían, portate bien como Artigas, que se portaba bien, pero en realidad Artigas era un penal, ¿no? En la actualidad ya estaría en cana, dice hoy, ¿no? Las palabras de Artigas están en el parte de guerra, sí, pero ¿quién lo escribió? Si me das la grabación todavía, pero no había grabadora en ese momento. Nacho, yo ni sabía por qué el feriado. Lo busqué ayer en Google porque una amiga me preguntó si trabajaba hoy. Yo te digo, mucha no tiene idea. O sea que le ganamos a España. Hay que ganar de nuevo en el Mundial. ¡Vamos nosotros!
1: Yendo a lo importante. Buenos días, colega Guampudo. No sé por qué lo dice. Vamos a sacar la patria adelante hoy. Debe ser porque estamos trabajando. Está trabajando igual que nosotros.
0: Ah, bueno. Somos los Guampudo que laburamos.
1: Supongo que por eso.
0: Digo, yo que no hablará de su vida privada. No
1: después sé. Otro dice, Nacho, buen día. Mi hija de 13 años en el liceo ni hablan de eso, me dijo.
0: ¿Ni hablan de eso? ¿De la batalla de las piedras?
1: Le revisé la cuadernola y no hablan de fechas patrias. Yo por la duda, a mi hija no le quiero revisar la cuadernola.
0: Mejor. Nacho, yo tengo hijos de diferentes edades. 37, 33, 24, 16. Si los feriados les pregunto qué se celebra, y tampoco tienen idea. Dice, ¿qué lo parió? 35, 33, 24 y 16. Bueno, buen día, muchachos. Consulto, ¿los gatos de Tronqui laburan, no? ¿Los gatos?
1: No la llamé.
0: ¿Eh?
1: No llamé.
0: ¿No llamó?
1: No llamé todavía.
0: Bueno, no
1: llamé,
0: debe estar durmiendo. Una noche larga. Bueno, siguen llegando más mensajes. Lo de la salud, trabajamos los 365 días. Y hoy es un día común, excepto policlínica, sí, salvo cuando hacen paro, ¿no? Ahí sí, ya sabemos cómo es la cosa. Pero bueno, 9:21, este 18 de mayo. ¿Y este labura o no labura? Carlitos Covadonga, ¿cómo te va,
4: querido? ¡Cómo no, Nachito! Acá estoy laburando como siempre. Nachito querido, crack, prócer del periodismo nacional.
0: Bueno, tampoco la pavada, prócer, pero te agradezco. Lo de prócer me parece un poquito demasiado, ¿no?
4: Pará, pelado, tampoco así. Te decía así. Por el feriado de este lunes, sí, que es la batalla de las piedras.
0: Este por lo menos sabe, ahí va.
4: Y vos te pasás tirándole piedra al gobierno.
0: No me agarré por allí. En realidad hacemos periodismo. El periodismo vigila, denuncia al poder, sea quien sea. Llamale como le quieras llamar.
4: Pero el llama ya te está pidiendo clemencia para los vencidos.
0: Llama tú.
4: Porque la verdad que las encuestas le están haciendo perder la batalla de la opinión pública,
0: sí,
4: ¿viste?
0: Sí, arrancamos con eso en la clip de apertura, pero por algo será. Desde antes de las elecciones venía diciendo que no estaba a la altura llama, ¿no? Ahora los hechos me están dando la razón. Pero yo avisé.
4: Bueno,
0: yo avisé.
4: Si sigue bajando, Nachito va a terminar asumiendo la COSE.
0: No, ya
4: está preparando el palacio.
0: Se lo está con las obras.
4: Sí,
0: esas,
4: porque lo quiere hacer obra y monumento como si ella fuera una faraona, ¿viste?
0: No, ni me hable. Que parece que viviera en un universo paralelo, Carolina.
4: Bueno, la verdad que cada día que pasa queda más pegada, ¿viste?
0: Sí, obvio.
4: Como el álbum de figuritas del Mundial, ¿viste?
0: El álbum de figuritas, vos sabés que ahora me estoy enterando, yo decía, no hay mucho ambiente de mundialista y demás, pero sí, creo que el álbum es lo que más nos interesa de este mundial.
4: Y sí, papá. Sí, ¿no? Porque si es por cómo venimos jugando, vamos a quedar más pegados que la figurita, amigo,
0: ¿viste? Ni me lo diga, no le hacemos un gol ni al arco iris. Y el tóxico de Bielsa no quiere llevar a Lucho Suárez. No para de hacer goles, Lucho, el único que la mete todos los partidos.
4: Qué,
0: pero
4: qué
0: en fin.
4: Crack, pelado, ¿eh? Ahora, vos, pelado, ¿qué? Cambiando de tema, ¿sí? Qué quilombo que revelaste con todo este tema de la Lustenberg, ¿eh? Sí. La vacunaste de lo lindo y sin anestesia, ¿viste?
0: Bueno, sin anestesia se burló de los mejores médicos del país, que por algo le renunciaron en masa a lo de la comisión.
4: Y vos le encajaste un masazo, por la cabeza, ¿viste?
0: Masazo, masa.
4: Porque todos sí saben, Archito. Sí, sí. Ahora, vos, escúchame, pelado, te voy a contar una cosa.
0: ¿Vos me vas a contar a mí una cosa? ¿Qué? Dale, porque ya no tengo más tiempo. No me charles mucho más, 9:23.
4: ¡Ah! Justito, hablando de charles, ese sí que va para adentro a la carrera, ¿viste?
0: Mirá que tengo una apuesta con Troncoso acá, un vodka, pero es lo que está pidiendo la fiscal Sandra Fleitas. Claro, ¿qué querés? Hizo pasar a un civil por policía y gastó miles de dólares en el hospital policial.
4: Por eso va a terminar pagando, pero en la seccional policial,
0: en la
4: ¿viste?
0: Seccional, en el hospital, sí.
4: Pero Charles sigue charlando, ¿sí?, mientras se termina su carrera política, ¿viste?
0: Muy sutil. Ya veremos si le ganó la apuesta por el... ¿Sabe que si le ganó la apuesta voy a convidarlo acá? Vamos a brindar por la condena.
1: Ese día vengo sin manejar, vengo sin el auto.
0: Como quiera. Pero bueno, te voy dejando, Carlito, que se me da el tiempo. Me van a matar acá, 9:24
4: minutos. Bueno, Nachito,
0: minutos,
4: dale, sí. ¿Qué te van a matar? Te dejo. ¿Sí? Pero no sin antes llamar al...
5: Rescate.
0: Ahora hoy es feriado. ¿Labura el Rescate 900? ¿Sos el feriado? Quiero pensar que sí, ¿no?
5: Sí, porque era una noche tranquila la central del 911 cuando una llamada desde la frontera alteró la calma.
0: ¿Una llamada desde la frontera?
6: Buenas noches, soy la edila frente amplista Dayana de Melo. De Rivera.
0: Claro, la edila.
5: Vaya, sería mejor que primero se pusiera de acuerdo si es de Melo o de Rivera.
0: No, de Melo es el apellido.
5: Después
0: pero
5: tú... también se pusiera de acuerdo si es del Frente Amplio o de la oposición.
0: ¡No! ¡Es verdad! Que le pegó a lo del frente con Fernando Pérez delante. ¡Qué quilombo que se armó con la crítica que le tiró en la cara a Fernandito en la gira de El Frente Amplio Te Escucha, El FAT Te Escucha!
5: Sí, cuando nos enteramos que la edila de Rivera criticó a sus propios compañeros y felicitó al Partido Nacional, dijimos... ¡Wow! Realmente están en serios problemas.
0: Están en serios
5: pero
0: problemas.
5: Si el Frente Amplio verdaderamente te escucha, ¿sí?, van a tener que escuchar muchas de estas puteadas, no, como las de Dayana.
0: No.
5: Y que los venga a salvar el...
0: ¿Quién?
5: Rescate 911.
0: Yo creo que ahora si no lo salva ni el Rescate 911. Pero vamos precisamente con las noticias de la coyuntura.
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0: vamos a arrancar con las noticias para entrar en calor. Ya decíamos la semana pasada que la fiscalía había pedido que Charles Carrera fuera condenado a 4 años de prisión, a 3 años de inhabilitación para ejercer cargos públicos y al pago de una multa de 1000 unidades reajustables, que son $48,000 más o menos. ¿Y esto por qué? Por entender que cometió los delitos de fraude y utilización indebida de información privilegiada. Escuchen lo que la fiscal Sandra Fleitas decía en esto, esta boca es mía.
1: En realidad, en un primer momento, la fiscalía le había solicitado la imputación de 3 delitos, el delito de fraude, el delito de utilización de información privilegiada y el delito de falsificación ideológica. Nosotros entendimos que como la causa ya se estaba demorando mucho, porque cada vez que se presenta alguna cosa, haciendo uso cada una de las partes de los recursos correspondientes, era recurso y recurso y recurso, y nosotros creemos que la justicia, cuando tarda, no es justicia, ya dimos por soslayado que entendíamos que ya es tan grave solamente el delito del fraude, que en definitiva es menoscabar lo que tiene que ver con la administración pública, que entendíamos que ya era suficiente, incluso por la pena que solicitamos y demás. Así que hoy por hoy en concreto hemos acusado por el delito de fraude en concurrencia fuera de la reiteración con un delito continuado de utilización indebida privilegiada.
2: ¡Puto dinero!
0: Fraude porque, y bueno, fraude porque primero hiciste pasar a un civil por policía, ¿y para qué? Para que lo atendiera en el hospital policial con la plata de todos nosotros, ¿no? ¿Y cuánta plata, no? Fíjate que estamos hablando de un cálculo que surge de la hospitalización y los estudios que generaron los gastos sobre Víctor Hernández, que recibió aquel balazo en La Paloma, y bueno, los tickets de alimentación por 3 años suma 10 millones de pesos si se ajusta por el IPC actual. 10 millones de pesos. Bueno, y a todo esto, ¿qué pasa con Charles Carrera? Ah, le encanta ponerse de víctima. Le encanta ponerse de víctima. Vamos a escuchar parte de una entrevista. ¿A qué radio le dio esta entrevista?
3: Esta es una audición que tiene todos los sábados de mañana en el programa La Mañana del Nuevo Ritmo de Radio Rivera.
0: Ah, claro, porque él es de Rivera.
3: Él es de Rivera.
0: A ver qué dijo la víctima de Carrera.
4: Lo que hicimos nosotros fue ayudar a una víctima de un mal procedimiento policial. Y yo no tengo dudas de calificarlo así. Entonces, eso es un acto humanitario. Y tengo plena tranquilidad de que si estaba en la gestión pública, era para amparar situaciones. Si me hubiera puesto en la situación de burócrata, no sé lo que sería de la vida de esta persona hoy. Pero lo que hicimos nosotros no fue ponernos en la situación de burócrata, sino de buscar, porque el Estado tiene que amparar estas situaciones de malos procedimientos que involucran a funcionarios. Así que quería decir eso, Freddy.

0: Los juzgan son las bestias, lo que quieren aplicar la ley, esas son las bestias. Él es una pobre víctima, es un mártir, ¿entendés? Porque él se inmoló para ayudar humanitariamente. Ustedes no entienden nada, ¿no? A Víctor y al hermano. Y digo yo, si eso es así, ¿por qué Víctor y al hermano te están denunciando y te odian, Charlie? Digo yo, te pregunto, ¿no? ¿Será que vos quisiste ayudarlo o será que vos quisiste tapar con guita toda la cagada que había atrás en esa casa donde salió el balazo? Digo yo, me pregunto, porque si no, los Hernández serían los primeros agradecidos, ¿no? Por la torta de guita que vos le diste. Pero hablando de gestos humanitarios, escuchen ustedes, qué lindo que lo estaban grabando a Charles, y esto lo pasamos en Santo y Seña en aquella tan recordada investigación. Escuchen el tono humano de Charles Carrera con los hermanos Hernández.
1: Va a terminar mucho más como cuestión política esto, como que cuiden los cargos, va a terminar mucho más lo político que por un policía. Partido Nacional, Partido Colorado, todos los canales, Nacho
0: Álvarez, están
1: todos esperando.
2: Pero escuchame una cosa acá. ¿Vos si estás nervioso?
1: Charles. No, yo no estoy nervioso.
2: Te vas de acá tranquilamente. Opa. Y no me jodas más.
0: Tu madre,
2: yo le llamé a tu madre para ver si nos llevamos de la mano. Porque a mí no me interesan los canales, no me interesa el Partido Nacional, no me interesa el Partido Colorado.
0: ¿Y yo?
2: No me interesa Nacho Álvarez, te vas a cagar. Porque si estás nervioso te mando a cagar, hermano.
0: ¡Qué humano, che! ¡Qué humano, Charles Carrera! Te vas a cagar, humanamente te lo digo, ¿no? Te vas a cagar, qué hijo de la madre. Por algo el Pepe le pegó una patada en el culo. ¿Vos te acordás, no? Poquito antes de las elecciones. Estaba número 3 en la lista, Charles Carrera. ¡Pingui! Muy humanamente le pegó una patada en el orto el Pepe. Dios querido. Bueno, lo cierto es que la pregunta es qué va a pasar ahora. ¿Por qué? Porque Fiscalía propuso a 23 testigos para que le declaren en el juicio, junto a 23 documentos, 4 pericias. Además solicitó que ingrese esta grabación casera que Daniel Hernández, hermano de Víctor, hizo cuando se habían reunido en el Ministerio del Interior. Claro, Charles Carrera no sabía que estaba siendo grabado. Y bueno, dice, su contenido fue divulgado por el programa de televisión Santo y Seña que se emitía por Canal 4. No me interesa Nacho Álvaro, no me interesa Nacho Álvaro, ni mirá ahora cómo te la está comiendo doblada por la grabación que salió en el programa de Nacho Álvarez. Entre los testigos a citar se destaca a los hermanos Hernández. Los hermanos Hernández, ¿entendés? Ellos van como testigos a declarar. No, pues están súper agradecidos por tu gesto humanitario, ¿no? También jerarca de Sanidad Policial y Luis Alberto Heber, el ex ministro de Interior. Claro, porque además, y para terminar de complicar el asunto, esto se enraba con otro tema, ¿no? Charles declaró que el mismo día que la fiscal de corte interina, Mónica Ferriero, decide trasladar al fiscal Machado para blindar a la calle Pou con los casos Cardama y Marcet, la fiscalía solicitó la prisión de él por el caso de Víctor Hernández.
3: ¿Cómo? Pues,
0: ¿y esto? No puede ser más lacra este tipo, ¿no? Va, no solo él, porque desde el Frente Amplio están cuestionando el traslado del fiscal que, entre otras cosas, estudia el caso Cardama. Estamos hablando de Alejandro Machado, ¿no? ¿Por qué? Porque el tipo está hoy en delitos económicos, es fiscal de delitos económicos, y va a pasar a una unidad de cibercrimen, ¿eh? ¿Y qué pasa? Machado también es el fiscal que investiga la destrucción de documentos públicos en la Torre Ejecutiva, ¿te acordás? Por el caso Marcet, ¿no? Por la entrega del pasaporte, pero va a dejar de liderar estas investigaciones que van a ser comandadas por el nuevo jefe de la unidad, ¿no? El fiscal que pongan en su lugar. Y desde el Frente Amplio, sobre todo desde el MPP, consideraron raro este cambio. Y escuchate al senador Daniel Cayani.
4: Y la verdad que está todo muy raro, ¿no? Es decir, nos sorprendió un poco que el fiscal, uno de los fiscales que tiene los casos más importantes de, por lo menos, irregularidades, de ilicitudes que han ocurrido en el gobierno anterior, el de Cardama, el de Marcet, ¿no? Es decir, destruyeron un expediente público en Torre Ejecutiva para, bueno, entre otras cosas, obstruir la justicia. Y que bueno, que este fiscal además estaba investigando esos casos, o sea que había considerado que había mérito de citar a más integrantes del gobierno anterior. La verdad que llama mucha atención de por qué se cambia en este momento, por qué no se esperó que se terminara de investigar.
5: Claro.
4: Y bueno, también estamos un poco en alerta, preocupados a ver a quién se va a designar también, porque la verdad que no deja de ser un poco raro, ¿no? Sí, pero bueno, estamos viendo. Aparentemente todavía no se concretó la designación de un fiscal formalmente, sería la semana que viene, y bueno, vamos a, en función de esa decisión, también escuchar cuáles son los argumentos y bueno, y también ver qué hacemos con respecto a eso. Espero que la fiscalía, es decir, la fiscal subrogante y la fiscalía en general,

0: no se esté utilizando para hacer tomar decisiones políticas que puedan después obstruir la justicia y sobre todo no llevar una investigación objetiva sobre este tema. Rata, tiene
1: los valores de una rata. Cayani, sos una rata, y te lo digo con todas las letras, sos una rata inmunda. Me encanta tener 54 pirulos y poder decir lo que se me canta el culo. Porque, ¿sabes qué? Yo tengo la conciencia muy limpia. Aparte, me dice hablando de Cardama. Yo fui uno de los primeros en divulgar acá los detalles de la garantía trucha de Cardama. O sea, me chupa todo un huevo. Así que no me vengas a mí a decir nada. Vos sos la rata que está sugiriendo con ese tonito de cura, sugiriendo que acá Mónica Ferrero, como no te gusta la fiscal de corte, sacó a este fiscal porque ese fiscal podía investigar en serio y va a poner a otro fiscal para que mire para el costado. Está sugiriendo eso. Sos una rata miserable. Pero te taparon la boca, los hechos te tapan la boca, y Andrés Ojeda de esta manera.
2: Los fiscales son humanos que ocupan una fiscalía. La fiscalía es la fiscalía, es el turno. Todos esos oficios, todo lo que está pendiente, seguirá pendiente con otro, te termino, con otro fiscal. Si yo espero, acá hay tres fiscalías de delitos económicos, que son las únicas que tienen competencia efectiva para entender sobre función pública. Los tres siempre van a tener causas polémicas de alto perfil político, inevitablemente. Si yo tengo que esperar a que no tengan ninguna para trasladarlos, no traslado nunca. O sea, nunca se van a poder ir de ahí si se quieren ir. Machado, digamos, pujó para ser fiscal de cibercrimen. Se juntaron dos cosas. No quería estar ahí y quería estar en la de cibercrimen. A ver, no quiero hablar por Machado porque evidentemente no me corresponde. Pero les digo, si el propio fiscal es el que solicita trasladarse, no hay ninguna mano negra de ningún tipo. Porque acá lo que se quiere, digamos, decir es que hay una decisión que va a beneficiar o perjudicar a alguien en su caso.
1: Pero cuántas piñas que te metió, te dejó los ojos morados, te dejaron, Cayani. Porque el tipo además tira la suspicacia, ¿entendés? Ni siquiera, bueno, ¿qué te voy a decir? Ni siquiera afirma y mucho menos puede demostrar lo indemostrable. Te están diciendo que el propio fiscal venía pidiendo que lo trasladaran, hermano. Él, no fue que Mónica Ferrero dijo, no, vamos a sacar este porque está investigando el caso Cardama y a mí no me conviene. O Marcetti, los chats y demás. Otro tema que yo también, otro tema que yo critiqué muchísimo, Lo de la destrucción, cuando la calle fue a que se reunió, ¿te acordás? En Torre Ejecutiva. Es más, le hice durísimas preguntas a Álvaro Delgado por eso, que llevaron a que el director de Canal 4 fuera el control de donde estaba saliendo el programa en vivo y le dieran la orden de que yo cambiara de pregunta. Y yo me cagué en lo que el señor Walter Carlos Romay, director de Canal 4, me decía que había que hacer. Me saqué la cucaracha y seguí repreguntándole a Álvaro Delgado por las preguntas incómodas que había que hacerle como cualquier periodista. No es para que me aplaude. Es lo que tiene que ser cualquier periodista. No estas ratas, ¿no? Como en el caso de Cayani, que tiran mierda, humo, como lo viven haciendo. Sin fundamento, sin lógico. ¿Para qué? Para enchastrar. Simplemente para enchastrar de la forma más gratuita.

lindo poder tener la libertad de decir todo lo que pensás ahora con mi propio canal de streaming y que vengan de a uno, que vengan de a uno. Nicolás Martinelli, el ex ministro del Interior, también se la mandó a guardar a Casiani. Escribió en Twitter, antes de instalar sospechas y teorías conspirativas, porque fíjate que el loco dice, pa, ¿no será que lo cambia? ¡Vos! El fiscal viene pidiendo que quería cambiar a otra área. Entonces, ¿no será que lo cambia? ¿Qué me dice? El tipo está pidiendo que lo cambie. Lo está pidiendo hace años. No ahora cuando agarró Cardama, ¿entendés? No puede ser tan hijo de puta, miserable. Antes de instalar sospechas y teorías conspirativas, le dice Martinelli, atendiendo también a Casiani, convendría aclarar un detalle no menor. El propio fiscal Machado solicitó el traslado a la Fiscalía de Cibercrimen. De hecho, manifestó por escrito, como otros fiscales, su interés en ocupar esa titularidad. Y considerando sus años de experiencia investigando delitos de estafa, parece bastante lógico que su perfil fuera considerado adecuado para ese cargo. Convertir una decisión administrativa, solicitada además por el propio fiscal, en una supuesta maniobra política, omitiendo deliberadamente ese dato, es una forma bastante irresponsable de erosionar la confianza en las instituciones y de utilizar la fiscalía con fines partidarios. Claro, ¿no? Porque el mensaje que está pasando es, mirá, que hay una fiscal de corte que, porque quiere defender a los blancos, saca un fiscal de la causa y quiere poner a otro. Es un insulto lo que está... Vos sí estás insultando. Yo te estoy definiendo como rata.

0: mañana, 41 minutos. Ay, qué lindo, ya se me fue el frío, estoy totalmente relajado. Estoy como en un feriado, mira, te digo, prácticamente. Qué lindo que se acerca tarde.
1: Veo que llegaste tranquilo hoy.
0: Sí, re tranquilo, re tranquilo.
1: Ahora capaz que está tranquilo.
0: No, no, no, todo esto está imbuido de una tranquilidad infinita.
1: Minutos, tenemos acá la temperatura 17, estaba como a 39 recién.
0: No, no, ¿entendés? A mí me tranquiliza tanto decir las cosas como son. No sabes cómo me tranquiliza, tronco. Bueno, la gente también. Este dice, buen día, Nacho Capo, ídolo. Por eso que acabas de hacer, o mejor dicho, decir, es que te rebancamos a muerte. Gracias, gracias, Nachito el Grande. Gracias a todos, gracias a todos. Dame un mensaje de WhatsApp, tronco.
1: ¿Te acordás cuando el Frente Amplio sacó a Fossati cuando quiso ir a fondo con el tema de Leal al Chuy?
0: Ah, sí, claro, te acordás de Gabriela Fossati y todo el asunto, sí, sí, hablando de fiscales, ¿no?
1: Este es uno de los mensajes de... Sí, bueno, sí. Genio, sos un fenómeno, mis respetos, Nacho. Después, por otro lado, no podés llamar rata a un senador de la República.
0: Ah, no, mirá cómo Noel. Puedo, rata, Cayani rata. Mirá cómo puedo, rata de caño, rata inmunda. Mirá cómo puedo, ¿por qué carajo no puedo? ¿Por qué carajo no puedo decirle rata a un senador de la República?
1: Al revés, está respondiendo,
0: Noel. Al revés, el tipo supuestamente está representando una porción de la ciudadanía. Le está faltando el respeto a la ciudadanía y a la inteligencia de todos. Por eso es una rata. Y si no puedo, que me denuncie, a ver si no puedo. Yo no tengo fueros y doy la cara. Que me denuncie si quiere, no le dan los huevos. Encima más, dale.
1: Por el otro lado, buen día, equipo. Nacho, hago mía tus palabras, son ratas.
0: Ah, bien, buenísimo. Hay otro, que denuncia ese también. Que denuncia ese también, dale. Otro más, dice.
1: Vos, me dijeron que Cajiani mete las manos como los mejores. ¿Cómo estás para el boxeo, vos?
0: No me diga. Sí, que venga. Yo no me dedico a esas cosas, la verdad, pero el dedo ahí se lo meto bien metido. Carrera es corrupto en muchas otras cosas, según la justicia, pero en su declaración insulta a la fiscal, obvio, haciendo un comentario probablemente inexistente. Claro, ¿no? Trata de bestias a los que quieran hacer cumplir la ley. A ver si se entiende. ¿Entiende esto? Ponele que le llevas, que ni en pedo se la llevó a Carrera el argumento de que humanitariamente quiso ayudar a Víctor y a Herman. Ponele que se la llevó y que no era para tapar nada. Igual, hermano, no podés. Sos abogado. Aparte es abogado, Charles Carrera.
1: Sí. ¿Eh?
0: Y el tipo no sabe. Yo, con las mejores de las intenciones, no puedo meter la mano en la lata del Estado, hacer pasar a un civil por policía y gastar una torta de miles de dólares. No lo puedes hacer y eso es delito. Entonces, ¿qué me venís hablando de conspiración y ponerte de víctima? Charles Carrera es abogado, mirá, y actuó con conciencia de dolo. Disfraza sus actos corruptos de ayuda humanitaria y se victimiza con una clara pretensión de impunidad. Corrupto y también cobarde, dice Martín. Sí, sí.
1: Raro además. Fue... Más mensajes. Raro fue designar embajadora en Portugal a quien era defendida por tu prosecretario de presidencia. Dice
0: por,
1: otro yo.
0: ¿Cómo por tu prosecretario? Por prosecretario de presidencia de todos los uruguayos.
1: Sí, de todos los uruguayos. Se refiere a tú por Cajiani. En realidad es el prosecretario de presidencia de todos los uruguayos.
0: ¿Por Cajiani?
1: ¿Cómo? Raro Cajiani. El mensaje es esto. Raro Cajiani. Tan raro como designar embajadora en Portugal a quien era defendida por tu prosecretario. Claro, por no, tú, indicándole, es el prosecretario
0: el
1: de todo.
0: El gobierno de Frente Amplio mandó a Carolina H. como embajadora en Portugal, eso está diciendo.
1: Exacto,
0: y muchos dicen que fue una suerte de premio porque Carolina H. salió a revelar, que me encanta que la verdad se sepa, ¿no? A revelar lo que había pasado en aquella reunión de la Torre
1: Mensaje Fibulti. De Fernando.
0: Bien. Otro dice, el ladrón cree que todos son de la misma condición. Claro, dice, pa, acá la fiscal está haciendo esta cosa. Sí, porque cuando estaba, capaz que cuando estaba Jorge Díaz, estabas acostumbrado a esas cosas a favor tuyo. Y ahora pensás que esta está haciendo lo mismo que hacía Jorge Díaz.
1: Acto humanitario con plata de los policías. Ja,
0: claro,
1: ja,
0: claro,
1: dice
0: claro.
1: Raúl.
0: Exacto. Bueno, más mensajes que llegan. Este dice, yo me pregunto y les pregunto a quién o a quién está para Charles Carrera jugarse así por algo que no tiene nada que ver y no era su responsabilidad. Acá hay algo. Dicen, no, gesto humanitario nada más.

0: más, ¿eh? Otros más que dicen, totalmente de acuerdo contigo. Es una rata. Nacho, genio, no te case nunca. Soy Miriam y te apoyamos todos. Y no, yo no me voy a casar, hermano. Este dice, Nacho, suerte por ser como sos, orgulloso de tenerte. Me alegro mucho. Es que yo estoy diciendo lo que pienso. Y lo que piensa, a ver, lo que piensa la gente, incluso frente a amplistas. Yo estoy seguro que frente a amplistas, que dicen, vos, no se puede jugar sucio. No se puede ser tan rata de hacer estas cosas. Yo no le puedo hacer el agravio, insultar a los frente amplistas, decir, como son del frente, van a defender cualquier estupidez, hija de putés, que hagan sus dirigentes, sus senadores, los Charles Carrera. No, hay mucha gente de bien, y me consta, y se me da vergüenza esto. Y por algo las encuestas están dando lo que están dando. ¿Por qué? Porque según el último análisis de equipos, son sobre todo los que votaron al Frente Amplio los que se están bajando ahora, y bajándole el pulgar al gobierno del Frente Amplio, ¿verdad? Así que ese es el mejor mensaje. 9.46 minutos, vamos a la tanda. Seguimos desratizando las aguas de
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0: Sale el sol, qué lindo que esté, sobre todo para la gente que no está laburando hoy, que es feriado laborable, que disfruten este hermoso solcito. Estuvo Fito Páez tocando, ¿no? ¿Sabés que después mandaron una foto? Fue Alberto Tabaré, estaba con el Negro Rada también. No, él estaba acá, sí, estaba en Punta del Este. Que me cuente la gente que fue a verlo, dice que hay muchos conocidos, ¿no? Que de hecho estaban subiendo imágenes. Un capo, Fito Páez. Bueno, vamos con algunos de los mensajes, de los muchísimos mensajes que llega. Ah, yo sabía que me iban a reprender por esto de decirle rata a Cayani. Me parece que estás ofendiendo a las ratas, me dice acá un oyente. Cayani es un parásito virulento y mentiroso que está contaminando el sistema con su forma de actuar. Lengua viperina con banca parlamentaria. Dice, por algo Serengui no quería los tupas, ¿eh? Son materia fecal y la mayoría... Yo estoy en contra de las generalizaciones, ya lo sabés de ninguna manera, pero las cosas como son. Este dice, licenciado Marcelo, dejá a Cayani que nos vamos a agarrar antivirus por tu culpa, dice... Sin la rata. Dame más, tronco, dame WhatsApp al 0920-1090.
1: Carrera hizo lo que hizo por orden de Bonomi, porque nos quedamos sin saber hasta ahora quién hizo el tiro ni quién estaba en esa reunión, opina un oyente.
0: Sí, no lo sé, la verdad no lo sé. Mirá que Carrera tenía muchísimo peso ahí, ¿eh? Era el número 3 del Ministerio del Interior, ¿no? Dice Nacho, soy Néstor, soy artista marcial. Te enseño un solo golpe y lo dejás fuera de competencia. Es terrible, hijo de puta, ese tipo. ¿De quién habla? Esto no es para agarrarse a piñazo, hermano. Esto es para decir lo que uno piensa. Claro, la violencia es la razón de la sin razón, ¿no? Si alguien te agarra a piñazo es porque no tiene argumentos. Yo tengo argumentos, te lo doy acá. Otro dice, bueno, buen día, Nacho, pienso como vos, referente a Cayani. Incluso creo que él es clérigo, sí. Clérigo, un reverendo HDP, por nada, claro, por eso. Aparte habla con un tono así de cura. Dame más.
1: Uno de Rubén. Yo soy de Frente Amplio y la verdad me tiene desilusionado más con lo de Carrera. No me digas que nos equivocamos, que el propio Carrera cree que me equivoqué. No es más que diga nos equivocamos o que el propio Carrera reconozca claro, me equivoqué.
0: No es más que haga eso. ¿Qué? ¿Vos te pensás que Carrera va a reconocer que se equivocó? Al revés, loco. Se pone de víctima. Pero eso que dice que no es más que reconocer, estuve mal acá. Que para cualquier persona más o menos sensata es lo que debería ser.
1: ¿Y cuántas veces lo escuchaste vos de un político?
0: Mal yo. Lo he escuchado.
1: ¿Sí?
0: Lo he escuchado. Sí, varias veces lo he escuchado. De político de todas las tiendas lo he escuchado. Sí, yo estuve mal acá, ¿está? Pero hay gente, por decirlo de alguna manera,
1: que es impensable que lo haga.
0: Bueno, ¿qué te parece si vamos con otras noticias?
1: Vamos.
0: Porque hoy supuestamente es laborable y no se labura, pero el martes 10 de junio muchos van a dejar de laburar porque el PIT-CNT va a realizar un paro general parcial desde las 9 de la mañana hasta la 1 de la tarde. La medida de fuerza tendrá alcance nacional e incluirá una movilización central en Montevideo que partirá de la explanada de la Universidad de la República hacia el Palacio Legislativo. La central sindical definió esta movilización bajo la consigna contra la guerra otra y por el derecho a vivir en paz. Jódeme que vas a hacer un paro por ellos. ¿Vas a hacer un paro contra la guerra? Qué lindo, ¿no? ¿No? ¿Laburar entonces de 9 de la mañana a 1 de la tarde? Ay, a ver, José López, el dirigente del PIT-CNT, ¿qué dijo al respecto?
2: Hay varios temas que llevaron a que el PIT-CNT convocara para el día 10 de junio un paro parcial con movilización. Ese paro en la plataforma tiene, por supuesto, que ver con también los temas que están pasando a nivel del mundo por la paz y contra la guerra. Esto tiene que ver con una coordinación, además, a nivel continental. Pero, por supuesto, que también allí la defensa de la educación, la próxima rendición de cuentas, lo que viene, los consejos de salario y los temas que son de agenda que ya están instalados por el PIT-CNT, lo del 1% para el 1% más rico, lo de la Estrategia Nacional para el Desarrollo, que se concreten los acuerdos que se alcanzaron en el diálogo por seguridad social y la reducción de la jornada laboral. Estos son los temas que se van a estar desarrollando en esa movilización.
3: Porque yo no quiero trabajar, no quiero ir a estudiar, no me quiero casar, quiero tocar la guitarra todo el día y que la gente...
0: Y más o menos, quiero trabajar menos y que me pague lo mismo. Sí, a mí también me encantaría, ya sabes qué. Pero hermano, ¿dónde vivís, querido? Estamos en rojo, los números nos cierran, nos están cagando impuestos. Y vos decís, quiero laburar menos y que me paguen lo mismo. ¿Y la plata de dónde la sacamos? Ay, ay, ay, uno de los tantos problemitas que tienen en la cabeza algunos, ¿eh?
3: ¡Problemas!
0: Bueno, Problemas arrojó la última encuesta de equipo, ya sabemos, ¿no? Dándole un saldo de menos 21. Rojo, menos 21, ¿no? A Yamandú Orsi. También algunos de sus ministros están en problemas, ¿no? Y justamente ministros que eran de los mejor valorados, ¿no?, hasta hace poco tiempo. Hablo, por ejemplo, de Gabriel Odone, ¿no? Hablo de Cristina Lustenberg, ¿no?, ministro de Economía y ministra de Salud Pública, respectivamente. Tenían el mayor nivel de aprobación, ¿no?, tanto entre la ciudadanía en general como entre votantes de la propia oposición, ¿no? Veían con buenos ojos, bueno, veíamos, yo también, con buenos ojos a ambos. A Odone lo sigo viendo con buenos ojos, ¿eh? A Lustenberg no, por supuesto. Pero claro, los dos ministros mejor posicionados en las encuestas, vistos incluso como nombres con posible proyección para la renovación del Frente Amplio, ¿no?, eventuales futuros candidatos, se han convertido, a raíz de diversos episodios y hechos políticos, en los principales blancos de críticas de la oposición. Se buscan problemas, ¿no? Odone será interpelado por Sergio Botana, mientras que Cristina Lustenberg, ya saben, que tuvo que comparecer en el Parlamento para rendir cuentas por algunas controvertidas decisiones, desde la renovación en la cúpula del Ministerio de Salud Pública, en medio de fricciones internas, porque dicen que ella está solo para figurar y para candidatearse, mientras le cedió a Rodrigo Márquez, el número 3 de la cartera, un empoderamiento que no corresponde, hasta, ya sabemos, ¿no?, la renuncia masiva de los integrantes de la Comisión Honoraria de Salud Pública después de que Lustenberg le redujera de 5 a 3 años la sanción a esa anestesista condenada por homicidio, ¿no?, por la muerte, por mala praxis de la pediatra Soledad Barrera.

0: Tienen que hablar que es un peligro esa anestesista, mucha gente peligrosa. Y hay decisiones que son peligrosas también, y me refiero a qué hacer con las AFAPs y el tan mentado diálogo social. Hoy el diario El País informa que uno de los bancos más grandes de Latinoamérica dice que las medidas del diálogo social implican un riesgo adicional para el gasto. Un informe económico del banco brasileño Itaú, que es uno de los más grandes de América Latina, dice que las recomendaciones en materia de jubilaciones y cobertura de primera infancia emanadas del diálogo social implican un riesgo adicional para el gasto público en un contexto de cuentas fiscales tensionadas.
1: Oh, yo te avisé, y vos no me escuchaste. No, yo te avisé.
0: Y esto sí, se lo están avisando al gobierno. A ver, a Gabriel O'Donnell se lo avisó su ex consultora, ¿no? Los propios compañeros de él, de CPA Ferrer. ¿Te acordás aquel informe lapidario? También Pablo Rosselli, economista de otra consultora, ex ante, durísimo, ¿no? Esto lo comentaba Nelson Fernández el jueves pasado en Mar de Fondo, ¿no? Ojo, ojo con hacerle caso al diálogo social y el compromiso que el gobierno de frente asumió con el PIT-CNT, ¿no? Y ahora te lo están diciendo de afuera también. Yo, en serio, que creo que O'Donnell no va a seguir para adelante con eso. Quiero pensar, sí, que va a frenar. Pero estamos hablando de la plata que no tenemos. Y escuchate esto para terminar de calentarte. Uruguay se posiciona como el mayor recaudador de impuestos per cápita de América Latina.
2: ¡Uruguay no más! ¡Puto dinero!
0: No, bueno, está bien, no, está bien porque tenemos la mejor salud de América Latina, tenemos la mejor seguridad de América Latina, tenemos la mejor educación, entonces uno paga con gusto los impuestos. A las cosas hay que decirlas como son. Uruguay es, por recaudación tributaria per cápita, el país que más recursos fiscales genera por habitante en toda América Latina y el Caribe.
3: Uruguay, que no, ni no.
0: De acuerdo al último informe de estadísticas tributarias en América Latina y el Caribe 2026, elaborado por la OCDE, la CEPAL, el CIAT, el BID y la reputa madre que los parió. En ese marco, Uruguay recauda impuestos por encima de los $9,000 por persona. Medida. ¿Tienes alguna otra puntada de la concha de tu madre? Pues tenemos que variar un poquito, ¿no? Medida. Sí, ahí va, todo eso. Medida en paridad de poder adquisitivo, el registro más alto de la región y casi 5 veces superior al de Honduras. El país con la recaudación per cápita más baja que no llega a los $2,000. Y encima, se pueden medir más impuestos, ¿eh? Autos eléctricos, por ejemplo, ¿no? Por decirte algo, ¿no? Menos mal que ya tengo el mío. Y apurate a comprar el tuyo, ¿eh? Apurate antes de que le encajen el aumento del IMESI. Y como si esto no fuera poco, somos los que más impuestos pagamos. Unos servicios de mierda, un déficit fiscal gigante y Carolina Cose que quiere hacer las reformas de Emperatriz en el Palacio Legislativo. Joda esto. Y después se preguntan por qué bajan en las encuestas. La gente dice, me está tomando el pelo, hermano. Me está tomando el pelo. Es joda. El plan de Carolina Cose para el legislativo genera dudas por costos. No me diga. Pero aparte dice, para el Frente Amplio, atención, se requiere acuerdo de todos los partidos. Porque te acordás que formalmente no es necesario eso. No es necesario que haya una mayoría parlamentaria, porque esto lo decide ella, ¿no?
4: La comisión administrativa.
0: Y entonces ahí, bueno, eso es potestad. Pero Emperatriz, ¿ah? Porque ella es la reina ahí. Y desde el frente le están diciendo, no, acá tiene que haber acuerdo a todos los partidos. Minga va a haber acuerdo a todos los partidos. Entre los diferentes partidos políticos que tienen representación parlamentaria existe el consenso sobre si cierta necesidad de hacerle unos retoques al Palacio, pero la propuesta de Cose fue duramente criticada, en particular por parte de la oposición, por lo ambiciosa, ya sabes, el CAIF, el hogar estudiantil, el semipeatonal, y por lo costosa, ¿no? $10 millones presupuestados para la obra proyectada.
5: Dar es dar, no fijarme en ella y su manera de actuar.
0: Sí, pero no, darle a Carolina, no, mira que no voy por ahí, en ningún sentido. Salvo Víctor Hugo, que bueno, está alzadísimo, perdón. No estoy hablando de darle dinero a Carolina, sí estoy hablando de darle y apoyar a Gonzalo Moratorio, porque están buscando recabar $1,000,000 para que Gonzalo pueda acceder a ese ensayo clínico y combatir ese cáncer que lo está afectando. Buscan recabar esa plata, ¿para qué? Para que él pueda acceder a un ensayo clínico, claro, estas cosas que se hacen de forma experimental, le tiene que buscar lo último que se está haciendo en el mundo, más allá de los tratamientos de inmunoterapia a los que ya accede luego de que bueno, otra vez se detectará el resurgimiento del cáncer en el cerebro. Ustedes saben que a todo esto hay una medicación carísima. El Ministerio de Salud Pública dijo que no, bueno, que la apeló y ahora será un tribunal de apelaciones. Apelaciones el que tendrá que resolver. Escuchen esto.
3: Totalmente, Monty, 100%.
0: Se encontró con el Monty.
4: Sí, estamos.
0: Bueno, afuera.
4: Cuídate, vamos a ir todo bien.
3: Muchas gracias por todo.
4: Bueno, amigos, me acabo de reunir con mi amigo Gonzalo Moratorio y les cuento que me dio el permiso para contar qué es la terapia a la cual se está juntando dinero para poder acceder y también que pueda hablar sobre el tema de su tumor. Él sufre un glioblastoma cerebral, que es un tumor maligno a nivel del cerebro, y ya saben que ha tenido una operación, luego una segunda operación donde se detectaron nuevamente células malignas y ahora está con una inmunoterapia. Luego de terminar con la radioterapia. La inmunoterapia es muy efectiva. Ahora hay otro tratamiento que está en fase experimental, el cual vale $1,000,000 entrar al ticket para poder hacer un clinical trial, que es un ensayo clínico, llama CAR-T. CAR-T es un tipo de inmunoterapia en el cual las células T de él van a ser alteradas genéticamente para que pueda detectar, atacar y destruir directamente ese tumor maligno que es tan agresivo. Y es una posible cura para este tipo de cáncer. También es muy importante saber que es un clinical trial en el cual la fase 1 ha demostrado hasta más de un 60% de disminución en los tumores de este tipo. Así que bueno, creo que es importante ahora sí, como uruguayos, agradecidos todos también con él, también ayudar a colaborar. Así que voy a dejar esta cuenta, así que vamos a empezar a tratar de juntar ese dinero para que hoy en día esta inmunoterapia está muy bien, pero este es un tumor que es muy agresivo, el cual si llega el momento a dispersarse o crecer mucho, obviamente en la primera tomografía donde se vea un avance, podría empezar teniendo este ticket, teniendo el dinero con este tipo de terapia, el cual sí puede llegar a ser curativa y bueno, obviamente le va a cambiar mucho la vida. Así que espero se sumen todos a esto. Muchas gracias.
0: Gracias a vos, Monty. También gracias a Gonzalo Moratorio, ¿no?, por todo lo que nos dio. $1,000,000. Pero ¿sabes qué? $1,000,000 no es nada. No es nada. Porque somos 3 millones de habitantes. Fíjate, si bueno, $1 por habitante son 3 palos verdes. Se va a lograr. Y se tiene que lograr. Y yo creo que se lo merece Gonzalo Moratorio.
6: 30 centavos cada uno y ya llegamos.
0: Claro. 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Cuenta de Habitat para ayudar a Gonzalo Moratorio. Quiero contarles que ayer estuve con el Rafa Villanueva. Porque fui a Punta del Este. Había quedado en ir a visitarlo. Estuve con el Rafa. Vos está impecable. No sabés la alegría que me dio. La polenta. La energía que tiene, bueno, lo ves de cara, está igual, porque había salido en una foto, ¿te acordás? Cuando fueron a visitarlo al hospital y estaba bastante demacrado. No, está bárbaro. Te diría que prácticamente igual que siempre. Bueno, le está dando a full, está haciendo fisioterapia. Hay una suerte de teletón para adultos en Maldonado, a donde está yendo, y la verdad, pero está copado, todo un nivel multidisciplinario. Me decía que las prótesis, calcula que en breve, lo fundamental, porque claro, está en silla de ruedas y lo fundamental es esas prótesis para empezar a caminar y levantarse de la silla. Bueno, en eso viene trabajando. La idea es, ya tiene todo pensado, ¿no? Unas prótesis que le dijeron, sí, yo en noviembre quiero, quiere caminar por la playa con su perra como siempre. Estaba ahí al lado de la perra divina. Bueno, estaba Cecilia también, la mujer, baluarte. Y el médico le dijo, olvídate, en noviembre vas a estar caminando sin ningún problema.
6: Vamos por eso, Rafa.
0: Pero no sabes, pero en serio, ¿no? Me dijo, a ver, como cualquiera, ¿no? Me reconoció, tuve unos días, viste, de bajón, claro, lo que a vos te amputaron los dos pies y tal. De las manos tiene algunas falanges, tal, más o menos se revuelve, todo bien. Pero claro, hay un duelo que uno tiene que hacer. Ahora, después de esos días, pum, para arriba, el loco no para, remotivado, y quería transmitirles esto también, así como les estaba transmitiendo su estado de salud día a día, ¿no? Después de aquella entrevista que recordábamos que habíamos tenido. Así que bueno, vamos arriba, toda la energía para Rafa y también para Gonzalo Moratorio.

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0: De la mañana, 21 minutos. El tema de Los Redondos, ¿no? Es el que estamos escuchando. Pero sí, la voz es de Emiliano Branchiari. Emiliano Branchiari, no te va a gustar. ¿Sí?
1: Sí, este es el ciclo de Mex Urtiz Berea, FA. Que seguro, junta canciones seguro con músicos. Sí. Esto es Branchiari.
0: De ahí lo robó.
1: Ahí la roba.
0: Muy bien. Bueno, quiero ir con algunos mensajes. Este dice, repetí la cuenta de los moratorios, ya te lo doy, en la cuenta de Hábitat. Gracias, Nacho, por la noticia de Rafa, me emocionó, pa. Soy hombre y lloro, dice, sí, no es para menos. Digo, sí. Y no debería ser raro que los hombres lloraran, ¿no? Pero bueno. Monty, otro fenómeno, al igual que moratorios, ni que hablar. Nacho, a mi papá le pasó eso en el cerebro, tumor maligno también. Está hablando de lo de Gonza, ¿no? Hay otro que dice, quisimos hacer una llamada obra con inversión privada de 3.000 millones. Ah, no, está hablando de todo y Cose bochó el proyecto. Buen día, lo conozco, no lo conozco a Rafa, pero no se merece lo que le pasó. Me alegra saber que está bien. Abrazo fuerte, dice acá otro oyente.
1: Muchos abrazos a Moratorio, muchos saludos. Alguien dice, yo puse $100, otro dice, yo puse 500. Después otros los dólares.
0: $500 puso uno.
1: $500. Y otros pidiendo lo que vos acabas de decir, el número de cuenta. Nuevamente para...
0: Mirá, te voy a dar... hay una cuenta en el HSBC, ¿tá? 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El nombre está a nombre de Gonzalo Moratorio y también Natalia Ibáñez, que es la esposa.
1: Es su señora.
0: 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El colectivo de Habitat a nombre de Gonzalo Moratorio.

Ya ahí sí tenés al Indio Solari como solista, ¿eh? Había una vez. 10 de la mañana y 24 minutos, este 18 de mayo, feriado laborable, por las dudas aviso, ¿no? Bueno, ¿cómo va a estar el tiempo? Ya te voy a decir, pero se viene frío, obviamente. 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

0: The Cure sonando, lindo día para disfrutar del feriado, que nos pueden hacerlo. Fresco, sí, porque la verdad es que la temperatura máxima va a ser de 14 grados, igual que la sensación térmica. Pero el solcito, abrigado, la vas a pasar bien. Obviamente que bajan las temperaturas en la noche, pero va a estar despejado. Mañana también tenemos 15 grados de máxima, sol a full, 10 de mínima, porque la mínima de hoy es 6. Bueno, mañana 10 de mínima, 15 de máxima, más agradable. El miércoles sol y nubes, pero baja a 12 la máxima, con 8 la mínima. El jueves la máxima de 11 y todo cubierto.
1: Nos vamos a cagar de frío.
0: 7 de mínima, 7. El viernes repunta a 12 de máxima con 8 de mínima. El fin de semana va aumentando la temperatura, pero medio nublado. El sábado 14 de máxima con un solcito que se asoma entre las nubes, por lo menos no hay lluvia. El domingo todo cubierto y aumenta a 16 la máxima. Tronco, ¿qué dice el Inumet?
2: Te voy a dar una propuesta totalmente diferente. O sea, salvo el miércoles, puro sol.
0: ¿Sí? ¿En serio?
2: Salvo el miércoles, puro sol. Ahora, la mala noticia, lo oscuro es que es un sol bastante anémico.
0: Un sol anémico.
2: Bastante anémico. Mirá. En este momento vamos a tener una máxima de 14. Tuvimos una mínima de 2, pero mañana vamos a tener una mínima de 0 grados. O sea, prácticamente helada, y una máxima de 14. El miércoles, que la salvedad, porque ahí dan probables chaparrones, mínima de 8, máxima de 13. Jueves, un sol. Que no tira más de 11 grados y una mínima de 6. Sí. Otro sol el viernes que no tira más de 12 y una mínima de 6. Bueno. El fin de semana está un poquito mejor, sí. O sea, 5 de mínima, 16 de máxima el sábado, 7 de mínima, 19 de máxima el domingo, pero nula probabilidad de lluvia el fin de semana. Es para no perder la costumbre, Nacho.
0: No, ya no te tengo que decir nada. Nos miramos con Nico, nos reímos cuando gritás frente al micrófono y ya está. Para no perder la costumbre. Pero sí, Bingurú me da también que... No, nada de lluvia me da. Y que sí, el domingo me da cubierto, sí.
1: Es maravilloso.
0: El sábado no tanto. Bueno, en fin, es lo que es, maravilloso. Ahí tuvimos fútbol, por supuesto, el torneo intermedio. Así que Javier Díaz, buenos días.
3: Así es, muy buenos días para todos, fútbol, señores y también señoras, ¿verdad?
0: Hablemos de fútbol,
3: Arrancó el intermedio, sí. Tricolores por la Serie B, ¿verdad? En la primera fecha empezó perdiendo en el minuto 19 Lechini, ¿verdad? Habría cuenta para el equipo ciudadano.
0: Para Montevideo City Torque.
3: Sí.
0: Por suerte no lo vi. Empezó ganando Montevideo City Torque y le dio vuelta nacional.
3: Así es, Cándido en el minuto 54, el empate, ¿verdad? Y Maxi Silvera, el ex carbonero, ¿verdad? Mira, que volvió al gol, ¿verdad? Al minuto, recién se lo dio vuelta nacional.
0: Ah, sí. En unos minutos, ping, le dieron vuelta. Bueno, eso por el lado tricolor. ¿Y qué pasó con el Mancha?
4: Bueno, ¿cómo les va, señores oyentes? 101.9, en esta batalla por el campeonato, Tronco. Que la batalla la espera feriado. Bueno, Peñarol ganó,
0: Ganó Peñarol.
4: Ganó, sí, a dos
0: Liverpool.
4: Minutos Trindade,
0: A Liverpool.
4: Estaba fea, pues está fea. Sí, a Liverpool, de Fossati,
0: Está fea a los dos minutos, entonces sí, bien.
4: Trindade a los dos minutos, empata Fede Martínez a los cuatro minutos,
0: No me digas.
4: Ay, agarrate Catalina. Pero Roberto Fernández en el minuto 42, el 2-1 de Peñarol, porque se le veía la noche, Peñarol,
0: Puede ser que con 10 Peñarol el banco.
4: Sí, la expulsión del capitán,
0: Qué boludo, ¿cómo se hizo echar?
4: Le dio una patada al Cavani falso, Bentancur,
0: ¿Se acuerdan? Sí, a Bentancur, que jugaba en Peñarol.
4: Que jugaba en Peñarol, para mí lo fue, todavía sigue esa novela, de los que vienen, de los que van y siempre.
0: Este es el capitán, vos, ¿qué querés? Vos tenés, como capitán a este que se hace echar como un boludo. El arquero, el Bobby Aguirre, otro que se hace echar. Y tenés el presidente, que también la misma sintonía, que decir, Nacho Rubio, que vive en la blanqueada, dicho sea de paso, ¿no? Te digo, porque se enojó por eso, por mí que
2: todo parejito.
0: Todo parejito. Peñarol inteligencia. Bueno, la cuestión es que Peñarol entonces ganó, y de los otros partidos esto, a ver, importa básicamente para la tabla anual porque suman puntos.
3: Claro.
0: Ya me vas a actualizar la tabla, pero Boston River goleó a Cerro Pasa.
3: Así es.
0: Mal, 4-1.
3: Estamos los resultados de la Serie A, ¿verdad? Ahí está, Boston River 4, Cerro 1, como sabemos Peñarol 2, Liverpool 1, Central Español 2, Defensor Sporting 1, ¿verdad?
0: Mira.
3: Y Racing 1, Cerro Largo 0, ¿verdad?
0: Bien. Y en la Serie B decíamos que Nacional le ganó 2-1 a Torque, y aparte...
3: Así es, Juventud de las Piedras 2, Progreso 0, empate a cero entre Albion y Wanderers. Hoy, ¿verdad? Deportivo Maldonado Danubio en el Maldonado en el

0: Racing está primero con 31 y a dos puntos en la anual está Deportivo Maldonado con 29.
1: Así es, el tercero es Albion, un punto abajo, 28. Y atento que cuarto viene Peñarol con un punto también, 27.
0: Pero ¿cómo con un punto? No seas malo, ¿cómo con un
1: abajo
0: punto?
1: Abajo un punto, abajo de Albion, o sea, un punto.
0: Pero... a Peñarol, ¿a cuántos puntos de Racing entonces? ¿A cuatro puntos de Racing?
1: A cuatro.
0: ¿A cuántos puntos? ¿A cuatro puntos de primero? ¿Nacional dónde está? ¿Con 22?
1: Con 22, a cinco de Peñarol, ¿verdad?
0: ¿A cinco de Peñarol?
1: ¿No? Y a nueve del primer puesto.
0: Sí, está bueno, ahí. Yo creo que el anual... sí, Peñarol tiene chance. Nacional difícil y bueno, hay que ir por el clausura. Bueno, esto es lo que tiene que ver con el fútbol uruguayo. Pero atención porque se viene esta semana, semana de Copa. Copa Libertadores.
2: Así es, señores. Bueno, y este miércoles...
0: ¿cómo te gustan las copas vos, Alberto?
2: 19 horas y Copa? Si dice Copa, salto yo de una, tronco. ¿Qué? Están hablando de cerveza, de Racing, cervecero. Bueno, juega Nacional, Universitario, claro. Universitario de Perú en el Gran Parque Central este miércoles.
0: Pero Perú fue el último que jugamos, nos estamos un pedo ya en los partidos.
2: 19 horas, ¿eh? ¿Quiere que le repase la tabla?
0: Nosotros con Universitario marchamos.
3: 4-2 en Lima.
2: Claro.
0: Bueno, está. Claro, ahora lo bueno de Nacional es que tiene dos partidos para jugar acá de locatario.
1: Así es.
0: Lo malo es que es Nacional y juega como Nacional, pero bueno, está.
3: Peñarol también tiene dos partidos acá y no tengo un gramo de fe.
2: Pero escucha, escucha.
0: Peñarol está afuera. Nacional también.
3: Todavía no.
0: No, ¿quieres apostar?
3: No,
0: yo apostaba. Apuesta una
2: botella, whisky.
0: Sí, no, ya me estoy haciendo el barcito con
3: el coso.
0: Escuchame, le gané.
3: El señor no toma whisky.
0: No, pero ¿qué problema tenés con eso? Vos garpá lo que apostamos. Prefiero no tomar whisky a decir que Peñarol va a salir campeón de la apertura. Solo vos decís campeón de la apertura y perdiste. Y ahora decís que Charles Carrera va a salir inocente. Y ahí me voy a cobrar el vodka. ¿Sí? Porque eso es lo que apostamos, ¿no?
3: Eso lo apostamos.
0: ¿Querés apostar algo más?
3: No,
0: ya,
3: no, no, por ahora no. Por ahora no.
0: Bueno, mire, Nacional juega entonces
2: el miércoles. 19 horas.
0: Pasado mañana a las 19 horas juega acá en el Parque Central.
2: En el Parque Central, que Tolima y Coquimbo tienen 7 puntos cada uno. Abajo Universitario y Nacional con 4. Tiene la clasificación intacta Nacional.
0: Intacta si gana acá. No es tan fácil. ¿Y Peñarol cuándo juega entonces por Copa?
2: Peñarol el jueves, ¿verdad?
0: A las 21:30
2: con Corinthians. Acá, ¿verdad? Corinthians tiene 10 puntos. Platense tiene 7. Peñarol y Santa Fe con 2 puntos, ¿verdad?
0: Bueno, ya fuiste. Corinthians, me encanta el
2: Corinthians
0: titular.
2: Corinthians viene vapuleado porque perdió con Botafogo.
0: Me encanta el titular ese. Corinthians llegará herido para jugar con Peñarol. Porque, claro, justamente. Para curar sus heridas juega con Peñarol y otra cosa mariposa, imagínate. Porque Corinthians jugando, claro, perdió con Botafogo. Ya sabemos que está en zona de descenso de no desilerado. Pero es. Aún así, pero lo bailó a Peñarol. Lo bailó a Peñarol. Porque es una realidad, ¿qué vas a decir? Pero bueno, dejemos el tema futbolístico. ¿Y cómo anda el uruguayo Tomás Silva en el Giro de Italia? El sábado le fue bien, por lo que estaba viendo, bastante bien, pero después se fue para abajo, ¿no?
2: Había sido cuarto el sábado.
0: Cuarto el
2: pero
0: sábado.
2: Terminó en el puesto 132.
0: Wow, y entonces. En la general, ¿cómo estás? 64.
2: 64
0: está.
2: En la general, sí.
0: Sí, está a una hora del líder, 54 minutos y 56 segundos. Pero bueno, bien por él entonces. Hoy el Giro vivirá su segunda jornada de descanso.

0: Polenta Mota, 10 de la mañana y 35 minutos. Con Polenta nos vamos yendo a la tanda. Este dice: te quejas de Cayani, Blanquita, El Pacha, Sabini, todo es MPP. Yo qué sé, yo me quejo. ¿Qué querés? Blanquita dice que por la ventana no ve gente durmiendo en la calle. Pero escuchame, le gusta que le pegue, le gusta que le pegue. Qué divertido que está hoy el programa. Quiero más días así, dice. Y bueno, lo que pasa es que el guión lo hacen los del gobierno. Es muy divertido. Divertido, por no decir que es tragicómico, ¿no? Por favor, que no llueva el 27, que voy a ver a Arjona. Uy, sí, tengo que hablar con el señor Magnolio, que quiero ver a Ricardo Arjona.
1: ¡Señora!
0: Sí, señora. Nacho, sí, voy con mi señora, voy con Melissa. Nacho, ayer terminé de leer tu libro, me encantó. Arriba, me alegra que haya alguien que defienda a quienes nadie defiende y que se anime a ver siempre la otra versión, aunque se enfrente a todos, dice Ninoska. Ah, quiero agradecer a Fernando Andach, hizo un paper impresionante, que está en contraviento, del caso Moisés. Fernando Andach es un semiólogo archi reconocido. Él no se pone acá a decir Moisés es culpable, inocente, hay que darle tanto de cara. No. Pero hace un análisis de Sara, de la hermana, de esa mediática hermana, con ese discurso que nos enamoró a todos, porque la verdad, ¿no? Cuando la vimos, empatizamos. Pero claro, empieza a rascar detrás de eso. Y dice: no hubo periodistas en todo el Uruguay que no le siguieran el discursito a Sara, y no, y bueno, y hasta avalando la justicia por mano propia. Salvo, y menciona allí a todo César, ¿no? Con sus más de 300.000 visualizaciones. Imagínate a cuántos puntos de rating equivale eso, ¿no? En un programa de streaming son más de 20 puntos de rating de televisión, y lo señala Andach. Pero aparte me enorgullece que Andach señale esto como la excepción que fue contra la corriente, ¿no? ¿Por qué? Pero haciendo periodismo, ¿no? Es decir, no, investigación, la verdad, y va contra el relato, y lo siento mucho si va contra el relato. Y hablando de contra el relato, prepárate para este jueves. Prepárate para este jueves, porque Patricia Martín está haciendo un informe. Ya sabemos que denuncias falsas hay por todos lados, ¿no? Pero la aberración que voy a compartir con ustedes, una mujer, por llamarle de alguna manera, contra el padre de su hijo, años sin verlo, informes inventados, y ¿sabés quién está en el medio? La asesora de Sara, la hermana de Moisés, Andrea Tuana, de la ONG El Paso. Agarrate, Catalina. Pero eso será entonces el jueves que viene. Voy con otros mensajes que están llegando.
2: Bueno, Nacho, que Casupani, aguas corrientes. Venite a la calle Rivera desde Bolivia hacia el este y tenés el embalse por a toda la ciudad de Montevideo. Y después suben un 8% y no cuidan nada.
0: Mirá, hay pérdidas ahí entonces.
2: Bueno, acá hay otro mensaje que un día como hoy, no sé si leerlo, pero lo voy a leer igual. Nacho,
0: un día como hoy,
2: comentá el proyecto de ley de Salle respecto a topear sueldo de legisladores.
0: Ah, mira, no lo vi. Yo qué sé, no sé. Puede sonar demagógico, puede ser razonable, no lo veo. Tengo que leerlo bien, ¿no? Bueno, nos había invitado a un asado, ¿te acordás, Salle, no? Vos ibas a ir. Cuando vayas al asado.
2: Va a ir con el tatú ahora.
0: Vayan ustedes, le piden el proyecto, me lo traen y yo después lo veo.
2: Asadito, corderito.
0: Ay, quiero agradecer a Laura Raffo. Cumplió con su palabra, Laura, cumplió con su palabra porque leyó mi libro. Claro, yo me leí el de ella para entrevistarla y a ella le faltaba. Dice: tremendo tu libro, Nacho, lo leí de un tirón esta tarde, te felicito por ir a fondo, animarte y desnudarte. Bueno, después de los comentarios, me hiciste reír mucho, abrazo y todo lo mejor. Gracias, Laurita. Bueno, son las 10 de la mañana y 39 minutos, ¿no? Ya son las 11 menos 20 de la mañana. Así que, ¿y un feriado viene esta? ¿Los feriados también, la diva?
2: ¿Trabaja?
0: Ese ya no trabaja, tiene razón, me parece lo mismo. No se entera que son feriados. Bueno, vendrá la diva. Cuando estaba, carajo, anda a abrirle, por favor, la diva. Seguimos navegando en las divinas aguas de
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0: Cuarteto de Nos, ya te digo, nomás ya cómo la pegó. No, la pegaba antes también, y ni que hablar masivamente con el cambio que hizo. Le puede gustar o no le puede gustar, pero las letras, yo creo que, bueno, primero tenés que sentarte a escucharlas y a leerlas más que nada, ¿no? Porque es una máquina de vomitar conceptos y con una lucidez, con una pegada, ni que hablar el ritmo, la rima. Son muy profundas, ¿eh? Y muy, muy, muy interesantes las letras del Cuarteto de Nos. Bueno, gracias a los mensajes que siguen llegando. Troncoso me hablaba de que Salle tienen proyecto de ley para topear los sueldos de los legisladores. Este dice, los legisladores merecen un buen sueldo por su trabajo, pero exigirles que trabajen a full time, sin límite horario, y quien no pueda por otros compromisos, que dejen el cargo. Sí, full time, viste que full time, sí, está. Muchas veces, eso no quiere decir que tengan que marcar tarjeta y estar dentro de la oficina. El legislador puede estar y debe estar también, por ejemplo, recorriendo el país, ¿eh? Una cantidad de actividades. Muchos tienen una cantidad de proyectos de ley, o no tienen ninguna. Otros tienen récord en viajes, por ejemplo, ¿no? Se dedican a eso. Y bueno, y están ahí porque vos lo votaste. También vos podés decidir, ¿no? Que estén o que salgan. Este dice, a ver si lees este, Nacho. Pues si empieza así. Andrea Tuana, ¿qué tiene contra los hombres? Y después dice, es una... No, no conozco su vida privada, pero sí, sí, evidentemente, como muchas, es un tema, sí, anti-hombre, ¿no? Y bueno, lo ha demostrado inventando y manipulando testimonios, ¿eh? Es jodido eso, por eso se la está investigando ahora. Y bueno, y va a tener un informe, como dije, en la investigación que está haciendo Patricia Martín, para todo se sabe. Tronco verde y demás.
1: El Cuarteto se ve que disparó a mucha gente. No quiero decir que somos viejos, pero se ubicaron que hace... ¿Se ubicaron? No, o sea, te había querido decir, ¿se dieron cuenta que van 20 años del disco raro?
0: Ah, salió una nota el otro día sobre eso, sí, me acuerdo. Qué viejo que estamos. Nosotros estamos viejos. Buen día, equipo. Hoy de mañana conocí a Bernardo, un capo en el Club Iguá. ¿Estás hablando de mi amigo, hermano contador, Bernardo Pizerno? ¿De él? Porque mi hermano, el otro Bernardo, no pisa un club de que tenía 15 años. ¿Dónde puedo escuchar los relatos de Pecera? Y en la página web, azulfm.com.uy. Y después están en nuestras redes. Dicho sea de paso, Dani se reintegra. El miércoles pasado estaba de viaje, no tuvimos relato, pero así se reintegra en esta semana. 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Enxuta, 45 años juntos, toda una vida contigo. 10:53 minutos.
2: Mira quién viene.
3: ¿Qué haces, papo? ¿Qué con Turchi todo viento?
0: No puedes entrar al estudio diciendo que haces, papo, todo viento, que con Turchi.
3: Está bueno. ¿Qué querés que te diga? ¿Cómo andás, bro? Como dicen los pendex.
0: Pero no, tampoco.
3: Déjate de joder.
0: Ni vos ni yo tenemos nada de pendex. Bueno, ya que te mandas así de una, por lo menos, saluda normal. Hola, buenos días.
3: Sí, buenos, buenos, no sé.
0: ¿Cómo no? Está divino.
3: Y no, es feriado y es laborable. Así que muy bueno no es.
0: Bueno,
3: y no, eliminen los feriados laborables, vos. No, pero, ilusionan al pedo a la gente.
0: No, la gente se lo toma igual, te puedo asegurar. Pero vos,
3: ¿a qué viniste? No hay nadie en la calle.
0: No, por eso. ¿Pero a qué viniste? Te hubieras quedado en tu casa, hay otra cosa.
3: Bueno, vine para hacerte una pregunta.
0: ¿Viniste para hacerme una pregunta?
3: Sí. Ahora voy a implementar las Mabeles Consulta. Mabel Consulta.
0: Mabel Consulta. Ahora la pregunta de Mabel.
3: ¿Qué aumentó hoy?
0: ¿Qué aumentó hoy?
3: ¿Algún impuesto nuevo? ¿Algo nuevo?
0: No, que yo sepa, hoy en el feriado no creo que los impuestos... Bueno, sería que... Bueno, ha pasado que no aumentó.
3: Sí,
0: pero, ¿a qué viene esa pregunta?
3: Bueno, te digo, mira, este mes aumentó la nafta.
0: Aumentó la nafta.
3: Arrancó el impuesto a compras al exterior.
0: Oh, sí, verdad, sí, sí.
3: Y Odone habló de los impuestos a los autos eléctricos.
0: Sí, se viene ese también, sí, sí.
3: Te digo, ya no es Odone, es... Jodone. ¿Cómo jode con los impuestos?
0: Que no tiene guita el pobre tipo. ¿Qué va a hacer? Pero, che, veo que esto de trabajar en un feriado te tiene como de mal humor. Siempre está de mal humor, pero este es papel.
3: Peor.
0: Ya que viniste, ¿por qué no haces lo tuyo? Ya que estamos, digo.
3: Bueno, dale, traje unas noticias para compartirlas. Comparto, que me importa.
0: Dale.
3: Escucha, dice así.
0: Sí.
3: La baja aprobación de la gestión de Orsi obliga al gobierno a poner el pie en el acelerador, dijo Sánchez.
0: El Pacha dijo eso, sí.
3: Y vos, cuidado, no lo pongas mucho en el acelerador, que aumentó la nafta.
0: Ah, no.
3: Y nos va a costar un huevo.
0: Sí, sí. Cuidado con eso, bueno, no hay mal. Aprovechen a pasar. hacerse eléctrico antes de que metan los impuestos. Se lo estoy diciendo.
3: Hay que juntar ahora, comprar ya.
0: Comprar financiando, dudate que te aseguro que te va a convenir toda la vida. Sí. Bueno, por favor.
3: Ya, para que sigue.
0: Ah, sigue la noticia.
3: Sí, el Pacha dijo, las expectativas de la población son superiores al accionar del gobierno.
0: Las expectativas de la población son superiores al accionar del gobierno, también.
3: Y tiene razón.
0: Sí, obvio.
3: Así que bajemos las expectativas. Así no nos calentamos más. Bajemos las expectativas.
0: Esa es una opción, tenés razón, ¿no? El Pacha estaría diciendo eso, lo que pasa es que tiene mucha expectativa. Los que están mal son ustedes, no somos nosotros.
3: La culpa
0: es nuestra. Seguro. Los boludos somos nosotros por tener expectativas.
3: Hay que bajarlas. Por favor, todo en la vida hay que bajar las expectativas porque está gravísimo el mercado.
0: Está bien, para que después no haya decepción.
3: Claro, bajar las expectativas. Sí. Espera lo peor.
0: Sí, ahí va.
3: Es mucho mejor.
0: Tenés razón,
3: Mis años de sabiduría me han dicho.
0: Vos sabés que sí, puede ser mucho más sano. Sí, esto me da como el carajo. La película estaba haciendo un embole.
3: Claro, todo.
0: Esta
3: todo
0: cita
3: todo
0: fue un fracaso total.
3: Sobre todo en citas.
0: Sobre todo.
3: Ahí espera lo peor de lo peor.
0: Y después decís, mira, tal cual, era una mierda como pensaba. Sí, claro. Pero no te calentás.
3: Sí, no te sorprende. No, ahora los pendejos dicen, la vara está baja. Sí, está bajísima.
0: Sí, pero mejor, cuanto más baja, mejor.
3: Claro, no tengas vara.
0: No tengas vara, me encantó.
3: Una mierda todo.
0: Bueno, qué lindo humor de lunes. Para empezar, ¿eh?
3: Pará, sí. Déjame la última, que es un notición.
0: ¿Notición?
3: Sí, tengo un notición.
0: A ver.
3: Insólito.
0: ¿Qué pasó?
3: En un programa buscaban hablar con un ufólogo.
0: Un ufólogo, sí.
3: Sobre aliens.
0: Sobre aliens.
3: Y la producción del programa llamó a un urólogo.
0: No es joda, buscámelo otro entonces ya, buscámelo.
3: No, pará.
0: Buscámelo ya. ¿Esto es real?
3: Sí. Igual te digo que está mal, pero no tan mal.
0: ¿Cómo está mal, pero no tan mal? ¿Qué tiene que ver un ufólogo con un urólogo?
3: Bueno, te digo, con algunos que yo he visto.
0: Sí.
3: De tan chiquito parece que tuviera un objeto no identificado.
0: ¡No!
3: Tiene que ver.
0: John Dickman. ¿En eso habla esta canción?
3: Este temón, ¿cómo sonó en los 90?
0: No, sí, pero ese no pierde actualidad este tema, ¿eh?
3: Y no va a perder actualidad nunca.
0: Jodeme que es verdad. Llamaron al tipo y...
1: El programa Ike, una transmisión de Vorterix conducida por Guille Aquino.
0: ¿Y?
3: Aquino es.
0: Sí, urólogo, acá es ufólogo.
1: El equipo debatía sobre los archivos desclasificados del Pentágono relacionados con fenómenos aéreos no identificados.
0: Sí.
1: Bueno,
0: Y trajeron al
1: especialista. Aquino le preguntó al invitado dónde había estudiado para saber tanto sobre alguien.
0: Ya lo tenían ahí, lo tenían en el estudio.
1: Y respondió con calma.
0: ¿Qué dijo?
1: Yo soy urólogo.
0: No
1: ufólogo.
0: No, te cagás.
3: Poco alienígena es todo ahí.
0: ¡Qué momento!
3: Poco alienígena tenés ahí todo el tema.
0: Bueno, de acá Nico dice que tiene un ojo como los extraterrestres. ¿Tiene un ojo de los extraterrestres? Madre, rajada acá, listo, chao, otra cosa.
3: Chao luego.
0: Dice
3: como chao, pero con tal luego, ¿me entiendes?
0: Chao, tal luego.
3: Porque me voy a tener que.
0: Al
3: Nioba, ¿cómo decirlo?
0: Yo no entiendo, ¿vos venís acá solamente para ir al baño, Mabel? No entiendo. ¿Cómo?
3: No, yo fui antes de salir de casa, pero quedó gente golpeando la puerta.
0: ¿Qué hago?
3: O como dice Nanofole.
0: ¿Nanofole?
3: Sí, eran tres, cayeron dos.
0: No, chao. Llévate la tronco, chao. Chao luego. Abrí la puerta. Y que venga la diva que está entrando justamente. Adelante ella. La diva Mariana,
4: no,
0: bienvenida.
4: No.
0: Diosa.
4: No. Excuse me.
0: ¿Qué?
4: Pero la verdad que este recibimiento es muy escueto. Very escueto.
0: Mariana, la diva, ya viene ella. ¿Cómo escueto?
4: No, Nando, por supuesto, yo soy una diva.
0: Sí.
4: Preciso algo más rimbombant, ¿entendés?
0: Rimbombant.
4: Por supuesto. Sí. Algo como, no sé, el recibimiento que le hizo Xi a Trump, chicos.
0: Sí.
4: Sí, ¿no viste que lo recibió con de todo? Wow, sí.
0: ¿Me estás hablando de esa cumbre de presidente de Cuba en China?
4: Sí,
0: eso,
4: del chico este,
0: Xi. ¿El qué?
4: El chico este, Xi. Sí, no lo conocés.
0: No lo reconozco, pero no es ningún chico.
4: Bueno.
0: Y no es Xi.
4: Bueno.
0: Es Xi Jinping.
4: Bueno, en cualquier momento hace Xi Jinping,
0: sí,
4: la verdad.
0: No se guarda, tenemos miedo con Taiwán en cualquier momento, sí.
4: Es el dueño de China, digamos, ¿no?
0: El dueño,
4: bueno,
0: puede
4: pero
0: ser
4: no me interesa,
0: China,
4: Nando, sí, no me interesa ni quién es, ni nada por el estilo.
0: Entonces...
4: Lo único que me importa es que te pido que me recibas con ese estilo, con el glamour que lo recibió Trump. Como yo me lo merezco.
0: Dale, perfecto, tomo nota.
4: Bueno.
0: La próxima preparamos una forma roja, como para Trump, perfecto.
4: Sí, también viste que tenían como una fila de niños gritando.
0: Ah, lo vi.
4: Eso
0: sí.
4: No sé.
0: No vi, ¿quién lo vi? ¿Eso no?
4: Sí, eso, ahí está, es esa. Ahí está. Así se bajó Trump del avión.
0: En China, imagínate, el niño que no salte, te imaginas que no lo pueden dejar, ¿no?
4: Llega un punto que decís, cállense por el amor de Dios. Sí, todos esos niños gritando.
0: El amor de Dios.
4: Y sí, el amor de Dios.
0: A la diva no dice el amor de Dios. El amor de ella es Dios, está bien, dijiste en Dios. Está bien.
2: El Dior, todo lo demás.
4: Imagínate después de un vuelo eterno bajar y tener un montón de niños gritándote, ¿no? No,
0: pobre Trump, imagínate. No, qué cara de ojete que tenía.
4: Terminó bien ese encuentro porque después de eso yo me peleo para siempre. ¿Cómo me vas a recibir con una horda de niños gritando?
0: Pero aparte se alcahuetean los dos, dicen, no, qué gran amigo, qué gran persona, y después están los bombazos, ¿sabes cómo?
4: Estuvo raro.
0: El otro que le encaja 150% de aranceles, no. Pero me parece que a Trump no le fue muy bien. Pero no te voy a explicar eso a vos. Bueno, podemos empezar con la columna tuya, Mariana.
4: Espérate, no, espérate, tengo una consulta. ¿Qué pasó? Porque con este tema estoy muy en la onda de noticias internacionales.
0: ¿Qué pasó?
4: Vi que Trump.
0: Trump. No, Trump, no le digas trans, no, por favor, a Trump.
4: Trump. Bueno, fue con Elon.
0: ¿Con qué?
4: Con Elon Musk.
0: Elon Musk.
4: Bueno, el que tiene mucha plata.
0: Ahí va,
4: no me interesa.
0: Todo lo ubicamos.
4: ¿Ok?
0: Sí, sí.
4: Pero no se habían peleado ellos dos.
0: Sí, se habían
4: peleado. ¿Amigaron ahora?
0: Sí, más, viste que más.
4: Es como que. Si ellos pudieron, ¿sabes qué, Nando?
0: ¿Qué?
4: Tú podés amigarte con Orsic.
0: ¿Con Orsi?
4: Sí.
0: ¿Yo amigarme
4: con Orsi? Si pudieron amigar, tú podés.
0: Mirá. Nico, es misión imposible, como te pone Nico. Bueno. Y sobre todo por parte de él, que en estos días va a estar bastante enojado por las encuestas, aparte te digo, ¿no?
4: Ay, sí, hablando de Orsi, que esperate.
0: ¿Qué?
4: Porque vi que se va a juntar con Trump.
0: No me jodas que vas a hablar de eso, ¿en serio? ¿Va? No, esos no, temas, no son para vos.
4: No, ¿cómo no? Yo quería aprovechar ese tema para decirle al Presi.
0: El Presi es llamando Orsi.
4: Orsi. Ajá. Bien. Que tengo. Orsic. Sí, que tengo algunas cositas para encargarle del free shop.
0: Ah, mirá.
4: Ya que va para allá.
0: Dale, buenísimo.
4: Aprovechar,
0: me encanta. Encargarle del free shop, sí, seguro está escuchando y te trae lo que vos le pidas. Dale, sí.
4: De pronto es una buena estrategia, Nando, para empezar a subir puntos en las encuestas.
0: ¿Traerte cosas a vos de free shop?
4: Yo lo aprobaría si me trae algunas cositas.
0: Y vos sí, pero la gente no creo.
4: Bueno.
0: Seguro que contigo haría puntos si te trae cosas de free shop.
4: ¿Sabes qué pienso, Click? ¿Qué cosita, no?
0: Click, sí.
4: Y sí, porque él justo es profesor.
0: Es profesor.
4: Y ahora le ponen una mala nota en las encuestas.
0: Sí.
4: Wow. Las vueltas de la vida.
0: Por favor.
4: Bueno, ánimos.
0: Podemos ir con la columna, si es que hay una columna, te pido.
4: Espérate, Nando.
0: ¿Qué?
4: Espérate que me está llegando un mensaje de WhatsApp ahora.
0: ¿Un mensaje de WhatsApp?
4: Ay, no,
0: ¿qué pasó?
4: Chicos.
0: ¿Qué?
4: Vinimos equivocados hoy.
0: ¿Cómo que vinimos equivocados hoy?
4: Sí, es fiado, Nando.
0: Fiado no, feriado. Quiere decir feriado, pero es feriado laborable.
4: No, pero es la conmemoración de la Stonewall.
0: ¿De la qué?
4: La Stonewall.
0: La Stonewall. La batalla de la piedra.
4: Sí, claro.
0: Le decís la Stonewall. Quiero morir.
4: Tiene un poco más de glamour, Nando, la verdad.
0: No éramos nosotros contra los gallegos. Ni siquiera las invasiones inglesas. ¿Qué me decís la Stonewall?
4: Bueno,
0: la batalla de la piedra.
4: Bueno, no entiendo. Igual una batalla que se tiraron piedras en vez de usar armas.
0: No,
4: es raro.
0: No, qué burra. Pero, okay, no, qué burra.
4: Es que está mejor. Es como una batalla más pacífica.
0: No se agarraban a pedradas en la batalla de las piedras. No se llama por eso la batalla de las piedras.
4: ¿Por qué no pone batalla de las piedras?
0: Porque las piedras. Ay, Dios querido. Querido, por suerte, cambiemos de tema.
4: ¿Dónde quedan?
0: No,
4: ¿en una piedra eran?
0: No, ¿nunca fuiste a las piedras vos? No, ¿qué sabes?
4: ¿Qué es las piedras?
0: De la Tahona no sales ahí. No.
4: ¿Pero que es un lugar rocoso, tipo...?
0: Seguro, ahí está, hace unas cantidades de piedra la piedra.
4: ¿Como Colonia?
0: Ah,
4: ¿que
0: Colonia,
4: tiene piedras
0: Colonia
4: por todos lados?
0: Ahí conocés.
4: Chicos, difícil caminar ahí, ¿eh?
0: Ahí conocés Colonia.
4: Por supuesto, conozco. No hay que ir a Colonia.
0: Bueno, Troncoso fue hace poco, ¿no?
4: Wow.
0: Y por ahora sigue en pareja, ¿verdad?
4: ¿Con tu pareja? ¿Viste que dicen?
0: Sí,
4: que
0: sí,
4: ¿que es la segunda vez que vas, te separás? ¿La segunda o la primera?
0: Pues Troncoso ya con
1: ya
0: la pareja.
1: Ya fui dos veces con ella y todavía seguimos el firme.
4: Es la segunda, ¿sabes?
0: ¡No!
4: Wow.
0: No,
4: qué pena.
0: Se pudre todo en cualquier momento. Bueno, sí. Gracias Mariana.
4: Espérate, gracias que tengo Mariana, gracias. De chumería. De chumería. Mariam.
0: Mariam, como Lam, pero
4: claro,
0: Mariam.
4: Mariam.
0: Bueno, me gustó. A ver.
4: Escúchame.
0: Sí.
4: Flechazo mundialista.
0: ¿Flechazo mundialista?
4: Sí. Ni empezó el mundial y ya hay rumores de posibles romances. Me encanta.
0: Eso, sí. Eso me interesa,
4: sí.
0: A ver qué romance.
4: Escúchame. Shakira. Sí, Shakira.
0: No, búscame Troncoso, sí. Ya.
4: Shakira
0: ya.
4: Y Clovis.
0: ¿Y quién?
4: Nienau. No sé, desconocido. Clovis Nienau.
0: No, no puede ser un desconocido con Shakira.
4: Bueno, pero lo que pasa es que encienden las redes con su inesperada química durante una entrevista.
0: ¿Qué pasó?
4: Porque parece que él es un modelo mexicano.
0: No.
4: Y entrevistó a Shakira por el tema, su tema del mundial. Y Shakira, cuando lo vio, se mordió los labios.
0: No.
4: Y ahí las redes están. estallaron hablando del flechazo porque es como lenguaje corporal, ¿viste esas cosas?
0: Ah, pero qué fachero estoy mirando acá.
4: Sí, COVID, Nando, yo, como soy una periodista incisiva, tuve que seguirlo a él en Instagram, escribirle para saber todo.
0: No, seguro que le vas a gustar más que Shakira.
4: Por el periodismo.
0: No.
4: Pero por su, soy una diva, pero yo no haría eso, porque entre mujeres nos respetamos.
0: La sororidad, sí.
4: Por supuesto.
0: Sí, sobre todo Clara, que la red respetó a Shakira, no me imagino.
4: Bueno, está bien, pero se ve que no. Bueno, no interesa lo de Clara, porque ya fue. Debo decir que lo pica en mil pedazos a Pique.
0: Wow. Lo pica. Vos, estoy mirando.
4: Muy bonito.
0: Sí, tiene un aire.
4: A Pique.
0: A ver, pero estoy mirando si se mordió. ¡Ay, se mordió los labios! Estoy viendo cómo se muerde los labios, Shakira.
4: Ese es el lenguaje, ¿cómo se llama? ¿No verbal?
0: Sí, bueno, ponele, sí, yo qué sé. Y saca la lengüita también. Le saca la lengüita y después se
4: muerde. Lo saborea de antemano.
0: Y lo está mirando con los ojos brillosos. Se le cae la baba, te digo.
4: Sí, y él también la miró.
0: Bueno, lo veo más.
4: ¿Lo ves más tranqui?
0: Sí, lo veo ahí como más.
4: No,
0: Shakira
4: creo.
0: Está libre, ¿no? Está libre Shakira, ¿no?
4: Supuestamente está libre Shakira.
0: O vos decís, pero este ya se la pasó para... ¿Eh? No, ¿eh? Este no.
4: No
0: Shakira
4: sabemos,
0: coqueteó en vivo
4: acá
0: con Clovis. Estoy mirando. Claro, mirá cómo está vestida la otra. Unas botas por arriba de la...
4: Preciosa estaba rodilla, vestida.
0: Una pollerita no sé qué. Por eso.
4: Pero espérate, porque sí. Está bien, porque la gente leyó el tema de los gestos.
0: Que el lenguaje. Estoy... Mira, no tenemos a Dani Ríos, lamentablemente, por hablar.
4: Yo soy mejor que... ¿Quién es Daniel Ríos?
0: No,
4: ¿el hermano de Julio? Mira,
0: no
4: me interesa.
0: Ríos no tiene nada que ver con esto. ¿Eh? Vos, ¿qué querés saber vos? No entiendo, ¿eh? A ver.
4: Nada, si la gente sabe, porque yo sé algunos tips. Cuando uno ve, por ejemplo, una mujer, cuando se empieza a tocar mucho el pelo mientras está hablando con alguien.
0: Sí, como, ¿qué pasa?
4: Es como que bueno, ahí hay una atracción.
0: Si una mujer se toca mucho el pelo.
4: El hombre
0: cuando
4: también,
0: está con
4: cuando está hablando con una chica, si se peina, bueno, tú.
0: Y yo
4: no
0: entonces.
4: Sé. Que no. Bueno, no sé qué. Hay gestos que no harás.
0: Sí, que si te tocas el pelo.
4: Tocas el pelo es como
0: decir
4: que querés.
0: Que te
4: ser...
0: está gustando. Ya me veo el tipo saliendo con la mina, el tipo se toca el pelo, el tipo se le tira arriba y ese le va a ser desubicado. ¿Qué hace? No, porque chicos, yo escuché que si tocas el pelo,
4: no,
0: querés
4: bueno,
0: algo conmigo.
4: Hay que sacar conclusiones de varios gestos, por favor, te lo pido. Pero si te tocas el pelo, cuando pasa alguien, es como que, wow, tu inconsciente, por lo menos le pareció atractivo o atractiva.
0: Si te tocas el pelo, ¿cómo anda que querés estar linda? Decís, wow.
4: Claro, como que te arreglas.
0: Bueno, a ver que la gente me escriba.
4: O la mujer.
0: Le voy a dar el WhatsApp 0920-1190. 0920-1190. Mensaje de texto al 119. ¿Qué signos de comunicación no verbal
4: exacto
0: hablan de que
4: alguien
0: la
4: gusta
0: otra persona te gusta, ¿no?
4: Como por ejemplo, cuando otro que conozco, pero no sé si de, no es de te gusta. Ajá. Es de cuando mentís que te tocas la nariz.
0: Es una estupidez, eso ya le dijo Dan, es una estupidez total. Puede ser que te está picando, puede ser cualquier cosa. No necesariamente.
4: Yo hablé con una persona que sabía de lenguaje no verbal y dijo que es una de las cosas
0: puede ser.
4: Tenés que hacer
0: una
4: sumatoria, como todo en la vida. Porque si yo me toco el pelo,
0: claro,
4: pues puede ser porque estoy incómoda por algo.
0: Eso digo, es una pelotudez. Es una pelotudez lo que está. Bueno, ¿cuál es? ¿Cuál es la sumatoria de hechos que indican que la otra persona te gusta, no? Vamos a ver qué dice la gente, ¿no?
4: Una sonrisa tímida, volvés a mirar para abajo también.
0: ¿Mirar para abajo?
4: Es una indicación.
0: Ah, si mirás para abajo, si mirás al bulto, sí, obvio.
4: No, lo mirás para otro costado, no para abajo de la persona,
0: si
4: Nando.
0: Si mirás para el costado, ¿qué quiere decir?
4: Tú cruzás miradas con alguien.
0: Sí.
4: Descruzás. Volvés a cruzar miradas y sonreís, hay como una señal de, bueno, por lo menos.
0: Pero estás hablando de gente, tipo, porque en un boliche,
4: de
0: obvio.
4: Cualquiera.
0: Si uno mira a otra a la distancia, si el otro sí te mantiene la mirada, hay una décima de segundo que
4: una
0: es todo.
4: Décima de segundo.
0: Eso es todo.
4: Hay que leer esa décima de segundo.
0: Hay que leer esa décima de
4: igual
0: segundo.
4: Hay que leer también cómo acercarse a las personas, porque algunas personas la verdad que no saben cómo acercarse.
0: No, ¿vos qué
4: y
0: sabes
4: no
0: de
4: saben
0: esto?
4: Entender el, che, no me interesa cordial.
0: Ahí va.
4: Eso vos, no lo saben
0: una
4: entender
0: cosa
4: tampoco.
0: Que vos y muchas deben sufrir, y lo he visto, la verdad, sí, esa mirada penetrante, pero cuando digo penetrante, es penetrante porque te está cogiendo con la mirada, en serio. Esa mirada penetrante, pero, babosa.
4: Cuidemos las palabras.
0: Pero no te estoy diciendo esa mirada babosa del tipo, viste, que
4: horrible
0: te está haciendo la radiografía.
4: Horrible.
0: Vos sentís que se le está cayendo la baba. Palo.
4: Que además
0: no
4: tienen que entender. Yo lo que no entiendo es, ¿cómo hacen para sobrevivir si no entienden un mensaje básico de si vos me estás mirando?
0: Sí.
4: Yo te miro con cara de hate.
0: Sí.
4: Digamos.
0: Claro, ya
4: el
0: está
4: mensaje es no.
0: Ya está, obvio, claro.
4: No sigas mirando, claro, porque el mensaje es no.
0: Hola.
4: Si venís a hablarme y te digo no gracias, el mensaje es no, chicos.
0: El mensaje es no. Ya. Ahora, si lo volvés a mirar, el mensaje sí.
4: No, por lo menos.
0: Se lo volvés a mirar,
4: no, no porque joder. A veces mirás porque te está rompiendo las pelotas.
0: No. Si lo mirás de nuevo, entonces no jodas. Hacete cargo, nomás. Si lo mirás de nuevo, está.
4: No, vamos a discutir.
0: Te voy a decir, ¿para qué me mirás de nuevo entonces? Si no tenés nada conmigo, no me mires.
4: Disculpame, no vengas si no querés. Estás en un lugar público. Puedo mirar sin querer.
0: No, una vez sin querer, sí. Dos veces sin querer, no.
4: Pero vos mirás el ambiente.
0: No, dos veces sin querer. A mí me mirás dos veces sin querer y te chapo de.
4: ¿No ves que sos un hombre de las cavernas?
0: Si no querés nada conmigo, no me mires.
4: ¿Las cavernas? Si, ¿qué te pasa? Si no
5: querés nada guarda conmigo.
0: No, Humberto, no es contigo. A ver, Troncoso, léeme alguno de los mensajes que llegan en la comunicación.
1: Bueno, liberaron un monstruo. Para mí, la persona, si la persona me gusta, no le hablo ni le sonrío de los nervios, dice Sandra.
0: No le hablo. Si, perdón, la persona, si la persona
1: me gusta,
0: le gusta no,
1: de los nervios, ni le hablo ni le sonrío.
4: ¿Y qué haces?
0: Estará solterona de por vida, pobre infeliz.
4: ¿Pero cómo hace para?
1: Después
0: hace joven.
1: Después hay otro que miren qué interesante. Si cruza las piernas y la rodilla apunta hacia vos, está todo el pescado vendido.
4: No, todo el pescado.
0: Si la misma cruza las piernas y la rodilla apunta a vos,
1: está todo el pescado vendido.
0: Se está entregando, decís vos. ¿Está bien?
4: Eso hay una cosa del lenguaje corporal que dice que a donde apunten las piernas de las personas, de ambos sexos en general, es al que a la persona que le está interesando.
0: Opa,
4: y también cuando estás en una reunión con mucha gente, esto lo vi en un video.
0: Sí.
4: Si hay un chiste y todos se ríen, tenés que ver a quién mira, a quién miras primero es el que te gusta. ¿Con quién compartís el chiste?
0: Si yo hago el chiste.
4: Yo qué sé, yo lo vi en video.
0: Si quién hace el chiste, yo hago el chiste.
4: Hay un chiste, yo se ríen todos.
0: Ah, no importa quién lo haga.
4: Claro.
0: Se ríen todos. Y cuando te estás riendo, al que mirás
4: al
0: en
4: primero
0: ese momento,
4: que mirás,
0: es que te guste creer.
4: Es el que te gusta.
0: Ay, todo lo que van a ir a levantarse.
4: ¿Qué sé yo?
0: Que lo
4: yo lo vi en una en un video.
0: De varios piques. Varios
4: ¿puede
0: piques
4: ser real o no? Tómenlo con pinzas. Acá dice, de depilar cejas.
0: Si me mira mucho, un garrotazo y la cargo al hombro para matar.
4: No, ese es el tema. No, chicos, espera.
0: Escuchame una cosa, Diva.
4: Por favor, piensen un poco. Hagan una neurona, otra neurona, que hagan sinopsis. Gracias.
0: Saquémoslo del garrotazo. Pero es obvio que si te mira mucho a alguien, si te mira mucho, si vos miras mucho
4: podés
0: a alguien.
4: Podés ir a evaluar cómo está el asunto, pero no ir pensando que está ganado un partido.
0: No, hay que jugar el partido. El partido hay que jugar.
4: Podés ir y ver.
0: Estás habilitado a jugar el partido.
4: Podés ir.
0: Si no sos una histérica, sos una franela, calienta macho.
4: Basta histérica.
0: Si me decís que venís desubicado, me estuviste mirando fijo 10 minutos, no jodas, no me digas que venís desubicado. Estamos de acuerdo.
4: Capaz que tenías un moco colgando y te estaba mirando el moco.
0: Bueno, decímelo.
4: Yo lo sé.
0: Decímelo. ¿Sabés qué?
1: Momento romántico.
0: Bueno, vamos con otro. Dice, si se te para el amigo, seguro te gusta. Bueno, pero no estamos hablando de esa.
4: No,
0: claro, es no verbal. No, está bien. Es no verbal. Está bien. Lo que pasa es que, bueno, algunos se notan, otros no se, ni se notan. Pero dice.
4: Eso no cuenta. Shakira, chicos, no fue hablando de no verbal.
0: No fue a mirar a nadie, fue a donar millones de dólares. Bueno, fue una cosa no quita la voz. No,
4: bueno,
0: no,
4: pero le gustó el chico. Eso es evidente.
0: Eso es evidente. Sí.
1: Si te mira mucho de costado, es porque es visco. Dice acá. Bueno,
0: tarado,
1: totalmente la chacota.
4: Chicos, por favor.
0: Nacho, mirá, me parece a mí. Mariana está. Mariana. ¿Qué dice? Más necesitada. ¿Qué? Que Cuba de petróleo. Dice.
4: Ay,
0: no, Mariana
4: al revés. Favor.
0: Mariana tiene tantos pretendientes, pero ninguno le sirve a ella, porque es una diva. Es
4: correcto.
0: Así,
4: ¿no? No, ninguno me sirve porque la verdad que el mercado masculino deja mucho que desear.
0: No, es una ley del mercado. No, si a vos no te sirve ningún problema,
4: solo. Habla con cualquiera que esté soltera. ¿Tú tenés amigas solteras?
0: Amigas solteras. No.
4: Bueno. La verdad, hacete amigas solteras y pregunta. Tales como está el mercado.
0: Cuando
4: te van a decir que es una porquería.
0: Muchas me decían, sí, que de verdad, en aquellos tiempos que conocía, me decía, pa, la verdad
4: que ahora le dicen los princesos a todos los hombres.
0: Sí,
4: por algo le dicen, chicos, empiecen a prestar atención.
0: Hay un boludo que dice, a la diva le falta calle. No me digas, boludo, la diva le falta calle. No tiene nada de calle, no que le falta.
4: Ese es el mercado, ahí está.
0: Este tipo de macho,
4: ese
0: ¿no?
4: es el mercado.
0: Troncoso, dame uno más,
4: problema.
0: Uno más y nos jodemos más, dale.
1: Giovanna dice, las mujeres buscamos algo más profundo, una conversación interesante, no solo lo físico.
0: Algo más
1: sí,
0: profundo.
1: Giovanna.
0: Esto más profundo.
4: Es verdad.
0: Búscate de joder. No me venga. Todo importa. Todo importa. La profundidad en todo sentido.
4: Los hombres no saben encarar, esa es la verdad.
0: Los hombres no saben encarar.
4: No.
0: O a vos,
4: lo mantengo,
0: a vos no hay levantada que te venga bien.
4: No, chicos.
0: ¿Cómo? A ver, explícame, bájame la música y decime. ¿Cómo tiene que encarar un hombre que la diva nos explique? Y bancátela porque de ahora en adelante van a ir todos a encararte como decís
4: que
0: te gusta.
4: No, yo no le voy a dar pistas a la gente de cómo quiero que me levanten.
0: No, está bien, no vos. Chicos. No vos. Cada uno tiene sus, ¿no? Sus sensibilidades, sus particulares y demás. Pero, ¿qué es lo que no tiene que hacer un hombre a la hora de encarar a una? Ahí va. ¿Cuál es el pecado mortal? Lo que no pasa. Yo he visto cada fantasmada.
4: Horrible.
0: Desde el tipo, te cuento una que en serio la veía.
4: Primero, no tener aliento a alcohol, si es de noche. Eso es lo primero.
0: No puede tomar alcohol.
4: Porque hay mucha gente.
0: Pero muchas precisan alcohol para agarrar valor.
4: Bueno, pero ¿viste? Un poquito. Cómete un chicle. No pasa nada.
0: Cómete un chicle.
4: Alcohol.
0: Ahí está, me gusta.
4: Cómete un chicle.
0: Después, ¿sabes lo que vi? La cosa más patética del mundo. El tipo en la barra, ¿no? Ella está ahí así, se acerca. Y le encaja ping, le pone la tarjeta del tipo, la tarjetita, no la tarjeta de crédito.
4: ¿Cómo la tarjeta?
0: No, si a vos te pones la tarjeta de crédito, te tira de cabeza. No,
4: yo
0: no,
4: la llevo, no, no. La tarjeta. Me la diste, esto no robo, esto no robo.
0: Le ponen la Black Platinum, no sé qué, ¿sabes cómo? ¿A dónde querés ir? De una, no la goma. No, la tarjeta personal. Fulano de tal, sí, se la deja ahí, onda, llámame.
4: No, llámame no. A mí también eso, me han dicho, anotá mi número y escribime.
0: No.
4: Pero métete el número. Número por número.
0: Número,
4: ¿no?
0: Exacto,
4: número por todo, número. Todo. ¿Qué te voy a estar llamando yo?
0: Obvio.
4: Esos son los princesos, Nando.
0: Eso es una estupidez.
4: Ese es el problema.
0: No puede. Ahora, también el otro, decime la verdad, el de la salamería que te dice.
4: Oh, no, horrible.
0: Sos la más
4: fue.
0: Linda.
4: No, eso ya fue.
0: No,
4: eso
0: no.
4: Ya está.
0: Ya.
4: Hay que buscar nuevas técnicas. Primero.
0: No sirve nada, qué jodido.
4: No.
0: Con razón estás soltera.
4: No es que no te sirve nada. Es que los hombres no se la rebuscan.
0: No, ¿sabes qué? Yo te digo lo que yo hacía. Primero.
4: A ver.
0: Hay un tema. Axel quiere entrar, está pidiendo pista, Axel.
4: Dale, vení.
0: Axel, yo no. Acá abrí la puerta del costadito.
4: Giselle me pone cavernícolas. Son todos los hombres.
0: Todos los hombres son cavernícolas.
6: ¿Trabajás o estudiás? ¿Ya pasó?
4: No, ya pasó.
0: Hija de puta. Se quedó anclado en el tiempo.
6: ¿Venís seguido acá?
0: Axel.
4: Tenés que encontrar algo del momento para charlar.
0: Axel tiene mucha experiencia en la materia. Mucha experiencia en la materia.
4: Ay, wow.
0: Vamos a ver, sentate, ¿no? Acercate el sillón, Axel, porque quiero. Sí, te vamos a sentar.
1: Le dejo el auricular.
0: No precisa auricular. Estamos acá hablando.
4: Esto lo hace de taquito.
0: Decime la verdad, porque yo iba a compartir mi experiencia, pero ya que está vos, mejor inmolate vos y no me inmolo yo, ya que estamos. Asomate la cabecita.
6: Muy útil.
0: Asomate la cabecita, la bancate la guillotina. No, la verdad, ¿no? Para encarar a una chica. ¿Está? En un boliche, digamos, ¿no? Pa, pim, pum. ¿Cuál es tu método?
6: No hay método. Es lo que surja en el momento.
0: ¿Pero qué es lo que?
6: Y nunca algo obvio. Nunca.
0: ¿Qué es algo obvio? ¿Qué sería? Está, ¿qué es lo que no hay que hacer?
6: Trabajás
0: o estudiás, pero qué si no sos, pero qué si no. Sí.
6: Algo.
4: Actualidad, tenés que poner actualidad, chicos. De algo que esté pasando en el
0: mundo. ¿Qué le va a decir? Danubio perdió 2-0.
4: ¿Qué estás tomando? Otra cosa, no me interesa. Cualquier cosa.
1: ¿Viste cómo bajó Orsi en las encuestas?
0: No, es horrible. Levantarte lo mira con actualidad. No, no. ¿De qué estás hablando?
4: No, pero algo del momento. O sea, está sonando lo que sea, pero no.
0: Para mí, la clave, te voy a decir, es personalidad. Que se tiene o no se tiene.
4: Algún chiste sería espectacular, un buen chiste.
0: Sí, está bien, pero si el tipo tiene personalidad, te puede hacer un chiste horrible. Termino con esto. Si el tipo tiene personalidad, te puede hacer un chiste espantoso que con personalidad gana. Si el tipo no tiene personalidad, te puede hacer el mejor chiste del mundo, decir, andate acá, estúpido.
4: No, bueno. ¿Entendés? Primero tenés que ver si la persona un poco de interés tiene.
0: Sí,
4: la mirás un poco de lejos. Ves si
0: se
4: cruzás miradas.
0: Para mí seduce la seguridad.
6: Totalmente de acuerdo.
0: ¿Está?
6: Ojo, totalmente de acuerdo.
0: No es lo mismo seguridad que soberbia.
6: Totalmente.
0: No es lo mismo seguridad que soberbia. Hay un equilibrio delicado.
6: Había una marca de.
4: Y no ser pesado.
6: Claro. Sí, una marca de refrescos que decía: sí. Si no la haces reír en los primeros 10 segundos.
0: Ah, sí. Esa es buena. Humor está buena.
6: Qué buenísimo.
0: La del humor, si la haces reír, ahí
4: está.
0: Está bueno.
4: Por eso digo: algo de actualidad. Hacer reír con algo que está pasando. Tenés que aprovechar.
0: Sí, con lo que sea.
4: Lo que sea, chicos.
0: Con lo que sea, sí, está bien. Sí, con lo que se te ocurre en el momento. Tenés que tener en mente.
1: Tomen nota, Pecerino.
0: El humor, sí. El humor es una herramienta de seducción.
6: Yo creo que es importantísimo.
0: Es muy
6: porque
0: bueno.
6: Porque además es humor inteligente. Ya estás mostrando dos cosas.
0: Claro.
6: No burdo, no algo, obviamente.
0: O sea, ponele que. Ahora, te doy un consejo a vos que estás escuchando. Próxima escena en un boliche de noche, ¿no? La ves a ella ahí, no sé qué. Te acercás y decís, vos no me vas a creer. Pero estaba escuchando la radio la semana pasada y estaban hablando de cómo levantarse una mina, ¿no? Te juro. Y la verdad, dije.
4: Muy largo, chau, adiós.
0: Solo eso. No, o sea, estaba levantarse una mina, ¿está? Y quiero aplicarlo contigo.
4: Muy largo, corte.
0: Quiero explicarlo contigo, ¿no?
4: Larguísimo, corte.
0: Digo, eso,
4: no, tiene que ser algo de actualidad.
0: Entonces, si vos me decís corte, le digo, vos mirá, dame una oportunidad. Te digo eso, dame una oportunidad.
6: Mirá, el otro día
0: escuché la radio. Si yo te digo, dame una oportunidad. Ahí me decís, bueno, está, sí, por lo menos le doy una oportunidad, ¿no?
4: ¿Y?
0: Me dijeron que el humor, Me dijeron que lo...
4: Dale.
0: Digo, venía un gallego caminando por la calle y...
4: No, es difícil, chicos. Yo entiendo que es complicado, pero hay que ponerle un poco de onda. Hay que ponerle onda. Claro, hay que saber creativo. Hay que leer bien un poco
0: Hay que saber leer. Hay gente que dice algo que me la baja, el tipo que me escribe con falta de ortografía.
6: Hay que saber escribir. Más que nada, son todos chats.
0: Te deseo con C. Ya está, fui.
6: Porque te decía mucho.
0: No, horrible. Conmigo se cagan de la risa, pero no clavo a nadie. Dice que estoy haciendo mal. ¿Viste? El humor es bueno, también. No es solo el humor. El humor es importante.
4: Bueno, también hay que encontrar el flechazo, chicos. A veces se da y a veces no se da el flechazo.
0: Acá dice, si está bueno. Claro, eso también, ¿no? Hay cosas.
6: Los chistes son mejores si está bueno,
0: claro. Claro, si está bueno, sí, está. No importa nada. Lo que te diga, lo que no te diga, te tiras de cabeza. Pero depende, todo es un gran depende. ¿Qué dice Ojeda? ¿Me está escribiendo? Ah, no, pero me está por otras cosas. Pensé que era por eso. Sí, la respuesta es sí.
1: Capaz que tiene un consejo, yo qué sé.
0: Bueno, seguro que tiene.
4: ¿La respuesta sí? ¿Vas a salir con él?
0: Bueno, puede ser. O sea, me está preguntando si estoy en Montevideo de tarde. Digo, sí, estoy en Montevideo ahora. Déjame grabarle un audio en vivo. Querido, acá trabajamos. A ver si me entendés. Vos como senador, capaz que para vos es un feriado y no estás trabajando. Estamos al aire en este momento. Estoy con la diva Mariana. No sé
4: ¿Cómo
0: si la
4: estás, portaaviones?
0: Andrés bien? Ojeda se llama.
4: El de los portaaviones.
0: ¿Te parece un chico guapo, Andrés Ojeda?
4: Ojeda,
0: sí.
4: A ver, espérate, déjame buscarlo bien en Google.
0: Le estoy grabando audio, aviso, estoy grabando eso.
4: Espera un poquito, Ojeda, ya voy.
0: Google, no sabe quién es Ojeda, Andrés Ojeda.
4: Puede ser. Bueno, pero ¿lo estás comparando con otros políticos o lo estás comparando con el mundo?
6: En términos absolutos. Por
0: favor, ni se te ocurra salir con este plomo.
4: Chicos, yo no voy a salir con este plomo. Yo con político no salgo.
6: Dijo que no salgas con ese plomo.
4: Yo no salgo con políticos.
0: ¿Por qué?
4: Médicos.
0: ¿Por qué?
4: Jubilados.
0: Y así estás soltera, ¿entendés? No te sirve nada. Bueno, Ojeda, Mariana, a la final, dice uno.
4: Ya, mirá lo que hiciste, Nando.
0: Esperá que Andrés me dice, sé que estás al aire, boludo.
4: Dios.
0: No, me parece que de tarde estoy. Ah, por si me iba, no, y mañana laburo también. Hoy tengo que editar también.
4: Ahora van a empezar a joder con eso.
0: ¿Joder con qué?
4: Porque a todas las mujeres estoy soltera y me quieren emparejar con todo el mundo. No, me quieren emparejar con más gente. Estoy harta.
0: Ah, pero ¿en qué quedamos entonces? ¿Vos qué? ¿Querés seguir soltera entonces? Y hablamos de las técnicas de seducción, que los princesos, que no te sirve a nadie. Ponete de acuerdo.
4: Quiero conseguir un marido.
0: Pensé que capaz que te ibas de tarde, ¿no? No, acá lo que me interesa es si la diva te parece que puede.
4: No, qué pesado, Nando, no seas pesado. No,
0: decís. Porque ella dijo que a vos te consideraba posible.
4: No dije eso.
0: Dijiste, está grabado. ¿Lo dijo o no lo dijo? Axel, ¿lo dijo o no lo dijo?
4: No dije
6: eso. Dijo que era más o menos apetecible, pero la cara capaz que sea otra cosa.
4: No dije eso.
0: Está grabado.
4: Poné play. La grabación.
0: Mirá que
4: yo no dije que era posible.
0: Es muy de Capricornio, ¿eh? Ojeda está divino, dice otro acá. Uno te pregunta, diva.
4: No dije.
0: Bueno, está.
4: Me preguntó si era buen mozo. ¿Qué querés que te diga?
6: Es un espacio de humor, diva.
4: Soy súper enojada. No, porque tú dices es un espacio de humor. Pero después empiezan los rumores.
0: Rumor nada. Esto va a ser tapa de TV Show en 5 minutos. No va a ser ningún rumor. Acordate lo que te estoy diciendo.
4: Ya en polémica dijeron, no sé qué de pelusa y. Chicos, basta, no me quieren emparejar con nadie más. No estoy en pareja.
0: Bueno, yo antes de preguntar, ¿con un camionero saldría la diva?
4: ¿Con un camionero?
0: Con un camionero, sí.
4: ¿El tipo una Range Rover?
0: No, camionero, no es que tenga una cosa.
4: ¿Una Hammer?
0: Camionero, se sube el camionero.
4: Está de madera. Bueno, me gustan los brazos.
0: Le gustan los camioneros, perfecto.
4: ¿Por qué no?
1: Me imagino a Roberto Carlos cantando camionero todo el día por la calle.
4: Además, imagínate que, bueno, está bien. Vamos a todas partes.
0: Déjame buscarlo, dice, y se mató beboteándolo el otro día. No,
4: usted, ¿a quién?
0: ¿La diva beboteando? ¿A quién? No, ah, ¿por qué? No, ¿con quién fue que salimos?
4: ¿No ves?
0: ¿Fuiste vos que tuvo que sacamos al aire Ojeda? ¿Fue
4: contigo?
0: Claro,
4: por supuesto.
0: Ah, viene de ahí la relación.
4: Ah, yo lo beboteo ahora.
0: ¡Beboteando Ojeda!
6: Había información que yo no sabía.
0: TV Show, quiero titular ya,
4: ¿eh?
0: Una semana después de votar Ojeda, le dice que le parece muy lindo al aire.
4: Van a hacer la nota de verdad, Nando.
6: Yo sé que le va a hacer.
4: Es lo que está buscando. Voy a renunciar, te aviso.
0: Vas a renunciar a la soltería.
4: No, voy a renunciar a este programa. Porque yo estoy podrida.
0: ¡Aleluya! ¡Lo logramos!
4: ¡Podrida estoy!
0: ¡Va a renunciar la diva!
4: ¡Con todos! ¡Me juntan con todos! ¡Inventan romances!
0: Diva, las divas son así.
4: ¡Ojalá tuviera tanto romance como los inventan, chicos!
0: Pero es lo que generan las divas, ¿entendés?
4: Podrida soy. ¿Y cómo hace su Jiménez para desmoronar un romance inventado?
0: Ni se preocupa. Soy colorada. Por Ojeda. Soy colorada por Ojeda. Está para comerlo en dos panes, dice. ¿No? Mirá.
4: Bueno, cómetelo.
0: Uno dice, bueno, la diva entonces que me responda al Instagram, carajo. Ahí va, tenés mucho que te escribir. Y no sé cómo se llama, yo qué sé. Decime cómo te llamás, a ver si te busca. Hay que emparejarla.
4: Decime que sí, me ponen en mi Instagram. Ya que
0: decime, viste. Campaña por Ojeda.
4: No, campaña no.
0: Campaña por la diva. Hacelo por todas, Mariana. Un touch nada más con Ojeda, te pone una. Hacelo por todas, te dice. Un touch con Ojeda, tronco. Dame una mano, vamos, dale.
1: Buenos días, precioso programa de los consejos. Y para levantar hombres, ¿qué se hace?
0: Para levantar hombres, ¿qué se hace?
4: Lo miras.
0: Punto. Tiene razón. Mira, ni siquiera sin mirarlo ya está, lo levantás igual, ¿no? Sí, levantar un hombre.
4: ¿Lo mirás?
0: Una papa.
4: Una sonrisita, listo.
0: Ya está.
4: Vos tenés que hacer que él venga a vos. Ah. No tenés que ir vos.
0: Vos, me hicieron el día, dice uno. Jajaja. Sí, hablan de igualdad y te das cuenta de lo difícil de ser hombre, ¿eh? Permanentemente remándola y viviendo rechazos de minas que se creen divas.
4: Ay,
0: no es
4: qué
0: tu caso.
4: No,
0: vos sos diva, ¿no?
4: Pobrecito.
0: El problema son las que se creen divas.
4: Ay, anda psicólogo, pobre.
0: Vos le estás diciendo, para levantarte un macho, basta mirarle el tipo viene. Para darse una mina, no sé qué tenés que hacer.
4: Yo tengo la culpa de que ustedes sean
6: tan básicos.
0: No, ustedes son demasiado complicadas. Dame uno más, tronco, dale.
1: Acá está Rafa, un crack, se ve, con los trolas que está en la mina, le decís vamos a coger y
0: no, te fuiste al pato.
4: No podés leer ese mensaje.
6: Esa no es una buena técnica. La primera frase, diva, es buena como primera frase esa.
4: Es espantoso ese mensaje, chicos.
0: Uno dice la diva.
4: Va de retro.
0: Típica gomera.
4: ¿Sabes qué?
0: Si tenés poco, no te da bola. Esto es verdad, es verdad. Sí.
4: Pero si supieran con los que salí yo, chicos, por favor.
0: La diva saldría con un reponedor de supermercado, como dice Diego.
4: No tengo problema. Pero de verdad, he salido con... No me interesa, chicos. Yo me genero mi propia estadía.
0: Me parece que estás
4: monetaria.
0: Confundiendo la persona con el personaje, querida Luciana. Estamos hablando de la diva, ¿no? De Luciana, boluda.
4: Susana no ha salido con gente que le ha robado 10 millones de dólares.
0: La diva,
6: pero pensando que era.
0: Pero la diva no sale con un camionero, con una. La diva no. La diva
6: Mariana
0: tiene,
6: no puede hacernos eso tener, porque se nos cae.
0: Una diva tiene que salir con alguien
4: claro, acá. Mira, de seguro, su Moria, todas las divas deben tener romántico.
6: Es otra cosa, hacerlo público, diva.
0: Bueno,
6: usted no puede perder, no puede perder imagen.
0: Digo yo, ¿no? ¿Tenemos reflexión final?
4: No me interesa, Nando.
0: No, ¿cómo no me interesa? Tenemos que ir con una reflexión.
4: Tenemos.
0: Bueno, por reflexión, bien.
4: Primero síganme en @laponderosa, ya que me hiciste un problema hoy, gracias.
0: Tirotenla nomás @laponderosa.
4: No, bueno.
0: Va, bancate, ¿qué querés? La fama cuesta.
4: Vamos con la reflexión.
0: Adelante.
4: Es un proverbio chino.
0: No sabe ni nada. ¿Quiere que se la levante? Por Dios, querido. Dale, sí.
4: No, bueno, lo que pasa es que tanto talento los espanta.
0: Lo que te faltó decir es que tiene que ser inteligente. Te juro, te faltó decir que el hombre tiene que ser inteligente.
4: Bueno, por supuesto. Tiene que ser interesante.
0: Se pega un tiro a la bola el segundo minuto de hablar contigo.
4: Lo tengo que admirar, chicos.
0: Bueno, está bien. Pero vos admirás. Vamos a dar.
4: Es un proverbio chino.
0: Dale.
4: A menos que sea el hijo de Ricardo Darín, el chino, que es muy bonito y también debe ser muy inteligente. ¿O no?
0: Seguramente, bueno. Sí. Proverbio chino, a ver.
4: Pero yo no sé si es chino, no lo voy a entender.
0: No seas
4: porque
0: pelotudo.
4: ¿Alguien sabe leer los palitos?
0: Los palitos, ¿acá? Por favor. Es un proverbio chino, pero lo tenés escrito en español. Léelo, por favor. No tengo que entender nada si es en chino.
4: Ok, pensé que era chino todo. Dice así.
0: Sí.
4: Un viaje de 1000 millas comienza con un solo paso.
0: Viaje de 1000 millas comienza con un solo... Está bueno, ¿eh?
4: Amo.
0: Está muy bueno,
4: sí. Amo, sí. Pero le faltó el final igual, ¿eh?
0: ¿Cómo? No, un viaje de 1000 millas comienza con un solo paso. ¿Cómo?
4: Y sí, comienza con un solo paso hacia el aeropuerto. Si es de 1000 millas, no vas a ir caminando. ¿O no?
0: Siempre pensando en viaje, ve que lo tuyo es eso nada más.
4: Bueno, chicos. Bueno,
0: chau. Mira, te aviso, bye. Lamentablemente
4: chau,
0: Ojeda no me respondió. Ojeda, te cortó el rostro Ojeda. Titular de TV Show. Se le regaló a Ojeda y Ojeda le cortó el rostro a la diva, ¿eh? La rechaza. ¿Tando? Después del beboteo, Ojeda le corta. Ay, quedó chupada en serio.
6: No, la diva ya no sabe qué hacer.
0: Diva, no. ¿Vos te pensás que la gente te vio va a subir todo esto? ¿Te parece que están para eso?
4: Han subido cada pelotudez.
0: Me lo vas a hacer.
4: La otra vez inventaron una nota. No, dijeron una nota. No. Con cosas de mi vida. Pusieron datos erróneos encima. Quedó como nota. La gente me decía, vi la nota. ¿Qué nota?
0: Es lo que tienen las divas.
4: Es lo que hacen. Ahora agarran cosas de internet. Le ponen. Estoy súper ofendida, Mariana, con ese tema. Hablan.
6: Mariana, sos un mito viviente. ¿Qué claro. Tenés que entender eso.
0: Hablan de vos, ¿entendés? Claro. Malo bien, pero no que hablan. No importa,
4: claro. Bueno, eso un poco me gusta.
6: Para mantener el perfil.
0: Bueno, ¿dónde va a estar la diva para los que quieren levantarse? Ah, digo, para los que quieran verla.
4: No, el primero no lo voy a decir porque se no sé. El jueves 4 de junio.
0: No sé, ¿hay algo en duda acá?
4: Sí. No. El jueves 4 de junio.
0: Jueves 4 de junio.
4: Vamos a estar con Noche de Amigas, ¿sí?, en Teatro Movie. 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
0: Me encantó. Che, ¿las amigas tuyas son todas solteras como vos? De Noche
4: estamos
0: de Amigas.
4: Muchas. No. ¿Eh? Estoy intentando que todas estemos solteras, así que.
0: ¿Estás intentando que todas queden solteras? Para traértelas a tu club y no aburrirte. ¿Qué? Me quiero matar.
4: Pero sí, bueno, tengo a Luz Rodríguez, que está soltera.
0: Ah, Luz Rodríguez está soltera.
4: Sí, bueno, no.
0: ¿Se podía decir eso?
4: No sé.
0: ¿Qué tal aquí?
4: Creo que sí, creo que sí.
0: Dios mío, Dios mío. No, hoy ya está, ¿eh? Dios cuatro mío. Titulares para TV Show cuando la diga. Buenísimo, mañana todo.
6: No, no debería trabajar, y menos un feriado. Hay cosas que, si vos forzás cosas, o tenés malos resultados.
0: Pasan estas cosas.
6: La culpa es tuya.
4: No, creo que sí, creo que la puedo decir.
0: Andá que me dicen que hay una fila de hombres en la puerta.
6: Está clarísimo.
0: Andá que hay una fila de hombres esperando en la puerta.
4: Bueno.
0: 11:30 de la mañana. Vámonos a la tanda. Prepárate, querida.
4: Me voy en helicóptero. Hay helicóptero en la radio.
0: No, pero te llamamos uno.
4: No,
0: seguimos navegando.
4: Bueno, ¿para qué sacaste?
0: Vos sacaste el tema de la comunicación no verbal, te lo recuerdo. ¿Y cómo se hace para levantar a alguien? Lo sacaste vos, así que hacete cargo.
4: Y vos inventaste todo, una
0: amorío. Yo no inventé nada, yo mandé mensajes. ¿Puedes
4: inventarme una amorío con, no sé, Luchi Castro?
0: Nadie inventó.
4: Alguien un poco más.
0: A la tanda. A la tanda. Y hablamos de fútbol. Hablamos de fútbol, Axel, vamos a hablar de fútbol.
4: ¿Qué más? Espérate.
0: Se va.
4: Inventame algo con alguno de ellos, con algún argentino.

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16: Azul, 23.5.
17: Azul. Ganó Peñarol y el 90% del país, sí. Futbolísticamente hablando, sí. Está contento.
18: ¿Cuánto hacía que no ganaban los dos grandes?
17: Bueno, estaba pensando eso, que es algo bastante normal y que este año sido algo absolutamente excepcional. El partido entre Torque y Nacional viernes de noche, con un Torque que pone los titulares porque juega el jueves por la Sudamericana. Entonces, bueno, le debería dar con menos, pero está, pone el equipo titular. Y Nacional que repite de formación, algo que tampoco había pasado, creo, en el año. Bueno, el comienzo fue con un juego de Torque agresivo, habitual en los equipos de Méndez, buscando por afuera, con ese 4-3-3. Siempre digo lo mismo, nosotros acá se pone mucho énfasis en cuál es el modelo de juego y es algo absolutamente poco importante, relativo. Puede ser 4-3-3 y defender muy bien. Lo importante es cómo se muevan los jugadores. Es un 4-3-3 que no deja fisuras, pero que sobre todo propone un juego muy vertiginoso. Y así fue el comienzo del partido, donde ya le ganaba Obregón a Cándido, algo que se repite. Don Salomón Rodríguez tuvo una oportunidad interesante y los primeros minutos parecían de un vértigo importante de Torque, imponiendo condiciones contra Nacional.
18: Con el césped sintético que también ayuda a la velocidad.
17: Muy regado también, sí, que eso sí, es un piso, es diferente. Es diferente.
18: Cambia el juego,
17: y sí, pienso que el equipo que está acostumbrado, que se va acostumbrando a jugar ahí, alguna mínima ventaja saca. No es lo mismo, claramente.
18: No.
17: Nacional se fue acomodando con los minutos. Barcia empieza a ganarle a Facundo Silveira, un lateral con muy buen pie, que también, igual que Cándido, con alguien con más problemas para marcar que para jugar. Y bueno, tiene un cabezazo de Maxi Gómez que se va afuera. Tiene un Cuates que siempre es muy activo en las pelotas quietas, que llega a ganar ofensivamente y Tornacioli detiene muy bien. Y llega el momento clave del partido, que es en el minuto 19, cuando una combinación por derecha, por donde siempre insistía Torque, le queda a Agüero. Y todo el mérito es de Ramiro Lecchini, el puntero izquierdo en esta formación tan tradicional, que si estás mirando la jugada, bueno, fíjate, cuando Agüero gana la posición, le pica primero Lecchini, ya le gana la posición a Ancheta, y bueno, después sí, hay que rezar para que las cosas pasen, y pasaron, está bien, pero el mérito del delantero es que él va agresivo y ataca la pelota, y el demérito de Ancheta es que se deja ganar la posición, lo cual le termina costando un gol, porque Lecchini remata, Mejía tapa muy bien, pero el rebote le queda ahí a Lecchini.
18: Igual es buenísimo el centro asistencia del 11, ¿no?
17: Perfecto. Porque no había más gente en el área, creo que va para él la pelota.
18: Fuerte, rastrera.
17: Todo bien. Y Torque ganando 1-0.
18: A los 20 minutos,
17: Sí, ahí, bueno, Nacional tiene una chance con De Los Santos, jugando individualmente. Tiene una de Maxi Silveira. Y el partido se va con el 1-0 a favor de Torque. Que quedaba el antecedente del partido pasado, también el Charrúa, que Torque jugó mucho mejor, pero Nacional fue muy contundente y se lo ganó.
18: ¿Y no empezó ganando Torque también el partido pasado?
17: Lo que pasó, justamente, que pasaron 10 minutos donde Nacional lo había hecho variantes, el partido seguía presentándose de la misma manera, pero en un minuto Nacional lo dio vuelta. Primero, jugada colectiva. Sí, había tenido el primer tiempo. En el segundo tiempo habían pasado. No me acuerdo. En el segundo tiempo.
18: Un desborde con una pelota que.
17: Pero eso es primer tiempo.
18: Ah, no voy a decir.
17: Eso es primer tiempo. Maxi Silveira, que se saca de arriba del arquero y le mata. Claro, eso es primer tiempo. Por eso, en el segundo tiempo, 10 minutos donde parecía haberse sentado todo. Y bueno, llega esa jugada colectiva Nacional y Cándido, que mejor hace proyectándose en situación expectante de recoger un rebote, lo recoge y le pega muy bien cruzado. Tiene la fortuna que pasa entre un montón de piernas, lo cual dificulta a Tornacioli y el 1-1. Y ahí las reacciones, si las mirás, Cándido festeja como vamos por más. Tornacioli trata de calmar, como que bueno, hasta que no nos pase lo de la otra vez. Y pasa un minuto y un rechazo sin ninguna pretensión de Nacional. Romero la mira en el aire. Hasta cuando sos chico te dicen, no dejes que pique. Romero va a la pelota, no sabe muy bien qué hacer, le tira un pie. Después lo mira Maxi Gómez. Y a partir de ahí ya todo Maxi Gómez en su máxima potencia. Sí. Le tira el cuerpo, lo desequilibra, para la pelota.
18: Póngale los errores de la defensa.
17: El error es monstruoso. No, es lo que te digo, no puede picar. Sí. Pegale con el juanete, con la cabeza, con la oreja y tirala para cualquier lado y ya está. Pero después de ese error. Después de ese error enorme, viene todo el mérito de Maxi Gómez. Sí. Pone el cuerpo, hace la pausa, levanta la cabeza, espera el momento justo, descarga a donde tiene que descargar, y Maxi Silva también tiene la fortuna que pasa entre las piernas del zaguero, lo cual lo dificulta a Tornazzoli, que se estira pero no logra. Y bueno, creo que el golpe fue tan grande.
18: Claro. 10 minutos de segundo tiempo.
17: Sí.
18: ¿No? 2-1.
17: Que el partido quedó ahí, Torque no tuvo respuesta realmente. Mm. Y Nacional, bueno, administró el juego sin irse remarse demasiado atrás, hasta que al final sí pasaron dos jugadas para remarcar. Una es la suerte que tuvo Tomás Viera, porque Obregón queda para definir. Tomás Viera le tira los dos brazos para agarrarle un brazo y se le escapa el brazo. Y se cae el delantero. No era Obregón, era Da Silva era.
18: No importa.
17: Da Silva. Le tira el brazo para agarrarlo y se le resbala la mano y no lo desequilibra y el otro le erra la pelota. Le quiso hacer penal y no pudo.
18: No.
17: Sí. No sé si lo estás viendo ahí, pero le quiere hacer penal, le agarra con los dos brazos y se le resbalan los brazos. Y bueno, tiene la suerte que no pueda definir. Y después, la última de todas, que es cuando Cuate saca en la línea algo que ya se ha dado bastante seguido. Y si tienen la posibilidad de ver la jugada, miren el mérito de Cuates y lo que hace que el fútbol sea maravilloso. Y como digo, un deporte colectivo, a veces sin tocar la pelota. En este caso fue un gol. Cuando Cuates ve que Mejía sale hacia el delantero, inmediatamente corre hacia el arco de Guarnecida. Inmediato.
18: Está bien.
17: Claro. Esos 3 metros que gana de estar en área chica a meterse en el arco son lo que hace que cuando el delantero de Torque, cuando Agüero tire por arriba de Mejía, lo encuentre posicionado y pueda rechazar. Oh. Si no hacía ese movimiento, la corre de atrás, le trata de tirar una chilena, termina seguramente adentro. Cuates lee perfectamente la jugada y se va. De golero peligro, por decirlo como cuando éramos chicos. Y impide la conquista.
18: Valió el partido, claro.
17: Totalmente, valió 2 puntos. Leer la jugada.
18: Sí.
17: Bueno, al día siguiente,
18: mirando,
17: Peñarol frente a Liverpool, este Peñarol que no encadenaba 2 triunfos seguidos, que no estaba ganando en su propia cancha, y el partido comenzó con un vértigo increíble. A los 5 minutos ya estaban 1-1 y había habido más jugadas de gol, porque Peñarol empieza con Toñi, que seguramente en el nivel que Diego Aguirre lo quería ver, no lo habíamos visto hasta ahora en un nivel interesante a Toñi, enganchando con izquierda, reventando el travesaño con un derechazo que buscó el segundo palo, que lo tiró ahí además. Después una jugada colectiva con un Pierre Silaxal, se la pone en la cabeza a Trindade y pone el 1-0. Lo increíble de esto es que vos decís, bueno, ¿cómo asimilará Liverpool el golpe de un gol a los 3 minutos? Movieron, y en la movida Garayal de pelea la pelota, lo asiste, Bentancur participa, le queda a Federico Martínez, queda mano a mano con Aguirre y pone el empate en la jugada de saque del propio Liverpool. Sí. Bueno, pocos minutos después viene una jugada que es absurda y que no tendría relevancia, pero que termina teniendo mucha relevancia, y es la jugada clave del partido. Olivera, en un exabrupto, le entra de atrás, pero absolutamente innecesario a Bentancur. Va con la derecha a tratar de traje. Cuando ve que no llega, le tira con la izquierda a una pelota, ya no estaba, pero ni cerca. Y es amonestado. Ahí Liverpool tiene una segunda chance, la segunda, creo que casi única que tuvo, donde Federico Martínez vuelve a quedar mano a mano con Aguirre, que estaba muy bien. En la media hora llega la jugada clave. Maxi Olivera quiere arriesga una pelota frente a Garayal, la pierde.
18: Pero aparte,
17: y le tira y lo agarra, hay una sujeción sin pelota, que es tarjeta amarilla. Por lo tanto, amarilla más amarilla, roja. Y ahí fue la clave del partido. Porque mientras Diego Aguirre rápidamente corrigió mandando a Toña al lateral zurdo y haciendo un. Alaxal lo desplaza hacia un costado para hacer un 4-4-1 bastante claro. Fossati, que es muy fundamentalista, digamos, no cambia jamás, mantuvo el mismo esquema, mantuvo los 3 zagueros, mantuvo los volantes de marca, y para mí ahí perdió la posibilidad de ganar hombres en ofensiva. De hecho, Liverpool atacaba con Castillo, su zaguero, llegando hasta mitad de cancha, casi 3/4, pero no es un jugador que te va. Es un zaguero, ¿no? Yo hubiera tomado otra decisión.
18: Sí.
17: Lo más terrible es que en el final del primer tiempo, Matías Arezzo se tiene toda la fe, le pega un tiro libre bastante lejos. Campaña de rebote no muy afortunado. La pelota vuelve al medio y Estasoriar la saca dos veces de la raya, pero en la tercera vez la pelota va hacia el centro y Roberto Fernández, Lindo Fernández, no sé si le da con la rodilla o con qué le da, pero vale uno igual. Los goles lindos, feos, valen todos uno. En el intervalo, Facundo Alves a la cancha por Nicolás Fernández, por Lindo Fernández, Escobar al lateral, Toña al medio campo. Un 4-4-1 absolutamente amarrete, pero el estar con un jugador menos y la racha negativa que tenía Peñarol hace que la gente le importe tres pepinos y Peñarol se resguarda para tratar de mantener el score. Se dan la gente enfervorizada con Brian Barbosa, que tiene un duelo muy particular con Romero. Creo que otro error el táctico de Fossati, saca a Romero, lo agranda más. Era un juvenil que podía haber sido hasta él expulsado, porque habían estado a los insultos, creo que tenían amarilla los dos. Y Romero tiene bastante más experiencia y es un jugador que puede aportar ofensivamente. Pero bueno, eligió la variante, salió también Didi Zavala. Y la realidad es que recién en el minuto 74 de Gregorio entró por Garayaldi y ahí tira un poquito más el equipo, pero Liverpool no pudo generar absolutamente nada. Recién en el final le quedó una pelota a Federico Martínez, que tiró por arriba del travesaño. Creo que justo triunfo de Peñarol. No le pareció justo a Fossati, que una vez más, terminado el partido, cargó contra los jueces.
18: Nos tiene acostumbrado también.
17: Algo bastante habitual. Incluso reconoce que hubo falta, pero ¿por qué la cobra el línea y no la cobra el juez?
18: Lo de Maxi.
17: Y lo vio, ¿te acordás como cuando decíamos, mira, la visión de Fossati fue que Liverpool fue el dueño del partido y tuvo muchas oportunidades? Sí. Bueno, está.
18: No, te decía lo del capitán. Un capitán, loco, no puede regalarse así. La patada obscena que le pega a Bentancur, ¿no?
17: La patada de la primera amarilla es como si vos es obscena.
18: Y
17: es
18: después se regala al lado de la línea agarrándolo al otro. Eso es doble amarilla y otra cosa. Bueno, hacemos un cortecito si te parece.
17: Dale.
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18: Bueno, bien, son las 11:53, hay muchos mensajes que están llegando. No entiendo el foul que cobra el juez en el segundo gol, dice. El foul que cobra el juez en el segundo gol. Ahí me perdí de qué está hablando, ¿no? Pero bueno.
17: Fossati protesta todos los goles que fueron todos viciados en nulidad. Yo no me di cuenta en el momento. No me di cuenta, realmente.
18: Bueno, estamos en el intermedio, como ya sabemos, y no sé si vamos a hablar de Copa.
17: Y por suerte hubo fútbol, porque hubo una asamblea de la Mutual podía hablar. Pero bueno, aparentemente una vez más se comprometen a que los pagos, lo de siempre, ¿no? Que van a estar pagos y demás en ese asunto que, bueno, ya tocaremos más adelante cómo sigue toda la situación. Bueno, como decías vos, Copa Libertadores, donde Peñarol el jueves va a recibir a Corinthians a las 21:30, pero que todas las miradas carboneras van a estar puestas mañana en que pierda Platense, porque si Platense gana o empata, ya los números no le dan.
18: Y no,
17: porque Platense llega a 8 y Peñarol podría llegar a un máximo de 8 y en el duelo.
18: ¿Dónde juega?
17: Platense juega con Santa Fe.
18: ¿Y juegan en Argentina?
17: El resultado ese puede matar o aumentar las ilusiones. Si se podría dar que Peñarol juegue esos dos partidos que quedan de local. Sin posibilidades.
18: Juega visitante Platense.
17: Juega visitante. Sí. Bueno, así que todas las miradas puestas ahí. Y Nacional va a estar jugando frente Universitario, el miércoles a las 19 horas será la oportunidad donde los tricolores, tengan que también que ganar para entrar con otra comodidad, digamos, a la última fecha, porque un triunfo o dos triunfos de Nacional sí lo dejarían clasificando. Esto será el miércoles a las 20, el miércoles 20 a las 19 horas en el Parque Central estarán jugando los tricolores.
18: Bueno.
17: Como decíamos, hay partidos por Sudamericana. Estará jugando Boston River, que no tiene chance. El martes Torque. Que está líder con 9 contra 7 de Gremio. El miércoles Boston River, que no tiene chance, con O'Higgins. Y el jueves va a estar jugando Juventud de las Piedras en Venezuela.
18: Bien.
17: De cara al Mundial, bueno, hubo una reunión entre la FIFA y la Federación de la República Islámica de Irán, donde habían presentado 10 puntos para asistir a la Copa del Mundo. Uh-huh. Aparentemente se llegó al acuerdo, así que las esperanzas de Italia, de Bolivia, de todos los que quedaron ahí en la orilla, parecen disiparse. Y no sé si se disipó o no, pero el que le tocó vivir una situación muy particular a la espera de la lista de definitiva de 26 jugadores es a Neymar, que está en la lista preliminar. Sí. Perdía 3-0 el Santos.
18: Sí.
17: Vinieron unas variantes en el minuto 65 y Neymar justo se fue al banco suplente para ser atendido y quedó sentado ahí durante unos segundos. Bueno, en el tablero indicador pusieron que salía Neymar y que era él el reemplazado. Neymar se incorpora 5 segundos después y dice, no, pero claro, la regla de juego es que si entró un jugador y marcaron y salió el otro, el cambio está hecho. Sí. Y no se puede ir para atrás, la calentura que se agarró.
18: ¿Se sentó en el banco de suplentes?
17: No, se sentó afuera de la cancha por una lesión, lo estaban atendiendo.
18: ¿Y qué pasó ahí?
17: Y bueno, hubo una confusión, evidentemente, que terminó de esa manera. No hay confusión, pero sí es un hecho muy raro. Louis Ben Farat es nacido en Alemania, pero tiene ascendencia tunecina, y con 19 años estaba integrando la selección. Pocas veces vi lo que pasó con este chiquilín, que se va a perder la Copa del Mundo. No. Lo normal es que los padres metan presión para que pongan al nene.
18: Obvio.
17: Bueno, el padre llamó al técnico de la selección de Túnez y le dijo que era demasiado joven para convocarlo. No va a jugar el Mundial.
18: Ah, porque claro, ¿y que tiene cuántos años me dijiste?
17: 19.
18: Pero sí, 19 no puede seguir él.
17: Insólito.
18: Pero 16.
17: El técnico dijo, llamé al jugador, no me contestó, llamé al padre, tampoco me respondió, es una falta de respeto, lo bajé de la lista. Una cosa increíble. La última extraña es que, bueno, en todos lados se cuecen habas. El Celtic le ganó al Motherwell 3-2 a domicilio en la hora, con un penal que se ve en el VAR, que es realmente insólito. Pero lo increíble de esto no es eso, sino lo que está sintiendo seguramente el equipo de Hearts, que nunca fue campeón en la liga escocesa, y que si este resultado de triunfo en la hora no se daba para el Celtic, debía perder por 3 goles en la última fecha, juegan justamente el primero contra el segundo, pero ahora alcanza con un triunfo del Celtic. Lo triste es que el Hearts nunca fue campeón y que la liga escocesa tiene una particularidad que la dominan Celtic y Rangers. La dominan a tal punto, Nacho, que los últimos 15 títulos, ¿sabes cuánto ganó el Celtic?
18: ¿Cuánto?
17: 14.
18: ¡No!
17: Y en la historia, ¿sabes cuál fue el último año que un equipo escocés fue campeón sin ser Celtic y Rangers? Temporada 84-85.
18: No, ¡qué embole! Marcelo Saracchi, seguro.
17: Juega Marcelo Saracchi.
18: El uruguayo. Bueno, muchas gracias, Axel. Seguí disfrutando del feriado. Nos vemos el lunes que viene.
17: Dale.
18: Hacemos un corte y seguimos navegando en las patriotas aguas.
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0: Parto, entre otras cosas, tengo que escuchar el himno nacional. Qué boludo es esta, ¿no? Tener que la obligación de tener que pasar el himno nacional en cada fecha patria, las 12 en punto, porque si no te sanciona. Dios mío, ¿qué vas a lograr con eso? La gente chupa huevo, no sabe ni qué. Entonces dices que vienen del pasado y que habría que cambiar algún día. Todo bien con la fecha patria, ¿no? Pero ¿qué? ¿A la fuerza por ponerle el himno a la gente? ¿Qué? Ah, va a tomar más conciencia, va a sentirse más patriota. Pero así estamos. Estamos en otras épocas, es lo que hay que entender. El mundo cambia y hablando de eso, la tecnología también, sobre todo la tecnología informática. 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Después contame, ¿eh? Imagínate el futuro presente en tu empresa. ¿Y qué será del futuro de Yamandú Orsi? ¿Qué será el futuro del Frente Amplio? Se ha viralizado el audio que pasamos acá la semana pasada, de aquella edila en Rivera, donde estaba Fernando Pereira, y le endilgaba, ¿no?, lo poco que se está haciendo. Y bueno, cómo la gente pobre, porque ahí la acusación directamente afectaba al Mides, no encontraba respuestas. Se supone una fuerza de izquierda, ¿no?, que tiene sensibilidad de izquierda. Bueno, y ahora a eso se le suma esto que me diste, Tronco, es lo que escribió un edil del Frente Amplio de San José.
1: Sí, Germán González, lo difundió en sus redes sociales.
0: Mirá lo que escribe: soy frente amplista, soy de izquierda y por eso creo que llegó la hora de una autocrítica sincera. Llegó la hora de autocrítica sincera, llevo un año y poco de gobierno. ¡Atención! Hay una preocupación cada vez más grande dentro de muchos frenteamplistas por la baja en la aprobación del gobierno y de la gestión de Yamandú Orsi. Y capaz que llegó el momento de hacer una autocrítica seria y sincera dentro del Frente Amplio. No para pegarle al gobierno, sino para corregir cosas antes de que sea tarde. Porque hay cosas que muchos compañeros y compañeras, evidentemente de frente, porque si dice compañeros y compañeras tiene sentido, venimos diciendo hace rato. La concentración de cargos en algunos pocos sectores, cargos importantes para gente que nunca militó en el Frente Amplio y no sabe lo que es un comité de base, una barriada o repartir una lista abajo de la lluvia. Por eso sigue diciendo que el Frente Amplio nació desde abajo, desde los sindicatos, las cooperativas, los barrios y los comités de base. Y cuando la fuerza política se aleja de eso, empieza a perder identidad. También preocupa cierta improvisación en algunas áreas del gobierno y las peleas internas que terminan desgastando. La autocrítica, termina diciendo este edil del Frente Amplio de San José, la autocrítica no es traición. La autocrítica es tener la humildad de reconocer errores para volver a conectar con la gente. Porque si el Frente Amplio termina gobernando entre pocos, escuchando más a técnicos y operadores que a la militancia, el problema no es solo electoral, también es político y humano.
2: ¡Qué quilombo! ¡Qué quilombo! ¡Qué quilombo!
0: Sí, se está armando quilombo y en este año ni que hablar, porque este sí es el año donde tiene que haber concreciones, ¿no? El primero, bueno, lo llevaron, O'Donnell, te votamos el presupuesto, ahora queremos nosotros. Y se da esto, ¿no? Donde para mí no tiene razón en muchas cosas de las que dice este edil, pero tiene razón en otras. Porque claro, no puedes estar bien con Dios y con el diablo. Y tenés un discurso donde por un lado querés ser responsable en las cuentas fiscales y pones a O'Donnell, y por otro lado le prometés el oro y el moro a los pobres. Y todo no se puede. Y está diciendo que tiene que haber menos técnicos y tiene que haber más militancia. ¿Un militante va a manejar el país? Y obviamente que no. Pero ellos dicen, pero me dijiste que sí. Y también tienen derecho a ese punto de vista. Sí, se va a armar quilombo, se está armando quilombo. Pero vamos a terminar, ya que hablamos de fútbol. ¿Qué puede pasar con Uruguay en el Mundial? Bueno, las encuestas dicen que es tal como creo que cualquiera de nosotros imagina, no hay ninguna expectativa. Hay una encuesta del Observatorio Académico de la Odelar que muestra que la mayoría de los uruguayos no percibe a la Celeste llegando lejos en el próximo Mundial. Casi la mitad, 47%, opina que la selección morirá en la fase de grupos o avanzará como máximo a 16avos de final. Si se le suma a aquellos que son un poco más optimistas, se imaginan un pasaje a octavos de final, el guarismo asciende a 73%.
3: Serán eliminados.
0: Sí, ya lo creo. Bueno, vamos, 12:19.

0: Nos tenemos que ir. Tronco, ¿seguro no querés apostar algo que Peñarol clasifica a la próxima fase de Copa Libertadores?
1: Por ahora no. Por ahora no.
0: Ahí uno dice, Platense tiene que ganar. Si los colombianos ganan, peligra la Sudamericana. Pero Peñarol, ay, la Sudamericana, qué momento. Claro, sí.
1: Bueno, nos concentraremos en el campeonato uruguayo, sí, que hoy por hoy es nuestra única meta, digamos.
0: Es la única meta de todo. Real. Pero de Nacional también, es la única meta, por favor. ¿Quién aspira a ganar la Copa Libertadores?
1: Hace dos años me ilusioné, semifinales, yo qué sé.
0: Pero ya sabemos que no. Que es imposible. Me parece ser realista. Es como decía la diva hoy. No hay que tener expectativas de nada.
1: Ese es el problema.
0: Después no te calentas. No, pues hay que dejar las expectativas de lado. Ya está. Y no te frustras y vivís más feliz. ¿Ya? Y no pagas apuestas, por ejemplo.
1: Y no pago apuestas. No pierdo apuestas.
0: Bueno, gracias. Nos vemos mañana. A las 9 de la mañana nos volvemos a zambullir en las apostadas aguas de
2: La Pecera.
1: Chau.
3: Hasta mañana.
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8: Benja, querido, buenas tardes.
9: Benja,
10: querido, buenas tardes.
9: Vamos arriba, Benja.
11: Benja, feliz Navidad.
12: ¿Qué haces, Benja? Matu, buenas tardes.
8: Benja, querido, bueno, escuchándote acá.
11: Hola, Benja, ¿cómo estás? Estoy escuchando tu radio.
9: Benja, buen día.
13: Benja.
10: Benja, vamos arriba, yo te apoyo, Benja, y me subo a ese tren, te acompaño.
12: Buenas tardes, audiencia, Benja, Mati, toda la banda que anda por ahí, ¿eh?
13: Hola, ante todo, buenas tardes, sí.
14: Benja, ante todo, buenas tardes.
12: Benja, ¿cómo estás? ¿Todo bien?
15: ¿Qué dice la gente hermosa? Benja, Tai, Matu.
13: Hola, Benja, ¿cómo andan? Sí, el Nacho, ¿qué le pasa?
16: Hola, Benja, ¿cómo va?
17: Hola, chicos, ¿cómo están?
14: Vamos con la mejor audiencia del este ahí.
15: Hola, Benja, ¿y secuaces?
11: Hola, Benja, ¿cómo estás?
14: Muy buenas tardes. Benja, Matu y el gran equipo que nos acompaña todas las tardes.
11: Quiero que estés chido, quiero que estés cool, quiero que estés perrón.
10: Ante todo, buenas tardes, Benja, Mato, un abrazo.
18: Saludos a Mato, al profe y a Inda Maíz.
14: Vamos, Benja, arriba, vamos arriba, Benja.
11: Yo te defiendo, JP, vamos por el verano nomás.
14: Acá Rodrigo, de profesión albañil, siempre al firme con la cantora. Abrazo.
3: Buenas tardes, ¿cómo andan? ¿Qué tema han tocado?
11: Quiero que estés perrón, perrón, perrón, perrón.
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0: Che, hoy tenemos que entrar en esta parte de la canción porque es verdad, no está solo el Benja. Recién vos,
1: hay un
0: gente,
1: montón de gente.
0: Hay una banda de gente y tenemos juegos y un montón de cosas más. Pues aparte, se llenó la oficina y qué divino. Nos decían si íbamos a laburar hoy. ¿Qué onda? ¿Hay mucha poca gente laburando?
1: No se levantó nadie hoy a laburar.
0: Pero hay menos movimiento. Profe querido, ¿cómo anda, amigo?
2: ¿Cómo estamos? ¿Todo bien?
0: Bueno, tanto así que el profe hay un lunes y está en la radio.
2: Exactamente. Como no tengo clases hoy, dije, bueno, me voy a la radio.
0: Ah, claro.
2: Me vine con galletitas, pero como me exiliaste,
0: me vine con el mate en otro lado. Che, nos está quedando, chico, el estudio físico.
2: Sí.
0: No la radio, no la emisora, no, obviamente. Obviamente que no.
2: Un anexo.
0: Sí, correcto. Martín, querido, ¿cómo anda? Tincho, querido, ¿todo bien?
3: Todo bien, sí.
0: Buena. ¿Todo tranquilo?
3: Todo muy bien.
0: Vos también.
3: Saludos
0: zafaste
3: a la
0: laburo.
3: Audiencia. Sí, por eso estoy acá. Hoy, claro. Como es feriado, trabajamos con tema de bancos y eso. No trabajan los bancos, no trabajamos nosotros tampoco.
0: Pa, tiene que tirar algún pique, ¿no?
2: Es buena, ¿eh?
0: Es buena.
2: Sí, señor.
0: Es buena esa. A mí me tiró recién un pique para la figurita del álbum digital. Entré en esa, vos. Entré. No. Bueno, primero que estoy para. ¿Es verdad posta lo del PDF?
3: Sí, lo están imprimiendo y están pegando todas las figuritas y lo completan al toque. Pero, bueno.
0: ¿Pero hay emprendedor de acá de Maldonado, ese rubro?
2: No sé.
0: ¿Esa buena?
3: No de idea.
0: ¿No?
2: No, yo creo que estaría bueno para después que se termine, digamos.
3: Sí, para terminarlo, si no lo completaste.
2: O si vos no comprás a un ritmo frenético, porque obviamente el presupuesto tampoco es tan fácil.
0: Sí.
2: Y terminó la cuestión y te faltaron, qué sé yo, 80 figuritas, y bueno.
3: Imprimila
2: y hacé para que te quede el álbum completo, que al final es un recuerdo del Mundial, que va a ser un Mundial memorable aparte.
0: Sí, a ver, sí, eso te iba a decir, sí, recontra, memorable,
3: olvídate.
0: Para
3: Francia.
0: Para Francia, sí.
2: El primer mundial con 87 selecciones.
0: Es que va a durar 3 años y medio, creo. Termina un mundial y arranca el otro. Pero escuchá, no, yo entiendo que vos casi siempre, digo, entiendo tu interés y tu intención y corporativismo que tenés encima.
2: No,
0: siempre
2: tenemos,
0: para el lado de las corporaciones y
2: vos
0: demás.
2: Vos tenés que tener una cosa en cuenta.
0: ¿Qué?
2: Hoy es feriado, hay mucha gente que nos está escuchando.
0: Sí, correcto,
2: Te lo dije la otra vez. Sí. Cuando es feriado, la gente está realmente escuchando, ¿no? Que la radio está sonando ahí, la gente está prestando atención a las boludeces que decimos, entonces
0: bueno,
2: hay que tener mucho cuidado.
0: Hoy hay que tener más cuidado porque la gente está más atenta. Claro, es verdad, porque a veces en día normal somos más compañía de fondo.
2: Claro, la gente está laburando y vos estás hablando y te escuchan y alguna cosa pasa medio desapercibida, hoy te escuchan todo.
0: Bueno, dicho y hecho, mirá los mensajes que llegan abundantes, me dicen, ¿de cuánto? No, me dice, vos, ¿cuánto la plancha de figurita? No, yo no estoy vendiendo.
3: Se hace negocio.
0: Yo no estoy vendiendo. Sí, estoy con el álbum digital. ¿Usted está con el álbum digital?
2: No, yo no.
0: ¿No?
3: Yo
0: ¿Vos
3: estoy,
0: te dicho
3: sí? Sí, lo estoy
2: cero
3: completando. El digital, el álbum para pobres.
2: Este álbum lo canalicé con Salva. Le regalo un sobre figurita cada tanto y le voy canalizando mi furia por ahí. Sí.
0: Ayer estuve en la casa de mi hermana en San Carlos y está mi sobrino Lolo, que le mando un gran abrazo y estuvimos pegando, porque él tiene la figurita, pero claro, me dice Bob, me quemo la cabeza, se quema la cabeza del gordo, el cabezón, para cuando pegue las pega torcida.
2: Ah.
0: Entonces me dice, nada, pégala vos, tío. Y Stephanie aquella iba cantando. La figurita que era, yo buscaba y pegamos. Entonces, entre los dos tíos, estuvimos pegando con él la figurita.
2: Buena.
0: Vos, qué lindo que es pegar figuritas en el álbum.
2: Ah, está de más. Sí, sí.
0: Qué lindo que es, loco.
3: Es la experiencia que perdés, sí, en cierta forma, en el digital. Pero bueno, cuando mirás el tema números y costos, sí, decís, no, claro, realmente me encanta el digital también.
2: Sí, aguante el digital.
3: Sí, vamos.
0: Sí, mirá, y el Lolo, que le mando un gran abrazo. Les cuento. Atención, porque hoy en F5 Refresh Deportivo vamos a tener un montón de cosas y arrancamos. Pero primero arrancamos terrible sorteo. 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
2: Opa.
0: Vos, no saben lo que es esa casaca de Uruguay,
3: divina,
0: loco.
3: Divina.
0: No. Es espectacular.
3: Sí, la tela, además, yo no la había visto, el celeste clarito, tan clarito así, pensé que no me iba a gustar, está tremenda.
0: 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Vamos a presentar la Copa del Mundo, Opa. La réplica, ¿usted la vio? ¿La vieron? Matu, vos también la viste la réplica.
2: Sí.
0: Sí, vos también, ¿no?
2: Sí, señor.
0: Ah, claro, si todo el que llegó a casa, lo primero que
3: la foto con
0: que
3: la...
0: hago
2: aparte la trajiste acá también.
0: También la traje acá.
2: La tuvimos con los auriculares puestos ahí en la mesa, ¿te acuerdas?
0: Tenés razón. Hoy vamos a presentar en sociedad, en el streaming, la réplica de la Copa del Mundo, ¿sí? 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Uy, y pará, se me está olvidando algo más para hoy. Ah, hoy, escuchá, la Play.
2: Ah, ¿sí?
0: Consegue, sí, mi sobrino
2: Lolo, arranca.
0: Claro, mi sobrino dice, yo, tío, tengo una

0: Sí.
1: Tenía un tremendo equipo.
0: Sí. La delantera. Ayer le hice la pelea, obviamente, ¿no? Jugué contra Argentina. Y le di vuelta un 1-0, 2-1. Y estaba el Lucho. La delantera era Suárez, Cavani, que es una gacela, el Cavani del 2014, claro. Y Forlán.
2: Sí, buenísimo. Ah, estaba Forlán también.
0: Claro, estaba Forlán. Yo dije, si jugamos en el streaming, tiene que ser este, el 2014, más retro.
2: Sí, me gusta.
0: Más retro. ¿Y sabés que en Argentina habían cajas muertos? Biglia, yo no me acordaba de Biglia.
1: Es que esa selección de Argentina realmente pasó medio sin pena ni gloria de ese mundial. Como
0: sí.
1: Que nos fuimos
0: bueno,
1: con nosotros y.
0: Bueno, ahí bueno. Fue el que le dieron el mejor jugador del mundial a Messi, que ni él se lo creía, ¿no?
2: Sí.
1: Lo que pasa es que era como al empujones, llegando, para poder tratar de llegar a la final y todo eso, pero.
2: Bueno, para mí, fue la misma selección que perdió dos finales con Chile después, ¿no?
1: Sí.
0: Claro.
2: Porque no cambió mucho.
1: Venía de
3: ¿no
1: ahí.
3: ¿No fue el año que lo quisieron rajar a Messi, que incluso dijo, si quieren me voy?
0: Sí, no, Messi llegó a renunciar a la selección argentina.
2: Sí, después de la segunda Copa América.
0: Exacto.
2: De la 2016.
0: Sí, sí, sí.
2: La Copa Centenario.
0: Sí.
2: Porque perdió tres finales, tres años seguidos.
0: Correcto.
2: Y entonces los argentinos en vez de festejar el segundo puesto, como nosotros festejamos el cuarto, lo vieron desde el otro lado, del medio vaso vacío, perdimos tres finales.
0: Bueno, pero para, ahora voy a esto. Y ya que vos dijiste festejar esto, y a Messi le dieron el premio mejor jugador del mundial, no se lo creía ni él, la caripela, pobre Messi, sabía
1: después
0: que no se lo merecía
1: además,
0: después de perder la final.
2: Nada que ver.
0: Y
1: no
0: Messi,
1: nada.
0: Eso fue muy bastardeado por la propia Argentina, que sí. No ganaba nada, él renunció a la selección, y después, si no se hubiese, obviamente para mí hubo tú una matufia, un arreglo de Qatar, pero bueno, ya es historia, lo ganaron, y la foto de ellos campeones está. Si no hubiese ganado eso, Messi,
2: no, olvídate.
0: Que se olvide de ni siquiera en comparación con Maradona, ¿no?
1: No.
0: O sea, si no hubiese tenido Qatar, Messi quedaba ahí en el limbo tranqui, ¿no?
2: Total.
0: Creo yo.
1: Es que siempre lo que decían cuando hablaban entre Maradona y Messi comparando era eso, ¿vale?
0: Pero mundial, claro.
1: Maradona ganó el Mundial, que ese Mundial casi que lo ganó solo él.
0: Claro.
1: O sea,
0: sí, ahora,
1: mira eso que faltaba.
0: Quiero tomar unos minutos porque está bueno, porque tengo gente acá, iba a decir lógica, pensante, bueno, no sé, capaz un poquito mucho. Pero tengo un montón de mensajes, vamos a leer de la audiencia, pero le sumo un tema más para que opinen. Que es algo que me lo tiró Delphi en la cena. Sí, porque estamos hablando del mundial, del álbum, de campeón, de esto que lo otro, y Delphi agarra y dice, yo prefiero salir tercero que segundo. Y yo le iba a decir, vos Delphi, digo, a ver, pará. Digo, pero ¿por qué? Me dice, yo prefiero salir tercera y no segunda de un campeonato. Digo, no, yo prefiero salir segundo, salir más arriba. Me dice, sí, pero perdés.
1: Te vas perdiendo, claro. Pero te vas ganando.
0: Ustedes, Copa del Mundo. ¿Qué prefieren? ¿Uruguay tercero o segundo? La tiro. Es re buena la que
2: me
0: tiró.
2: O sea, a ver.
0: Nosotros
2: a mí dame Uruguay en cuartos de final y yo ya festejo.
0: Está bien,
2: no me importa
0: está bien.
2: Nada.
0: ¿Cuándo fue que llegué? Perdimos.
1: Claro, 2010.
0: ¿2010?
1: Con Holanda, un partido.
2: Nos venimos con un diploma de participación y yo estoy feliz.
0: Voy, la guita que paga la FIFA por
1: sí,
0: los partidos nomás. Escucha, Sudáfrica 2010. ¿Usted qué preferían? ¿Perder con España la final?
2: No, toda la vida.
0: ¿O ganar con Holanda el tercer puesto que lo perdimos?
2: Con Alemania.
0: Con Alemania, perdón.
2: No, o sea, ya.
0: Con Alemania.
2: Ya después que fuimos al tercer puesto había que ganar la Alemania como fuera. Ese partido era para ganarlo. Pero si no, hubiera preferido ir a la final igual.
0: ¿Vos decís?
1: El tema ahí
0: ahora,
1: es que la final.
0: Ahora, en este mundial, ¿Uruguay tercero o Uruguay vicecampeón del mundo? Malasia, ¿te acuerdas Malasia?
1: Sí, sí. O sea, te vas con un sabor amargo, pero igual llegaste a la final. ¿Y hace cuándo que no
0: llegaste
1: a una final?
2: En realidad lo que pasa es que
0: vos qué bueno
2: para jugar el tercer puesto perdiste la semifinal, entonces después como que el trago amargo se te va con ganar el último partido.
1: Claro, te vas ganando.
2: Como que te vas un poquito más con más alegría porque el último partido lo ganaste. Pero
0: Mato,
2: nadie se acuerda del tercero.
0: Vos que no sos futbolero, pero sos más lógico. ¿Cómo preferís?
3: Tiene sentido porque por 4 años, cada vez que se hizo una lista, cada vez que se decía segundo, decían Francia.
2: Es verdad.
3: O sea, quedaste por 4 años en el segundo, ponele, primer tal cosa, segundo Francia, tercero tal cosa. Y es como que la gastadera del segundo puesto es más fuerte que de repente la del tercero, que decís, bueno, de última, gané ese espacio.
0: Porque pará, la final del 2010 fue España-Holanda. Y Uruguay, Alemania. Qué llegamos, ¿eh? España.
2: ¿Dónde nos
0: Uruguay,
2: metimos, ¿no?
0: Uruguay, Alemania, ¿no?
2: ¿Entre qué nene nos fuimos a meter?
1: Pero igual, como veníamos en ese mundial, si nos tocaba la final con España. Bueno, lo dijo, creo que Piqué en una reunión que decía. Prefería mil veces Holanda que Uruguay, que si era Uruguay que iba a la final, no sabía si ganaban.

0: Sí. Porque ese Uruguay venía detonado, con veníamos todo lo que
1: veníamos
0: era
1: con un viento en la camiseta, veníamos, impresionante. Sí.
2: Che, escuchá, pará, acá, mirá. Bueno, la gente está 097-148-771. Conseguí las figuritas que te faltan es lo más divertido. Abrir sobres es hermoso. Estuve en el shopping el sábado. Y ahí enfrente de Live Cinema, ahí en enfrente de la plaza, se llena vos, digo, ¿qué pasó acá?
1: Hacen jornadas de intercambio. Sí.
2: Estabas y por allá viene lo de seguridad, pobre, tiene una tarea titánica. Claro, porque los gordos, los cabezones, todos los gurises, no hay lugar porque es ese cuadradito. Entonces agarras, se empiezan a sentar en el piso, álbum contra álbum, no. Y esta tengo a negociar, a hacer tipo dealer, ¿viste? Claro. Pero fuera del perímetro que le marcan para el cambio de figurita, pues está lleno de gente, se sientan y vienen los de seguridad, chiquilines, más adentro, y hubo uno que digo, vos, este pibe debe tener, era como Martín sentado, de shortcito, era como vos, viste, pero gurí. Y yo le digo, vos, este gurí debe tener 25. Y agarra y dice, ¿y dónde cree que me meta? Mira lo grandote que soy. Le dice como diciendo, no entra un alfiler. Vos, lleno de gente cambiando figurita en el fin de semana.
0: Sí, sí, el domingo también. En el shopping pasábamos, estuvimos paseando un poco, sí, con Euge, y sí, veíamos todo. Y digo, ¿qué pasó acá? Y ahí me di cuenta. Todos los niños con las figuritas en el piso, y también ocupaban un lugar mucho más grande que el que tenían, porque había muchas.
2: Aparte le ponen el mesa... Y había un par de adultos ahí medio que chequeando y con un tipo listado, no sé cómo es la cuestión ahí, ¿eh?
0: No había tanto.
2: Sí, sé que hay una movida terrible. Me dice acá Gustavito, Delfina sabe y sabe, no puede llegar a una final y perderla. Mejor tercero que segundo.
3: Estamos todos con Delfina.
2: Vos sabés que ustedes, pero pará.
1: Tiene lógica.
2: ¿Ustedes prefieren volverse tercero que segundo? Ahora, estoy hablando de este mundial. Yo, con esta selección, que también que hay que ver eso, prefiero volverme, te digo la verdad, ganando. El último partido, porque para la meta de todos los que hicimos llegar al mundial, bueno, ahora van a ser más partidos, dice, es jugar los 7 partidos.
1: Ahora son los 8 partidos.
2: Los 8 partidos los jugás si llegás entre los 4, que es por campeón o por tercer puesto.
1: Claro.
2: Y yo me vuelvo con el espíritu más arriba ganando, no sé.
1: Mirá.
2: Y sí, loco.
1: Yo creo que si llegamos a volver cuarto.
0: Sí, a ver.
1: Otra que el 2010. ¿Sabés la batabola que armamos en el Palacio Legislativo? No,
0: y además en una selección que realmente teníamos una tremenda selección. Esta estaba, viene complicada.
1: Pero igual en la previa, no le tenían tanta fe la gente.
0: Y eso fue mucho por la eliminatoria, clasificamos ahí de.
1: Entramos casualidad. Medio por la ventana.
0: Sí, sí.
2: Sí.
1: No llegamos ni cuarto. Sí, ahora entramos cuarto.
2: Paupérrimo, un desempeño paupérrimo, desastroso.
0: El tema es saber si va a ser la selección de Bielsa que jugó contra Argentina y Brasil, que le dimos un baile a los dos y parecíamos ahí el Barcelona o el Real Madrid, o vamos a ser la selección de Bielsa que jugó todo el resto de los más partidos, que digamos, remando.
2: Porque
0: mal.
2: Aparte, esos triunfos, ustedes se dan cuenta que ya quedaron 2 años y medio atrás.
1: Claro. Bueno, es de esperar que los gurises vayan a jugar con las ganas y con la forma que le fueron a jugar a Argentina y a Brasil.
2: Pero mirá que después, al no sostenerse y todos los culebrones, fue ahí, ponele que a mí en mi caso, que me puse medio de punta con Bielsa, fue después de eso, porque realmente, primero que no me gustaron los culebrones y las actitudes de él y todo lo que pasó. Pero hasta ahí, estábamos todos enamorados de Bielsa, coincidimos.
1: Bueno,
2: pero
1: es también como hay que es como decir la que en la Copa América, cuando pasó lo que pasó con los jugadores y todo, el único que salió a decir...
2: No, sí.
1: A plantarse y a defender a los jugadores fue él.
2: Después fue un par de acciones muy en contra a la uruguaya, digamos, como todo el tema que pasó con Suárez, los cambios que hizo en el predio y todo eso, ahí fue como que pesó más en el... ¿no? Y ahora que ponele, todos mostraron la lista, la preselección... Y él le pidió que no la sepa nadie. Bueno, no quiero hacerme el Gorsi, que la otra vez le pegó en Canal 4, le dijo, tú no entiendo todo este misterio de este señor, pim pum pam, le dio de bomba. Pero hay como todo un misterio al cuete. Yo creo que por ahí, si Uruguay y Argentina hubiese sido más cerca del final de la eliminatoria, estábamos todos en el barco de Bielsa. Después pasaron muchas cosas, me parece a mí.
0: Claro. Es que yo no sé si me pasa a mí nada más, pero no siento... olor a mundial en nada. Yo me acuerdo antes de Sudáfrica, antes de 2014, antes de 2018. Era impresionante.
2: Brava,
0: acá en Uruguay, como veías hasta las promociones, si gana Uruguay el campeonato, te regalamos la tele que compres. Había un montón de promociones. Y ahora no veo tanta euforia como
1: hoy. No es una estrategia publicitaria muy...
2: No, claro. Bueno, pero...
1: Si Uruguay llega a la final...
2: Bueno, pero a ver, nosotros le agradecemos a Ale y a la dirección de la radio que quiso que vayamos. Nosotros no estamos sin emoción, no queremos ir al mundial, loco. No es como... el Matu me dice, vos, oveja, te da... no tiene gracia este mundial como para ir. Le digo, no, Matu, quedemos, no.
0: Sí, que andar recorriendo.
2: Le agradecemos a la dirección de la radio por la invitación, ¿no, Mato? Pero
3: se agradece todo, el viaje, estaba todo armado, pero dijimos, no quedamos acá.
0: Claro. Lo que pasa es que muchos partidos de Miami, ¿viste lo que tiene? No,
3: hace calor, Miami, la humedad.
2: La calor, de heat.
1: Tenemos cosas que hacer.
2: Claro, exacto.
1: Y lo miramos por la tele, no pasa nada.
2: Acá me dice, ustedes están todos enfermos. Si me dicen, ¿es joda? Sí, es joda, vos, obviamente que es joda. Yo, me dice, Meja, ¿cuál fue el mundial que...? Ah, no, sí. El de Qatar, yo averigüé y está, teníamos todo el equipo para ir. Creo que te comenté en aquel momento, teníamos la acreditación en FIFA y todo, cuando averiguamos la estadía y salía $21,000 la fase de grupo. El alquiler, eran 21 días, el alquiler de un apartamento para 5, $21,000. Le digo, muchacho, obviamente con otro medio, Montevideo, ¿no? Y ahí dije, desistimos. Canal 12, al que había alquilado una casa, como 6 meses antes, obviamente, y obviamente fueron los, el Mariscal, fue todo eso, ¿no? Claro. Que fueron los 4 o 5 que son históricos. Sí, sí. Pero era, no sé ahora... Yo sé que deben ser otros precios, pero en ese momento fue todo bien. El FIFA ID, la acreditación, teníamos todo. Hasta que dijimos, hagamos número, ¿ok? No, no, amigo.
0: No cierran los números por ningún lado,
2: cariño. Era una locura. Era una locura. Obviamente, che, ¿alguien tiene algún conocido en Qatar? Decíamos.
0: Que tengan una habitación libre.
2: Me agarraron a mí porque era el mormón. Me dijeron, vos, vieja, allá hay una iglesia mormona. Le digo, sí. Empezaron a fijarse por el mapa.
0: No. A dormir en la capilla.
2: Sí, no, ahora hay una capilla para dormir. Le digo, oh, qué sé yo, no conozco. Claro. Pero porque de verdad buscabas un montón de opciones porque era muy caro el mantenerse, el quedarse. Sí, sí. Y además había, creo que la misma FIFA hizo tipo campamentos, ¿te acordás?
0: Sí, había cosas afuera también, a fanfest, todo eso, sí, afuera fanfest, porque sí. No, mucha gente no podía entrar y todo eso.
2: Sí.
0: Y había más además de eso, mucho cambio también por las leyes del país, que eran muy severas y eran muy restrictivas.
2: Exacto. Sí, mirá, justamente Michel me tira que vamos a hablar esta semana con el genio de Gerardo de Bali, ¿no? De Semanario La Prensa, que es uno de los fotógrafos acreditados para el Mundial y que va a ir al Mundial.
1: Opa.
2: Claro, Gerardito de Bali, que sale con nosotros, Semanario La Prensa, es uno de los que va a ir. Es alguien que nos va a contar las sensaciones desde allá, obviamente, y que estuvo presente y nos contó la interna de cuando salió campeón del mundo la Sub-20 acá.
0: Yo estuve en el estadio.
2: ¿Vos también estuviste en el estadio, ¿no?
0: Sí, sí, fui al estadio de La Plata.
2: Es verdad, que vos estuviste. ¿Pero fuiste con el Juaco también?
0: Sí, sí, fui con el Juaco. Con el que hace la web. Fuimos. Exacto. Encontramos entradas ahí a último minuto y arreglamos y nos fuimos en barco hasta Buenos Aires. Uh-huh. Y ahí en ómnibus hasta La Plata. Conseguimos un apartamento ahí también todo a último momento. Estuvo
2: qué rica. Che, tengo un montón de mensajes de la audiencia para que les empiezo a reaccionar a todos. 097-148-771. Benja, no seas malo. Siempre es mejor perder la final, que es el partido más importante, que volver tercero. Y no sé. No sé. ¿Qué sé yo? Me gustaría volverme ganando que volverme perdiendo.
1: Claro, la cosa es que después del trago amargo, de perder la semifinal,
2: es como el
1: ganar el tercer puesto es como que te vas como más contento, me parece.
0: El tema también está que Uruguay nunca perdió una final. Todas las que jugó las ganó. Entonces vos te ponés a pensar, ay, si llegamos, les ganamos.
2: Qué buen dato que tiraste.
0: Claro. O sea, no es...
1: Eso también debe haber sido una de las cosas que pesaba para esta gente que no quería que Uruguay pasara.
0: Claro, sabían que Uruguay jugó la final.
2: Al revés de Holanda, que Holanda jugó todas las finales que jugó, las perdió. Sería lo raro ganar una final de Holanda, ¿no? Exacto. Sí. Bueno, che, Rodri me escribe por acá, me dice la cantora y sus 1000 poses. Mirá la cantora, ¿dónde está? La tiene grabada ya laburando. Ahí la tiene, pobre, colgando. Ahí, que es una especie de columna que está haciendo, ¿no? Un pilote ahí que está haciendo y la tiene al lado. Un abrazo grande, Rodri, querido. Mucha gente que nos está saludando, que está disfrutando del feriado. Aurora, mirá, un beso grande. Buenas tardes para todos. Las mamás no tenemos feriado. Yo aquí preparando unos cuernitos con grasa para la merienda. ¿Son 1:45, Aurora? ¿Ya estás pensando en la merienda?
1: No, bien. La semana pasada nos mandó una tarta de jamón y queso para el ensayo de los secuaces. No sabés cómo nos partimos la fiesta con el Fabi.
2: ¿Pero comiste para antes o después del ensayo?
1: No, durante, porque éramos Fabi y yo nomás. Guille está de viaje y Oscar no pudo venir. Y dijimos, no pasa nada, muchachos, no se preocupen.
2: Chao, listo, tranqui.
1: Tenía el mate pronto, cayó Fabi con la tarta y nos partimos la boca y nos pusimos a practicar.
2: ¿Pero para tarta de?
1: De jamón y queso.
2: ¿En feta o...?
1: No, en cubitos.
2: En cubitos, esa te iba a decir.
1: Una bomba.
2: Yo soy más de la jamón y queso en cubitos.
1: Tremenda.
2: La de la feta tenés que meterle mucho para que sea...
1: Sí, ¿no? Como que se aplasta mucho. Queda ahí media una cosa que no
0: pasa. Queda más chatita.
2: Salvo que le metas alguna trampita, alguna salsita o alguna cuestión en el medio, ¿no?
1: Ah, ¿sabés que me acabo de acordar?
2: Sí.
1: Tengo que mandar un saludo.
2: Ajá.
1: El otro día en la práctica de Salva... Los padres del arquero del equipo, de Felipe.
2: ¿Sí?
1: Resulta que son fieles oyentes del programa.
2: ¿En serio?
1: Y deben estar al firme ahí escuchando, sobre todo la mamá de Felipe. Este, que me hablando con Mile le dijo, ah, pero entonces Miguel es el que está en el programa con Pepa, así que yo los escucho todos los días.
2: ¿Qué más?
1: Así que un abrazo grande y gracias por estar ahí, a la escucha.
2: Che, linda familia, o sea que van al tema del futbolero en familia.
1: Sí, claro, claro.
2: Ah, qué de más, loco.
1: Sí, está de más. El ambiente que se respira ahí está hermoso.
2: Oh, qué bueno, gran abrazo. Mucha gente nos escucha, bueno.
1: Linda gente, un ambiente tranquilo, dejan jugar a los gurises, no son esos padres que están gritándole cosas a los niños.
2: Eso te iba a decir.
1: Ni peleándose con los jueces.
2: Eso te iba a decir.
1: Gente linda, gente linda.
2: Igual acá es como un reglamento, ¿no? Los padres no pueden gritar,
1: sí,
2: si no el juez para o algo, ¿no?
1: El otro día fuimos a una cancha que estaba, no vamos a decir de cuál porque no se puede, pero estaba picante.
2: ¿Sí?
1: Sí, sí, sí.
2: Pero el juez tiene la potestad de parar la cuestión, ¿no?
1: Picante con los jueces, picante con los niños, le gritaban cosas a los niños, cualquiera.
2: ¿Sí?
1: Sí, sí, sí.
2: Y pero, escucha, por eso, es que tenemos un paupérrimo cuarto puesto en esta eliminatoria, porque no se le puede gritar a los Botijas. Claro. Vos, no se le puede.
1: Tremendo, tremendo.
2: Hay padres que. Lo que pasa es que hay padres que se ceban. Más allá de la broma, hay padres que se ceban que están salados, ¿no? Sí, sí.
1: Y que no se me malinterprete, hay madres que son todavía peor que los padres. Hay madres que están saladísimas en el
2: fútbol. Sí, pa. Uy, recortame eso, Matu. Sí, sí. Esa parte, hay madres que están saladísimas. Ese es el recorte del día. Sí. Salado. Sí, bueno, acá me bueno, justamente, ¿verdad? Me dicen, soy mamá de Baby Fútbol, me cuesta muchísimo, nos ponemos como loca.
1: Claro.
2: Mi hermana Sabina, también, me acuerdo, que estaba salada, ¿no? Y allá en la curva. Y una vez fui de fin de semana y le digo, vos, ¿qué onda? No, juega al Maxi, porque no es el Maxi. Juega al Maxi, que es el más chico.
1: Es que las X, cuando en hay Uruguay cariño no se dice.
2: Exacto.
1: Es como Fénix.
2: Claro.
1: El hincha de Fénix no le dice Fénix, le dice Fénix.
2: El Fénix, claro. Y sabes que fui a verlo. Le digo, bueno, vamos arriba, no sé qué, listo. Yo volver a sentir eso en la cancha del Celiar, donde yo jugaba y ahora estaba mi sobrino jugando.
1: Ahí va.
2: Claro, en la primera dividida que cobró el juez medio ahí, yo agarré y dije, no sea malo, papá, no sé qué. Y me dice, padre, ¿de quién? No sé qué, retírese. ¡Eh! Digo yo. Sí, no sé qué. Y mi hermano decía, vos, oh, sos un pelotudo, no se puede. Digo, vos, nada. No
1: dije nada, ni mala palabra. Dije.
2: Claro, yo estaba, digamos, claro, pues no dije nada. Simplemente protesté en voz alta. Y no, tenía que retirarse, no sé qué. Me di vuelta y me fui del otro lado de la cancha, en la calle. Ah. Tengo el video.
1: ¿Y desde la calle
2: tengo el video gritando? Sí, desde la calle, pero no gritando. O sea, no es que gritaba nada, sino lo que, ¿qué sucede? Mi sobrino, tengo grabado un video, tiro libre, a que él le pegaba muy bien. Le pegaba, digo, porque ahora creció el pelotudo, dejó jugar al fútbol. La pega y la pudre en el ángulo.
1: No. ¡Gol! Y lo gritaste como.
2: Yo lo grité y se escuchaba solo mi voz del otro lado de la cancha y le gritaba a mi hermana: ¡Gorda! ¡Somos ricos con este, gorda! ¡Es esta! No me podía decir nada. Aparte, yo estaba en la calle. Y le digo: ¡Estamos salvados! Y agarró y mi hermana decía: Aparte, mi hermana, como en ese momento quería dejar de ser familia.
1: Claro, olvídate. No, yo no sé quién es este hombre, yo no lo conozco.
2: Pero después, aquella me explicaba, me dice: No, lo que pasa es que empieza. Los padres se trasladan a la cancha, claro. Y los gurises empiezan en la misma y terminan en un rosqueo.
1: Y además
2: general.
1: Que si los gurises no están acostumbrados, se ponen nerviosos también.
2: Sí, correcto.
1: Con los griteríos de los adultos y les hace mal porque no los deja jugar tranquilo. Y los al final de cuentas están jugando. Son gurises, tienen 9, 10 años. Jale si tiene que jueguen tranquilo.
2: Sí, acá me dicen, Benja, hay un video, hay un video de Suárez y Messi mirando a los hijos. Y no, claro, sí, y no dice nada, están tomando mate,
1: y sí,
2: mirando claro. Lo hubiese divertirse, y no, ellos no emiten sonido. Y claro. son Messi y Suárez.
1: Claro, ¿y qué le va a decir, boludo?
0: Que además son dos que son enfermos por ganar todo.
1: No aprendiste nada de tu padre.
2: Qué divina, ¿no? Dale, mongo.
1: Eso te enseñé.
2: Dale, mongo, eso.
1: Así te enseñé a pegarle a la pelota, claro. Muerto, salí de ahí.
2: Vos, pero pará, ¿al Salva vos le ha llegado a gritar algo o no?
1: No.
2: No malo, sino.
1: No, porque aparte expresamente nos pide que no gritemos.
2: Ah, mirá.
1: Sí. Entonces no gritamos. Gritamos para adentro con Mil.
2: Ah, pa.
1: Nos decimos entre nosotros.
2: Pero así él como te pide. Dentro.
1: Él nos pide precisamente que no griten. Que no griten cosas porque se ponen nerviosos y le hace mal.
2: Pa, mirá. Vos sabés que yo despunto mucho preguntándote cosas de cómo sería tener un varoncito, ¿no? O sea, vos también tenés, bueno, son futboleros.
0: No salieron.
2: Claro, no salieron futboleros. No. Pero. Esa. Pa, para mí sería muy difícil.
1: No,
2: quedarme en el molde teniendo un hijo varón.
1: Yo igual ponerle, gritás los goles, yo qué sé, alguna cosita gritás, pero tipo, no.
2: Agarrarte la.
1: Gritamos para adentro.
2: Como padre, nunca bardeaste la otra tribuna, nada. No, mirá, no.
1: No, no.
2: Hacer algún gesto, agarrar. No.
1: No, para nada.
2: qué lindo sería que se te salte la cadena.
1: Empezó
2: y seas noticia.
1: Hace dos partidos empezó la liga. Ah, no, bueno, te prometo nada.
0: Y acá que termine.
2: Pero, profe, danos un titular, que se te salte la cadena en un partido. No, no, yo y que sea noticia,
1: muy,
2: loco.
1: Yo soy muy tranquilo, no se me salta la cadena ni con Peñarol.
2: Claro. Ah, no, pero aparte es comunicador y futuro psicólogo haciendo problemas.
0: En la prensa saliendo.
1: Armando Bardo.
2: Claro, exacto. Che, tengo mensajes varios de la audiencia, 097-148-771. Me dice el juez de Babi Fútbol siempre roba. Ese, me paro de mano. Me paro de mano si dicen que no. Lo pasa, bueno, está.
1: Este tiene un par de. Hay uno que, por lo menos todos los partidos que hemos ido a verlo, está siempre el mismo árbitro.
2: ¿Y
1: tiene un par de latiguillos que son muy graciosos.
2: ¿En serio?
1: Sí, sí. Tipo.
2: Si lo decís así, si lo van a ubicar la gente de.
1: Y probablemente, sí.
2: ¿Sí?
1: Cuando están jugando, no sé, hay un tranque o algo y tiene una frase que tira, bien los dos, bien los dos. Y sí, y está diciendo bien los dos todo el partido. Es hermoso.
2: Ya lo.
1: Bien los dos, bien los dos.
2: ¿Lo va manteniendo así? El bien los dos.
1: Es hermoso, porque aparte el loco va corriendo por la cancha y le manda bien los dos, bien los dos.
2: Cada
1: pelota dividida que hay, ¿viste?
2: Che, pero ustedes como padres y el fixture, ¿ya saben el árbitro que les toca?
1: No, ni idea. Yo no sé, ni idea. No sé si hay una información de eso. Yo no tengo acceso a la información.
2: Ah, mirá. Bueno, nosotros en los otros campeonatos, tipo acá en Sport Center y eso que jugamos, ¿sabés qué árbitro te toca?
1: No, yo creo que no. Me parece que no.
2: Mirá, acá me dice, mensaje para el profe, Mitchell, que cambie de pibe. Pará.
1: Qué desubicado.
2: Sí. Mirá, che, un abrazo grande a Oliver. Dice, Gustavito me dice, ayer me tocó hacer de coach de sparring de Oliver. Opa. Vino un brasilero bastante avanzado y le ganó bien. Mirá, por suerte en el segundo round levantó un poco la pelea. Me tuve que contener de gritar algo. Esa es brava también, porque es un deporte de contacto la que hace Oliver,
0: Ya es diferente.
2: Esa es brava, Bueno, yo he visto sufrir muchas madres en el boxeo.
0: Es que como padre debe estar difícil ver que están llenando la cara de dedo a tu hijo, cosas así, debe estar complicado.
1: Esa debe ser más dolorosa, sí.
2: ¿Y cómo le decís, de verdad, el fútbol vaya y pase, pero yo veía padres que no sabían cómo decirle, vos, no es para vos? Te estás haciendo pegar. De verdad, ha pasado. Mirá que sí, de verdad que ha pasado. Y dentro de mi familia ha pasado. Mi viejo no tenía filtro, te decía de una, ¿no? Obviamente. Pero hay que. Porque aparte es un deporte de contacto. Si no funcás, volvés todo, bajás el ring todo inflado.
1: Bueno, pero hay que tenerle fe también. Si el tipo le gusta y quiere.
2: Sí, pero mirá que yo vi. Si subía un manco, por ahí no bajaba tan golpeado.
1: Yo sería incapaz de subirme a un ring. Yo vuelvo deforme a los 5 segundos.
2: Bueno, yo por eso soy presentador de boxeo, porque la única manera es subirme a hacer algo.
1: Tu único vínculo.
2: Productivo. Porque hay que subir. Pero es brava decirle a alguien, a un familiar o a un hijo o a un hermano, vos, no es para vos.
0: No, pero no solo eso, sino verlo que pierde, me imagino que sale lastimado, cosas así, eso debe estar bastante. Yo me gusta mucho el MMA, de mirar, y yo a veces pienso, si uno de mis hijos entrara a hacer ese tipo de cosas, yo no sé si lo miro la pelea siquiera.
1: Pero
0: yo
1: en algún momento se va a dar cuenta solo, si cada vez que va lo surten, en algún momento va a decir, vos, me cansé que me peguen, por lo menos.
0: Pero sea bueno.
1: No creo que siga insistiendo.
0: No, pero sea bueno o sea malo, va a tener peleas que gane, peleas que pierde, y por bueno, más bueno está, que sea, va a perder. Y ver ese tipo de cosas de tu hijo, me imagino
1: debe
0: yo
1: estar
0: que
1: de menos. Estar
2: sí, difícil. Es bravo, sí, yo he visto madres y padres abajo, aunque... ponele, tenemos campeones, Joaquín Facio y un montón de gurises más, y la familia abajo, por más que sabes que el pibe es un craso, un campeón, hay que estar,
1: Sí, es que aparte, aún ganando salís todo roto igual.
2: Sí, o sea. Sí, hay que estar, Che, me dice Miguelito Vega por acá, me dice, sin insultos obviamente, buenas tardes ante todo, el gritarle y presionarlo a los gurises un poco le forma el carácter a los gurises, ahora son unos manteca, me pone, bueno, sin insultos obviamente, ¿no?
1: Les grita el técnico, los técnicos sí los cagan a pedo, pero...
2: Sí,
1: los cagan a pedo fuerte, terminan sin garganta, pero... La idea para mí es esa, que el rol de última de cagarlos a pedo sea el de él, que es el que trabaja toda la semana con los gurises y sabe lo que les tiene que decir.
2: Y que pueden dar los pibes y que no.
1: Claro, vos si estás afuera, no tenés nada que ver con el partido. Miralo, divertite y dejalo que se juegue al fútbol tranquilo.
2: Lo voy a ir a ver al Salva.
1: Vamos, un partido de esto.
2: Presentame como tío y...
1: Cuando juguemos de local...
2: Total, vamos. Si me mando alguna, es una vez nomás. Después ya está.
1: Sí, no pasa nada.
0: Va, pero lo ve de la calle. De la calle lo va. Ya directamente.
1: Lo paramos en la calle.
2: Sí. Che, pará. Jorge me escribe por acá, le mando un gran abrazo. Me dice, los padres no los dejan divertirse y se quieren salvar con los hijos. Y no es así. Bueno, es verdad. Hoy en día hay mucha fichita puesta en que el pibe
1: seguro.
2: ¿No? Pegue el golpe, ¿no?
1: Seguro.
2: Sí, claro, sí. Están para eso muchas veces.
3: Están para eso los hijos. Para
2: salvar la familia. Para
3: salvar el futuro de la familia.
2: Claro, exacto. Bueno, pará, 097-1. Este mensaje tengo que leerlo. Albita, le mandamos un beso grande a Albita, che.
1: Grande Albita.
2: Me dice, mirá, bueno, acá me está pidiendo, dice, hola Benja, ayer se la llevaron de Deportivo Maldonado, una bicicleta, y me pide ayuda para difundir, es de un chico que juega al básquet y la necesita su medio de transporte, seguro alguien, pone entre paréntesis el chorro, me encanta que Albita ponga el chorro, loco.
1: Qué bien,
2: porque es una manera nostálgica de decirle, ¿no? Ahora a lo Ñeri, y se equivocó, y dice, seguramente será alguien que se equivocó y se la llevó, gracias. Bueno, vamos a tratar de difundir. Que le afanaron la bicicleta, pobre pibe, loco, fue a Deportivo Maldonado, claro, a jugar al básquetbol.
1: Se la llevó pensando que era él y se olvidó que no tenía bicicleta.
2: Exacto.
0: Que había ido caminando y que volvió en bicicleta.
2: Sí. Bueno, muchos. Dani González, le mando un gran abrazo, que es de los amigos de MD, ¿sí? Donde hoy vamos a sortear la camiseta de Uruguay en F5 Refresh Deportivo. Me dice, me mata esa gente que no sabe nada de fútbol y comenta en voz alta, como buscando la reacción del otro. Bueno, hay mucho también. Hay muchos también que no miran o no opinan nunca. Y aprovechan o capaz el mismo marco del partido de fútbol, ya sea de Babi o del estadio, para poder expresarse. Entonces ahí es todo un tema.
0: Saca las frustraciones.
2: Correcto. Bueno, pará, montón de mensajes. Uy, te iba a decir vía de comunicación, ya estamos a la una, Matu.
4: Sí, ya estamos.
2: Bueno, 097-148-771. Che, Taísa, saludemos a Taísa, si no se nos...
4: Hola, Taísa.
1: Hola, Taí.
2: Ante todo, buenas tardes. Acá presente la que sabe de fútbol más que los pingüinos. Me dice, déjese de tercero o segundo puesto. Si se juega es para ganar, manga de hombres de poca fe.
1: Pua.
2: Y dice que es eso por hacerlo
1: radiando. Se tenía que decir y se dijo.
2: Exacto. Para, entonces, yo prefiero volver con un tercer puesto. Ahora, ¿ustedes cómo definimos entonces el tema?
1: Hay más guita en el segundo igual,
2: Igual. ¿Qué corporativo que estás hoy? ¿Qué el parlado del capitalista que está, bueno, loco? ¿Qué lo tiró? Pero tenés razón.
1: Hoy sí, la gente está prestando atención.
2: Sí, el dinero no es todo, pero ¿cómo ayuda?
1: Hay que ponerse serio.
2: Escuchá. Yo firmo Uruguay tercer puesto volviendo ahora del Mundial ganando. ¿Vos, Tincho?
0: Cebollita subcampeón. Yo me voy segundo, de última, la sufrimos, pero me vi la final del mundo. Que también está esa, a veces vos decís como hincha, fui, si puedo decir, o me vi la final del mundo. Vi a mi equipo, mi selección, en la final del mundo.
2: Bueno, está bien.
1: Además, del tercero no se acuerda nadie. Del segundo, por lo menos se acuerdan porque fue con quien...
2: No, pará, me estás cambiando el dicho. Es del segundo, no se acuerda nadie.
1: En realidad del tercero no se acuerda nadie.
2: No, pará. Voy a escuchar, pero pará, definamos. Entonces, ¿vos preferís volver ahora de este mundial tercero ganando o segundo perdiendo
1: la
2: final?
1: Yo ya te dije, de este mundial con un diploma honorífico de presencia, feliz.
2: Listo, ok. Mato, ¿vos tercero ganando o segundo perdiendo la final del mundo?
3: Es que también está lo de la plata. Esa también está buena.
2: Qué materialista que
3: pero
2: son.
3: Pero no, me quedo firme en el tercero.
2: ¿Sí?
3: Sí. Con llegar ahí. ¿Sí? Con pasar octavo, yo creo que tenemos que sentirnos contentos.
2: Che, nosotros...
1: Yo vengo diciendo hace rato que llegar a cuartos de final en este mundial sería una epopeya.
2: Bueno, ahí está. Y quiero cerrar con eso, porque en octavos de final...
1: En octavos es digno.
2: Puede ser Argentina.
0: Uh-huh. En 16avos.
2: 16avos.
0: 16avos, la primera que pasemos, si pasamos segundo nosotros. Bueno, y Argentina primero.
1: Entonces,
2: eso te iba a decir.
1: Recalculando, octavos. Ya es epopeya.
2: Ahí me parecía que venías por ahí. Yo creo, yo siento lo mismo.
1: Si pasamos Argentina lo que en 16avos, ya es epopeya.
0: Claro, está ese tema. También a quién le ganaste. Una cosa es llegar a octavos, te fuiste en octavos, pero le ganaste a Argentina o a Brasil en el mundial. Que decís, bueno,
2: okay.
0: O te fuiste.
2: Yo creo que Uruguay empieza a ser candidato a la Copa del Mundo. De grupo tenemos que pasar.
1: Sí. No, olvídate, si no pasamos el grupo.
2: No pasamos el grupo, que eso, sí es eso totalmente. Eso 16avos. Son más equipos y vamos a 16avos.
1: Sí.
2: En teoría sería Argentina. Porque primero iría España en el grupo nuestro.
0: Tal vez lo dejamos que vaya primero.
2: Está, ok. En teoría 16avos Argentina. Uh-huh. Si pasamos esa. O se les, al ser más equipos se suma una fase más, una llave más al mundial.
1: Claro.
2: 16avos sería en teoría con Argentina. Yo creo que si pasamos y dejamos fuera Argentina primero, sería el hombre más feliz del mundo, ¿no? Te digo la verdad, sería como que veo nacer a mi cuarto hijo, varón inclusive.
1: Claro.
2: Ganarle y dejar afuera Argentina. Ahí Uruguay, yo creo que saca chapa para ser campeón del mundo.
0: Y después.
2: Por el rival que dejamos afuera, que es Argentina.
1: Corregime si me equivoco, pero hay una tendencia histórica de que el último campeón siempre deflexiona en el siguiente mundial.
2: Sí.
1: O sea, no sería de extrañar que Argentina no pase la fase de grupo con él.
2: No, pero es imposible, con el grupo que le armaron.
1: Está, pero...
2: Villa San Carlos, el grupo de Maricel Espini le pusieron, boludo. No joda.
1: Bueno,
2: no
1: pero joda. Igual, estamos de acuerdo que si Argentina llega a quedar afuera en octavos, es un fracaso.
2: Sí.
1: Igual.
2: Sí.
1: Ni hablar si hay que quedar en 16avos.
2: Ni hablar en 16avos. Yo creo que Uruguay si pasa Argentina en 16avos, se hace candidato, porque para mí está dejando afuera al campeón, y quiero o no, Argentina es Argentina, y ahí sí lo toman en serio.
0: También
2: yo hasta ahí le tengo fe a Uruguay.
0: Yo estaba mirando los cruces posibles después, porque también los argentinos lo miran, si les tocara claro. con nosotros, ya piensan, bueno, en octavos, ¿qué nos tocaría? Y serían, hasta octavo y cuarto no sería nada, no agarrás ninguna potencia muy grande. Si pasás, si nos toca con Argentina en 16avos, octavo y cuarto, agarrás equipos que no serían, no agarrás ni Alemania, ni
2: okay.
1: No sería ninguno España. De los jodidos, hasta sí, cuartos, ponele.
0: Sí, no agarrás, o sea, agarrás selecciones que te pueden ganar, pero no agarrás las principales, sino no agarrás a Francia, no agarrás a España, no agarrás a Alemania, ni nada de eso. Entonces, bueno, podría España, ser interesante.
1: España nos toca en fase de grupo.
0: Por eso después no, ya no la tocamos más ahí.
2: Claro.
1: Ahí, esa va a estar salada.
2: Yo creo que ahí es donde va a ser el quiebre del Mundial. O sí, nos volvemos en 16 avos, o si dejamos justamente afuera, ahí Uruguay, creo que mismo para los jugadores va a ser, ¿no?
0: Sí, viendo la camiseta.
2: Viendo la camiseta.
1: A mí me gusta, como cabalero, no tan cabalero, pero soy un poco cabalero, el que no le tengamos mucha fe a la selección.
2: Es buen indicio.
1: Es un buen indicio.
2: ¿Sí?
1: La última vez que pasó eso fue en 2010.
2: Sí,
1: a partir de ahí le empezamos a tener fe en todos los mundiales y fue
2: un desastre. Sí, sí.
1: O sea, no un desastre, igual anduvimos bastante prolijo, pero pasaron cosas que no tendrían que haber pasado.
2: Sí.
1: Entonces.
2: Che, cierro los mensajes, Matu. Vamos a tanda y venimos rapidito. Sí, pará, Seba que me escribe por acá. Abrazo grande. Buenas, buenas. Me quedo siempre con la medalla de plata que con la de bronce.
1: Ahí va.
2: Dicho esto. Me gusta lo correcto que son para escribir nuestros oyentes, ¿no?
1: Te dije
2: dicho
1: que hay esto, gente, hoy hay gente sí. de la polenta hoy.
2: Dicho esto, coma. Ninguna selección salió campeona con un técnico extranjero. Eso ya lo tiene en F5, ¿no?
1: Sí.
2: Así que la de plata es muy digna y ya lo sabemos, me dice por acá.
1: Bueno.
2: Pará, Dani me escribe por acá, me dice, buen día, Benja, ¿cómo están? Pasamos primeros de grupo, España segundo y bueno. Y no, ta, acá me gusta un término bastante barrial, me dice, y bueno, ta, y no, y nos comemos los argentinos.
1: Ahí va. También nosotros somos unos virtuosos de las primeras veces de cosas, ¿no? En Uruguay.
2: Sí. Somos como de romper esa.
1: Hemos sido los que por primera vez hicimos X.
2: Sí, así exacto.
1: Que tampoco sería. No creo con esta selección, ya te digo, no lo creo, pero.
2: Che.
1: Tampoco sería.
2: Dani, o sea, González. Está para meter promesa del mundial, ¿eh?
1: ¿Promesa del mundial?
2: Sí, me dice. El más anti-Messi. Me dice, si le ganamos a Argentina, me dice Dani.
1: Sí.
2: Dejándolo afuera.
1: Sí.
2: Me pinto el pelo de celeste. Dani. Yo, si en ese mundial no tengo eventos, que pronto voy a andar en la vuelta y mucho, y dando la vuelta en el Uruguay, me pelo. Si dejamos afuera Argentina.
0: A cero.
2: Sí. yo me pelo.
1: Pero solo por dejar afuera Argentina.
2: Sí, dejarlo afuera Argentina. Me importa tres corros en el mundial. Yo quiero dejarlo afuera Argentina con Messi. Ya está.
1: ¿Y si no nos cruzamos?
2: Y está, listo, seguiré como Conan con el pelo largo, me importa. Pero bueno, está, es la gracia, está.
1: Vamos a hacer una promesa. Si vamos a prometer, vamos a prometer en serio.
2: ¿Y pero qué? ¿Qué es prometer en serio? ¿Qué? Que me voy a rapar, vos, voy a parecer un enfermo, voy a parecer que voy a estar en mi paliativo, voy a hacer.
1: Pero estás prometiendo con un cruce que no sabemos ni siquiera si se va a dar. Prometés si Uruguay sale algo, ¿no?
2: No,
1: si llegamos a semifinales, ponerle algo así.
2: Claro. Vos decís, no, semifinales no, ni pedo. Yo para mí. Yo porque,
1: entonces
2: porque
1: crees,
2: nosotros.
1: Por entonces crees que somos capaces de llegar.
2: No, puede ser. Si
1: no te animás a prometer.
2: Lo que pasa es que yo me decís, Benja, ¿preferís dejar afuera Argentina de Messi y no salir campeón del mundo? ¿O ser campeón del mundo y sin dejar? Te prefiero mil veces, quiero dejarlo afuera a Messi.
1: Ah, no seas malo.
2: Sí, lo quiero. Acá me dice, mira, me dice, el profe creo que no se dio cuenta que odiamos a Messi. Capaz no te diste cuenta. Vos, yo siempre afuera.
1: Yo siempre.
2: ¿Estoy muy zarpado en ese odio, Tincho?
0: No, ¿eh? No, todos queremos. A ver, nos encanta ganarle a Argentina y a Brasil porque son.
2: Sí.
0: Y siempre la tenemos ahí, cualquier cosa que dicen, siempre
1: claro,
0: decimos
1: pero
0: que a los dos les ganamos finales del mundo.
1: A mí me preocupa más lo mío que lo de ellos.
0: Pero si me decís, claro, entre ganar a Argentina y salir campeón del mundo, no, prefiero salir campeón del mundo y
1: claro.
0: No importa si le gané a Argentina o no.
1: Pero que quede ahora, afuera con Bosnia, no me importa.
2: No, pero no es ganarle, es dejarlo afuera, loco. Es dejarlo afuera. El último mundial de Messi, nosotros afuera, hermano. Va afuera. Afuera y bailando. Tomá Fanta con pelusa.
0: Sí, pero también pasaba a tener la quinta estrella.
2: Chao, Messi. Y me cruzo acá con los argentinos y le digo, y está, y armo relajo. No. Claro, pero para vos,
0: si me decís cuartos o ganar a Argentina, bien, prefiero ganar a Argentina. Ahora, claro, si me decís campeón del mundo, no importa. Prefiero salir campeón del mundo ganándole a Haití, no importa lo que sea.
2: Bueno,
0: pero
2: a Taisa, si le ganamos a Argentina, dejándola afuera, yo hago dieta un año. Vos, hay mucho encono con ese tema. Hay mucho encono.
1: Yo prefiero salir campeón.
2: ¿Sí? Bueno, hay mucha gente acá también.
1: Que seguimos quede leyendo... afuera con quien sea, no me interesa.
2: No te importa.
1: Y no, si claro, salimos campeones van a quedar afuera.
2: Porque bueno, claro, lo que pasa es que vos no... Sí, el tema que yo como tengo esa rivalidad... Que Messi no lo sabe, pero estoy seguro que en algún momento se va a preocupar. Y no lo va a dejar dormir, claro, este tema. Pero...
1: Pobre.
2: Es ese aliciente. De dejar afuera a la Argentina de Messi y ponerle para mí, en este caso.
1: Te banco solo porque usaste la palabra aliciente.
2: Claro, que cómo la metí ahí, es espectacular. Che, tengo un montón de mensajes. ¿Hacemos tanda? Sí, volvemos, tenemos un montón de programas para después. ¿Por qué está el tincho hoy? Porque en algún momento de esta emisión radial tenemos lógica.
0: Opa. Acertijo de lógica.
2: Acertijo de lógica, nuevamente.
0: Sí, matemática, lógica, razonamiento lateral.
2: Yo igual con lo que acabo de decir, bien de cabeza de termo, no tengo mucha, ¿no? Porque lo que acabo de decir es muy termo, ¿no?
1: No hay esperanza.
2: ¿No? Es muy de cabeza de termo de futbolero. En fin, hacemos tanda, volvemos, tenemos más mensajes y más radio para hacer con ustedes.
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0: Bueno, seguimos en vivo, 18 de mayo. Lo que no creía la gente pensaba que no, estamos en vivo, señores. Che, hay mucha gente que hoy optó, ¿no? O tiene la posibilidad de no laburar, que la gente está sorprendida.
1: Sí, ahí sí.
0: Los programas que nos antecedieron. ¿Cómo estoy hoy? Estoy bien hablado, ¿eh?
1: Ah, ¿viste?
0: No, hoy estoy espectacular.
1: Bueno, me encanta que me hagas caso y que vengas preparado el día que la gente está prestando.
0: No, revalidar periodismo para mí fue espectacular. Che, pero los que el programa que nos antecedieron estaban en vivo, Nacho, todos a la mañana también.
1: Sí,
0: sí, bueno, mirá. Bueno, un abrazo grande a todos los que están escribiendo mucho por el tema que estábamos hablando. Ahora, quiero... De verdad es una nota que agradecemos a Penguin Random House, que es el grupo editorial que tiene el agrado de invitarnos, y agradecido estoy por la invitación del día de mañana. Esto es en Montevideo, esta tarde voy a andar por Montevideo. Me encantaría estar mañana, tal vez vamos a ver la manera, porque se presenta un libro muy espectacular. Operación Salustro, de Pablo Sirven. ¿Sabes quién presenta este libro mañana? Los expresidentes Julio María Sanguinetti y Luis Alberto Lacalle Herrera. Y el moderador es nuestro amigo Diego Fischer, que lo tuvimos el año pasado, que vino a charlar acá. Un abrazo grande a Diego. Mañana martes 19, a las 19 horas, ahí en la Universidad Católica, edificio San José, 8 de octubre. 8 de octubre, sí, ahí está, 8 de octubre, 2733. Lo tengo en línea. Bueno, Pablo, querido, ¿cómo estás? Bienvenido a Tarde Azul con Benja Castro. Pablo Sirven, bienvenido.
2: Buen día, ¿qué tal? Gracias por comunicarse.
0: ¿Cómo están ustedes? Bien, muy bien. Te agradecemos, obviamente, estos minutos. Queremos recordar que, obviamente, esto te vamos a preguntar ahora por Operación Salustro y demás, pero Pablo es secretario de la redacción La Nación, también acá en Uruguay, es un gran referente en esto. Es argentino. Justo veníamos de un bloque hablando del Mundial y del posible cruce de Uruguay-Argentina. ¿Vos sos futbolero? ¿Ya estás con ese tema o no?
2: No tanto, pero en los mundiales es imposible abstraerse, ¿no? Así que...
0: Claro, ahora...
2: Por supuesto, a ver si se da esa gran final rioplatense que hacemos.
0: Claro, ahora, para ustedes, vos como argentino, el posible cruzo, dijime, es en 16avos, Argentina-Uruguay.
3: Es una de las opciones, sí.
0: ¿Sí? Pero vos como argentino, ¿te gustaría realmente cruzarte con Uruguay o que suceda algún mojón? ¿Dejar afuera Uruguay o quedar afuera como Uruguay, o preferís no estar en esa situación por ser dos orillas tan amadas por vos?
2: A ver, sí, por el cariño que le tengo a Uruguay, prefería, por ejemplo, en algún momento que se crucen, pero que no sea... como en situación de que quede uno,
0: claro,
2: afuera, ¿no? Okay. Del otro. Me gustaría eso porque, bueno, lo vamos a disfrutar, ¿no? Vamos a tener como mucha tensión porque qué sé yo, nos tenemos como respeto, miedo, y al mismo tiempo, bueno, se juega todo, ¿no? Si se da una final, es para el infarto, ¿no?
0: Sí, claro, claro. Pero vos sabés que, Pablo, acabás de decir algo que es interesante, justamente ya yendo a la literatura y a la presentación de tu libro. Tenemos como respeto y miedo. Es interesante.
2: De los dos lados.
0: De los dos lados, claro. Es interesante porque vos decís, uy, qué respeto, qué miedo, pero también a la vez sentís eso de querer ganar siempre. Eso está bueno de lo que es la sana competencia. Bueno, Operación Salustro, una novela de Pablo Sirven, se presenta mañana en la Universidad Católica. Presentan los expresidentes Julio María Sanguinetti y Luis Alberto Lacalle Herrera, y el moderador es el gran amigo Diego Fischer. Operación Salustro, Pablo. Lindo tema, lindo tema. Esto está abordando esta novela, lo que es reconstruir un poco el secuestro de Salustro en los años 70. ¿Cómo te hiciste toda esta información para poder plasmarlo en un libro?
2: Mira, en la Argentina, creo que menos en Uruguay, pero en la Argentina es un tema recurrente, los 70. Uh-huh. Yo digo que en términos psicoanalíticos es porque es un trauma no elaborado, ¿no? Uh-huh. No termina de cerrar porque se tironea de un lado, del otro, se lo trata de utilizar políticamente, de malversarlo. Entonces siempre estamos como volviendo a contar la historia, ¿no?
0: Claro, sí.
2: Pero bueno, estoy escuchando mi retorno, ahí está mejor.
0: ¿Sí?
2: Pero al mismo tiempo, me parece que la personalidad del protagonista, Oberdan Salustro, es muy interesante porque es una vida muy intensa, llena de peripecias y cercana a la muerte en otros momentos, porque fue soldado en la Segunda Guerra Mundial, porque, ajá, fue partisano contra Mussolini,
0: ajá,
2: y bueno, de familia italiana, pero nacido en Asunción de Paraguay, y después haciendo un carrerón en la cúspide de Fiat, que era, sí, en los 70 la compañía número uno de la Argentina, ¿no?
0: Claro.
2: Y era la primera operación de Fiat fuera de Italia, ¿no? O sea, claro, que estaba en un lugar muy preponderante.
0: Sí, a él es un secuestro, uno de los tantos secuestros de esa época de Oberdan Salustro. Lo pasa que yo, claro, te pienso a preguntar cosas que seguramente están en el libro y no sé si se pueden contar, porque acá me dicen, Benja, es el que lo secuestraron de la fábrica. Yo no sé si fue en la fábrica o de otro punto, pero claro, la gente lo asocia mucho porque fue el directivo número uno en la Argentina como director de Fiat, que en ese momento, claro, era una multinacional muy poderosa, sigue siendo, ¿no? A mí me tocó laburar en el rubro automotriz en Argentina y trabajé para la marca Fiat, y obviamente es como un pedacito, claro, de Italia cada concesionario, ¿no? Tenés carteles que te dicen el lavoro di una giornata, cosas así en italiano. Es una marca muy metida en el argentino. El Fiat 1 se siguen haciendo prácticamente 0 kilómetros. Hasta hace 10 años atrás se hacían 0 kilómetros Fiat 1. Estoy hablando del Fiat 1 viejo. Y Oberdan, sí, que abordás vos en el libro, estaba en una de las marcas que estaba en auge, sí, y era una, ¿cómo te puedo decir? Lo tienen en la mira como alguien, no sé si la palabra, perdóname vos, Pablo, pero muy jugoso, muy atrayente para secuestrar.
2: Sí, claro, a él lo secuestran en cuando está saliendo de su domicilio en Martínez, que es un barrio de la zona norte de la ciudad de Buenos Aires, cuando iba rumbo a su oficina en el centro de la ciudad de Buenos Aires. Sí, era muy... era el CEO de la compañía, el gerente general, en un momento además donde sale el Fiat 600, que era el Fitito, que es el auto que pone a tiro incluso de la clase media, ¿no? En una época donde por ahí se podía comprar más fácilmente que ahora. Entonces era un personaje que para una guerrilla que quería dar algún golpe fuerte, era un personaje a tener en cuenta, con alguna salvedad, porque digamos, en esa época, en los 70, las guerrillas estaban, entre comillas, miraban un poco a Estados Unidos, ¿no? El imperialismo explotador y qué sé yo. Y en cambio, Salustro, al ser de ascendencia italiana, y vos sabés que la inmigración italiana a la Argentina fue muy, muy, pero muy importante. Bueno, había más afectos, ¿no? Hacia lo que era todas las iniciativas empresarias italianas. Pero de todos modos, al ERP, que era el Ejército Revolucionario del Pueblo, una organización terrorista trotskista, no le tembló la mano, ¿no? Para secuestrarlo a él. Y fue muy conmocionante esas 3 semanas que estuvo capturado, y el desenlace trágico, bueno, estuvo en la tapa de los diarios y en los noticieros todo el tiempo, ¿no?
0: Claro, ahora, esa historia tan convulsionada, ¿no? De la Argentina de los años 70, ¿por qué vos, Pablo, entre tantos casos, te centraste y armaste toda esta historia, o sea, armaste la historia para contarla en esto, en Operación Salustro, justamente de Oberdan Salustro? ¿Por qué él y no otro? ¿Vos como escritor, como investigador, como periodista, como comunicador?
2: Mira, fue un poco por casualidad, porque di en un... cubriendo una noticia, se me acercó un señor mayor que se presentó como que había sido asistente directo de Salustro, y bueno, ahí me acordé, yo cuando sucedieron esos hechos, yo era adolescente, año 1972, y claro, cuando me empezó a contar esto, que había sido soldado en la Segunda Guerra, que había sido partisano, digo, ah, qué interesante, porque yo lo único que había conocido como... la gran mayoría de los argentinos era esas 3 semanas, ¿no? De este hombre preso, capturado por la guerrilla. Y empecé a tirar de la piola y encontré que más cosas interesantes, y digo, bueno, le voy a poner una vida, claro, antes de esas 3 semanas. Él, cuando lo matan, tiene 56 años, ¿no?
0: Claro.
2: Y es una historia a dos voces en primera persona, porque yo asumo la voz de Salustro, por un lado, el ejecutivo de Fiat, y por el otro lado, la voz de un guerrillero que no existió, pero que te cuenta un poco la contracara, ¿no? Desde el ERP. Entonces, este, es interesante contrastes que se dan, ¿no? ¿Qué pensaba cada uno? ¿Qué tipo de sociedad imaginaba cada uno también?
0: Sin duda. Ahora, para cerrar y agradecerte el tiempo, Pablo, recordamos que mañana martes 19 de mayo, aquellos que nos escuchan por la web tardeazul.com y que nos escuchan en diferentes puntos del país y de Montevideo, bueno, Costa de Oro, tengo un montón de mensajes acá, están todos invitados a la Universidad Católica, ahí en Avenida 8 de Octubre, 2733, en el edificio San José, mañana martes 19 de mayo, 19 horas, ¿sí? Se va a hacer la presentación de este libro y unos genios, Julio María Sanguinetti y Luis Alberto Lacalle Herrera, espectacular, ¿no? Con la presentación de ellos y el moderador de Diego Fischer, y obviamente va a estar Pablo. Vas a estar, sí, obviamente, Pablo. Sí. Es una obviedad.
2: Pero claro que voy a ir como autor, pero te digo, no me lo perdería si no lo fuera precisamente por Sanguinetti y Lacalle Herrera, que de alguna manera fueron testigos o protagonistas en algún caso.
0: Correcto.
2: De aquella época. Entonces, va a ser súper interesante ver qué óptica tienen, ¿no? De aquellos acontecimientos. Ellos conocen el libro, yo en su momento se lo facilité, así que, bueno, no sé si lo habrán leído, pero seguramente van a tener muchas cosas para decir de aquella época, ¿no?
0: Yo creo que capaz de mañana salís con un par de ideas para otros libros más, justamente por los comentarios de Julio María Sanguinetti y de Lacalle Herrera. Pero ahora, te cierro con esto, Pablo. Porque esta historia, lo que vos armaste, y esta novela electrizante que aborda esto, tiene varios lugares. ¿Y por qué? Estamos saliendo en vivo en la 93.5 en FM Azul Punta. Pero esto tiene ciertos puntos de historia. Buenos Aires, que son hechos reales, episodios reales, Asunción, Milán y Punta del Este. O sea, nos toca a nosotros también acá donde estamos justamente ahora.
2: Claro, totalmente, porque hay una pata tupamara en el secuestro y en el asesinato de Salustro. Cuando desmembraron tupamaros acá, muchos cruzaron el Río de la Plata y se fueron a... se encolumnaron en alguna de las organizaciones terroristas de la Argentina, ¿no? Uh-huh. Y eso pasó en el ERP, con un uruguayo que estuvo, participó activamente en el secuestro de Salustro. Y además, en la historia del guerrillero ficticio que yo pongo, que es de familia de clase alta, que está un poco hastiado, que no se siente cómodo socialmente con su familia, en un veraneo muy típico de argentino de clase media, media alta, en Punta del Este, conoce una chica que es de Tupamaros, y a partir de ahí él ingresa casi por casualidad, ¿no? Empieza a tomar entrenamientos ahí en Pan de Azúcar, que había uno de los lugares que ellos tenían, unos enclaves, incluso de triste memoria, la estancia Espartacus, ¿no? Uh-huh. Empieza a tomar, entrenarse y bueno, entra a la guerrilla, ¿no? Entonces están un poco en conflicto esos dos modelos de vida, como era el de Salustro y,
0: claro,
2: y el de este muchacho, ¿no?
0: Mirá, qué interesante, ¿eh? Muy buen libro, se presenta mañana Operación Salustro de Pablo Sirven, lo reiteramos, porque va a ser una gran presentación con los expresidentes Julio María Sanguinetti y Luis Alberto Lacalle Herrera, con el moderador de Diego Fischer, un gran amigo, mañana martes 19 de mayo a las 19 horas. Pablo, encantado de charlar con vos, felicitaciones por este libro. Voy a tratar de hacerme tengo un montón de libros de este tema. ¿Sabes qué pasa con estos libros, Pablo? Yo, aquellos que por ahí no estamos, o no pasamos, o no vivimos esa década, ¿sí? Si no es a través de estos libros, no llegamos a magnificar o a dimensionar lo que fue la sociedad de ese momento. ¿Se entiende a lo que voy? Si no es a través de este tipo de libros, por ahí nosotros lo dejamos como el vaya y pase clásico uruguayo o argentino, rioplatense, ¿no? Y no te digo que le quitamos valor, pero tal vez no lo ponemos en valor porque no lo vivimos. ¿Se entiende por dónde va la importancia que yo veo de este libro y de la historia que vos haces?
2: Sí, sí, es que es claro que tiene mucho que ver como somos hoy en día en cosas que por ahí no nos cierran del todo. Por eso te decía un poco a veces la interpretación psicoanalítica, ¿no? Nada es casual, nada es gratuito. Claro. O sea, todo lo que sucedió de alguna manera va a afectar tu vida. Y la vida de los pueblos es lo mismo que la vida de una persona, ¿no? Finalmente los pueblos son un conjunto de personas y esto... nos sucedió en los 70 y sucedió de los dos lados del Río de la Plata, ¿no? Por eso digo que es una historia que nos involucra. Bueno, han pasado 54 años de ese hecho, pero bueno, la historia llega hasta el día de hoy en algún punto, así que no ha perdido actualidad y está muy bueno como vos decís, que generaciones que no lo vivieron,
0: claro,
2: por ahí se enganchan, porque la historia en sí misma también es muy muy electrizante, como vos decís, y tiene mucho ritmo y es muy fluida.
0: Claro, bueno, mirá, me llegan algunos mensajes, me dicen: Benja, qué lástima no poder ir a la capital mañana, no sé si en algún momento pensás presentarlo por acá, por lo menos hay gente que está interesada, Pablo, estaría bueno acá en el este poder presentar el libro, se la tiramos a Penguin Random House, sí, a ver si al grupo editorial si quieren, porque hay mucha gente interesada, y hay un mensaje acá.
2: En el verano.
0: En el verano está bueno, nosotros hacemos ciclo de mucha literatura en el verano por acá, está bueno, porque mirá que me dice Benja, está bueno lo que están hablando más allá del libro, porque, a mí me ha pasado también. En charlas de comida, de asado, hay gente que dicen, perdón el término, ¿no? Pero vamos a hablar como habla la gente, Pablo, y espero que lo tomes así. Me dicen, el tema de ponerle, dice, ejemplo, la búsqueda de los desaparecidos. Hay gente que dice, siguen revolviendo la tierra, y hay otra gente que está esperando conocer su padre, su hijo, etcétera. Entonces, según cómo hayas vivido la historia, es la importancia que le das. ¿Me tomás este comentario, claro, Pablo?
2: Totalmente, porque en el caso, además, acordate que después, como vinieron en, claro, las dos orillas, dictaduras militares muy severas, muy, uh-huh, muy, que tomaron una represión clandestina, ilegal, totalmente reprochable, hay muchos que se quedan con la historia de un solo lado, ¿no?
0: Claro,
2: y exacto, es interesante también conocer toda la historia, ¿no? No para justificar, pero sí saber que sucedieron cosas antes, durante y después, ¿no?
0: Sin duda
2: y
0: que
2: tratar
0: sí.
2: de mirar con un solo ojo, con un ojo vendado las cosas, y bueno, no te lleva a buenos resultados, y si no conoces la historia con sinceridad, lo bueno y lo malo de cada parte, bueno, estás condenado a poder repetirla en algún momento también, ¿no?
0: Sin duda que sí, sin duda que sí. Pablo Sirven, gracias por el contacto, muchos éxitos con Operación Salustro, este excelente libro donde aborda una historia muy buena, y creo que ojalá que se pueda entender el fin y que podamos aprender también de todo esto que vos rescataste a través de Salustro para no volver a repetirlo. Un abrazo grande.
2: Gracias, un abrazo a ustedes y muchas gracias por el interés.
0: No, por favor, a las órdenes. Che, gente, mañana en Montevideo, martes 19 de mayo, 19 horas, un abrazo grande a Penguin Random House, del grupo editorial. El libro que realmente es espectacular. A mí realmente me atrapa este tipo de literatura. Bueno, pará, Matu, hacemos...

0: Escuchá, hacemos, Matu, tandita rápida y venimos, ¿sí? Y tenemos un montón de cosas para ustedes.
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0: Bueno, la rompió toda hace unos días Fito Páez en el Antel Arena, ¿eh? Estuvo, se presentó y dice que fue espectacular, ¿eh? Espectacular. Bueno, abrazo grande para todos los que están escribiendo. ¿Lo tengo a JP, amigo? ¿Sí? ¿No? Bueno, cuando lo tengamos se suma, obviamente, a la charleta que vamos a llevar adelante ahora. Seba me dice por acá, buenas tardes, muchachos. Toda la vida dejar afuera a Argentina y hasta festejamos en la plaza. Dice, a la final no vamos a llegar ni loco. Pero ahora vamos a ir a los juegos de lógica. Estamos, espero que estén con todas las luces, muchachos. Ustedes, Emi Rivero por acá. Hola, Benja y equipo, buenos días, buenas tardes para todos. No sé si ya hablaste. Lo de las falsas orcas acá en la bahía. ¿Ustedes vieron algo? Sé no. Que hubo un lindo espectáculo de. ¿No? ¿Matu o algo así? ¿Frecuencia hoy salió?
1: Sí, salimos, pero no fuimos a buscar ballena.
0: Pero viste que hubo como ayer falsas orcas, eran como 20, ¿no? O me estoy cebando.
1: Belugas, creo que se llama. ¿Eh? Creo que se llama beluga.
2: Ah.
1: Beluga, sí. Es como la combinación de.
0: Sí, sí,
1: entre un delfín con una ballena, es como un intermedio de los dos.
3: Un híbrido.
0: Claro,
3: es un híbrido.
0: Ah. La falsa orca es eso.
4: Porque esa iba a ser mi pregunta, tipo, disculpándome la ignorancia, ¿qué es una falsa orca? Porque. ¿Por qué es falsa, digamos?
0: Y para mí, porque habrá tenido algún problema familiar con alguien y habrá sido media lleva y trae, media falsa. Papás. Sí, las clásicas tías lleva y trae que son media falsas.
4: Falsa orca.
0: Sí, la
4: acá
0: tienen
4: estoy
0: ahí.
4: Estoy viendo una foto, ¿no?
0: ¿Y qué onda? ¿Cuál es? ¿Son esas medias frentudas?
4: Es parecida, pero es negra, es toda negra. La orca tiene una parte blanca, ¿no?
2: Claro.
0: Manchita. Hasta racista hoy, corporativista y racista te pusiste, profe.
4: Hoy vine con todo.
0: Hoy vine con todo, ¿eh? Con todo, loco. Qué increíble.
2: Son las que se ven normalmente en Rocha. En Cabo Polonio.
0: Esa.
2: Además andan en manada. No sé qué hacen
0: por eso
2: en esta zona.
0: Por eso eran muchas ayer.

0: Mirá, mirá qué increíble. Bueno,
1: esta, la orca tiene blanco, ¿viste?
0: ¿Sí? ¿Y estas que son todas negras?
2: Y tienen, sí, cara de delfín.
0: Tienen cara de delfín. Claro. Sí.
3: Son como un gris muy, muy oscuro.
1: Es como una orca mal hecha.
0: Le faltó
1: claro, pintarle la parte blanca, digamos.
0: Un proyecto. Sí, acá me están preguntando.
1: Quedaron sin terminar.
3: Una orca y un delfín.
1: Para, sí, mí es una orca que quedó sin terminar o alguien que se entreveró ahí donde no tenía que entreverarse.
0: Sí, exacto. Sí, bueno, hablando del Mundial, me escribe para Gustavito Erazo, le mandamos un gran abrazo. 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
2: Opa.
0: Hablando de sobres y demás. Exacto. Bueno, Tincho, tenemos, llegó el momento. Usted nos va a poner a pensar.
4: Vamos a intentarlo.
0: Ok, vamos a intentarlo. No te vayas cobarde, quédate, no te vayas cobarde. Escuchá, Tincho, dale.
4: Bien, primero, para no olvidar, los saludos.
0: Bien, claro, no te vayas a olvidar.
4: No,
0: claro.
4: Me he ido, sí, después, sí, viste que se me complica. Primero a mi esposa, a Euge, que está escuchando, está bien, estudiando, porque se está a punto de recibir. Y bueno, está con los últimos parciales y cosas así, así que está estudiando y también escuchando. También a Seba y a Bauti, que están allá visitando a mis padres y, ¿sí?, tíos.
3: ¿Qué está estudiando?
4: Licenciatura en enfermería. Se recibe, mira, ahora a principios de septiembre, ya se recibe.
3: Qué bien.
4: Sí, así que, bueno, Seba Bauti allá en La Paz y también están Simón y Franco allá en Jualacase, así que estamos esparcidos por el Uruguay.
0: Bien, espectacular. ¿Lo tengo a JP? Sí, que JP está en Montevideo. ¿Cómo anda, JP? ¿Cómo anda, amigo?
5: ¿Cómo estamos?
0: ¿Todo bien? ¿Te está laburando? Sí. ¿Dónde está? ¿Está en un submarino?
1: Estoy hablando dentro de un balde.
6: No, en la oficina.
0: Ahora está bien, ahora sí, ahora lo escuchamos. JP, querido, lo sumamos en esto, obviamente. Esto es una previa, saludarlo y recordar F5 más tarde que vamos a tener sorteo de camiseta de Uruguay, vamos a tener la presentación de la Copa, bueno, un montón de cosas. Queremos sumarlo, que está el amigo Martín acá, que es quien viene y nos trae... ¿Juegos de lógica se llama?
4: Sí, acertijo de lógica.
0: Acertijo de lógica. ¿Puede ser, JP, usted se suma? Escuchá, dale. Y tengo la Play 3 ya pronta, sí, para la noche, ¿eh? Así que vamos a jugar en vivo.
7: Bueno, sí, me tengo que desatarlo.
1: Te mandan a la cancha y no te preguntan si querés salir, JP.
0: Claro, claro.
7: Exactamente.
0: Acá que. Pará, Tincho, arranca con uno suave.
4: Sí, sí, vamos a arrancar calentando cerebros un poquitito. Para ir viendo, como les dije, siempre es o lógica, o razonamiento lateral, o pensar un poco a veces, o en tratar de entender lo que se está pidiendo, ¿verdad?
0: Okay.
4: Y vamos a ir por eso, y algunos son también un poco más matemáticos, así que si quieren sacar la calculadora o para anotar, también está bueno. Para empezar, vamos a empezar en un país que hay solo monedas de 10, 20, 30, 40 o de 50 en esos países, ¿ok?
0: Ok.
4: Yo tengo dos monedas que suman 30... pero una de ellas no es de 10. ¿Qué monedas tengo?
7: Dos monedas que suman 30.
0: Pero ¿me lo puedes repetir?
4: Bueno, es un país que hay monedas solo de 10, 20, 30, 40, 50. Yo tengo dos monedas que suman 30 y una de ellas no es de 10. ¿Qué monedas tengo?
0: Está ahí 20.
4: ¿Pero qué monedas tengo para
7: sumar?
4: Pero tenés
7: que sumar 30.
0: Por eso.
1: ¿Y cuántas monedas tenés?
0: Ah, para mí está mal eso.
1: Está mal planteado.
0: No, pero para. Sumar 30.
4: Escúchenlo. Vamos a tratar de entenderlo.
0: Vos sos el psicólogo,
1: profe, vos sos
3: el inteligente grupo, claro. Mike.
0: Vos y JP, que con la memoria y lo inteligente que es, tiene que sacarlo. Ya le meto presión.
1: Viste, nos meten presión.
0: Y vos sos el psicólogo del grupo, profe.
4: A ver, vamos de nuevo a escucharlo. Que tiene monedas de 10, de 20, de 30, 40, 50. Yo tengo dos monedas que suman 30. Una de ellas no es de 10. ¿Qué monedas son?
1: Dos monedas que suman 30.
0: Ah, ok, está bien, entiendo. No puede ser la de 10.
7: Claro.
3: Sí,
0: pero ¿cómo haces?
3: Claro, obvio que no puede llamar a 10 y te lo está diciendo, pero...
7: No, en la frase está el tema.
0: Esa ya la descarté.
1: ¿Por qué? Hay una trampa en el planteo, pero estoy tratando de...
7: Sí,
3: claro,
7: sí,
0: a ver, Mato, ¿vos lo tenés, Mato? A ver.
8: Porque una no puede ser de 10.
4: Exactamente. Otra sí puede ser. Una de ellas no es de 10, es la de 20. Claro. La otra sí es de 10.
1: Claro.
4: Por eso dije, escuchen lo que está diciendo.
3: Ah, planteo.
4: Entonces tiene una de 20 y una de 10. No, una de ellas no es de 10.
0: No, pero sos
7: no puedo escuchar eso.
0: Acá, mirá, Michel me decía, pará, 6 monedas de 5.
4: No, pero no hay de 5.
0: Acá, bueno, cinco, no, aparece Yami, un beso grande a Yamila. Me dice, hola, una moneda es de 20 y la otra de 10, porque dice que solo una no es de 10.
4: Exactamente. Bien, la audiencia.
0: Vamos. Ahora se dan cuenta lo energúmeno que somos.
7: Vamos, no, me caliento, cuando escucho los finales me caliento.
0: Sí, a mí también me pasa lo mismo, JP, me pasa lo mismo.
4: Pasa mucho. Bueno, vamos con el siguiente.
3: Ay, si la primera era así.
4: No, es para ir calentando motores, como dicen. Vamos a suponer, para ya que Benja es de por allá, de Bella Unión, por Artigas, por allá. Vamos a suponer que entre Artigas y Maldonado hay 500 kilómetros. Vamos a suponerlo. Exactamente, para redondear. ¿Bien? Hay 500 kilómetros. Si sale un tren de Maldonado hacia Artigas a las 8 de la mañana y sale otro tren desde Artigas hacia Maldonado en vías paralelas, o sea, hacen el mismo recorrido, pero en vías paralelas, pero sale a las 9 de la mañana al doble de velocidad que el tren que salió desde Maldonado.
0: Sí.
4: En el momento exacto en que ellos se cruzan,
3: ya me la cumplí.
4: ¿Cuál de los dos está más cerca de Maldonado? ¿Cuál está más cerca de Maldonado?
1: Los dos.
4: ¿Por qué?
1: Porque se cruzan.
4: Exactamente, en el momento en que se cruzan están los dos.
1: Así, marcando ocupado.
4: ¿Vieron que empezamos a calentar motores y va saliendo?
0: Pará, a ver, explícalo.
1: En el momento que se cruzan los dos están a la misma distancia de Maldonado.
4: Están en el mismo punto.
7: Claro,
4: porque se cruzaron. En el momento exacto en que se cruzan están a la misma distancia, tanto de Maldonado como de.
0: Ok.
7: Benja, ¿no querés que te diga los resultados del intermedio?
1: Sí, sí. Le está saliendo humo por abajo del gorrito, Benja.
0: Está bien. No, yo escucho y aprendo. Mis gurisas deben saber que a mí me re queman las cosas que me dejan como estúpido, boludo. Pero pará, JP, vos ibas, sé sincero, ¿vos tenías ya la respuesta o estabas esperando que hablen?
7: Sí, claro, en el momento que se cruce. Sí.
0: Está bien. Dale, pará, doble tele.
7: Y ya está, ¿qué te voy a decir?
4: Bueno, vamos con otro entonces para tener otra chance ahí. Vamos, es ficticio, obviamente, por favor, por la temática. Bien. Vamos a ver, hay un cocodrilo que atrapó a un niño.
0: Ah.
4: Y está la madre ahí.
7: Tranqui, empezamos tranqui.
4: Sí, por
1: la,
4: eso,
1: madre, ¿la madre de quién?
4: ¿De la madre del niño? No, del cocodrilo no, la madre del niño. Bien. ¿Okay? Está la madre del niño y le pide al cocodrilo, este cocodrilo que habla y todo, le pide al cocodrilo que no se coma a su hijo. Ajá. Y como lo agarró de buen humor al cocodrilo, el cocodrilo le dice a la madre: si adivinas lo que voy a hacer con tu hijo, te lo entrego sano y salvo. ¿Qué debe decirle la madre al cocodrilo para salvar a su hijo?
7: Pues lo estaba hablando ya.
1: Creo que la tengo, pero...
0: A ver, mi vieja en esa situación me echa la culpa a mí, no al cocodrilo, estoy seguro, que la adora, me echa... Y es por andar descalzo, como si tiene la vida. Eso te pasa por andar descalzo, que era siempre la culpa de todo.
3: La madre debería decirle gracias por no comértelo.
4: Pero vamos a ver, si le dice gracias por no comértelo y el cocodrilo se lo come, la madre no adivinó lo que iba a hacer el cocodrilo y el niño...
0: A ver, repetí de vuelta para que la gente escuche.
7: Pero ya lo había agarrado... Lo tenía entre
4: los dientes. Sí, ya lo tenía ahí. Nos vamos a poner entre los dientes, pero nos vamos a poner muy.
1: Claro, estaba
4: muy
1: hablando con la boca llena el cocodrilo, más o menos.
7: Entonces, si habló, lo soltó.
4: Pero lo que le pide es: el cocodrilo va a hacer algo con el niño. ¿Se lo va a comer o no?
7: Ah, okay.
4: Entonces, él le dice al cocodrilo, le dice a la madre: bueno, si adivinas lo que voy a hacer con tu hijo, te lo entrego sano y salvo. No me lo como y te lo entrego sano y salvo. ¿Qué debería decirle la madre?
1: Yo tengo la respuesta, pero.
0: Para mí, lo obvio le dice: y te lo vas a morfar. Está adivinando. Entonces adivinó y le devuelve el pibe.
4: Bien, viste que va saliendo, exactamente.
0: ¿Así?
4: Le tiene que decir, te lo vas a comer, porque si el cocodrilo se lo come, la madre estaría adivinando y se lo tiene que entregar sano y salvo. Entonces no se lo puede comer. Okay. Y si no se lo come, la madre estaría errando en adivinar, pero el cocodrilo no se lo puede comer. Entonces salva al bebé de las dos maneras.
0: Okay.
4: Diciéndole, te lo vas a comer.
0: Yendo a lo obvio. Porque yo lo único que hice fue ir a lo obvio.
3: Te lo vas a comer.
1: No, yo le iba a decir tenía que decir que se lo iba a entregar.
4: Claro, pero si se lo come, la madre no adivina, y ahí está bien, ya se lo comió. Entonces, como que no vio. Pero si le dice, te lo vas a comer, el cocodrilo no se lo puede comer porque la madre adivina, y si no se lo come, el niño se salva.
0: Claro.
4: Entonces, de las dos maneras...
0: Acá me dicen, la madre está refumada.
4: Porque el cocodrilo le habla.
0: Acá me dice, ya me dice, el cocodrilo se lo iba a comer... Y me dice Benja, matemáticamente tenés chance, me dice por acá Jorge de allá de la costa.
1: Bien.
0: Bueno, mis semejas, pegaste una.
4: Bien. Pero, no fue. Decí que estuviste aprendiendo, estuviste entrenando el cerebro y.
0: Claro, me dice, pedile a Marce que te dé más minutos, nos llegamos a las 4 de la tarde claro, sí, en el momento. Yo acabo de adivinar una que fue más o menos como el reel de JP jugando a la play con el hijo, que invocó eso de chiripa en el partido de básquetbol. Sí. Bueno, pará, ¿tenés otro?
4: Tengo más, hay más, sí.
0: A ver, vamos, dale.
7: Igual la gente entiende lo que quiere.
0: Ah, sí, la entiende. Sí. Sí. Dale.
4: Vamos con otro. Este es un poco más matemático, de razonamiento. A ver.
0: Me gusta.
4: Tenemos dos recipientes que no son homogéneos. Bien. Uno de ellos soporta 5 litros y el otro 3 litros. Solo sabemos que al llegar al máximo, uno tiene 5 litros y el otro tiene 3 litros. Pero no si decimos, si está por la mitad son 2 litros y medio, no. No podemos decir eso, porque no son homogéneos esos recipientes. Uh-huh. Vos podés llenarlos de agua, cualquiera de los dos, tirar el agua que tiene uno y el otro, lo que quieras con eso, pero siempre tenés que usar solo esos dos recipientes. Uh-huh. Y con esos dos recipientes, uno de 5 litros y otro de 3, tenés que darme 4 litros. Exactamente 4 litros. ¿Cómo lo harías?
0: Yo me perdí.
4: Repito, mientras piensan, tenés dos recipientes.
0: ¿Vos la tenés, JP? ¿Vos la tenés?
7: Déjame.
4: La está pensando, está sacando cuentas ahí. Un recipiente de 5 y uno de 3. Con esos, podés llenarlo de agua, vaciarlo como quieras. Tenés que lograr llegar a medir 4 litros exactamente.
0: ¿De 5?
4: Uno de 5 y uno de 3.
0: ¿Y tenés que llenar?
4: Tenés que lograr 4 litros exactamente. Podés pasar el agua de un lado al otro, podés tirar el agua, llenarlo de nuevo, como quieras. Pero tenés que darme 4 litros.
0: Tenés 5 y de 3.
7: El de 5 lo tiro.
0: ¿Tiro un litro en el de 3?
7: Tiro el de 3 y me sobran 2.
0: ¿Eh?
7: Claro. Sí, me sobra 1. Ahí lo tenés.
4: ¿Cómo? A ver.
7: El de 5 lleno el de 3 y me quedo con 4 litros.
4: No, si llenás el de 3 con el de 5 te quedan 2 litros. En el de 5 y 3, el de 3 te queda lleno.
7: Pará. Ahí me quedo lleno. ¿El de 3 está lleno? Sí.
4: Porque lo llenaste con el de 5.
3: Claro.
4: Sí.
7: Pero 2, pará.
0: ¿El objetivo cuál es?
4: Lograr 4 litros exactos.
0: ¿En cada uno?
4: No. 4 litros. Medime 4 litros.
1: ¿Les doy una pista? Son 2 menos 10.
0: Sí. Sí, no, estamos bien. Pará, 5. Pero...
7: Tiro el agua del de 3 y lo lleno.
4: A ver.
0: Mato.
7: Tiro el agua al de 3, lo tiro.
0: ¿Tacán?
7: Y lo lleno con el de 5. Y así que el de 5 me está quedando 2.
4: Sí. Te quedan 2 en el de 5 y el de 3 está lleno.
7: El de 3 está lleno.
0: Ah, pero tenés que llegar a 4.
7: Bueno, pues pará, no me apuré.
0: Mato, vos la tenés.
7: Dale, yo la empecé, así que la siga otro.
0: Sí.
4: Claro, al principio, vamos.
3: ¿Pasó?
0: No, pa.
3: Estoy en proceso. ¿Tienes manera de para devolver?
0: Vos, no vale
7: echar. El de 5 me lo tengo que quedar lleno porque el de 3 tiene menos de 4, así que hay que jugar con el de 5.
0: Claro.
7: Así que si tiro el de 3, me queda el otro, me queda con 2.
0: Acá se escucha, me dicen, se escuchan los engranajes oxidados de los cables de los cerebros.
1: Están bulliendo las neuronas.
0: Exacto.
1: Pará.
0: Pará. A ver, Miguelito. ¿Me tira audio? Supongo que debe ser del acertijo, Miguelito Vega. ¿Lo tiramos?
7: Atención.
0: Sí. A ver, pará, lo tiro acá, Mato. A ver si no lo saco. Si será de otro tema, lo saco. Ya lo tengo, me dice, a ver.
5: Benja, ya la tengo. ¿Cómo están? Benja. Lleno el de 5. Saco 3 litros con el de 3. Me quedan 2 en el de 5. Tiro los 3 del que está 3 lleno. Paso esos 2 para el de 3 litros. Lleno el de 5 y le paso el litro que le falta al de 3 para completarse. Le paso, lo lleno y me quedan 4 en el de 5.
0: ¿Y?
4: Muy bien.
0: Correcto.
1: Te juro.
0: No venga.
1: Te juro que lo pensé.
0: No.
1: Pero no sabía cómo llegar ahí. O sea, sabía que era ese el proceso, pero no sabía cómo llegar.
4: JP dio el inicio muy bien. Iba bien rumbeado, JP.
0: ¿Iba bien?
4: El tema que bien, le faltaba bien. Después vacía el de tres, pero claro. Sí iba bien rompeado.
1: Me faltaba el último a mí también.
0: Vos, bien esa. Miguel Vega.
1: Muy bien.
0: ¿Viste que hay que
1: Miguel tenía que llamarse.
0: Vos, no, bueno. Viste que hay que ser comunista para ser inteligente, ¿viste? Bien, Miguel, es increíble, me asombra más
1: un
0: eso.
1: Un experto en el reparto.
0: Claro, un experto en el reparto.
7: Muy bien.
0: Pa, no. Acá dice, y eso que zurdo, dice, mirá vos, pa, te entraron a pegar, Miguel.
1: Te banco, tocayo, te banco.
0: Qué bien, Miguel Vega. Vos, yo estaba lejos, ¿eh? JP venía bien.
4: Venía bien. El inicio lo dijo bien, después quedó pensando. Bueno, ahora si hacemos el mismo, tenemos los mismos recipientes y todo, ahora que ya saben más o menos cómo es la idea, tenemos que lograr 7 litros.
3: Chan.
0: Yo todavía estoy tratando de entender el que hizo
1: ahora,
0: Miguel.
1: Pará. ¿Cómo dijiste?
4: Exactamente lo mismo, tenemos un recipiente de 5 y uno de 3.
1: Sí.
4: Y tenemos que llegar a 7 litros.
1: Perfecto. Hacemos todo ese mismo procedimiento que hizo Miguel. Y en el de 3 lo vacías y lo llenás de vuelta. O sea, lo llenás de vuelta y te quedan 4 en uno y 3 en el otro. Son 7, ¿no?
4: 4 en uno y 3 en otro, sí, pues.
1: O sea, el mismo proceso, pero al final llenás el de 3 otra vez. Y listo. Te quedan 4 en el de 5.
4: Es que el de 3 estaba lleno y te habían quedado ya los 4 en el otro.
0: Me encanta el silencio que comprueba.
1: Ya están los 7, entonces. Lo maríe.
0: ¿Que lo hiciste bien o dijiste una girada?
4: No, lo dijo bien.
1: Lo maríe.
4: La idea de decir es que podían ser 4 litros o 7. Porque el de 3, al quedar lleno y 4 en 1, también podíamos estar logrando.
1: Está bien. No me acordaba que ya había quedado lleno.
4: Claro, podemos. Estamos
1: haciendo. Pero era eso.
0: Está bien. Yo no.
3: Te lo sacó más rápido de lo que esperaba.
0: Claro, yo también. Yo no iba. O sea, lo que pasa es que yo lo he hecho con nafta, no con agua. Entonces,
1: claro,
0: con
1: nafta da distinta la cuenta.
0: Claro, exacto, me da diferente, claro.
4: Lo que pasa es que a veces cuando nos dicen otro empezamos que va a ser más difícil, entonces empezamos a querer razonarlo de nuevo, y en este caso ya estaba solucionado. Claro.
7: Okay. Y apenas razonamos uno como para hacernos unos cancheros y querer razonar el otro, ¿verdad?
0: Claro, exacto.
1: Entonces, ahí estamos mal. En otra línea de noticias, me acaba de avisar Salva que le tocó la figurita de Mbappé. Está re
0: ¿en serio? Bien. Así que
1: le mandamos un saludo, está escuchando.
0: Bien, un beso grande a Salva, gran oyente también. Bien, escuchá, vamos, el último. Metemos el último.
4: Bien, este en realidad no es tanto un acertijo de lógica, sino es algo matemático para hacer.
3: Pa. Ah, casi me voy.
4: Pero no es, en realidad no es que tenga que hacer algo ustedes, sino que vamos a llegar a un mismo número, por más que empecemos distinto.
1: A ver.
4: Bien. Ah. Entonces yo les voy a dar, si ustedes tienen para anotar, mejor, sí. O una calculadora, o para ir anotando.
3: Sí.
4: Piensen y obtengan un número de 3 cifras que no se repitan, ninguna de las 3 cifras.
1: Bien. Bien.
4: El número que ustedes quieran, se lo van anotando si quieren en un papel porque van a tener que hacer cuentas después con eso.
1: Bien.
4: Bien.
0: Bien.
4: Tenemos.
0: Que no se repitan.
4: Que no se repitan.
0: ¿Podés creer que había repetido un número ya?
4: Sí. Qué mongólico que son. Por eso que trae instrucciones hasta el shampoo.
0: Había puesto, te juro que había puesto 343.
1: Por gente como vos, el shampoo trae instrucciones.
4: Exactamente.
0: Pero por.
4: No, qué fea. Elijan cualquier número, pero bien. Tiene que ser de 3 cifras y tienen que ser las 3 distintas, ¿ok? Okay. Ahora, agarren el. Reverso o revierta en el número.
1: Sí.
4: Y se quedan con ese número revertido. Ahora al mayor de los números le restan el menor de los números.
3: Pará, pero, o sea, le sumamos, seguimos escribiendo.
4: No, te van quedando con números.
3: Separado, bien.
4: Crearon un número de 3 cifras que no se repiten.
3: Okay.
1: Al mayor de esos 3,
4: le después restamos lo revirtieron.
1: El menor de los 3.
4: No, sí, pues después lo revirtieron. Si era 1, 2, 3, el otro es 3, 2, 1.
3: Bien.
4: Al número mayor le restan el número menor.
0: Y ahí está, ok.
4: Ok, eso le da un resultado.
0: Bien, sí.
4: A ese resultado lo revierten de nuevo. Si el resultado era 1, 2, 3, se quedan con el resultado 3, 2, 1. Okay. Y ahí suman esos dos. El resultado que les dio y el revertido.
3: Ok.
1: Ah, pará.
4: A ver si no.
0: Yo me reparé.
1: Pará que me mareé.
4: Bien, voy de nuevo. Voy de nuevo.
1: A ver si entendí. El número de 3 cifras.
0: Vos lo estás haciendo, JP. Ah,
1: lo revertimos. Sí.
4: Agarramos el número de 3 cifras.
1: Lo revertimos y después al primero, o sea, al más grande de los dos, le restamos el otro.
4: Ahí va, vamos a anotar, perfecto. Si lo quieren van anotando ahí. Agarran un número de 3 cifras que no se repiten y a ese después agarran el reverso de ese número.
0: Okay.
4: Y entonces lo que hacen es, al mayor de esos números le restan el menor. Si era el número que ustedes eligieron era 1, 2, 3, el reverso es 3, 2, 1. A 3, 2, 1 le restan 1, 2, 3. ¿Ok? Y eso les va a dar un resultado. Que también va a ser de 3 cifras.
1: Sí.
4: Bien. A ese resultado que ustedes tienen, guárdenlo. Agarren el reverso de ese resultado. Si el resultado les dio 4, 5, 6, hacen 6, 5, 4.
1: Sí.
4: Y ahí suman esos dos números. El número que les dio el resultado y el reverso.
0: Dice, no, pueden arrancar el programa de vuelta, me dicen, en vez del programa, claro, porque dice, vos me perdí, hija, en sí no el, no el segmento, el programa arranquen de vuelta, vienen acá.
4: Bien. Si lo hicimos bien, tendría que darles un resultado.
3: Sí.
7: A ver.
4: Que el número debería de ser 1089.
0: ¿Le dio?
4: Dice más, 1089, allá sí.
0: Yo me perdí en la mitad, por eso no quise enredarla.
3: 1078 me dio a mí.
0: Había pero que ver el profe lo hizo bien entonces, sí. Porque entonces vos sos buena escucha, porque dio bien entonces 1089 el profe. Claro. ¿Vos hiciste y mató?
4: A todos.
8: Yo hice, me perdí por la mitad y después
4: reenganchó y bueno,
1: pero para, le dio letras a Matu.
0: Pero bien, vos ¿cuánto te dio 1089 JP?
7: No.
4: Vamos a ver qué números eran, a ver si lo podemos hacer para a validarlo. Ver,
0: para bueno. Yo había elegido 1170
8: me dio.
4: 1170, ah, vamos a ver.
0: Te pasaste ahí.
4: Hubo unos décimos de más ahí. Bueno, si.
0: Ponele, yo elegí un ejemplo.
4: Vamos a hacer el ejemplo de alguien.
0: 369.
4: El de Benja. 369.
0: Ok.
4: Y después tenés, si lo reversás, tenés 963. Así que a 963 tenés que restarle 369.
0: Ah, ok. Pará que toque la calculadora.
4: Ahí va, pará que te va. Taisa lo hace. Ahí okay. Esa resta. Es 964.
7: 594.
0: Okay.
4: Bien, a ese 594 te lo guardás.
0: Ajá.
4: Y reversás ese 594.
0: Okay.
4: Sería 495.
0: Sí.
4: Y ahora los sumás.
0: Ajá. Ok. Entonces.
4: 594 más 495.
0: A ver. ¿Cuánto?
4: No, 495 está haciendo más 495.
0: Claro, tenés que hacer 594 más 495.
4: Claro, 594 pertenece.
0: Vos parece.
3: Lo tengo que reversar, bien.
4: Claro, tenés, ahora tenés 594 más.
0: Lo revertí,
4: 495.
1: ¿Y la P, estás bien?
4: Da 1089 también.
0: Está, perfecto.
4: Entonces, eso en realidad es por medio de un teorema que hay de matemático que dice que haciendo este tipo de cálculos, no importa el número con el que empieces, siempre va a terminar ahí en 1089.
0: O sea que el único que atinó y lo...
4: De una
0: fue el profe. Bien metida, cuenta, profe.
7: Por algo le dicen profe.
0: Por algo le decimos el profe, exacto. Vos, ¿qué?
1: Alguna habilidad tenía que tener, no sirve
0: sí.
7: Para un... hoy nació el ruso Pérez, no sé, para aportar algo.
0: Ah, ok, bien.
1: Feliz cumpleaños al ruso.
0: Bien.
4: Feliz cumpleaños al ruso.
0: Querido JP, le mandamos un gran abrazo, amigo. Cuídese, nos reencontramos en un rato en F5, en Trimax Media.
7: Sí, señor. Sí, señor, 18 horas.
0: Hoy presentamos la Copa del Mundo, que va a estar exhibida en nuestro streaming, el sorteo de la camiseta, de la réplica de la camiseta MD de cortesía MD, vamos a hacer el sorteo de la camiseta Uruguay, ¿sí? Y tenemos más contenido. Llevo la Play 3 para poder jugar ahí un
7: ver poquito. Ver si funciona.
0: Ver si funciona, por lo menos nosotros. Y a partir
7: y a
0: de
7: ver
0: la semana
7: si funciono
0: que...
7: yo.
0: Exacto. Y a partir de la semana que viene ya empiezan los cruces con la audiencia en streaming. Vamos a hacer el campeonato de Play. Gran
3: ahí
0: abrazo.
3: El Team Invierno.
7: ¿Vale? Abrazo.
0: Sí. Abrazo grande, JP.
7: No me hagan hablar.
0: Chau, chau.
7: Abrazo, chau, chau.
0: Bueno, pará, 14 horas no tenemos. ¿Anda Marce ahí?
6: Sí, ya está acá.
0: ¿Sí? Yo no la quise invitar a los juegos de lógica a Marce porque no quería que nos pase el trapito a todos. Obviamente, ¿no? Porque sin duda que sí.
1: Me voy triunfante, parece, metí dos, ¿no?
0: Miguel Vega metió uno, vos metiste otro también y nosotros demostramos lo...
3: El Matu metió
0: dos. ¿Matu vos también? Sí.
6: De la primera.
3: Matu metió
0: de la primera. Nunca meto yo, ¿no?
4: ¿Metiste uno?
3: Sí, metiste uno.
0: Ah, metí uno. Sí. Es verdad.
4: El cocodrilo,
0: es verdad, es verdad.
1: El de la dignidad, ¿cómo es? El de la...
4: La honra.
0: El de la honra, el de la honra. El de la honra.
3: La única impensante soy yo.
0: El de la honra. Bueno, acá me preguntaban, sí, está Marce está en vivo ahora. Todos estaban esperando que hoy salgamos grabados, te digo la verdad, Todos, ¿cómo se lo tomaron? Muy, muy feriado, se lo tomaron muy, muy feriado. Bueno, amigos, ¿nos reencontramos mañana? Por eso. Pero están aparte está con el perro, es una diva. Lo único que le faltaba andar con un perro es y ya te cuando se tiene perro así, uno se recibe de diva, ¿no? Ya está.
1: ¿Es la Susana Fernandina, decís vos?
0: Yo creo que sí. Yo creo que sos la Susana Jiménez Fernandina. Ya con la
9: ¿cómo están, chicos?
0: ¿Cómo
9: buenas
0: anda,
9: tardes,
0: amiga? ¿Todo bien?
9: Pero ahora que me enteré que es feriado, me voy.
0: Claro.
9: Cada es que programa otro. ¿Qué estamos haciendo acá?
0: Por los mensajes que llegaron, la gente suponía
9: que
0: hoy iba todo grabado, no sé por qué.
9: Pero porque es 18 de mayo, la batalla de las piedras.
0: ¿Pero imagínate? ¿Es laborable hoy? Para alguno, acá Martín, no, por eso está con nosotros, Martín.
9: No, pará, no es laborable, pero...
1: Mirá si los soldados de la batalla de las piedras iban a decir, no, hoy no laburamos porque es feriado.
0: Claro.
9: No, pero hay entes privados que no están trabajando, che. O sea, por eso, ¿nos vamos?
0: Claro, yo creo que
9: ¿me
0: sí.
9: ¿Me voy con ustedes?
0: Yo creo que sí.
1: ¿Cómo anda, bancario?
0: ¿Cómo anda, Marce? ¿Todo bien?
9: Todo bien, hace mil años que no nos cruzamos.
0: Es verdad, es verdad. Hoy lunes, o sea, yo estoy un poquito más libre, salgo volando los otros días, pero hoy tengo un ratito más.
9: Sí, bueno, ten cuidado en salir volando.
0: Sí, sí, sí, sí. ¿Andás bien?
9: Bien, todo
0: ¿sí?
9: bien.
0: Bueno, sí, bueno, me alegro.
9: Me voy la semana que viene, no estoy. Una semana me tomo.
0: ¿Ah, sí? ¿Metés vacaciones?
9: Era hora.
0: Qué bien, bien, es bueno parar la máquina. Vacaciones.
9: Vacación.
0: Bien, me gustó.
9: Vacación.
0: Me gustó, qué lindo.
9: Una semanita.
0: Bien, o sea que
9: igual yo quería 10 días, porque me parece que una semana es muy poco.
0: Depende de la distancia. ¿A dónde te vas? ¿Lejos o cerca?
9: No.
0: ¿Salís
9: no.
0: del país?
9: Sí.
0: Ah, entonces está.
10: Es poco para visitar Europa.
0: Sí, yo creo que sí. Y tenés, sí, yo creo que sí.
9: Cheque, no, Europa no voy ni loca con la guerra. No,
0: no está no complicado. No, pero de verdad, entonces, la otra semana sí, te tomas unos días. Me parece
9: sí,
0: bueno, Marce.
9: Días,
0: me
9: sí, era, bueno. Es sí. saludable y necesario.
0: Sí, me alegro.
9: Y no negociable con el.
0: Ah, no, no.
9: Acá está, el sí, jefe.
0: Sí, sí, escucha, lo llevas a Pedro, sí, eso sí. Claro, eso sí, supongo.
9: La llevo a Maya.
0: Ah. Allá apareció Pedro.
9: Sí. Lo llevo a Pedro. Tuve claro. que. ¿Viste abajo del. Del
1: menos
9: avión?
1: Menos mal que claro. lo llevo.
9: En la bodega.
0: Che, pero para con ¿qué? La perrita, ¿qué haces?
9: Ay, es todo un tema. Estamos buscando, nos están borrando. Mi vieja me borró, me dijo yo con ella no me quedo. Porque es muy dependiente de ustedes.
0: Claro.
9: Nuestra cuñada nos borró.
0: Es un
1: hay
0: tema.
1: Guarderías.
9: Y bueno, nos quedan mis suegros. ¿Eh?
1: Guardería de mascotas.
9: No lo escucho.
0: Guardería mascotas, dice que hay.
9: No, pero es que no la queremos dejar en la guardería.
1: Ah, haberlo pensado antes.
9: Creo que.
11: Che.
9: Claro, escuchá, no aguanta eso en
0: que
9: una
0: es
9: guardería.
0: Es un tema para la vacación el tener. No, yo ayer arreglé y lo tengo al Tincho cuando nos vayamos. Me dijo, che, tranqui, yo paso por Bruno.
9: Y claro. ¿Pero es un perrito como Maya, así tan dependiente?
0: No, se maneja Maya, es grande, pero morfar tiene que morfar, por lo menos eso.
9: No,
0: pero
9: es
0: un
9: si
0: tema,
9: fuera...
0: el tema de las mascotas a la hora de las vacaciones.
9: Claro, si fuera otra mascota más normal, no como Maya.
0: Tan dependiente.
9: Tan tóxica.
0: Claro.
9: Nosotros se lo podríamos dejar en una guardería, pero no la podemos dejar, mirala.
0: Claro. Ah, no. Vos sabés que esto, de verdad, es un tema a la hora de las vacaciones, ¿no?
9: Estamos unos días y todavía no resolvemos.
1: Llevarla, ¿no? Llevarla no funciona.
9: Y llevarla no, voy a pagar un pasaje, imagínate.
1: Ah, pero ¿y si fuera un hijo?
9: No, tampoco lo llevo.
1: Gracias, gente, buenas
0: claro,
1: tardes.
0: Claro, exacto. Exacto. Che, pero...
9: Es que a Facu no lo llevo.
0: Sabés que es una situación interesante, ¿eh? Porque de verdad es un tema a la hora de armar las vacaciones. ¿A vos te pasa con tu perra,
11: sí,
0: Tai?
11: Pero yo dejo a un amigo viviendo.
0: ¿Dejás un amigo?
11: Viviendo
9: acá. Sí,
11: ¿y si
9: dejamos
11: a alguien?
0: Claro. Sí, esa es buena también. A modo...
9: ¿A quién podemos dejar a vivir? Oh, tengo una. A ver, ¿quieres ir a vivir a casa?
0: Casero tiene que ser de confianza.
9: Está Facu ahí, pero no molesta.
0: Sí, pero Casero.
9: No, Facu no la cuida.
0: Alguien casero tiene que ser alguien de confianza y que pueda.
9: No, el tema. No, hagas eso. El tema es que tenés que estar todo el día con ella.
0: Claro, es muy dependiente.
9: Es muy dependiente. No sí. es que podés ir a hacer un mandado.
0: Claro.
9: Ni bajar la basura.
0: Pero pará, vos, ¿ustedes tienen cuántos gatos, Tincho? ¿Tienen?
4: 5. Llegó una nueva hace
0: y
4: poquito.
0: ¿Otra más? ¿Sumaron 5 gatos?
4: Sí.
0: Y, pero pará, ¿vos cuando fueron a Chile ahora, dejaron a alguien en tu casa?
4: Sí, dejamos a alguien que fuera. No lo dejamos viviendo en casa, pero iba todos los días. Ahí hablamos para que alguien fuera todos los días y venía.
9: Claro, pero eso es normal, día. Está es bueno, normal, claro. Porque le van a dar de comer, pero Maya es tóxica.
0: No claro, es muy dependiente.
9: No
0: de pero
9: rompe bola,
0: ¿no?
9: Ah, sí, no, empecé nada. Ah. ¿Sabés cómo me tiene?
11: Mi amor.
0: ¡Qué perra!
9: La voy a llevar al Inau para adoptarla.
0: Eso te iba a decir.
9: No,
0: hace las rodas allá, que ya está, que la meto allá adentro. Escuchá, pero ¿sabés qué pasa? A mí me pasó cuando fui a
9: rodas no está más igual.
0: ¿No está más?
9: No, está jubilado.
0: Feliz jubilación. ¿Quién está ahora ahí en el Inau? ¿Quién está? Ah, es verdad que se despidió de todo en el grupo ese, ¿no?
9: Dice...
0: Ay, se ríe como una monga. ¿Qué le pasó?
9: Porque hace más de un año que no.
0: ¿Más de un año? No puede ser. Más de un año ya se jubiló Roda.
9: O sea, hace más de un año no haces una consulta al Inau. Eso seguro.
0: ¿Seguro?
9: Bueno, no, vos.
0: Yo sí, olvidate.
9: No, y aparte. Se jubiló.
0: Ah, ok. Pero pará, yo cuando estuvimos en Paysandú, nos quedamos una noche más, porque justo la hija de Ale, la pareja del Chispa, nos hizo el favor de pasaba por casa y le daba a comer a Bruno. Si no, nos volvíamos de Paysandú. Porque no habíamos previsto quedarnos una noche más. Y uno de los temas a resolver desde allá, dijimos vos y Bruno, y aquel dijo, che, no, pasa Mika, que le mandamos un gran abrazo, y le daba comida a Bruno y seguía. Entonces claro. Ahí sí pudimos quedarnos, porque fue un tema ver el tema de vacaciones y la mascota.
9: Claro, antes cuando Maya era normal se quedaba fuera de la casa, ahora no.
0: Ah, claro.
9: Ahora no.
0: Mirá qué bueno. Querida, buena transmisión.
9: Bueno, gracias.
0: Te seguís riendo.
9: De lo roda. Pero para, ¿quién?
0: Escuchá, no, pará. ¿Pero quién está ahora entonces acá? ¿Viste? Te reís, pero no sabes quién está.
9: No, pero es que no me acuerdo el nombre. Me sacaste rapidísimo. No me acuerdo el nombre.
0: Pero pará.
9: Yo también hace pila creo al Inau, pero fíjate en el grupo.
0: ¿Y cómo se llama el grupo? Porque sé que tienen. No, es un grupo o canal difusión, ¿no hay, no? Es un canal de difusión que hay. Pero nada, buscalo y tiralo ahora en tu horario.
9: Lo tiro al aire, lo tiro
0: en tu horario.
9: Sí.
0: Un abrazo grande y feliz jubilación entonces a Eduardo Roda.
9: Sí, sí.
0: Ya se jubiló hace 1000 años, pero bueno, está bien. Lo felicitamos hoy.
9: ¿Sabés que me lo encontré? Por eso sé que está jubilado. Bueno, acá tengo un mensaje de Claudia de Inau.
0: Sí, a ver.
9: La que manda,
0: ¿Sí? Debe ser. ¿Y quién es?
9: No, pero es un comunicado de un cierre de un hogar.
0: Ah, ok.
9: Inau Prensa.
0: Claro, lo que pasa es que está. No, pero no sé si llega un año. Creo que fue menos que se jubiló Eduardo.
9: No, lo que pasa es que mandó. Claro. El año nuevo mandó en el grupo que él tenía feliz año.
0: Claro.
9: Ya no estaba él ahí.
0: Exacto, por eso. Bueno, por eso.
9: Por eso te confundiste.
0: Bueno, abrazo grande, muchachos. Gracias por la transmisión. Profe.
4: Muchas gracias.
0: Muchas gracias. Matu, gracias por la puesta al aire. Tincho, gracias por venir, de verdad, amigo. ¿El próximo feriado cuándo es?
4: Ahora creo que tenemos 19 de junio, puede ser.
0: Y hoy 18 de julio. Que si estás libre te volvés de vuelta.
4: 18 creo que sí, pero creo que cae medio sábado domingo.
0: ¿Sí? 19 de junio cae viernes.
4: 19 de junio viernes, pero después ya creo que 18 de julio creo que cae.
0: 18 de julio cae sábado.
4: Sábado.
0: Sí, bueno, espectacular. Tai, gracias por venir, amiga.
9: Gracias.
0: Nos reencontramos mañana. 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
10: Chau.
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0: Muy buenas tardes para todos, ¿cómo están? Bienvenidos. Bueno, ya si estaban escuchando la radio, hicimos el mini pase ahí con Benja. Arrancando la semana, 14 grados isla, temperatura actual en Punta del Este, está soleado, está lindo para disfrutarlo. Al final que la lluvia se fue el fin de semana, no sé para dónde, pero se fue, no tuvimos lluvia. Bueno, y hoy es lunes y lo tenemos a Tommy, ya lo tenemos pronto por allí. ¿Cómo andás, Tommy?
1: ¿Cómo estás, Marce? ¿Todo bien?
0: Nuestro psicólogo de cabecera, porque si este programa es tan loco que necesitamos un psicólogo.
1: ¡Qué grande, Marce! El psicólogo también necesita el programa, entonces.
0: Claro, es todo bueno, es un ida y vuelta, ¿viste?
1: Es un ida y vuelta, me encantó.
0: Ahí está, está lindo mover la energía.
1: Totalmente.
0: Bueno, hoy es la batalla de las piedras, para los que no saben, para la gente que piensa que es feriado y no saben por qué, es la batalla de las piedras. ¿Qué vas a decir?
2: No, que fue.
0: Bueno, fue. Sí, bueno, se conmemora. Uy, qué está pesadísimo vino. Pesadísimo, el control vino a morir. 215 años. Fue hace 215 Excelente. Años la batalla de las piedras. Pero hoy se conmemora, se recuerda la batalla de las piedras. ¿Te gustó así? Ok, perfecto. El señor que, le encanta la historia lo que pasa, le encanta la historia. Bueno, Tommy, vos sabés que no me acuerdo en qué habíamos quedado el programa pasado, como siempre, pero hablando un poquitito de esto nada más.
1: Sí.
0: Qué increíble que muchas personas sepan que es feriado y la mayor parte de los feriados, y sobre todo los que no son laborables, que hay mucha gente hoy que no está trabajando y es laborable, no saben por qué es. O sea, no saben de... No se ocupan de saber qué acontecimiento histórico sucedió en Uruguay para que sea feriado. Solo se habla en el primero de mayo. Algo loco.
1: Qué increíble, ¿no? Capaz que también tiene mucho que ver con esto de lo que nos está pasando con los grandes relatos, ¿no? Esto de la hipermodernidad y lo que representa justamente nuestras identidades ahora cada vez más construidas por lo inmediato, por lo que deseo, por lo que proyecto y no tanto por lo que es la historia. Que justamente conforma y da nuestra propia identidad. Esta batalla que sabemos que en realidad dio una gran identidad al Uruguay porque fue una batalla ganada de forma estratégica, ¿no? Y por eso también hoy se conmemora el día, si no me equivoco, de las Fuerzas Armadas, ¿no? No me acuerdo ahora bien si es... Creo que es el de las Fuerzas Armadas, ¿no?
0: Habla.
1: Ah, gracias, no, Pedro.
2: Eso le iba a decir a Tom.
1: Que sí.
2: Que se conmemora el día del Ejército Uruguayo.
1: Del Ejército Uruguayo, ahí está, sí. Que también es una forma interesante de poner en palabras esto de lo importante que es reconozcamos que tuvimos un momento histórico que dio la identidad que tenemos y obviamente nos construyó como el estado que somos al día de hoy, ¿no?
0: Estoy riendo, lo voy a contar porque usted sabe, cuente todo. Pedro me quiere tirar un pique, pero ya ahora le entendí la letra, pero no se le entiende nada de la letra. No sé si es profesor de educación física o doctor.
1: Ay,
0: tipo, ¿en serio que puede hace anotaciones? Que yo digo, ¿qué dice acá? Pero que no entiendo. Mirá que todos los que somos docentes, todos, hemos leído letras ilegibles para corregir parciales.
1: Pero totalmente.
0: Yo a Pedro no le corregiría un parcial, por ejemplo. Le diría, no, a mí me lo pones en computadora porque
2: me
0: yo
2: pasó,
0: esto...
2: Me pasó,
0: ¿te pasó?
2: Me pasó estudiando la carrera que sí, que algunos... Y bueno... Mi pobre maestra tampoco pudo, Graciela, que quería de tantos años, no pudo arreglarme la letra.
0: ¿Pero por qué?
2: ¿Te acordás los cuadernos aquellos?
1: De doble raya.
0: Doble raya.
1: Por favor, claro. Mirá, bueno, conozco sobre el tema, soy disléxico, así que imagínate, Pedro.
0: Ay, qué horrible. Claro, la pasaste mal. Yo tenía cuaderno de doble raya, pero lo usaba porque mi madre quería la perfección. Entonces tenía una letra hermosa.
1: Bueno, pero
0: ahora no sé ni qué letra tengo porque viste que casi no escribimos, pero sí que escribo, vos lo vas a entender, no como acá pasa que ahora entendí de que vamos a hablar, que nos habíamos quedado hablando de la felicidad.
1: Eso mismo, muchas gracias, pero gracias por el co-keeper que tenés ahí, impresionante,
0: no,
1: Pedro.
0: No, terrible producción.
1: Salado, pero hablando justamente un poco de esto, ¿no? Que hablabas recién también de la batalla de las piedras y lo que representa esto de los relatos históricos. Esto también tiene que ver, ¿no? Cómo antes nos enseñaban, cómo era la plana, cómo era esto, que eran métodos que hoy la pedagogía ha cambiado mucho y está muy bien, porque justamente nos han enseñado que hay otra forma de aprender, pero eran métodos que apelaban mucho a la repetición.
0: Bueno, ¿te acordás el no debo hacer tal cosa.
1: Excelente.
0: El no debo está bueno. Habría que decirle a alguna gente ahora que anda por el mundo, es no debo mentir, no debo lastimar, no debo un montón de cosas, y que lo arrepientan 500 veces, a ver si le entran un poquito. ¿Te acordás? No debo hablarle mal a mamá.
1: No debo hablarle mal a la maestra, debo pararme, también estaban los debo, ¿no? Debo pararme cuando entra una autoridad, debo pararme cuando entra la directora, debo pararme cuando se ingresa cualquier tipo de la cripta. Eran formas que se tenían en su momento de mostrar respeto.
0: Es verdad, nos hacían parar, no me acordaba. Sí.
1: El himno, nunca, siempre con las manos atrás, era una forma también de mostrar respeto. Había un montón de cosas que eran propias de la solemnidad y que proponían esto de rituales importantes que hacían a nuestro cotidiano, ¿no? Vuelvo a decir lo mismo, esto no es que sea bueno, malo, lindo, feo, esto siempre hablamos de ese lugar, pero en algún momento eso también daba ciertas estructuras que permitían otros tipos de espacios de respeto y que va en concordancia con lo que decías hoy. Me encantó porque cuando Pedro nos recordaba un poco lo del programa anterior, cuando hablamos de felicidad, hablamos siempre el aprender a manejarnos entre el caos y la rigidez. Aprendemos a es esto de aprender a vivir entre los debo y los quiero.
0: Y los quiero.
1: ¿No? Uh-huh. En ese equilibrio perfecto. Lo que pasa es que qué complicados son los equilibrios.
0: Claro.
1: La felicidad, si la vemos en un lugar justo y perfecto, es el lugar siempre de esa integración de esos colores que siempre ponemos, los blancos y los negros, ¿no? Es conocer justamente los puntos medios. Y la felicidad es ese momento donde estamos en alcanzar aquello que nos hace sentir felices, en aquello que nos da el deseo, pero en un proceso, en un proyecto, genera más felicidad el proyecto de algo que el concretar.
0: Es verdad, porque estás en un pendiente de decir, quiero que esto se realice, ay, ¿cómo podríamos hacer? Y bueno, este día nos fue más o menos, pero mañana nos va a ir mejor, y así vas como proyectando. Uh-huh. Igual yo creo que la felicidad, para mí, en verdad, son solo momentos, y lo que sí, me encantaría vivir en estado de paz, bueno, más que de felicidad.
1: Bien, Marce. Hay que ver si capaz que ese estado de paz no será tu estado también de felicidad.
0: No. Probablemente, porque yo cuando estoy en paz me siento muy feliz.
1: Comúnmente nosotros.
0: Y no significa que me esté riendo.
1: Eso, excelente. Es al contrario, incluso a veces. Estoy en un estado donde simplemente contemplo. Aprendo a observar y a sentir que lo que hay es perfecto porque lo estoy pudiendo ver. Me doy cuenta de que la experiencia de la vida es algo único y repetible. Y dejamos de pensar. Justo el otro día lo hablaba con una paciente que me encantó, una consultante. Hablábamos esto de ella está próxima a la jubilación, ¿no? Entonces yo estuve acompañándola para hacer este proceso de prepararse para la jubilación, que es muy importante. Y hablábamos esto de cuando somos niños deseamos ser jóvenes, ser adolescentes. Ah, sí. Cuando somos adolescentes estamos deseando entrar en el mundo adulto, ¿no? Porque así puedo entrar a lugares donde no me dejaban entrar, puedo comprar lo que no podía comprar, puedo hacer lo que no podía hacer. Tengo autonomías supuestas, ¿no?
0: Claro.
1: Cuando tengo esas autonomías, ya empiezo a pensar que lo mejor va a ser cuando tenga equilibrio en mi autonomía. ¿Qué significa? Cuando llego a esa mitad de la vida donde más o menos los proyectos se quedan estables, ya tengo mi casa, mi auto, o ya tengo por lo menos una pseudoestabilidad, ¿no? Pero ya estoy pensando, ay, y deseoso siempre de la jubilación. Cuando estamos por llegar a la jubilación, y esto lo digo siempre, todos decimos un día más para la jubilación, deseando que llegue ese momento. Cuando llegue ese momento, todos queremos volver para atrás a todos los años anteriores, ¿no? Claro. Y casi siempre tenemos una nostalgia muy particular, esto lo hemos hablado en algún otro programa, siempre tiempo anterior fue mejor, parece, ¿no? Y esto capaz que es la parte más linda de la vida. La vida es constante crisis, constantes momentos de repensarse, de ver también que nos integra todas nuestras experiencias de vida. Capaz que la felicidad verdadera es entender que en esas crisis y en cada uno de esos momentos nos vamos reinventando nosotros mismos y nos vamos reencontrando con quienes somos. Cada una de ellas es única y repetible, y por eso la vida en sí misma tiene sentido cuando nosotros le damos ese sentido a esa vida. Es un tema más actitudinal que otra cosa.
0: Vos sabés que yo más que jubilarme me gustaría tener plata para tener más tiempo para viajar, por ejemplo. Es cuando yo digo, ay, me gustaría jubilarme, porque soy de las que dice eso, me gustaría jubilarme ya, no con la jubilación uruguaya, que no nos da para nada, no nos da para vivir, eso sería otro tema, sino que me gustaría tener más, o sea, ya que, a ver, si depende de cuántos años haces que labures, ¿no? Pero si laburás desde los 16 años y tenés mi edad, y ya hace un montón, que décadas que venís laburando. Entonces me gustaría, con la juventud,
1: ¿sí?,
0: tener más tiempo libre para poder disfrutar. Porque después no quiero tener 70 años y subirme un avión, ¿entendés?
1: Igual
0: te quiero. Sí quiero, sí, a los 70. Me encantó. Pero quiero más ahora.
1: Totalmente. ¿Sabes cuál es el problema, Marce? Todos decíamos, hay una canción preciosa del Cuarteto de Nos, que no la recuerdo ahora exactamente, por eso no la puedo nombrar demasiado, pero dice, todos deseamos tener ese tiempo libre, pero después no sabemos qué hacer un día de lluvia, ¿no? Y es verdad, en serio, tenemos que tomar en cuenta que...
0: Yo lo vengo practicando.
1: Bien, Marce.
0: Yo vengo practicando qué hacer los días de lluvia, vengo practicando qué hacer en los momentos libres, no lo sabía hacer.
1: Bien.
0: Antes, o sea, hace un año, ¿cuánto lo vengo practicando? Hace más o menos... casi 2 años que vengo practicando de cómo tener tiempo libre. Porque antes era una máquina, parecía para una máquina de estructura de trabajo que trabajaba igual 16 horas. Y estamos hablando que el día tiene 24. Y trabajaba 16. Y si no trabajaba, tenía libre, no sabía qué hacer.
1: Una locura. Sí, es una locura. Hay algo que tenemos que tomar en cuenta. El trabajo es un gran organizador de la vida. Por eso, hablando de un poco de esto, de todo mezclado... me parece importante destacar que en el trabajo también encontramos felicidad, ¿no? Por eso no apelemos siempre a algo que nos falta. El ser humano es un ser deseante y, según Lacan, tenemos que aprender a evitar la carencia, la falta, justamente para poder verdaderamente encontrar ahí, en eso de evitarla, justamente la felicidad. Pero Schopenhauer nos ponía un sentimiento un poco más catastrófico, si lo queremos saber. El deseo es algo tan efímero que cuando lo concretamos, después nos damos cuenta que no era lo que verdaderamente deseábamos, que deseábamos aquello que en aquel momento pudimos haber tenido. Entonces lo que dice Schopenhauer, que en realidad la felicidad es un constante deseo que cuando lo alcanzás es tan efímero que no dura nada. ¿Qué es lo interesante de esto? Que justamente esa jubilación, eso de prepararnos para esa jubilación o desearla, también es un gran camino como para también hoy integrar la vida que tenemos hoy también. Porque el día de mañana vamos a jubilarnos y vamos a tener ese tiempo. Tener mucho tiempo es un problema, ¿eh? Y hay que tener mucho cuidado de no transformarse tampoco en jubilados agenda, que significa llenarse de actividades como para ocupar el tiempo, pero tampoco quedarse aislados, que es un gran problema también de esos momentos y esos procesos, ¿no? De enfrentar esa nueva vida donde nadie te exige nada, ¿no? Y al mismo tiempo mucho te exige mucho.
0: Claro, depende también, yo creo, de la edad que estamos hablando, ¿no?
1: Bien, me encantó.
0: Porque no es lo mismo que estamos hablando de una o un jubilado a los 60 que un jubilado a los 80.
1: Bien.
0: A mí, yo creo, y por ejemplo veo a mis suegros con 88 y 87 años, y a veces le digo a Pedro, ¿no se aburren? me da como eso de que, ¿alcanza la tele, los perros, salir a dar una vuelta? Tipo, es una edad de grande, sí. Y que ellos encuentran la felicidad más fácil que nosotros, igual.
1: Bueno, eso te iba a decir.
0: Porque con una llamada telefónica, mi suegra es la más feliz del mundo.
1: Hay algo que es maravilloso.
0: ¿Qué vas a decir?
2: Perdón.
1: Dale, me encantó. Más.
2: También hay que entender el contexto donde ellos vivieron toda su vida. Lo que yo le trato siempre, lo hablamos siempre con Marce, de que ellos se criaron en el campo y hace 7 años, 8 que viven en la ciudad. O sea, no tienen el hábito o la necesidad de, uy, voy a tomar un café con amigos,
1: claro,
2: lo que sea, o voy al shopping o voy a comer. Ellos se encuentran la felicidad en un pequeño lugar, que yo también lo viví eso, ¿no?
1: Excelente.
2: Yo no iba en épocas de vacaciones, no iba a la ciudad por un mes y era el más feliz del mundo. Porque no sentía esa necesidad. Después cambió todo cuando obviamente empezamos la parte del liceo y demás. Entonces por eso yo le digo a ella que sí, son felices en su ámbito, ¿no?
1: Eso me encanta, y aparte devolverles algo que está muy bueno de lo que están planteando. El contexto siempre es soberano, ¿está? Uh-huh. Por eso, ¿qué es lo que me genera mi felicidad en ese momento? Va a depender mucho de cómo fui creando mis propias historias y cómo las integro. Algo que sí es importante es que en ese momento de la vida, sobre todo, hicieron una aclaración que estuvo muy buena, ahora la charlamos. Pero en ese momento lo más importante es la integración del yo. ¿Qué es la integración del yo? Es que yo integre mis relatos y me sienta orgulloso de quién fui y de quién soy, ¿no? Entonces, por eso, esa llamada, ¿por qué es tan importante, Marcel? Porque integra mi herencia. Es mi hijo, es mi nuera, es aquellas personas que ahora sí me di cuenta quiénes son verdaderamente importantes. Antes me parecía importante aquel que supuestamente tenía un privilegio social o estaba en un lugar determinado, o que para mí era un amigo que me permitía salir. Cuanto más grandes somos, más valoramos esas pequeñas grandes cosas que son las cosas que nosotros vivimos como más eternas.
0: Bueno, ¿no? Ahora que estás diciendo eso, mi mamá con 73 años, jubilada, totalmente distinto, siempre está desesperada por hacer algo. Está buscando, y ahí yo digo, apa, entonces capaz que no es tan feliz. Está siempre buscando qué hacer. Hace yoga, pilates, ahora quiere está desesperada por una clase de baile. No entiendo, o sea, aparte es como que si yo quiero, le voy a sacar de algún lado una clase de baile con pareja.
1: ¡Qué grande!
0: Exigente la tipa.
1: Hay lugares como para eso.
0: Después me los tirás, porque la verdad no sé qué contestarle a la vieja. Que se hace las uñas, que va, que viene. Claro, otra tipa, tiene 73, ¿no? No tiene 88.
1: Eso, Marce, que dijiste recién. Primero que nada, tu madre es tiene una adultez tardía. Se le considera así, ahora se empezó a denominar de forma diferente. La vejez en realidad se considera que empieza entre los 80 y 85 años. La adultez tardía vendría a ser como la tercera etapa de la adultez. Ustedes saben que la adultez se separa en adultez joven, adultez media y adultez tardía, ¿no? La adultez tardía vendría a ser una etapa que va desde más o menos los 55, 60 años hasta aproximadamente los 85 años. Y que tiene que ver mucho con esto, ¿no? Ya estás estable en tu vida, proyectaste un montón de cosas, elaboraste ya un montón de cosas, ahora viene más el qué quiero hacer con mis segundas vocaciones. Esas que ya no son para producir económicamente, esas que ya no son para tener un estatus social, sino que tienen que ver más con...

0: que se aportaban anteriormente. Antes lo más importante era producir. Y Marce, contexto soberano, perdóname que te lo diga, vos sí. Conectada a 220, tu madre no podía ser diferente a ti.
1: No, impresionante. Creo que ella es más todavía que yo.
0: Sí.
1: Mi vieja, yo voy a contar, y nos vamos a la pausa, voy a contar una anécdota de hace más o menos 8 años, 9 años, aprox. Le invité a un... Me iba sola de viaje. Mire. Debo decir que viajé sola varias veces y me parece maravilloso que un ser humano pueda poder hacer eso, viajar solo, no sintiéndome sola, sintiéndome muy feliz de viajar sola, poder desenvolverme en otros países con otras culturas sola. Y me iba sola a un viaje X y le invito a mi vieja. Digo, wow. Dale, ma, venite, no sé qué, no sé cuánto. Yo salía de la temporada... fiestas, coberturas, iba a todos lados, móviles en vivo, programas de televisión, programas, horas de radio. Quería estar en paz, tranquila, viste, una tirada ahí, ¿sí? Sin hacer nada. Mi vieja llegaba a las 8 de la noche, quería salir a bailar, quería ir al teatro, quería escuchar música, se maquillaba, se peinaba y yo, tipo, la miraba diciendo, no, esto no es lo que yo vine a hacer acá. Sin maquillaje, de chancleta, me decía, no podés salir así. Sí, puedo salir así, mamá. No, una energía que, wow. Dios mío.
0: Si querés,
1: y hoy día, ¿sí? No te sale a la calle sin maquillar.
0: Yo la conozco miles de veces a, claro, tu madre, la obvio. Hemos visto. Y realmente es de esas mujeres que aparte está impecable en cada momento, en cada lugar donde está, es impresionante. Pero Marce, si querés a la vuelta después de la pausa, podemos hablar un poco de esto, de lo maravilloso que es viajar, ¿no? Acompañado, solo, sí. Lo que sea, porque justamente rompe con algo que nosotros hacemos, el piloto automático. Y nos obliga a arrancar todo de cero. Todas nuestras experiencias son únicas y repetibles en ese momento.
1: Me encanta, dale, hacemos la pausa.

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0: Bueno, y como siempre venimos hiper retrasados porque son y 40, hicimos una pausa y 40 es la segunda pausa, tenemos una sola, no, no nos da el tiempo, Tommy. O sea que ahora estaba escuchando la música y digo, qué gran parte de nuestra vida es llevar la música, ¿no?
1: Totalmente.
0: Es como, aunque escuché una vez a Vivi, Vivi su auto, me dijo que no le gustaba la música.
2: Opa,
0: mira. Oh, nunca había escuchado a una persona que me dijera que no le gustaba la música. Capaz está escuchando.
2: Este, qué grande,
0: sí,
2: Vivi.
0: Sí, me dijo, no, mire, la música no me gusta. Y capaz me llamaron la atención.
2: Capaz que no es que no le guste la música, capaz que no la identifica o no la identifica algunos temas. Porque viste que a veces las globalidades o las generalidades de las cosas puede ser parcial. La música siempre nos conecta con un estado de ánimo. Nos modifica nuestro estado de ánimo y desde que se empezaron a hacer las primeras notas, ayudó, por eso existe todo lo que es la musicoterapia y todo eso. Ayudó a generar cambios radicales también a nivel neuronal. Capaz que no nos gusta la música, nos gusta otro tipo de arte que también puede llegar a generar efectos similares, ¿no?
0: Bueno, yo estábamos hablando del tema de los viajes y la felicidad.
2: Me encantó, Marce. Hay algo que pasa y me encanta siempre traerlo, ¿no? El cerebro nuestro es una máquina de consumo de glucosa, ¿no? Es una máquina de consumo de energía, de esa energía que nosotros consumimos día a día. Cuando nosotros nos vamos de viaje, esa máquina rompe con algo que utiliza en lo cotidiano, que es, obviamente por un principio de economización, nosotros funcionamos mucho en piloto automático, ¿no?
0: Nuestro cotidiano, vamos a trabajar, hacemos el desayuno, hacemos el matecito, el café quimbo.
2: Que incluso, me encantó, bien ahí. Pero justo lo hablábamos un poco en el corte con Pedro, ¿no? Esto de las rutinas ayudan mucho a que la persona no tenga que pensar tanto qué es lo que tiene que hacer, y obviamente con el tiempo hasta se puedan rigidizar. Cuando nosotros nos vamos de viaje, esas rutinas nunca pueden ser iguales. Nuestro cerebro se pone en estado de alerta, ¿no? Y se pone en un posicionamiento muy particular donde trata de registrar a través de los 5 sentidos todo lo que puede. Por eso es que puede ser que en un viaje volvamos y recordemos ese olor único que había en el avión, o esa forma única del gusto de la comida. Uh-huh. Capaz que en otras cosas no lo registramos, pero sin embargo eso queda como una memoria imborrable.
0: Claro.
2: Porque el cerebro en ese momento está en modo aprendizaje.
0: Yo creo que recuerdo cada cosa, pero momentos distintos de cada viaje. Y como lo decís vos, ponele, el momento de desayuno cuando... esto va a ser bien alcohólico lo mío.
2: A ver, dale.
0: Cuando te sirve la mimosa, a las 9 de la mañana vos te podés... O sea, porque aparte debes de tomar esa mimosa, que la mimosa es champagne con naranja, para los que no sepan, o espumante con naranja, depende de la región que vivas. Y es como decir, no, sí, para mí la mimosa es ese momento de decir, estoy de vacaciones y que 9 de la mañana me tomo una copita con el café.
2: Eso, no tengo ningún compromiso después, no voy a manejar, no hago nada,
0: claro.
2: Tengo derecho. Pero, y relacionarlo también con esto, ¿no? No solo el gusto fue lo que se vio influido ahí, lo más seguro es que haya visto también influido la vista, porque lo más seguro recuerdes más o menos el escenario donde tomabas esa mimosa.
0: Sí, sí, el escenario donde tomaba la mimosa en distintos viajes y hasta cómo están colocadas las botellas podría llegar a decir en cada lugar.
2: Esto es maravilloso porque justamente, ¿qué hizo tu cerebro en ese momento? Se puso en posición justamente de todo quiero aprender, todo quiero saber. Realmente recuerda esa foto única, ese espacio único, esos sonidos únicos, esos olores, esos gustos, y eso crea esa sensación también de que estamos disfrutando de todo el viaje. ¿Por qué? Porque estamos todo el tiempo en ese modo de exploración.
0: Ah, yo te juro que me voy de viaje y voy, o sea, es el único, si me tenés que levantar a las 4 de la mañana, que yo, a ver, quiero empezar a laburar todos los días de mi vida al mediodía. Me levantás a las 4 de la mañana, me voy feliz, estoy contenta, te hago chistes. Disfruto, hay migraciones, hay 200 personas, ¿qué me importa? Bueno, ya voy a llegar yo a la puerta. Eso. O sea, no me importa nada, demora el avión en despegar y bueno, nos sentamos un ratito más en el avión. Es como que disfruto todo.
2: Eso
0: todo
2: es un proceso. Un desenchufate con Marce.
0: Sí, totalmente.
2: Y acá hay algo que es maravilloso, Marce, que podemos empezar a usar también. Hay cosas que se llaman anclajes. Nosotros podemos utilizar estos recuerdos, estos momentos, estos espacios, como para decir, bueno, cuando me vuelva, alguno de estos anclajes los puedo utilizar en mi vida para mi cotidiano. Porque ese viaje lo único que hizo fue poner tu cerebro en modo aprendizaje. Y esto es una capacidad que nosotros podemos tener si nosotros cultivamos un poco esto de la atención plena, de lo que es esos espacios meditativos, que a veces, en serio, vamos demasiado rápido a estos conceptos como que fuese algo sencillo. No es algo que hago porque sí o porque quiero en cualquier momento, sino que se van entrenando cuando, hasta corriendo o bañándome o haciendo algo diferente, hago una pausa y me conecto de nuevo con los sentidos. Nuestro cerebro en esos viajes generan felicidad. Incluso también te quiero devolver algo, que hay algo que se da a la vuelta, que es un estrés muy particular, que sentimos una cierta nostalgia, hasta podemos sentir angustia y tristeza cuando nos estamos volviendo de un viaje. Es normal que en ese viaje de vuelta, cuando
0: que estamos... Que digas, che, ya tengo que volverle.
2: Vuelvo a la rutina.
0: No te puedo creer. Pero también me pasa, que también digo que el viaje de para venir no es el mismo que para ir, sin lugar a dudas, pero cada vez que llego a mi casa digo, qué lindo. Abro la puerta y digo, qué lindo llegar a casa. También me tengo eso.
2: Eso, y mira qué lindo. Hoy hablábamos de los tres tiempos, presente, pasado y futuro. Y hablábamos de que la felicidad es un encontrarse en los tres tiempos, justamente orgulloso de lo que fui, convencido de que voy a poder ser, y tratando de disfrutar de lo que estoy siendo, ¿no? Y ahí, esto que hiciste recién, Marce, me parece que es maravilloso. Cuando nosotros volvemos, sentimos esa nostalgia porque nuestro cerebro vuelve a la rutina, ¿no? Vuelve a los espacios más o menos predecibles y esperables.
0: Claro, claro.
2: Pero también hay algo que es muy lindo cuando volvemos a nuestros espacios seguros y volvemos a reconocer aquellos lugares donde nos sentíamos cómodos, bien, y donde verdaderamente podíamos disfrutar, ¿no?
0: Yo, si pudiera estar viajando en el año 3-4 veces, lo haría, pero cada vez que subo lomo a la ballena, digo, qué lindo lugar que vivo.
2: Sí, impresionante.
0: Es como... Por eso te digo, me gusta estar afuera, pero cada vez es el qué bueno está. Y hoy es este lugar, mañana si es otro, pues yo soy súper desarraigada en realidad. Mañana puedo vivir, no sé, en el campo y me va a parecer que esas sierras son lo más lindo que hay llegar.
2: Igual yo que también soy migrante, ¿no? Porque vengo de Montevideo, nos vinimos en el 90 para acá, ya me siento más parte de acá.
0: Bueno, igual que yo.
2: Pero a mí me encanta decir algo. Me ha tocado viajar a diferentes partes del mundo y Maldonado tiene algo maravilloso, verdaderamente combina ciudad que se transforma en invierno, capaz que en algo un poco más cercano, uh-huh. ¿No? Combina un tipo de arena, un tipo de agua, un tipo de playa, que no es la misma que se ve en otros lugares. Es verdad que hay más cálidas, hay espacios capaz que parecen paradisíacos en sus formas, pero es raro encontrar la dinámica y las formas que tiene esa península tan maravillosa que es Punta del Este, todo lo que representa el encontrar desde un lado al otro. Vos podés tener una playa con aguavivas de un lado y del otro lado estar precioso, ¿verdad?
0: Claro.
2: Realmente tiene un montón de combinaciones que son maravillosas y que me parece que hace, que también es cierto que capaz que estemos tan orgullosos de vivir acá, ¿no?
0: ¿Querés agregar algo de los viajes de la felicidad? No, como que me haces así, como diciendo que no sabes.
1: Lo que me acordé, perdón, me acordé mucho con lo que dijo Tomás de cuando volvés. Tengo un gran recuerdo hace muchos años, uh-huh. Cuando era, no sé, en el 96, fuimos a cantar con un coro.
0: Ay, me lo sé 200 veces este cuento. Bueno, pero
2: claro. Ya no lo conozco, Marce.
1: Nos fuimos a Brasil, a Nuevo Hamburgo. En esa época, para mí, ir a Brasil, que podía ir a, no sé, a Tailandia, más o menos.
2: Sí.
1: Y fue un viaje hermoso. Conocimos todo ahí la parte de Nuevo Hamburgo, y otra zona ahí, nos acogieron. Y cuando volví, yo todavía vivía en el campo, y me pasó eso. Y ahora un poco lo entiendo. Volver fue como, se me pincharon el globo, estaba viviendo en viví una semana en una burbuja, y cuando volví digo, wow, volver a esto fue increíble, me hizo acordar mucho de esa
2: que genera, que acabas de decir. Está buenísimo, Pedro, cómo lo trajiste, porque genera hasta un estado que nosotros podemos llamar un estado de angustia, un estado de tristeza.
1: Fue tal cual.
2: Y hasta a veces volvemos hasta con el nudo en la garganta de esa tristeza, ¿no? Se siente esa sensación. Tiene que ver con que sí, duelamos. A ver, esto de cerebro en modo aprendizaje también nos propone algo que es interesante, ¿no? Cuando volvemos, tenemos que volver a rutinas, y muchos de nosotros, ¿sabes lo que sentimos? Esa sensación de que capaz que no puedo, o que capaz que mi cerebro no tiene la capacidad, capaz que me equivoco haciendo una nota, o capaz que me equivoco con un paciente, ¿no? Porque verdaderamente estuvimos tan puestos en esto de mirar, justamente esto del sentido hacia lo que estoy haciendo y conectándome, ¿verdad? Que ya dejé de estar en modo funcional.
1: Sí, divino. Por eso, bueno, con respecto a lo que decía Marce, viajar solo, también hice un viaje solo hace muchos años, un montón de días, y es maravilloso. Te encontrás en diferentes situaciones, con vos
0: con
1: mismo,
0: diferente gente,
1: conocés gente, conocés, bueno, A mí que me gusta la historia, me fui a Perú y bueno, casi hice el Camino del Inca, que hubiera hecho contigo, pero no sé.
0: No, mi amor, qué suerte que ya lo hiciste, no lo hiciste. El Camino del Inca.
1: Subí Machu Picchu caminando.
0: Pero no, yo, no, qué suerte, porque yo no quiero subir al Machu Picchu de nada.
1: Pero divino, no sabes lo
0: que... No, qué suerte que lo conocés. Pero Marcia, estoy feliz. Feliz. Mira qué lindo, ya conoce el Machu Picchu, ¿me entendés?
2: Ni me lo pidas.
0: Ni me lo pidas, mi vieja fue... No me lo pidas.
1: Cusco es hermoso.
0: Cusco es hermoso. Pero qué suerte, Dios, que Cusco es hermoso.
2: Después me compartí fotos.
0: Después sí, me seguís
1: pero con... que viene y que se toma muy bien y se come muy bien en Perú.
0: Pero no sabés los lugares que yo tengo para comer y para tomar en otros lados que no sea Perú.
2: Tremendo esa parte.
1: Es hermoso porque en Cusco...
0: ¿Vos sabés lo que es el champagne francés?
1: Ahí también creo.
0: No, pero tomarlo en Francia. Pero no, pero tomarlo en las bodegas francesas. ¿Vos sabés lo que es eso?
1: Hablando de sabores. Y hablando de sabores, por primera vez en mi vida, en Perú comí ceviche y fue la sensación más horrible.
0: ¿Mirá? Asqueroso el ceviche.
1: No, estuve 2 días tomando agua, creo. No,
2: qué grande.
0: Yo les voy a decir a ustedes que vamos a seguir hablando, tenemos que redondear porque viene Pettinati. Sí. 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
0: Y no, escuchá, metemos psicología con chivo, con todo.
2: Me encantó.
0: Bueno, Tommy, escúchame,
2: sí.
0: Tengo 3 minutos, tengo una pausa, entregar el programa, no tengo más tiempo de hablar.
2: Qué grande, Marcia, igual siempre es un placer y la semana que viene, en principio, por lo que entiendo, no nos vemos, ¿no?
0: ¿La semana que viene nos vemos?
2: ¿Te nos vas
0: no,
2: de viaje?
0: ¡Sí!
2: ¡Claro! Me pareció haberlo escuchado antes de llegar.
0: ¡Claro! No, vos sabés que yo lo miro todo el tiempo porque nunca sé en qué fecha vivo. Y es verdad, esta semana es fantástica. Eso también, ¿no?
2: Bien.
0: Contarle a los oyentes esa parte de cuando estás disfrutando el viaje antes de hacerlo.
2: Excelente.
0: Porque en realidad, bueno, el es el sábado, pero el viernes nos vamos. Entonces yo voy a trabajar, voy a decir chau. El viernes, y yo voy a estar modo vacaciones. Y es hermoso. Marcia. El mate sabe distinto. El
2: todo.
0: Café Quimbo sabe distinto. Las redes saben distinto. Es una locura.
2: Qué grande, Marcia. Te veremos disfrutando entonces.
0: Sí, sí, por lo menos, aunque sea una semanita.
2: Qué grande.
0: Yo
2: Marcia.
0: Creo que me lo merezco.
2: Más que merecido, ¿no?
0: Después, ¿sabés lo que tenemos que hablar?
2: Sí, por favor, cuando
0: quieras. Regresemos.
2: Sí.
0: Del tema del merecimiento.
2: Opa.
0: Qué buen tema.
2: Ahí tenemos a un gran filósofo que fue Martin Buber, que nos enseñó esto del dar y el recibir y cómo relacionarnos también con esto del dar y el recibir. Me encantó. Para la próxima.
0: Y está bueno porque hay gente que no sabe decirse me lo merezco.
2: Totalmente de acuerdo.
0: Y el saber decirte me lo merezco y el saber sentirlo, está despegado.
2: Me encantó.
0: Bueno, nos vamos rápido a la pausa para decir chau. Bueno.
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0: Bueno, muy bien, mis queridos amigos. Literalmente no tenemos más tiempo. Nos despedimos de este lunes 18 de mayo. Para muchos están en su casa disfrutando, no están trabajando. Ya llegan Malos Pensamientos. Somos la 93.5. Nos reencontramos mañana a las 2 de la tarde, como todos los días. Chau, chau.

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0: Guayús.
1: Amalos. Pensamientos. En vivo. Sí, en vivo. 35 años. 36 temporadas.
2: Grabando.
3: Te estoy grabando.
1: Estamos en vivo.
4: No.
1: ¿Qué no?
4: Miércoles.
1: ¿Qué no? 15 horas, 15 minutos.
5: Está lloviendo.
1: No, no está lloviendo.

0: agua.
1: No, no, no está lloviendo, no está lloviendo.
2: Hola, Peti, si estás en vivo, tosé dos veces. Yo no puedo creer, es un mensaje tras otro. Peti, programa ya emitido, ¿no?
3: Sí.
2: ¡No, no! Hola, Peti, increíble que hoy lunes, feriado, no sea grabado.
4: Programa ya emitido.
2: ¡No, no!
4: Dos opciones.
2: ¡No, qué dos opciones! Hola, Peti, si estás en vivo, lee esto. Gracias por estar siempre. Bueno, lo leí.
3: Gracias.
2: Perdón, pero ¿qué garantía tiene la audiencia que esto sea en vivo leyendo mensajes?
5: No sé.
6: Está en vivo.
2: Hola, Peti, qué mano la del viernes. ¿Habrá comido la galletita?
7: Medio raro, ¿no?
2: Hola, Peti, si estás en vivo, danos una prueba.
8: Atención.
2: ¿Pero qué prueba quieren? ¿Quieren que abramos el streaming del programa?
3: Sí, sí.
2: Podríamos hacer un streaming. Solo para chequear que estamos en vivo. El tema es que no sé si la gente digital está laburando.
3: Sí.
2: Está laburando.
3: Sí.
5: Están laburando.
2: Acá no paramos.

0: Buen fin de semana para todos.
1: ¿Cómo pasaste?
2: Muy bien, muy tranquilo.
3: ¿Ejemplo?
2: Reflexionando sobre la vida. Mirando hacia adelante. La gente cree que no estamos en vivo porque hoy es lunes 18 de mayo. Feriado por la Batalla de las Piedras.
1: 18.
2: Pero es un feriado laborable.
3: No.
2: No, ¿cómo no? ¿Cómo no? Es un feriado laborable.

0: mercado laborable.
1: Sorete.
0: Garca. Perdón, ¿está mal venir a trabajar sí. en un feriado laborable?
2: Sí.
0: No, no está mal.
3: ¿Están laburando?
0: Sí, estamos trabajando. Que puedan certificar.
4: Está todo chequeado, okay.
0: Que realmente estamos en vivo, o sea.
2: Esto es horrible.
0: Después de 35 años. Después de 35 años, tener que justificar.
5: Es un miserable.
0: La llegada del programa en vivo. Pensé que teníamos una audiencia fiel.
6: Eso está mal.
0: Y cuando hay...
6: Muy bien catalogada.
0: Cuando hay fidelidad... O sea, yo creo en la audiencia no. cree en nosotros.
4: Así es, bravo, ¿eh? Ay, ay, ay.
0: Bien, tenemos el Instagram pronto para habilitar... Ah, perdón, el streaming. El feriado laborable, algunas YouTube. Cosas no funcionan. Tengo un coágulo. Sí, perdón. Vamos a habilitar el streaming.
4: ¿YouTube?
0: En YouTube.
7: YouTube.
0: Malos pensamientos oficial.
4: Atención.
0: Solo para que atención. Certifique la audiencia que estamos en vivo. La audiencia ya no debería creer.
2: Sí.
0: Por
2: sí.
0: supuesto. Pero aún así, no tenemos ningún inconveniente en activar nuestro streaming a través de YouTube. 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

0: ¿Cómo está, Temponi? ¿Todo bien?
1: ¿Cómo andas, Peti?
0: Bien, ¿a usted le molesta venir a trabajar un feriado laborable? No.
1: No.
0: No, ok. ¿A usted, Jorge Díaz, todo bien?
2: ¿Cómo anda, todo bien?
0: ¿Le molesta? No.
2: No, para nada.
0: Mili, ¿qué tal? ¿Cómo estás?
3: Bien, ¿y vos?
0: Bien, no te quiero preguntar.
3: ¿Atar?
0: ¿Cómo?
3: Mejor no preguntar.
0: ¿Podemos activar entonces el streaming?
4: Sí.
0: Estamos en vivo. En 3, 2, 1. Acá estamos. Nuestro streaming en vivo.
4: Con esa cara de nabo.
0: Perdón, me piden que muestre la tapa de un diario. Como si estuviera secuestrado. No. ¿Me traen una tapa de diario, por favor? Traigan el país, por favor. Estamos en vivo. No se puede trucar un streaming.
5: No.
0: Estamos en vivo. ¿No hay diarios?
5: No.
0: Pará.
6: Atención.
0: Explíquenme esto, por favor. Activame la cámara de acá, por favor. Sí. Si fuera tan amable. ¿Qué pasa, chicos?
7: Que bueno, no hay diarios.
0: ¿Cómo que no hay diarios? Salieron los diarios hoy.
7: Pero se ve que el diariero que viene acá también se tomó feriado.
0: ¿No están los diarios?
7: ¡Ay, no,
0: la pucha! ¿Esto es un medio de comunicación serio? Trae a Iñaki, por favor.
7: No está.
0: ¿No está?
7: No.
0: Ah, bueno.
7: ¿Querés que lo llame?
0: Dame el teléfono de Pablo. ¿No está Iñaki? ¿No están los diarios?
8: Diario.
5: No.
0: ¿Y para qué venimos?
9: Grabando.
8: Estoy grabando.
0: Estamos en vivo.
4: ¿Seguro?
0: Pero, perdón, los diarios. ¿Alguien se los afanó? ¿Podemos conectar esta? ¿Alguien se los afanó? ¿Se los llevó?
7: No, porque siempre queda un juego para nosotros, pero no hay ninguno. No hay nada.
0: ¿Hoy a la mañana tampoco?
7: No.
0: ¿No había?
7: No.
0: Es raro esto.
6: Medio raro, ¿no?
0: Yo voy a venir sin billetera a partir de mañana.
7: Es una buena opción.
0: Eso no. ¿Cómo está Nico? ¿Bien? Que no lo saludé.
10: ¿Qué tal, Peti?
0: Muestre su remera, por favor. La remera de las Tortugas Ninjas. Hágame un top 3 de sus dibujos preferidos.
10: ¿Thundercat?
0: Sí.
10: ¿Tortugas Ninja?
0: Sí.
10: Y... He-Man.
0: He-Man. Peti, este programa está grabado, hecho con inteligencia artificial. Es imposible. O sea, la audiencia me está pidiendo que muestre algo, que tenga la fecha. El teléfono.
11: La punta.
0: Mostrar el celular. No quiero mostrar mi celular. No quiero dar la foto de mi hija, qué sé yo. No. Qué cosa rara, chique, ¿no? Ya, diarios. ¿No hay prensa en las otras radios tampoco? ¿Esto es parte del recorte?
4: Sí.
0: No hay papel. Capaz que le robaron al tipo que trae los diarios. Y nosotros lo estamos juzgando mal. Bueno, voy a mostrar la página del diario El País. Acá está la portada. Mira, observen, por favor. Acá se ve perfecto. Esta es la tapa del diario de hoy.
4: Sí.
0: Estamos en vivo. No hay diario.
5: No.
0: Bueno, tráeme papel para limpiar un poquito. Tampoco hay.
5: No.
0: Ok.
1: No hay plata.
0: ¿No hay plata?
1: No hay plata.
0: Betty, sos un holograma creado por la inteligencia artificial. No, estamos en vivo. Buenas tardes, muchas gracias.

26 minutos van de las 3 de la tarde. 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

0: Acabo de ver una foto de Legnani, el intendente de Canelones. Sí.
1: ¿Dónde está?
0: ¿Qué? Porque disertó, tuvo una locución en la Batalla de las Piedras.
1: Sí.
0: Pensé que era yo. Lo vi así de primera. ¿Qué hago yo en la tapa de la? De Legnani.

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3: ¿Nos vamos?
1: Sí.
0: Sí, sí, estoy pensando.
2: ¿Cuándo?
0: Betty, no me convenció tu salida al aire a través del streaming. ¿Cómo estás? Pinchate un dedo en el streaming en
4: atención.
0: Vivo y que salga sangre para
3: ¿qué?
0: Certificar que no sos un holograma.
3: ¡Ay, Dios mío!
0: La gente está loca.
3: La gente está muy loca.
0: La gente está loca. ¿Se creen que yo me tengo que pinchar un dedo?
3: Sí.
0: Que me salga
3: sí.
0: sangre para que... demuestre que no soy inteligencia artificial, que no soy un holograma.
4: ¿Pero qué les pasa?
0: Betty, estás mucho más joven que Leñani. Bueno, y con más onda, obvio.
3: ¿Qué?

0: ¿Y qué hacen con los diarios viejos? ¿Los puedo levantar para prender la estufa? Es todo un tema. Acá se pelean. Se pelean por los diarios viejos. Betty, ¿podés preguntarle a tu inteligencia artificial qué día es hoy?
1: Atención.
0: Tiene razón, es una buena manera de certificar que estamos en vivo. Está bien. Hola, Lucy, ¿cómo te va, Lucy, querida?
2: Hola, Betty, qué alegría escucharte. Estoy muy bien, gracias. ¿Y vos cómo andás? ¿Todo bien por ahí?
0: Bien, todo muy bien. Hoy estamos aquí en la radio. ¿Podés contarle a la gente cuál es la fecha en la que estamos viviendo hoy, por favor?
2: Claro que sí. Hoy es 18 de mayo de 2026, así que estamos a mitad del mes, comenzando la semana. Así que bueno, si hay algún saludo especial o algo que quieran saber, acá estoy.
0: ¿Qué se conmemora hoy en Uruguay, 18 de mayo?
2: Hoy, 18 de mayo, en Uruguay se conmemora la Batalla de las Piedras, un momento clave de 1811 en la lucha por la independencia, liderada por Artigas. Además, es el Día del Ejército Nacional, con actos cívico-militares y desfiles en todo país. Es un feriado simbólico, pero laboralmente se considera un día normal.
0: Es cierto. ¿Tenés alguna idea de cuál fue la estrategia que utilizó Artigas

0: astucia típica del pueblo uruguayo y también argentino. Esa capacidad de salir adelante, de usar el ingenio en las situaciones difíciles. Y claro, Artigas fue uno de los primeros grandes exponentes, con su astucia en la lucha y en la organización de las fuerzas.
1: ¿Es cierto que Artigas se casó con la prima?
0: Sí, es cierto. José Artigas se casó con María de los Dolores Aguirre, quien era su prima. De hecho, fue un matrimonio muy importante en su vida, y tuvieron varios hijos juntos. Así que sí, ese detalle está bien documentado.
1: ¿Es cierto que Artigas era un contrabandista?
0: Sí, es cierto que antes de ser un líder de la independencia, Artigas estuvo involucrado en actividades de contrabando. Usaba esas rutas para comerciar ganado y otros productos, lo que le dio cierta astucia económica y también lo puso en contacto con distintas redes de poder. Después, claro, viró por completo hacia la lucha por la libertad.
1: Si no fuera Artigas el jefe de los orientales en Uruguay, el prócer máximo, ¿quién debería serlo?
0: Es una pregunta interesante, porque si bien Artigas es el símbolo máximo, también hay otras figuras clave. Por ejemplo, Fructuoso Rivera es otra figura histórica muy relevante, o incluso Manuel Oribe, que tuvo un rol importante en la política tras la dictadura de Artigas. Así que aunque Artigas es insuperable, sin duda hubo otros líderes fuertes en la historia.
1: ¿Cuál era la relación real que unía a Artigas con Ancina?
0: No he encontrado información confiable sobre una relación directa entre Artigas y alguien llamado Anselmo Anzani. No existe evidencia histórica que documente un vínculo entre ellos en ese contexto. Si tenés algún otro detalle o buscas a otra persona vinculada a Artigas, puedo seguir investigando.
1: Hablé de Anzina. Anzina.
0: No he encontrado evidencia histórica confiable de una relación entre José Artigas y alguien llamado Anselmo Anzúa Ancina. Las fuentes disponibles no documentan un vínculo directo entre ellos, así que por ahora no se puede confirmar esa conexión. Si tenés más detalles o contexto, puedo seguir investigando.
1: La etapa en Paraguay de José Gervasio Artigas fue dramática, fue hasta humillante, podría ser esta... utilizar esta palabra, ¿fue hasta humillante la llegada de Artigas a Paraguay?
0: Sí, se podría usar esa palabra. De hecho, después de ser traicionado, cuando se exilió en Paraguay, Artigas vivió un verdadero declive. Fue un periodo muy duro, alejado de su pueblo, prácticamente en el anonimato, y esa etapa marcó el fin de su protagonismo directo en la lucha. Así que sí, fue muy humillante para él.
1: Te mando un beso y ¡viva la patria!
0: Te mando un beso para a vos también, y sí, viva la patria. Que tengamos un buen día de reflexión y de orgullo por nuestra prehistoria.
2: Venas sí. De criollo rodear.
1: Prehistoria.
2: Rodear.
1: Prehistoria mandó.

0: tiran piedra, tiran piedra, tiran piedra.
1: ¿El rasguño de las piedras?
2: El que esté libre de pecado, que tire la primera piedra.
3: Así empezó.
0: Sí.
3: Así
0: sí.
3: Empezó la batalla.
2: El que esté libre de pecado, que tire la primera piedra.
3: Betty, la inteligencia artificial es racista. No registra ansina. Betty, si Artigas fue contrabandista, el Uruguay está lleno de Artigas. Es que tiene algunas características.
4: Los uruguayos son bagalleros.
3: Claro, que nos hace que

0: Vamos a llamar a las piedras.
1: Llama.
0: A las piedras.
2: El 18 amaneció por Arroyo de las Piedras, sereno como antesala de patriótica tormenta.
0: A ver,
1: llama.
2: A las 11 se abre el fuego.
3: ¿Quién es?
2: Antonio Pérez se hace.
1: ¿Quién es?
2: A las huestes españolas iniciando la estrategia. Y allí se ve a José Arras,
4: nombre.
2: Acaudillando la idea.
4: Asociación la Amigos
2: de las Piedras. Y allí se ve al general. Al ángel de auroras nuevas.
4: Estamos llamando a cualquier número de las piedras. Ok, cambiemos de número.
5: Hola.
0: Hola. Hola.
5: Sí.
0: ¡Viva la patria!
4: Hoy es 18 de mayo. Estoy hablando.
5: Sí.
4: Sí. ¡Viva la patria, señora!
5: ¡Viva la patria!
4: ¡Viva el pueblo oriental! Señora,
5: viva el pueblo oriental.
4: Ahí está. ¡Viva Artigas!
5: Vos no estás, mijo. Déjame tranquila que quiero dormir la siesta.
4: Ay, perdón, ¿la desperté, señora?
5: Sí.
4: Ah, bueno, bueno, pero hoy más que dormir hay que celebrar.
5: No. Muchas gracias, que pase bien.
4: Pero, señora, es la batalla. ¿Es un diariero? ¿Sos un kiosquero? No, es el de... ¿Alguien nos compró el diario? Le mandamos un abrazo grande a la gente de Pasión Tricolor. ¿Hoy hacen programa o no? Sí, claro. Llamemos.
5: ¡Qué fenómeno! ¡Viva el pueblo oriental!
6: Y hasta las piedras.
4: ¿La despertamos a la doña? A ver. Están durmiendo, claro. Es las piedras.
7: ¿En las uñas las piedras?

0: Hola. Hola, señora, buenas tardes. Viva la patria. Señora. Bueno. Che, qué poco patriotismo.
1: ¡Viva el pueblo oriental!
2: ¡Viva el pueblo oriental! ¡Viva la patria!
0: Sí, a ver.
3: Hola.
0: Sí, buenas tardes, señor. Hola.
3: Sí, lo escucho.
0: Buenas tardes, viva la patria, señor.
3: Sí.
0: ¡Viva la patria!
3: Sí, no rompa los huevos.
0: Pero pará un momento, no me grites a mí, no me hables así.
3: Bueno, chavo, hasta la pelota.
0: Pero pará, vos no celebrás la batalla. Pará, vamos a llamarlo de nuevo. Pará que encontramos un amigo.
4: Está caliente.

0: ¿No habla el señor de nuevo? Tiene que atender.
1: No.
0: Se excedió un poco, ¿no? Se extralimitó un poco. En...
2: ¿Hola?
0: Sí, señora.
2: ¿Sí?
0: Sí, buenas tardes. Recién hablé con un señor, se cortó justo la comunicación. Porque hoy estamos conmemorando la Batalla de las Piedras.
2: Sí.
0: ¿Usted vive en Las Piedras, señora?
2: Sí.
0: Bueno, por eso queríamos saber cómo está celebrando el pueblo pedrense este nuevo aniversario.
2: Ay, disculpa, pero no te puedo atender ahora porque estoy muy ocupada y ya me estoy yendo.
0: ¿Pero sacaron las banderas a la calle?
2: Sí.
0: ¿Puso la bandera en su ventana?
2: Sí.
0: ¿Cantó el himno hoy a las 12?
2: Sí, como corresponde.
0: Muy bien. Señora... ¿Sí? ¿Se emocionó?
2: Ay, sí, siempre me emociona el himno.
0: Los 18 de mayo, sí. ¿Usted lo siente como algo personal?
2: Sí, muy patriota.
0: Muy patriota, muy bien. ¿Tiene escarapela puesta en este momento?
2: No, en este momento no.
0: Ah, ¿pero se puso una escarapela? No.
2: No, no, no.
0: No, bien. ¿Fue hasta la plaza principal a escuchar?
2: Sí, porque queda cerca mi casa.
0: Claro, muy bien. ¿Y lo celebraron? ¿Aplaudió? ¿Qué,
2: sí.
0: ¿Qué fue lo que más aplaudió, señora?
2: Ah, y todo el
0: desfile, todo. El desfile. ¿Usted daría su vida por la patria?
2: Sí.
0: Es importante eso. Yo le digo, José Gervasio Artigas, ¿usted qué podría decirme? ¿Qué le representa?
2: Ah, lo mejor.
0: Lo mejor, fue lo mejor del amor, lo que he vivido contigo. ¿Y se fue al Paraguay? ¿Se terminó yendo al Paraguay?
2: Sí,
0: no,
2: sí.
0: ¿No quiso volver?
2: Sí.
0: ¿Por qué? ¿Por qué pasa eso? ¿Por qué?
2: Porque la gente es mala.
0: La gente es mala.
2: Bueno, te tengo que dejar porque me queda tarde.
0: ¿Usted se dice apellido Artigas?
2: No, mi padre se llamaba Artigas.
0: ¿Artigas?
2: Sí.
0: Ah, muy bien. Por eso estamos buscando el árbol genial.
2: Cumplí año el 25 de agosto.
0: Bueno, entonces ahí hay un relacionamiento directo con nuestro prócer máximo.
2: Claro.
0: ¿Usted no cobra, o su padre o su familia no cobra una pensión agraciada que tiene que ver con la historia de nuestro país?
2: No, no.
0: ¿Debería presentarse esto? Porque si usted o si su padre nació el 25 de agosto y es de apellido Artigas, usted debería estar cobrando una pensión. Como corresponde.
2: Ah, mire, no sabía. Además, él falleció ya.
0: Claro, bueno, pero le toca a usted y a los nietos.
2: Ah, como, mire usted.
0: Sí, sí. ¿Usted conoce el himno Artigas, señora?
2: Sí, sí.
0: El padre.
2: Y dígame, ¿y eso dónde se averigua?
0: Eso es en la ASADELASPIE, que es la Asociación Amigo de las Piedras.
2: Ah, mire.
0: Pero
2: lo voy a averiguar.
0: Claro, entonces. Tiene que certificar que realmente tiene cédula y tiene todo.
2: Ah,
0: ¿no?
2: Tengo todo lo de él, sí.
0: Todo, y usted, pero le decía, ¿conoce el himno Artigas?
2: Sí, todo, el himno.
0: El Padre Nuestro Artigas.
2: Artigas, Señor de nuestra tierra. Bueno, pero.
0: No, porque yo le.
2: Tengo que cortar. Porque
0: ya, pero, ¿por qué, le pregunto esto? Porque cuando usted vaya a hacer el trámite, usted tiene que, obviamente, dar la mayor cantidad de información. Y dentro de la mayor cantidad de información está la de cantar el himno Artigas.
2: Ah, claro. Ah,
0: por ejemplo, la bandera de Artigas, los colores. ¿Usted lo conoce los colores de la bandera
2: sí,
0: Artigas?
2: Sí, pero me tengo que ir porque si no me queda re tarde. Gracias.
0: ¿Pero entregó una ofrenda floral al pie del monumento?
2: No, en ese momento no.
0: Vaya y saque una foto porque usted tiene que... O sea, no, puedes... No,
2: pues, dale.
0: Y Ancina, ¿Ancina no tiene una persona de color en la familia?
2: No.
0: Porque también podría... lograr la doble pensión teniendo una persona de color y además siendo Artigas, ¿no?
2: Claro,
0: porque
2: sí,
0: Artigas no, Encina.
2: No. Sí.
0: Bien.
2: Bueno.
0: ¿Su padre usaba patillas largas como Artigas?
2: No muchas. Era policía él.
0: Bueno, pero los blandengues, ¿de dónde surgen?
2: Claro.
0: Los blandengues surgen de Artigas.
2: Claro.
0: ¿Sabía montar a caballo su padre, Artigas?
2: No, creo que no.
0: ¿Visitó Paraguay en alguna oportunidad?
2: No, tampoco.
0: No, claro. ¿Conoció alguna prima de su padre con la que se haya...
2: No. Parientes de él no conocimos.
0: ¿Cómo?
2: Que parientes de él no conocimos.
0: No conoció. Ok, no. Perfecto. De todas maneras, yo creo y considero que tiene absolutamente un montón de información con la que se puede presentar para cobrar esa jubilación y esa pensión agraciada, agraciada. Ajá. Y
2: para que voy a buscar un lápiz para que me digas a dónde tengo que ir.
0: Ah, ok.
2: Espera un momentito.
3: Te mereces lo peor.
4: Pelotudo.
0: ¿Cómo hago ahora? No le puedo decir que no. Pero no lo puedo decir que no, pues. Alegría.
2: A ver, decime.
0: Sí. Asadelaspi, que es la asociación Amigos.
2: ¿Asadelaspi?
0: Asadelaspi, que es la asociación Amigos de las Piedras.
2: Espera un poquito. Asociación Amigos. ¿Y dónde queda eso?
0: Boulevard Artigas. 1811.
2: Boulevard Artigas. 1811.
0: Claro.
2: Ajá.
0: Entre 18 de mayo y 19 de junio.
2: 18 de mayo y 19 de junio.
0: Okay. Muy bueno. Bien. Ok, señora, de todas maneras consulte en internet a ver si los datos están bien, porque yo no sabría confirmarle si esto funciona hoy. Sé que hasta el año pasado había tiempo de presentar. Perdón que me está informando acá. Hasta el año pasado había tiempo de presentar.
5: Hasta febrero del año pasado.
2: Sí, yo después me voy a encargar de averiguar eso.
0: Sí, tiene que una foto de perfil con la nariz aguileña, como tenía Artigas.
2: Sí.
0: Patilla, el certificado de entrada al Paraguay y de salida. Una foto con Ancina.
2: Bueno. Muchas gracias.
0: ¡Viva la patria!
2: ¡Viva la patria! ¡Que pase lindo!
6: Alguien que no alcance el bisturí.
3: Te merece lo peor.
6: Alguien que no alcance el bisturí.
0: Ustedes saben que todas las buenas acciones que hemos hecho, hacemos y haremos. O sea, no tienen sentido cuando
7: no me quemé.
0: Vamos a limpiarnos.
8: Esto es horrible.
9: Esa información yo no la tengo chequeada.
0: No, yo tampoco, pero bueno. ¡Hasta Asadelaspi!
10: Con libertad, ni ofendo, ni temo.
0: ¿Cómo la gente no va a caer en estafas? Pues, ¿no? Le podía pedir plata para hacerse solo.

0: Leti, ahora sí te creo que estás en vivo. ¿Te das cuenta? Y la señora fue a anotar todo. A propósito de la batalla de las piedras.
1: Apenas se crió yo, Rodríguez.

0: A propósito de la batalla de las piedras, presten atención, atención, porque el seguí la frase tiene que ver todo un poco con la batalla o con las batallas que todos los días peleamos en este bendito país. Al 094-282-802, el seguí la frase de hoy es...
1: Mientras conmemoramos la batalla de las piedras, mi batalla de todos los días es...
2: ¡Hola, pucha!
0: Es muy bueno el seguir la frase de hoy.
1: Mientras conmemoramos la batalla de las piedras, mi batalla de todos los días es...
0: Mientras conmemoramos la batalla de las piedras, mi batalla de todos los días es... Mientras conmemoramos la batalla de las piedras, mi batalla de todos los días es
1: 094-282-802.
0: Al 094-282-802, seguí la frase.
1: Mientras conmemoramos la batalla de las piedras, mi batalla de todos los días es...
0: Betty, ¿el presidente habló en las piedras? No, no habló el presidente. Ni siquiera los feriados respetan.
3: ¿Qué pasó?
0: Cuatro delincuentes llegaron en dos motos. ¡Ey! Si son cuatro delincuentes y son dos motos...
1: El robo.

0: 4 delincuentes, 2 motos, entraron con los cascos puestos.
1: Atención.
0: Y se llevaron mercadería. ¿De qué?
1: Atención.
0: ¿De qué negocio estamos hablando? ¿Una panadería?
2: No.
0: ¿Una zapatería?
2: No.
0: ¿Una joyería?
2: No.
0: ¡Una farmacia! ¿No hay remedio para esto? Dios mío, la policía pudo capturar a 2 de los 4. Esto ocurrió en Shangri-La. Uno no se salva ni en días feriados, pero tampoco se salva en este país si estás muerto. Vos decís, la violencia en este país, los robos, los asaltos, hay que vivir en este país, ¿eh? No, no hay que vivir. ¡Muerto! ¡También te afanan! Delincuentes rompieron 78 nichos en el cementerio del norte y se robaron las placas.

0: Pero esto, muerto está muerto.
1: Esto sucedió hoy a la noche. Rompieron 78 nichos. Se robaron placas de bronce. Se desconoce la cantidad de placas robadas con el nombre de las personas fallecidas. 1:30 de la mañana. En el cementerio del norte.
2: Veo gente muerta.
1: ¿Cómo?
2: Veo gente.

0: ¡A seguir con el velorio!
1: No te salvás ni muerto. No te salvás si sos una farmacia. Pero esto... esto es ya tremendo. Desvalijaron una casa cerca del Parque Rivera. Se llevaron absolutamente todos los ladrones y se quedaron a cocinar.
2: Alguien que me alcance el bisturí.
0: Se quedaron a cocinar.
2: Alguien que me alcance el bisturí.
3: Esto es un olor a salsa maravillosa.
0: Señora.
4: ¿Trajeron algo para comer?
5: Oigan, no. ¿Qué hay de cenar?
1: Más allá de esta insólita noticia, o sea, se sentaron en la cocina, se cocinaron, se llevaron toda la comida, pero también se llevaron todo, championes, ropa, túnicas, electrodomésticos, computadoras, televisores, todo. Esto es una... vergüenza.
6: Incluso se sentaron en la cocina, se cocinaron, se llevaron toda la comida, los championes de mis hijas, la ropa de mis hijas, las túnicas.
5: ¡Ay, la pucha!
1: Todo, todo. Las túnicas, no sé qué van a hacer con las túnicas los ladrones.
7: Educación.
1: Se la deben haber llevado porque dijeron, che, ¿y esto qué es?
5: ¿Qué es esto?
1: Ahora, si cocinaron, ¿por qué no se enfocan en armar un emprendimiento de cocina rica? Claro, vamos a tu casa a cocinarte.
8: El empujón.
1: ¿No hay así emprendimientos hoy? Claro. Te cocinamos en tu casa. Bueno, le mandamos un abrazo grande a esta familia, tremendo. Se le afanaron todo y además se cocinaron y no dejaron ni siquiera.
4: Están prontas las milanesas.
1: Una milanesa.

0: Hablamos de fútbol un poco. No hay mucho para hablar, ¿o sí? Nacional le ganó a Montevideo City Torque.
1: Vamos todavía.
0: Y Peñarol le ganó a Liverpool. Por la primera fecha del torneo intermedio.
2: Milagro.
0: Ganó el bolso y ganó el mancha. Ahora, increíble, ganaron de locatario. Sí. Peñarol. Sí.
3: Pero qué increíble.
0: Peñarol derrotó 2-1 a Liverpool. Nacional derrotó 2-1 a Montevideo City Torque.
4: ¡Hay esperanza!
0: Hoy, además de la Batalla de las Piedras, es el Día del Ejército Nacional. El Ejército Nacional celebra sus 215 años. Y hoy, el jefe del ejército habló así en el discurso.
5: Seguimos escuchando algunas manifestaciones críticas a la institución y sus integrantes. Estamos convencidos que muchas de ellas se realizan desde el desconocimiento, pero da la impresión que otras buscan estigmatizar al soldado, desmerecer sus tareas, y por lo tanto tiene otros objetivos. Estas últimas también afectan a sus familiares, padres, madres, hijos, que son directamente receptores de esta mirada sesgada. En otras ocasiones, desde diversos ámbitos y sin la consulta o el análisis adecuado, se propone la intervención del Ejército Nacional en temas ajenos a nuestras competencias o habilidades, generando importantes expectativas de una rápida solución a situaciones que quizás ni tengamos la capacidad de dar.
0: Bueno, un día como el de hoy también se conmemora fecha del asesinato de los 4 soldados dentro del jeep, ¿no? Recordemos eso también, porque todos somos familiares. Porque eran uruguayos también, ¿no? Somos todos familiares de todos. O de nadie. Todos somos familiares de todos. O de nadie.
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0: Charles Carrera fue a Las Piedras, a la conmemoración de la Batalla de Las Piedras.
1: No.
0: ¿En serio no fue?
2: No.
0: Qué lástima, porque no va a poder ir por 4 años, más o menos. 5. Qué boludo, podía haber ido y después va a tener que esperar como 5, 6, 7 años, no sé.
3: Tengo la conciencia, tranquilidad de conciencia.
0: ¿Eh? ¿Qué tenés?
3: Tengo la conciencia, tranquilidad de conciencia.
0: Tranquilidad de conciencia.
3: ¿Esto es una causa armada?
0: No jodas.
2: ¡Ay, la pucha! Sí.
0: Charles Carrera.
3: Charles Carrera.
0: Charles Carrera.
3: Charles Carrera.

0: tenemos al otro. Que dicen que hay que poner el pie en el acelerador. Tenemos que poner el pie en el acelerador, dijo el Pacha Sánchez sobre la caída en la aprobación de Orsi.
1: Y yo creo que la señal de las encuestas es esa. Tenemos que poner el pie en el acelerador y hacer que las transformaciones, las políticas, sí, se asienten más fuertemente.
0: Pará. El que puso el pie en el acelerador fue el ministro negro y tenía la libreta vencida ya. Y así le fue.
1: Tenemos que poner el pie en el acelerador. Tenemos que poner el pie en el acelerador. Tenemos que poner el pie en el acelerador.
0: ¿Cómo pide remera esto, eh?
1: Tenemos que poner el pie en el acelerador.
0: Pero ya tenemos la frase. ¿Cómo va a estar mañana martes ilustrado?
2: Se pudre todo.
0: Mañana martes ilustrado arranca a las 3 de la tarde.
3: Sí.
0: Tenemos a Charles Carrera, tenemos al Pacha, tenemos a Blanca.
1: Tenemos que poner el pie en el acelerador.
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0: Última.
1: Atención.
0: Esta es una noticia de último momento. Crece la tasa de desocupación en el Uruguay. Según la información que acabamos de recibir, crece la tasa de desocupación en nuestro país. El comunista que fue al portaaviones y que pertenece a la intendencia de Canelones confirmó el intendente que será cesado. Otro más que se queda sin laburo.

0: Grupo de ciberdelincuentes afirma haber creado un servicio de rastreo de uruguayos con datos personales.
1: Yo soy hacker. Yo soy hacker.
0: Entre los que se encuentran Carlos Negro, Luis Lacalle Pou y Alejandro Pacha Sánchez, entre otros.
2: ¡Pete!
0: No, yo no estoy, no. Por ahora, no sé. El grupo La Pampa Leaks, que es una organización que días atrás filtró datos personales de Antel, volvió a adjudicarse un nuevo ciberataque en Uruguay. Y esta organización afirma haber creado un nuevo servicio de ciberinteligencia para rastrear a ciudadanos uruguayos.
3: A la mierda.
1: Yo soy hacker. Yo soy hacker. Yo soy hacker. Yo soy hacker.
4: Salí ya de internet.
0: Afirman tener, entre otros, datos del ex presidente Luis Lacalle Pou, el ministro del Interior Carlos Negro y Alejandro Sánchez.
5: Me amarga. Y aparte de ser hacker, tengo la vida más larga. Me gusta.
0: ¿Qué dice?
5: Las trampas, el hackeo y la farsa. Y si le da la gana.
0: Autoridades de Antel dieron el pasado viernes una conferencia de prensa. Para, ¿vieron al presidente de Antel hablando?
6: Sí, sí.
0: O sea, no. Para. No sé si vieron al presidente de Antel hablando.
4: ¿Qué dijo?
0: Esto
7: nada.
0: No. Es cómo habla. Orsi es Shakespeare. Tremendo. ¿Te imaginas al presidente Antel en un como CEO de una empresa multinacional? ¿Cómo llegan a ocupar estos lugares? Hay que hacer un psicotécnico, un psicométrico. Bueno, así estamos, ¿no? Entonces, grupo de ciberdelincuentes afirma haber creado un servicio de rastreo de uruguayos con datos personales. Y a partir de este momento, atención. La comunicación.

0: 4-10-101-9. Las tres líneas de comunicación telefónica. Al 101-9. Mensaje de texto. ¿Alguna vez quisiste rastrear o hackearle la cuenta a alguien?
1: ¡Ay, la pucha!
0: Al 2410-1019. ¿Alguna vez te hackearon la cuenta y descubriste quién fue? Si fue alguien de tu entorno.
2: Hay gente que no sabe respetar la intimidad.
0: Señor,
2: no.
0: Señor, más allá de la intimidad, está bien.
3: No está bien.
0: Ok. No. 2410-1019. Las tres líneas de comunicación telefónica. Al 1019. Mensaje de texto. ¿Alguna vez rastreaste o quisiste hackear a alguien conocido? ¿Alguien de tu entorno? ¿O alguien popularmente conocido? ¿Alguna vez te rastrearon, te hackearon y te cambiaron la contraseña y te quedaste sin

0: Ronea.
1: ¿Cómo dice, señora?
0: Contraseña errónea.
1: Perdón, errónea.
0: Contraseña errónea.
1: No, ¿qué es, vasca?
0: Errónea.
1: No, momento. Es errónea.
0: Errónea.
1: Ah, le puso la contraseña errónea.
2: Sí.
1: 2-410-1019. Las tres líneas de comunicación telefónica. Al 1019. Mensaje de texto. Hola.
3: ¿Qué anda, Peti?
1: Hola, ¿qué haces? ¿Quién sos?
3: Dani, ¿todo bien?
1: Muy bien, bajame el volumen de la radio, Dani, por favor.
3: Dale, paré. Ahí está.
1: Paré. ¿Estás laburando en un día feriado?
3: Sí, estoy laburando.
1: Muy bien, estamos haciendo patria,
3: Y obvio.
1: Muy bien. Dani, ¿quisiste rastrear o hackear a alguien? ¿Y lo lograste?
3: No, al revés, me hackearon.
1: Oh. ¿Y era alguien conocido tuyo?
3: Mi novia.
1: ¿Te quiso?
3: Imagínate. Grupo de amigos, de fútbol, de todo.
1: Sí.
3: Claro, cuando me mandaba cagazo o cosas así, me preguntaba, se anticipaba y yo le mentía y me caía con todo, ya sabía todo.
1: Para, ¿y qué fue lo que logró para apoderarse de toda la información? ¿Te sacó la contraseña del teléfono o del Instagram o de qué?
3: Sí, me vinculaba a las cuentas.
1: Pero entonces tú no, espero que no sigas con ella, ¿no?
3: Sí. No, sí, se solucionó el tema igual.
1: ¿Qué? Ah, no, cosa no sabía. Pará. Dani, tu novia, entonces lo que hacía era vincular tus cuentas y cada vez que vos te escribías con amigos o con alguna historia, haciendo
3: exacto.
1: algo que no debías.
3: Sí, exacto.
1: Ella leía al mismo tiempo. ¿Cómo se hace para vincular una cuenta con otra?
3: Ni idea, yo intentaba y no podía nunca.
1: ¿Y qué te atención. Descubrió? ¿Qué vio?
3: Y charlas con amigos, de mujeres.
1: Sí, claro, ¿de qué hablamos nosotros?
3: Tío,
1: claro,
3: a todo, claro. Sí,
1: obvio. ¿Y encontró algún engaño, atención. Digamos, directamente certificado?
3: Y sí.
1: ¿Encontró conversaciones con chicas?
3: Sí, encontró, sí, no pude zafar, tuve que decir toda la verdad.
1: Pará, ¿y cómo te enteraste que ella te duplicó ¿Vamos? O te vinculó tus cuentas? ¿Ella te lo confesó?
3: Y sí, me lo tuvo que confesar, así como yo confesé ella también.
1: Pará, ¿y vos no te enojaste por eso?
4: Atención.
3: Y sí, obvio, te enojás, pero bueno, también sabés que estás haciendo las cosas un poquito mal y tenés que bancar.
1: Era la oportunidad para dar vuelta a la torta, claro.
3: Era. Sí, no te queda otra.
1: ¿Y seguís con ella?
3: Sí, totalmente.
1: ¿Y qué? ¿Qué garantía tenés que realmente esta mujer no te esté vinculando las cuentas de nuevo?
3: Y lo puedo hacer tranquila porque ahora no me mando ninguna cagada.
1: Ah, ahora no.
3: Ahora que revise.
1: Sí, ¿y vos no le revisás nada?
3: No, ¿para qué? Dolor de cabeza.
4: Atención.
1: Vos tenés en cuenta que vos, en otra etapa, digamos que hiciste cosas que atención. No deberías haber hecho.
5: Sí.
3: Bueno, yo trato de ni pensarlo.
4: Atención.
3: Simplemente no busco nada más.
1: No buscás.
3: Sí, no.
1: ¿Y ella, estás convencido atención. Que no te vinculó más las cuentas?
3: Sí, estoy seguro que algo vinculado debe haber. Pero bueno, como no me mandaba ninguna, por ahora no saltaba. Me tendría que tirar alguna falsa a ver qué pasa.
1: ¿Cuánto hace que estás con ella?
3: Y 8 años.
6: Cuidado con esa.
1: Bravo esto,
3: No es ninguna mano, ojo, ya te aviso
1: no.
3: toda duda.
1: No.
3: Ahora me deriva para la mano de una.
1: No, esto no es mano, no. Esto es huevo, porque te tiene agarrado. Hola.
7: Hola, Peti, ¿cómo te va?
1: Hola, ¿quién sos?
2: me llamo Santiago.
1: ¿Cómo estás, Santiago? Bien, bienvenido.
2: Gracias.
1: Santiago, ¿te hackearon o llegaste a hackear a alguien?
2: Bueno, es curioso. Llegué a hackear y a raíz de eso me llegaron a hackear a mí también.
1: Claro, porque esas cosas pasan. Claro, el karma, ojo por ojo, la ley del talión. Santiago, ¿a quién hackeaste?
2: Bueno, esto fue hace un tiempo ya, no lo hago más, básicamente por lo mismo que...
1: Es el segundo que dice, no lo hago más. Claro. No lo hago más.
2: Estaba estudiando, ¿viste? Y como todo estudiante curioso de ciberhacking y sobre la programación, dije, bueno, voy a probar mis conocimientos y a ver qué tanto vengo aprendiendo.
1: ¿Qué estabas estudiando? ¿Ingeniería o qué?
2: No, estaba estudiando programación.
1: Programación.
2: Básica.
1: Ok.
2: Sí, en general, de desarrollo web también estoy.
1: Muy bien.
2: Y bueno, un poquito de ciberhacking para reforzar, ¿viste? Un poquito de los conocimientos.
1: Muy bien, ciberhacking.
2: Bueno, resulta que, aburrido, se me da por ir al McDonald's y viste que en el McDonald's tenés la red pública, que por lo general bastante gente va y se conecta y la utiliza.
1: Sí.
2: Bueno, yo tenía una PC que no usaba, que era vieja.
1: Ay, ya me da miedo esto, sí.
2: Resulta que comparto una red de internet gratis, y bueno, algunas que otras personas se vinculaban. Y para vincularte tenés que permitir a la red Wi-Fi traspasar datos desde tu celular hacia la computadora o hacia la red que te conectás. Entonces, cada vez que alguien se conectaba, yo tenía acceso a datos y a cosas de su teléfono y ellos no sabían. O incluso podía ver lo que hacían en la pantalla.
1: Atención. No. Y no parado. Se necesita...
2: O sea, está bueno, sí. Pero después que te lo hacen no está tan atención. Bueno.
1: Pero es algo atención. Que no se necesita tampoco mucha tecnología e información, ¿no?
2: No, por eso curioseando fue una de las primeras cosas que hice. Que bueno,
1: entraste a una red pública y varios se colgaron de tu red pública.
2: Seguro. Y así comieron. Bueno, nunca les robé dinero ni nada, solamente entraba a sus redes sociales.
1: Era solo para chusmear.
2: Y
1: ¿podías ver sus charlas de WhatsApp?
2: Podía ver todas las aplicaciones. Todo lo que ellos estén haciendo, incluso podía proyectarlo en la pantalla.
1: ¿En tiempo real y con ellos al lado tuyo?
2: Bueno, sí, había un poquito de delay, unos segunditos de delay, pero sí, en tiempo real.
1: Esto es tremendo.
4: Atención.
1: ¿Qué llegaste a chusmear o a ver que realmente te llamó la atención o nada?
2: Que como tal que me acuerde algo bastante interesante, nada, sino que hay algunas conversaciones de pibes con novias y algunas conversaciones de adultos mayores.
1: Esto es horrible.
2: En WhatsApp.
1: Sí.
2: Pero después más nada porque...
1: Santiago, ¿y
2: no sé,
1: por qué
2: no, no
1: después...?
2: No encontré nada interesante.
1: ¿Y después por qué te hackearon a vos? Atención. ¿Cómo te lograron hackear?
2: Bueno, resulta que después cuando me voy a los, no sé, 2 o 3 semanas, veo como que en el correo me salta que alguien ingresó a mi Instagram, si había sido yo, me había llegado un correo preguntándome, ¿alguien ingresó a tu cuenta? ¿Fuiste vos o no? Y bueno, ahí ya me puse nervioso porque yo obviamente no había sido.
4: Atención.
2: Y bueno, buscando, resulta que venía a raíz de eso, ¿no? De compartir los datos y de que se ve que algún vivo fue más vivo que yo y se quedó con algún dato de mi ordenador anterior y por ahí entró.
1: Tremendo. Por eso no hay que meterse, ¿no?
5: No.
6: Sí.
1: Ojo con los QR también.
7: Hay que tener cuidado con eso.
8: Sí.
6: Sí.
1: ¡Hola!
9: Hola, Piti.
1: Hola, ¿quién sos?
9: Luis.
1: ¿Cómo estás, Luis?
9: ¿Todo bien?
1: Bien, ¿y vos?
9: Bien.
1: Luis, ¿escuchaste todas estas historias?
9: Sí. los escuché.
1: ¿Y vos a quién rastreaste y quisiste hackear?
9: Yo a nadie, fue al revés, me hackearon a mí.
1: Oh.
9: Todas las redes sociales.
1: Estamos hablando de Instagram, estamos Facebook. Hablando de Facebook, TikTok.
9: Sí, no, TikTok no, porque no tengo, pero sí. O sea, en realidad fue Instagram,
1: Twitter,
9: Facebook y WhatsApp.
1: ¿Y fue algún conocido?
9: Sí, una ex pareja mía.
1: ¿Y cómo llegás a darte cuenta que una ex pareja tuya te hackeó el WhatsApp, te hackeó el Facebook y el Instagram?
9: Y precisé ayuda para darme cuenta, porque yo sospechaba, algo raro había.
1: ¿Qué quiere decir con algo raro había?
9: Porque mis seres queridos como que se me empezaron a alejar de a poco, mis amigas también se me alejaron. Chico. No entendía por qué yo.
1: No, pará.
5: Medio raro, ¿no?
1: No puedo creer que ella escribía haciéndose pasar por vos.
9: Exacto. Me hackeó todas las redes para hacerse pasar por mí, hablar con mis amigas, con mis familiares.
1: ¿Vos?
9: Y resulta que sí, una sobrina.
1: Para vos sentías que en tu familia, en tu entorno y en tus amigos y amigas estabas teniendo una relación rara.
9: Claro, como sentía que se me estaban alejando.
1: Se estaban alejando y no entendías por qué.
9: Claro, porque yo no había hecho nada, no he visto nada. No, nada más, sí. Siempre me llevé muy bien con mi familia, mis amigos. Sí. Nunca tuve ningún problema.
1: Ok, entonces.
9: Y resulta que un día me cruzo con mi sobrina.
1: Sí.
9: Que era muy, muy querida mío.
1: Sí.
9: Y me dice, ¿por qué me dijiste esas cosas?
1: Y
9: yo no entendía nada, le digo, ¿qué cosas?
4: Atención.
9: Todo lo que me dijiste, no sé cuánto, me empezó a reclamar.
4: Atención.
1: Sí, claro.
9: Oye, ¿qué pasa? Con mi sobrina siempre fuimos de mandarnos corazoncitos, te quiero, te extraño, todo cosas, porque somos
4: atención.
9: Muy cercanos con mi sobrina.
1: Sí, está bien.
5: Ojo.
9: Y y de un momento para otro ella no me habló más, me empezó y tal, nos cruzamos y pasó eso. Me dice, y le digo, pero vos, pero si yo nunca te dije nada. ¿Cómo que no? Me mostró los mensajes y...
1: ¿Cómo que no? Mirá lo que me pusiste.
9: Claro.
1: ¿Y qué le habías puesto, entre comillas?
9: Le puse, más o menos lo que poco me acuerdo, que le había puesto como que se deje de ser tan zorra y que se aleje de mí.
1: Oh.
9: Eso fue lo más suave.
1: Imagínate todo lo que hay detrás, ¿no? A tu
9: claro.
1: Familia, amigas, amigos.
9: Cuando mi sobrina me dijo eso, ya ahí como que... Ahí me empezó a cerrar el círculo.
1: ¿Y cómo llegaste a darte cuenta que era tu ex?
9: Justo, yo tenía un horario, o sea, siempre me conectaba más o menos siempre en mi horario. Y ese día yo no fui a trabajar, hablé con mi sobrina y le dije que me escribiera. A esa hora,
1: sí.
9: A una hora que pusimos. Y le suena el teléfono a ella, una notificación. Y a mí no me, como yo siempre los tenía en silencio, nunca me llegaron.
1: Ajá.
9: Y agarraba el celular, como que decía, no, es mi madre, y veía los mensajes y veía que se escribía. Se estaba escribiendo de mi red con mi sobrina. Y ahí se pudrió todo.
1: O sea, vos estabas en pareja en ese momento con ella.
9: Claro, yo estaba en pareja con ella.
4: Atención.
1: Claro, increíble que siendo tu pareja actúe así con tu entorno y tu familia. ¿Por qué hacía eso?
9: Porque era tóxica en realidad. O sea,
1: ¿cómo uno no se da cuenta? Hay gente que no se da cuenta que está con una tóxica.
6: No.
1: Sí. O un
9: es que al principio no me lo demostró tan así.
1: Sí.
9: Me mostró una cara y resultó atención. Que era totalmente diferente.
1: Después. Entonces, tu sobrina te escribió a vos
6: y
1: le saltó a tu novia el mensaje.
9: Exacto, en ese momento.
1: ¿Y qué pasó?
6: ¿Qué pasó?
9: Y yo le pregunté y me dijo, no es mi madre. Y le mandé con otro número, porque encima me había mandado, me compré otro chip para mandarle mensaje aparte.
1: Sí.
9: Que le mandara mensaje de tal cosa. Y le mandaba y le sonaba. Y le pedí que me mostrara, y no me quiso mostrar hasta que en una me dijo, sí, estoy hablando un poco con tu Facebook, me dice.
4: Atención.
9: Le digo, ¿y vos sabés a quién insultaste? Le digo, y dice, sí, a una zorra que tenías ahí. Bueno, él, le digo, resulta que esa zorra es mi sobrina, le digo. Y agarré y me fui, me separé de ellos. Le digo, ¿sabes una cosa? No me hables más, no me escribas más. Eliminé todas esas redes, ese WhatsApp, todo eso lo eliminé. Y
1: ¿cambiaste todas las contraseñas?
9: No, no, eliminé todas las cuentas.
1: Bueno, eliminaste la cuenta y eliminaste a tu novia también, justamente.
9: Sí.
1: Qué locura, ¿eh?
6: La gente está muy loca.
1: ¡Hola!
8: ¡Hola, Peti!
1: ¡Hola! ¿Quién sos?
8: Julieta, ¿cómo estás?
1: ¿Cómo estás, hola, Julieta?
8: Está mamá conmigo también, mirá. Hola, Peti.
1: Hola, mamá.

0: teléfono.
1: Sí.
0: Buscando encontrar algo que nunca encontró.
2: Atento.
1: O sea que abrió el WhatsApp web con tu teléfono.
0: Exacto, pero en su teléfono. O sea, escaneó el código de mi teléfono en su teléfono.
1: Horrible esto.
3: ¿Pero para qué?
1: Sí, ¿y?
0: Y buscaba encontrar charlas mías con alguien más que nunca existió.
1: Bien.
0: Después, cuando me separé, o sea, yo después de eso me enteré porque un día voy a conectar a la computadora y me da las opciones de qué otros usuarios están conectados, o sea, que en qué otros dispositivos está abierto mi WhatsApp.
1: Ah, ¿qué tal, eh?
2: Atención.
0: Y yo no lo tenía abierto en ningún lado.
1: Sí.
0: Y ahí empecé a sacar cuentas del dispositivo que decía, desde un teléfono móvil.
4: ¡Sorpresa!
0: Y lo cerré. ¿Verdad?
1: Sí.
0: Al tiempo, después de que me dejé, me enteré que quien cagaba a quién era él y no yo.
1: ¡Hola,
0: pum! ¿Conoces el dicho que dicen que cuando desconfían de vos, hay veces que hay que ver por qué la otra persona desconfía?
1: Es media rara esa frase, no me cierra mucho.
0: Bueno, pero, no sé el dicho, pero sabes.
1: El dicho es este, mira, escuchá.
0: Dale.
1: Creen ladrón que son todos de su misma condición.
0: Exacto.
1: Repetí conmigo. Creen ladrón que son todos de su misma condición.
5: Sí.
0: Que son todos de su misma condición.
1: Ahora completo.
0: Creen ladrón que son todos de su misma condición.
1: Así era tu novio.
0: Exacto, exnovio. Déjalo donde está, exnovio.
1: Claro, así era tu novio. Sí, tu exnovio.
0: Ahora sí nos pusimos en...
1: ¿Vos lo dejaste mucho antes de saber esto?
0: No, yo lo dejé, yo me enteré de esto y ponele que a los 2 meses me habré dejado.
1: Ajá.
0: ¿Y cuando
1: te enteraste le dijiste algo?
0: No, ¿para qué le voy a volver a escribir? Déjalo quieto.
6: Lo llamamos.
1: ¿Y si lo tuvieras que definir con una palabra, qué palabra utilizarías?
0: Basura.
1: Está bien, tenés razón. Hola.
7: Hola, ¿todo bien, Petit?
1: Hola, muy bien, ¿quién sos?
7: Ponele Felipe.
1: ¿Qué hace Felipe? Bienvenido.
7: Yo le hackeé a un profesor de la facultad de Suárez.
1: Para, ¿hackeaste a un profesor?
7: Sí, le hice phishing, se llama. Cuando vos lo engañás.
1: Phishing,
7: y le haces poner la contraseña del usuario donde va a ver.
1: ¿Para un profesor de facultad?
7: Atención. Sí, ingeniería.
1: ¿Ingeniería?
7: Justamente de software, de computación, ¿no?
1: Claro, que en ingeniería, entre fantasmas no se van a pisar la sábana. Sí.
7: Claro, y había una tarea que había que hacer sobre aplicar algo del curso, ¿no? Hacer un sistema o algo aplicado a los temas del curso. Y uno de los temas era phishing.
1: ¿Phishing?
7: Yo lo preparé y dije, no voy a esperar a entregárselo, voy a probarlo en clase.
1: ¡Qué lindo!
7: Y nada, él siempre llegaba a la clase y entraba, ¿viste?, al sistema de la facultad.
1: Sí.
7: Entonces fui y le dejé abierta la página, que era igual a la del sistema de facultad, pero era mi página, que lo que hacía era...
1: Vos lo que hiciste fue armar una página similar a la de la facultad, pero era tuya.
7: Exacto.
1: Y cuando entraba allí, vos capturabas toda la información.
7: Sí, lo mandaba un TXT allá en China, más o menos. La realidad era que era todo gratis.
1: No te puedo creer, salvaste con 12.
7: No, la realidad es que lo había probado con compañeros.
1: Sí.
7: Pero en ese momento me asusté un poco. Y dije, lo voy a joder. El profesor era muy jodón. Dije, lo voy a joder y le voy a decir, bueno, che, la verdad que te probé. Y nada, fuiste víctima de phishing, le dije. Y ahí su cara cambió.
1: Para, pero al final, ¿lo hiciste entrar o te arrugaste?
7: No. O sea, ahí él se calentó porque empezó a gritar ahí en la clase que no, que su contraseña era del banco y que no sé qué. Y estaba yo ahí bromeando y le dije, bueno, si usas la misma contraseña para el banco que para entrar a la facultad, ahí el problema es tuyo, le dije.
1: O sea que todavía estás cursando.
8: La radio.
1: El tipo todavía está en primer. ¿Cuántos años tenés? 48. ¿En qué año está en primer?

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1: Sí.
0: Hola, Peti, recién me conecté a la radio. Me imagino que es grabado el programa conociéndote.
2: Sí.
0: Porque hoy
2: sí.
0: Es feriado, dicen desde Artigas.
3: ¡Anda a cagar!
0: Qué falta de respeto. Hola, Peti. Escriben al 101.9. Este empujón es de mi señora, pero me encantaría sorprenderla. No.
1: No.
0: No es así. Si vos tenés un empujón, escribí vos.
2: Boludo.
0: Porque si no es la persona que representa al emprendimiento...
3: ¡Afuera!
0: ¡Va pa' afuera! ¿Pusiste clave al 101.7?
4: Sí, sí.
5: Sí, sí, por supuesto.
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1: El participante número uno.
0: El participante número uno es el celular que termina en 6.
2: 6.
0: 8.
3: 8.
0: 8.
3: 8.
2: No te abro.
0: Señor, por favor. Ahí vamos.
3: 8. 8.
4: Hola.
0: Palabra clave, palabra clave.
4: Hola, ¿cómo estás?
0: Hola, ¿qué tal? ¿Cómo te va?
4: Bien.
0: ¿Cómo te fue en el trabajo? ¿Bien?
4: Sí. Tuve libre hoy.
0: ¿Tuviste libre? ¿Por qué?
4: Sí.
0: ¿En qué laburás?
4: Trabajo en el aeropuerto.
0: ¿Y qué pasa? ¿Está cerrado el aeropuerto hoy?
4: No, me tocó libre.
0: Muy bien. ¿Quién sos?
4: María.
0: ¿Cómo estás, María?
4: Muy bien.
0: Palabra clave, palabra clave.
4: Sí.
0: Pará, estás en el bus.
4: Sí, exacto.
0: Claro, no estás en un avión.
4: No. Estoy despegada, pero no en un avión.
0: ¿En qué parte del aeropuerto trabajás, si se puede saber?
4: En administración.
0: Ok, administración, no en compañías.
4: No.
0: Ok, perfecto. María, ¿estás lista para jugar?
4: Lista.
0: ¿Tenés alguien al lado?
4: Sí. No, estoy sola.
0: Ajá.
4: O sea, hay gente, pero no conozco a nadie.
0: Ok, perfecto. No importa, capaz que tenés a alguien que no conocés al lado.
2: ¿Dónde está?
4: No, justo estoy sola en el asiento.
0: Ok, María, todo tuyo. 4 minutos, 6 chances.
5: Corre el tiempo, Betty.
0: Flora.
2: Hola,
0: ¿por qué elegiste la palabra Flora?
4: No sé, lo primero que me vino.
0: Bueno, no está mal. ¿Sabés por qué no está mal?
6: No.
0: La F no está.
2: No.
0: La O no está.
2: No.
0: La R no está.
7: Atención.
0: Pero la L está mal puesta. Y la A está bien puesta.
5: Okay. Una bien puesta para que sí.
0: Sí. Y ahora que sabés que esta no está y esta no está... Tampoco esta.
7: Atención.
0: Tenés que elegir esta, esta y esta. Claro. Así es fácil decirlo.
2: Concentrate.
7: Claro. Atención.
0: María, ¿estás yendo para tu casa?
6: Sí.
4: Exactamente.
0: ¿Con quién vivís, María?
7: Atención.
4: Con mis hijos.
0: Ok, saludos a tus hijos que tienen qué edades.
4: 22 y 13.
0: Ah, bueno. Gente grande ya,
4: Gente grande. Sí.
0: María, se te está yendo el tiempo.
5: Que
0: pasa
5: bueno,
0: un minuto. Sí.
4: ¿Puede ser Clara?
0: Clara.
7: Atención.
0: Ok, la A está bien puesta, la última.
5: ¿Ping?
0: Pero la A no se repite.
2: No.
4: Okay.
0: La R no. Atención. Estaba en Flora.
2: No.
0: Tampoco está en Clara. La L estaba mal puesta. Y como
7: atención,
0: la pusiste en el mismo lugar, sigue mal puesta. Pero
7: atención,
0: la letra C también está mal puesta. Dos mal puestas y una bien puesta.
2: Concentrate.
0: Concentrate, ¿sí? María, te pido por favor.
3: Quedan 2 minutos.
0: Te quedan 2 minutos, se te fueron 2 minutos.
3: 2 minutos.
0: Solo 2 palabras tuviste, María,
6: sí,
0: ¿qué te pasa?
6: Sí.
0: ¿Sos lenta, María?
4: Lenta, pelotuda.
0: María, por favor.
7: Atención.
5: ¿Cosas? No me salen las palabras.
0: ¿Cómo?
4: Cosas.
0: Pero vos escuchás.
8: ¿Qué tiene en la cabeza?
0: No sé qué tiene en la cabeza. Pero
4: que Dios te ayude.
0: María, la C en Clara está mal puesta. Y sigue mal puesta ahora.
2: ¿Qué se joda?
0: En Flora la O estaba, no estaba. Y en Cosas tampoco. La A está mal puesta ahora. Y la S no va.
2: No.
0: Todo mal hace, María. Todo mal.
4: ¿Culpa?
0: ¿Cómo?
4: Culpa.
0: Mi amor, otra vez.
4: Ay, la sé.
8: ¡Andá a cagar!
0: Te la regalo esta, te la regalo porque no. María, María. Poneme la C en otro lado.
6: Esto es una vergüenza, señoras y señores.
4: Marca.
0: ¿Cómo?
4: Marca.
0: Marca.
4: Sí.
0: Marca. No. La A no se repite. No. La A bien en la última. La R sigue sin existir. La M no. Tampoco está. Y la C está mal puesta.
2: ¡Ay, la pucha!
0: Ah, bueno, te quedan dos chances.
3: Vamos a hacer un minuto de
4: silencio.
0: Sí, María, te pido por favor.
5: Quedan 30 segundos.
0: Te quedan 30 segundos, tirame una palabra.
4: Lucha.
0: ¿Cómo?
4: Lucha.
0: Lucha. La C y la A están bien puestas. No hay U y no hay H. La L está mal puesta. Y te quedan 10 segundos casi.
3: 10. 8.
0: María.
2: 7.
0: María.
2: 6.
4: Flecha.
3: 5.
0: ¿Cómo?
2: 4.
4: Flecha.
2: 3. 2.
0: Flecha tiene 6 letras. Te mando un beso, María. Ay, Dios. ¿Cómo sufro?
2: Dios mío,
0: ¿cómo
2: qué
0: sufro?
2: Poco se puede hacer por la gente.
0: 3-3.

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1: You wanna find out who's your friend? Hola.
2: ¿Dónde están?
0: Palabra clave, palabra clave.
1: Palabra clave.
0: Hola, ¿quién sos?
1: Eduardo, acá de Calarán Chico.
0: ¿Cómo estás,
3: ¿cómo
0: Eduardo?
3: ¿Cómo te va?
1: Bien, bien.
0: Baja el volumen de la radio, ya lo bajaste.
1: Ahí, ahí.
0: Para, sí, ¿vos vivís, sí, en Canelón Chico?
1: Atención. Canelón Chico.
0: ¿Por qué hay un Canelón grande?
1: Creo que sí.
0: Sí, Se perdió. Lo dejé solo contra el arco. Era cabecear.
1: Claro.
0: Eduardo, ¿por qué es Canelón Chico?
1: Ni idea.
4: ¿Por qué? ¿Por
0: qué? Qué raro, qué raro es nuestro país.
1: ¡Chiquitito!
0: Que tiene un departamento que se llama Canelones.
1: Es cortito.
0: Y otro durazno.
1: Cierto.
0: Sí. Falta espinaca, pascualina, torta de fiambre, empanada. Dios mío. Eduardo, ¿viste que María no le embocaba nada?
5: No.
1: Sí, pero está bravo, me lo estoy mirando, está bravo.
0: No, ¿cómo que está bravo, Eduardo?
1: Sí.
0: ¿Tenés cabeza o no?
5: No.
0: ¿Tenés
6: ¿Qué tienen en la cabeza?
0: ¿Cerebro? ¿Tenés cerebro?
1: Tengo.
0: Bueno, yo celebro que tenés cerebro.
7: ¡Corre el tiempo, Peti!
0: ¡Vamos! De primera, de primera, la saca de primera, mirá, de primera.
1: Lucha.
0: Pará, lucha ya dijo María.
1: ¿Dijo María?
0: Sí, olvidate, lucha.
1: Bueno.
0: Pará, ¿querés poner lucha? Lucha, te pongo lucha. Mirá.
1: Lucra.
0: ¿Lucra o lucha?
1: Lucra, lucra.
0: Igual la R ya no estaba en otras palabras. La U tampoco está, solo. La L mal puesta. Y la C y la A bien puestas.
8: No hay R.
0: No hay R.
8: No hay R.
0: No hay R. La C y la A están bien, pero la L no. ¿Por qué no pones la L acá?
1: La pongo.
0: Bueno. Tenés 5 chances, me parece que no te va a dar el tiempo. ¿Vos en la escuela fuiste abanderado o no?
1: No, nunca.
5: No.
0: No, sí.
4: ¡Burro!
1: Nunca, nunca.
0: ¿De qué cuadro sos, Eduardo?
1: Sí, del más grande, ¿cuál puede ser, Peti?
0: ¿De cuál? ¿De quién?
4: Gallina.
1: De Peñarol. Bueno,
0: se van achicando las posibilidades, sí, de inteligencia.
1: Sí.
0: Para, Eduardo, te quiero ayudar, pero... es imposible, sí, ayudarte.
5: No.
1: Lucía.
5: No.
0: Pero si recién dijiste lucra.
4: ¿Cómo?
1: Sí.
9: Buenas tristes.
0: ¿Qué querés saber? ¿Si la I está?
1: Claro.
0: No, no está. Dejate de joder. No te la toques.
9: ¿Dónde está?
10: Que pase el que sigue.
0: No, no.
11: La participante número 3.
0: Es una... Pulca. ¿Cómo?
1: Pulcra.
8: No hay R.
0: Pulcra tiene 6 letras.
8: No hay R.
1: Un minuto.
0: Bueno,
1: déjame, estoy pensando.
0: No.
4: Esto es una vergüenza, señoras y señores.
0: No dan. No dan en el clavo. Bueno, lo vamos a despedir,
1: quedan
0: Eduardo.
1: 30 segundos,
0: Eduardo.
1: No está,
0: sin medio
1: silencio, pero tampoco está.
0: Ah. Dios mío.
1: Mesía.
0: ¿Cómo?
1: Mesía.
4: ¡Anda a cagar!
0: Mesía.
1: Sí.
0: De mecer la cuna.
1: De Mesía con C, Mesía.
0: 10. Pará. M-E-C-I-A. Ok.
5: 10.
0: La M.
5: 8.
0: Y la I tampoco.
9: 6.
0: La E.
3: 5.
0: La C.
9: 4.
0: Y la A.
9: 3.
0: Están bien puestas.
12: Y se marchó.
0: ¡Eduardo!
1: ¡Tecla!
0: Pero se te había acabado el tiempo.
1: No, lo dije la hora.
0: No.
1: Yo estoy con delay. Yo estoy con delay acá.
0: No.
3: Ay, Dios mío.
0: ¿Me podés pasar para atrás el bar? Necesitamos el VAR, por favor. Necesitamos el VAR. Para mí entró...
2: En la hora.
0: ¿En la hora? ¿En la hora?
2: Sí, claro.
0: Escuchá esto, escuchá. Más afuera, imposible. Más afuera, imposible.
3: 6.
0: La E.
7: 5.
0: La C.
3: 4.
0: Y la A.
3: 3.
0: Están bien 2, puestas. 1, 0.
9: Y se marchó.
0: ¡Eduardo!
2: ¡Tecla!
0: Pará un momento. Pará.
2: Justito.
0: Justito, dice el hijo de su... Es por... Te das cuenta que porque viven Canelón chicos así. Para un momento, sí. Vamos a hacer lo siguiente. Vamos a llamar al 452, que es el número que seguía. Si dice la palabra tecla, Eduardo, vos perdés.
2: Si todo no... mal, lo dije justito.
0: Dito, dos horas y media después. A ver. Si el oyente no dice tecla.
11: ¿Qué me quieren contar? Que solo puede ser así.
12: No, no es que te quiera contar. Te quiero
0: contar. ¿Qué es esto? ¡Hola!
13: Hola.
0: Hola, ¿quién sos? Pará, pará. Vamos a llamar otra vez. Eduardo, ¿estás ahí, Eduardo? Eduardo, ¿estás ahí?
2: Te borró, Leti, te borró, ya está.
0: Culo. Pará un momento, pará. 452, sí. No puedo creer, estaba mirando la televisión además.
13: ¿Hola?
0: Sí, hola. ¿No me cortés?
13: No, perdón.
0: ¿Cómo estás? ¿Quién sos?
13: María.
0: María, ¿estabas mirando la tele?
13: Sí. Corté sin querer.
14: Atención.
0: Pará. ¿No estabas escuchando la palabra clave?
13: Sí, sí, estoy escuchando.
14: Atención.
0: Pará. Vamos a ver, María.
14: Atención.
0: ¿Vos escuchaste lo que pasó con la palabra clave? Seguro no.
13: Sí, Peti, sí, estaba escuchando.
0: ¿Y cuál es? Está Eduardo.
15: ¿Cuál es el tiempo,
0: pará,
15: Peti?
0: Pará. Está Eduardo en la línea. Eduardo, ¿estás ahí? Eduardo, ¿estás ahí?
2: Tiempo.
0: Pará, Eduardo. ¿Estás ahí, Eduardo?
2: Estoy.
0: Escuchá que María va a entrar a jugar.
2: Bien.
0: 3, 2, 1.
15: Corre el tiempo, Peti.
13: Tecla.
0: María.
2: Padre campeón.
0: ¿Cuál es la palabra clave?
13: Tecla.
0: Ok, Eduardo.
2: Dame yo.
0: ¡No! ¡Ganó María!
16: ¡Qué malos pensamientos! ¡Qué alegría!
0: ¡Dios mío! ¡Pobre
17: Vení
0: Eduardo!
17: ¡Vení mañana y hay croquetas!
0: ¡Vení mañana que hay croquetas! María, te ganaste el pequeño electrodoméstico de Enchuta. ¡Nos vamos a la pausa!
16: La radio está siempre encendida.
0: ¿Podemos poner el jingle, la cortina entera, pero después cuando volvamos?
16: Tengo que...

0: empujón luego de la pausa.
1: Eso.
0: O lo pasamos para mañana porque hoy es feriado. ¿Tenemos hoy uno? Ah, bueno, muy bien. Atención que se viene el empujón. Y si necesitas una mano, mano ya 101.9. Eduardo se pensó que la otra, como tenía el volumen del televisor, no sabía de qué estábamos hablando. Atención, el celular que termina en 212 se ganó las entradas para Movie, las entradas para el cine. Puso la palabra tecla a las 17:06:53. Pausini.
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0: Semi empujón. ¿Ya lo tenemos elegido?
1: No.
2: Sí.
3: Sí.
0: ¿Sí o no? Se viene el empujón y si necesitas una mano. 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
1: Che, ¿quién deja entrar a cualquiera acá adentro? Yo no puedo creer esto. O sea, ¿qué hacen los Minions presentando el empujón? ¿Quién soy yo?
2: Orlando.
1: Claro. Bueno, chicos.
2: Hey, ¿soy chica Orlando?
1: Sí, no, no, yo soy un chico, un varón. Varón, Machito Ponce.
3: ¿Es hombre o es mujer?
1: ¿Se acuerdan de Machito Ponce? Ahora te voy a poner a gozar. Sí.

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0: La verdad, el emprendimiento que hemos elegido hoy es realmente muy bueno. Muy bueno. Tanto que nos tuvimos que detener a observar si realmente era artesanal. Y realmente es un artesano.
1: Impresionante.
2: Muy bonito.
0: Es un artesano que hace, supongo yo, estas piezas únicas. ¡No me sigue! ¡No me sigue! ¡No me sigue!
2: ¡Afuera!
0: Tiene 544 seguidores. 544. 544 seguidores.
3: Arroba Pettinati Uy.
0: No me sigue.
3: Arroba Pettinati Uy.
0: Pará, mirá, sigue a 1229.
2: ¿Qué?
0: Es un hijo de su madre.
2: ¡Andá a cagar!
0: Flaco, seguís a 1229. ¡Fuera! No me seguís a mí. Te vamos a dar el empujón.
4: Flaco,
0: el día, el día del golero. Tenemos un plan B, ¿no? Es sí, bueno sí. Este tipo.
5: Anormal.
0: Pero es una normal.
5: Basura.
0: Es una basura.
5: Cretino.
0: Cretino.
5: Estúpido.
0: Estúpido. Bueno, no se nos está yendo al carajo esto. Capaz que tiene una explicación. 544 seguidores. A ver, voy a hacer refresh. ¡No me sigue! ¡No me sigue!
3: Arroba Pettinati Uy.
0: Sí, arroba Pettinati Uy.
3: Arroba Pettinati Uy.
0: Con doble T al final, flaco, ¿qué te pasa?
2: ¡Afuera!
0: ¿Qué tenés
2: afuera
0: en la cabeza?
6: Se va, se va.
0: Yo no sé qué hacer.
2: No.
0: Estoy haciendo refresh.
2: ¡Otra!
0: Y el tipo no aparece. Aparte, en las fotos hay una chica constantemente.
7: El 1 al 10.
0: Pará, es el nombre de un hombre con cuerpo de mujer.
8: 11.
0: Entonces.
2: ¡Ay, Dios mío!
0: Es un hombre y se transformó.
7: ¿Es hombre con voz de mujer?
0: No, con cuerpo de mujer. ¿O es una mujer con cuerpo de hombre?
4: ¡Hola,
0: no,
4: pucha!
7: ¿Con voz de mujer?
0: No, no sé la voz, pero. Es una mujer con nombre de hombre. Acá está el nombre del tipo. Y es una mujer que aparece en la misma mujer en toda la foto.
9: Hello, hello.
0: ¿Es? Tráeme un cole.
2: Ay, ay, ay.
0: Sí, cole, cole. Hello, hello.
9: Hello, hello.
2: Ay, ay, ay.
0: Llamemos a esto. Ah, no.
10: ¿Qué? Gracias por el empujón.
0: Gracias por el empujón, al menos gritalo.
10: Gracias por el empujón.
0: Gritalo.

0: Gracias por la madre, por el empujón.
1: Ah, bueno. Venía todo
0: bien. Gracias por el empujón.
1: Venía todo bien y saltó la mano.
0: Gracias.
1: No. Es por el empujón. Es por el empujón.
0: Estoy llorando, boludo.
1: Bueno, pero ¿qué tenés que gritar?
0: ¡Gracias por el empujón! ¡Qué Messi!
1: Pará, yo veo en tu Instagram, en tu emprendimiento, una figura femenina. Atención. En todas las fotos, ¿sos vos?
0: Es una mía que conozco desde mi infancia.
2: A comerla. ¿Eh? No.
1: Pará. ¿Estás comiendo ahí?
0: Solo trabajo, Peti, es una amiga.
1: Es una amiga, pará un momento.
3: ¿Hace del amor?
1: Pará, vamos a hablar de lo que importa primero. No me seguís.
0: Porque ella me está manejando las páginas y en este momento debe estar en el club con la hija o debe estar en la escuela.
1: Pero, pará. ¿Vos qué edad? ¿Cómo te llamás?
0: Alexandros.
1: ¿Cómo?
0: ¿Qué? Alexandro Simonista.
1: Para, calmate, no te excites. Sí. No, para, primero.
0: Estoy tranquilo.
1: Primero, no podés dar pistas de tu cuenta, tranquilo.
0: Bien.
1: Y tampoco podés contar todavía de qué se trata tu emprendimiento.
0: Bien.
1: Te quiero preguntar por qué te maneja la página. Esta chica, ¿por qué no la manejás vos?
0: Bueno, te cuento. Ella es una emprendedora caritativa, por decirlo así. Me ayuda a mí y a otras personas que pueden manejar el emprendimiento pero por la parte técnica y...
1: Pero pará, ¿vos no sabés cómo seguir a una persona?
0: Yo no tengo la contraseña de mi Instagram de trabajo.
4: Alguien que me alcance el bisturí. Alguien que me alcance el bisturí.
1: No, ¿cómo que no tenés la contraseña de tu emprendimiento?
0: Porque somos amigos, hay total confianza. Ella maneja todas las redes. Bueno, la única.
1: Pero
0: pedido, lo que sea que me llegue, me lo va a hacer saber ella.
1: Pero ¿y vos qué edad tenemos?
0: 4-5, Peti, en septiembre.
1: Y no sabés cómo manejar el Instagram. No tenés ni siquiera la contraseña.
0: No tengo la contraseña. Yo cuando empecé con este emprendimiento, yo estaba internado haciendo rehabilitación. ¿Qué? Entonces ella me estuvo ayudando, no me dejaban usar el teléfono.
1: Ajá.
5: ¡Ay, la pucha!
0: Hoy cumple un año, querido, y mi madre festeja su cumpleaños, los 80, así que tremendo regalo.
1: ¿Un año de?
0: De estar limpio.
1: Muy bien, te felicito.
0: Muchas gracias.
6: Felicidades.
0: Solo por hoy.
1: Solo por hoy, un día a la vez.
0: Exacto. Se puede. Feliz, Peti, feliz.
1: Qué interesante esto, Alexandro. Tenés 45 años... ¿No?
0: Sí, vengo de Grecia cuando tuve 5 años y no volví a ir a Grecia, pero bueno, me gustó el paisito y...
1: ¿Vos sos griego o sos uruguayo?
0: Soy griego, nací en Salónica.
1: Muy bien.
3: ¡Ay, Dios mío!
1: O sea, sos griego. Sos
0: gracias,
1: Papadópulos.
0: No se puede decir apellido, pero ahí.
1: Está por ahí, claro.
0: Sócrates.
1: ¡Tarán!

0: Y un, ¿sabés griego? ¿Sabés griego, Alexandro?
1: Tatale Belénica.
0: ¿Qué?
1: Tatale Belénica. Pozo.
0: Ok.
2: ¿Qué dijiste?
0: Dijo que se siente bien. Que está contento de estar al aire.
1: Eso mismo.
0: Alexandro, pará. ¿Y tus viejos son uruguayos?
1: Mi madre es uruguaya, Peti. Mi madre es uruguaya y el papá de... Mi papá es griego.
0: ¿Tu papá es griego?
1: Sí, nos escuchan siempre.
0: ¿Vive el viejo?
1: Vive, tiene 81, con 49 años de casado llevan.
0: ¡Epa!
1: Bien la historia.
0: ¿Sos hijo único, Alexandros?
1: No, tengo por suerte dos hermanos que son divinos, tienen dos hijos divinos que juegan en la selección de rugby. Ellos viven en Chile y uno es griego y el otro es americano. Mi papá de pasa era ingeniero de plataformas y estuvo en Brasil hace 50 años y vino a visitar a un amigo acá a Uruguay, salió con mi madre.
0: No me
1: hasta de ese resto.
0: Opa. ¿Y se enamoró de tu vieja?
1: Y se enamoró de mi vieja y te dejó el pasaje para que se vaya a Grecia si se quería casar y bueno.
0: Y tu vieja dijo, ¿cómo no me voy a ir a Grecia?
1: No, perdió la oportunidad.
0: Alexis,
1: de Creta, conocer Rodos, imagínate.
0: Claro. Estamos ahí. Alexandros. Alexandros, ¿no? Con una S al final.
1: Como muchos.
0: Claro. Es plural. Alexandros, estábamos hablando con vos que a los 5 años te volviste para Uruguay.
1: Sí. Con mis hermanos.
0: Bien, ¿y con tu vieja o no?
1: Y con mi vieja, sí, yo no me podía soltar de la mano, me hubiese quedado en Grecia, imagínate, que el clima cálido, las islas, el agua, las mujeres.
0: Claro, las griegas.
1: Y de ahí viene mucha historia. Y bueno, me vine para acá y ellos compraron un campito y se dedicaron a la lechería durante muchos años. Allí por Costa Azul, yo creo que conocés, un lugar muy lindo del lado norte del campo, todavía lo tienen ellos, hace 30 años que está funcionando el campo, y bueno, se dedica más bien ahora a la parte turística.
0: Muy bien. ¿Y lo tuyo cómo nace en este emprendimiento que nos sorprendió? Porque dijimos, esto no es artesanal.
1: Pero, ¿le gustó, Dios?
0: ¿Pero es artesanal o no?
1: Es hecho a mano. Yo no tengo máquina de coser, entonces es todo a mano. Con un mini taladro, lo que tengo que hacer. Me lleva muchas horas, pero es cada centímetro tiene su visto artesanal.
0: ¿Cuánto hace que empezaste con este emprendimiento?
1: Estoy hace 6 meses.
0: Bien, hace 6 meses.
1: Empecé con pulseritas, sí. Porque no me dejaban usar muchas herramientas donde yo estaba.
0: Sí.
1: Y bueno, entre un compañero y otro fuimos, me fueron apoyando, después la familia. Y como yo empecé a trabajar en el campo desde muy chico y me daba maña para hacer todo el tema de trabajos. Entonces, bueno, se me hizo muy fácil esto. Yo soy cocinero, pero arranqué por este lado por un tema de que no es tan sólido el tema gastronómico. Es una temporada y, bueno, hasta el otro año capaz que no surge nada.
0: Alexandro, háblame de comida griega.
1: Tenemos la musaca, un plato típico griego a base de canela, carne molida.
0: ¡Ah, oh, qué rico!
1: Con berenjena.
0: Tenés que venir a cocinar a la radio. Sí. Alexandro, musaca, ¿y qué más?
1: y melenzana salata, por ejemplo.
0: Ah, ¿qué es eso? Me suena, qué rico. Suena rico, ¿qué es?
1: Es una mousse de berenjena ahumada que lleva mucho ajo, pimienta, vinagre. Al que le gusta lo ácido le va a fascinar.
0: Alexandros, ¿te gusta cocinar? ¿Te gusta la gastronomía? Y haces,
1: me gusta muchísimo, y sí, trabajado muchos años.
0: ¿Y te enfocás en la comida griega o en todo tipo de comida?
1: En todo tipo de comida. Tuve mi emprendimiento hasta antes de la pandemia, pero después todo el mundo se puso a cocinar y bajaron mucho los pedidos.
0: Claro, se cocinó todo el mundo en la casa. Alexandro, ¿y cómo caíste en el mundo oscuro de la droga?
1: Y bueno, yo creo que fue un poco de rebeldía, fue un poco de inmadurez y falta de atención, de saber de cómo uno tiene que superar las cosas que se le van, los problemas del día a día, y disfrutar lo que como que no es un problema. Y yo me ahogaba en una tapita de Coca-Cola.
0: ¿Y sentías que estabas contenido por tu familia o no? ¿O sentías que tenías una vida cómoda o no?
1: No, yo vida cómoda nunca tuve. A mí siempre me pareció que estuve solo y que para no sentir ese dolor me tiré al mundo oscuro de las drogas.
0: ¿Y consumías de todo, Alexandros?
1: Y yo de acá, mirá, yo me fui a los 18 años medio que tratando de me alejar del ambiente. Me fui a España a trabajar, ya sabes que tengo pasaporte. Y fue peor, porque allá había drogas más duras. Acá no habían llegado las drogas duras todavía hasta el año 2000.
0: Y en vez de alejarte de ese mundo, te encontraste con un mundo mucho más jodido.
1: Sí, más jodido porque también hay mucho más noche. Hay todas las noches hay boliches abiertos, hay muchos turistas, es una ciudad poligámica. Y
0: ¿de qué parte de España estás hablando?
1: Barcelona.
0: Ajá.
1: Y hacía temporada ahí y en Andorra también, viste, que la única cosa que había para hacer era drogarse en las montañas.
0: Bueno, también se puede respirar aire puro en la montaña y mirar el atardecer.
1: Tenés razón.
0: Uno elige lo que elige.
1: Por supuesto.
0: Alexandro, ¿y cómo caíste acá en Uruguay en ese mundo? ¿A través de la noche también?
1: A través de la noche, sí. Tenía muchas horas sin nada que hacer. Y el vicio, donde está el vicio, está el mal, ¿viste? Donde no hay nada que ocuparte, lo ocupa el diablo ahí.
0: ¿Cómo se enteraron tus viejos que vos andabas en ese camino oscuro y horrible?
1: Y es muy difícil, Peti. Yo le tuve que contar,
0: ¿No se habían dado cuenta de nada?
1: No se habían dado cuenta porque yo ya vivía solo, Peti.
0: Ajá.
1: Yo trabajaba para y por las drogas.
0: ¿Para las drogas? ¿Para consumir?
1: Claro, para consumir. Yo trabajaba, cumplía con mi horario, y a mí me importaba solo esto, ¿viste? Pagarme el alquiler, la comida, después era otra cosa. Yo me había alejado mucho de mi familia.
0: ¿Cómo reaccionaron tus padres entonces cuando les contaste?
1: Y sorprendidos, Peti, sorprendidos porque a ellos me habían criado con una actitud de que el trabajo era lo primordial, la familia, y no se daban cuenta del error que habían hecho.
0: No, el error fue tuyo.
1: Bueno, claro. Porque yo soy mal aprendido, no mal enseñado.
0: Claro. Y te fuiste para España, ¿y cómo regresaste?
1: Y yo regresé con un problema psiquiátrico, casi autismo y catatónico. Yo no podía ni hablar hace 20 años atrás.
0: Qué interesante lo que contás y qué triste también, ¿no?
1: Sí, muchos me dicen que es una historia de ejemplo, pero la verdad es que no quiero que lo pase nadie.
0: ¿Y cómo llegaste al Uruguay? ¿Te recibieron tus padres?
1: Yo me fui con dos valijas de acá de Uruguay para España a irme a vivir. Y cuando regresé con una mochila. Mis padres no entendían, estaban... Se habrá olvidado las maletas cuando volvía. Estaba en el aeropuerto esperándome 12 de la noche. Y digo, no tengo más ropa, digo, no hay valijas. Y bueno, ahí nos fuimos a comer y ellos se daban cuenta que yo tenía una paranoia de que no hablen fuerte, les decía, porque están escuchando los de al lado, ¿viste? Y ahí como que había muchas pautas para que no eran normales, muchos.
0: ¿Y cuándo te internaron?
1: La primera internación, Peti, fue al año que llegué.
0: Porque ese año también se te hizo duro, se te hizo difícil, donde también llegaste a consumir.
1: No, ¿sabes qué me pasaba? Que era como algo que ya venía, lo traía de España. Yo ya me había dado tantas veces contra la pared que ya me habían quedado secuelas.
0: Claro.
1: E incluso hoy me cuesta un montón, ¿no? Yo sé que no se nota, pero... Pido perdón.
0: No, al contrario, Alexandro, está bueno que nos cuentes cómo saliste y quién te ayudó y cómo decidiste internarte. Decías que hace un año, hoy... Estás cumpliendo un año de estar limpio.
1: Después de 20 años, es correcto. Estoy hoy limpio gracias a poder ir a reuniones. Estoy limpio gracias a que yo me di la oportunidad y me di cuenta de que si yo no decidía darme cuenta de que tenía un problema, nunca iba a poder estar limpio. Nunca iba a poder enfrentar la enfermedad, porque es una enfermedad, no es un síntoma. Y me ayudaron muchísimo lo que vendría a ser terapias con conductual, es una terapia cognitiva conductual, donde hay mucho apoyo psicológico, mucho compañerismo, y el ir a reuniones todos los días y de hacer un trabajo, no te digo que es de teológico, pero sí, con un poder superior como base. Cada uno lo puede construir como quiere.
0: Alexandros,
1: sí.
0: ¿Cuándo sentiste que esa etapa oscura de tu vida había terminado?
1: Sí, yo sentía que me iba a pasar algo malo, Peti. Yo no me veía futuro y yo tenía miedo que llamen a mi madre, perdón, y le digan, mirá, le pegaron dos tiros o lo atropellaron o esto, y mi madre no se merece, ni nadie que tenga familia se merece eso.
0: ¿Te acordás qué pasó hace exactamente un año?
1: Me acuerdo, sí, me acuerdo de ver a los chicos de la calle en los contenedores de basura y yo me veía que iba a terminar ahí, estaba muy cerquita de terminar ahí y quedé paralizado, ¿viste? Lloraba y no quería drogarme más.
0: Y hace un año, ¿cómo saliste? ¿Cómo recordás eso?
1: Decidí tomarme el ómnibus, yo estaba viviendo en un hotel, dejé todo mi armario ordenado, las sábanas las cambié, limpié el baño, limpié la cama, el cuarto, y Sí, ya me hice un bolsito, me fui a la puerta de la emergencia y pedí ayuda.
0: Alexandros, una historia que tiene un final feliz, ¿no?
1: Sí, la verdad que sí. Hoy trabajo acá en donde estoy viviendo solo. Tengo algunas herramientas que todavía no están del todo prontas para usar, pero son las máquinas que me van a ayudar a trabajar ya en una producción mayor a la que necesito como para poder buscar la solvencia del día.
0: ¿Y cómo descubriste esto que haces, que es maravilloso? Vamos a ir contándole a la gente de qué se trata. Haces accesorios en cuero.
1: Es uno de las ramas del cuero de la talabartería que yo, no busqué ni en YouTube, si se puedo decir, en Pinterest.
0: Sí, claro.
1: Fue algo que se me iba dando con lo que yo podía comprar y teniendo en stock que iba armando lo que yo sentía que a mí me hacía feliz. Empecé con pulseras, trenzas, y al no salir de las 4 o 5 tientos, me pasaba a hacer jokers para los cuellos, que se estaban usando mucho.
0: ¿Jokers? ¿Qué son los jokers para los cuellos?
1: Y son como correas para el cuello.
0: Ah, bien, de esas anchas.
1: Son anchas con
0: tachas.
1: Con tachas.
0: Ahí está.
1: Piedras algunas.
0: Es muy bueno lo que haces.
1: Te gustó, gracias.
0: No para mí, pero me pareció. No sé si me va a quedar a mí muy bien este tipo de cosas, pero bueno, me parece que se luce divino porque haces pulseras, cinturones y las carteras las haces vos solo.
1: Las hago yo solo y empecé hace 2 meses, Peti.
0: Ahora, ¿cómo?
1: Hay una gran variedad, sí, de stock.
0: ¿Cómo descubriste que tenías un potencial maravilloso para crecer en esto? ¿A vos te gustaba esto?
1: A mí siempre me gustó la moda, me gustó verme bien, mirarme al espejo y decir, bueno, me podría hacer yo una ropa que quizás no encontrara en las tiendas. Y nunca empecé, ¿viste? Es eso que es malo, ¿no? Nunca poder jugársela, decir mañana lo hago, lo que yo quiero, y trabajás para otra persona. Bueno, a mí me pasó esto.
0: Hacés bolsos que son espectaculares.
2: Impresionante.
0: Bolsos y carteras que cuando las chicas vean esto van a decir, sí, caramba, sí. Esto lo hace uno solo. ¿Cómo aprendiste? ¿Aprendiste a través de tutoriales de YouTube?
1: No aprendí, te digo, como en mi casa se hacía de todo, trabajos desde alambrar, desde cocinar, se hacía trabajos de parto, dije, porque esto no es muy difícil, se enhebra por acá y sale por allá, es matemática, y estudiaba mucha matemática, a mí me iba muy bien en el liceo.
0: ¿Cómo la droga puede joderle la vida a una persona que puede ser inteligente, que puede tener capacidades brillantes y que después te destruye? Por suerte, abriste la puerta, volvió a salir el sol, hace un año que estás limpio, hoy estás cumpliendo tu vieja 80 años, contabas.
1: Sí, 80 años estaba contando. Están en el almorzando, a esta hora de estar volviendo, porque ya se acuestan muy temprano. Y pasaron divino.
0: ¿Qué es un choker?
1: Una choker, las correas de cuello.
0: Ahí está, las correas de cuello choker. Muy
1: sí,
0: bien.
1: Cinturones también. Me encanta hacer cinturones, creo que la gente...
0: Es un crack
1: Me fascinan los cinturones que hago la gente porque tengo muchas felicitaciones y bueno...
0: Son buenos los cinturones también, ¿eh? Y pulseras cancheras. Bueno, para sí, ¿qué?
1: Hay de todo. Yo cuando hago algo no lo repito. Entonces dejo que me llegue la inspiración.
0: Muy bien, me gusta, me copa. Ojo que vas a tener que hacernos varias cosas para mi hija, para la hija de Tempone, para las hijas de Jorge Díaz.
1: Un montón de trabajo tengo, me encanta. Y ya me pueden programar. Claro.
0: No, trabajo es cuando te garpan. Nosotros no te pensamos la buena idea para garpar.
1: Esto, hay descuento, pelado, hay descuento.
0: ¿Qué descuento? Esto es una gentileza. Vos sabés, para un momento, vos sabés de cuánta gente tenés de seguidores. 544.
1: 544.
0: ¿Cuántas querés tener? Decime ahora, ¿cuántas querés tener?
1: 3.000.
0: Bueno, vos querés 3.000, vas a tener que traernos todo lo que te pidamos. Alexandros, ¿le podés contar a la gente cuál es la cuenta de Instagram donde haces vos solo artesanalmente carteras, bolsos, cinturones, pulseras, de todo?
1: Y
0: muy,
1: de todo.
0: Muy canchera. Bueno, Alexandros, contale a la audiencia.
1: Gracias, audiencia, por escucharme y por seguirme. Se llama Zorba, con Z, como el baile típico de Queen.
0: Claro, de Anthony Quinn.
1: De Anthony Quinn.
0: Claro.
1: Zorba con Z, guión bajo accesorios, guión bajo en cuero.
0: Sí, más difícil no la podía hacer, ¿eh? Voy de nuevo, Zorba con Z. Zorba con Z, guión bajo, accesorios, guión bajo, en, guión bajo, cuero.
1: Zorba, sí, exacto.
0: Porque sos griego.
1: Por eso el nombre, lo más fácil.
0: Zorba, guión bajo, accesorios, guión bajo, en, guión bajo, cuero. ¿Sabés cuántos seguidores tenés ahora?
1: No.
0: 545, porque te estoy siguiendo. Y ahí vamos.
1: Vamos siguiendo, gracias por el empujón.
0: En 5 segundos, 1123 seguidores. Y en 15 segundos, 1318 seguidores. En 20 segundos, 1425. En 30 segundos, 1545. Es tremendo, Zorba, guión bajo, accesorios, guión bajo, en, guión bajo, cuero. En 40 segundos, 1714.
2: Vamos todavía.
1: No, vamos todavía.
0: En 49 segundos.
1: Que no se baje.
0: 1801.
2: Atención.
0: Esto no para, Alexandros. Pedirle a la audiencia que te siga.
3: Nombre.
1: Gracias, audiencia. Por favor, síganme, que necesito una mano. Necesito progresar, arreglar las máquinas que tengo. Que las compré en una casa de caridad, me viene espectacular arreglarlas y hacer una producción para que todos disfruten mis productos, por favor.
0: Zorba, guión bajo, accesorios, guión bajo, en, guión bajo, cuero. Tenías
1: gracias,
0: 544. Gracias. ¿Sabés cuánto tenés ahora?
1: ¿Sabés? No. 549.000.
0: ¿Cómo?
1: Me dice que tengo, no me actualiza la página, Peti, es un celular medio choto.
0: ¿Querés que te diga cuántos tenés?
1: Sí.
0: 2.039 seguidores.
1: No, gracias.
0: Dios. 2.052 ahora.
1: Gracias, no saben lo que necesito trabajar, Peti, está muy difícil el tema. Ya habría dejado de ir a la feria de Tristán Narvaja porque estaba saturado, está saturado el mercado, Peti.
0: Sí. Ya pasaste los 2.100.
1: No sabes la alegría que le va a dar a mi madre esto, Peti, que yo pueda salir adelante.
0: Alexandros, hablabas de la alegría que le vas a dar a tu madre cuando le cuentes que ya pasaste los 2.000 seguidores y que vas a poder tener laburo.
1: Claro, y yo puedo ayudar a otro también, Peti.
0: ¡Para un momento! ¿Vos no tocaste tu Instagram?
1: No.
0: ¡Pero me acaban de seguir!
1: ¡Esta!
0: O sea,
1: la amiga.
0: La chica que te lleva la cuenta nos entró a seguir porque no de, claro, no debería entender nada. ¡Esta mía, ¿qué pasa?
1: No me contestó nada todavía, no sabe nada. Gracias, Virginia, gracias.
0: Muy bien, Virginia, ¿eh? ¿Eh?
2: ¿No? 11.
0: Alexa.
1: El María es enorme y es amigo desde la infancia. También.
0: Está muy bien, un abrazo a al marido también.
1: Al marido un abrazo.
0: 2.200 seguidores.
3: Vamos todavía.
1: Vamos por 24 horas más.
0: Pará, calmate, Alexandro. Tenías 544, no le vendías a nadie. Ahora no sabés lo que vas a vender. Alexandro, le tenés que escribir a cada uno de los de la audiencia que te salude y te felicite.
1: Hecho.
0: Tenés que hacer un descuento también para la gente del programa, ¿eh?
1: ¿Cómo no? Los voy a llevar para que elijan.
0: No, a nosotros no. Nosotros no necesitamos descuento. Nosotros lo que necesitamos.
1: Está, bueno.
0: Te estoy hablando de la audiencia del programa que te compre. Nosotros lo que nosotros no te vamos a ver, flaco, nosotros no te vamos a decir
2: no.
0: Que nos tenés que traer varios regalos. ¿No?
1: Un descuento para la audiencia que me diga de 101.9 malos pensamientos tiene un descuento del 20%.
0: 20%. Ah, pero se la jugó.
3: Vamos todavía.
1: Me tienen que seguir.
0: ¿Eh?
1: Me tienen que seguir a Zorba-accesorios-en-cuero.
0: ¿Sabes cuánto tenés ahora? 2.300.
1: Gracias, gente, gracias.
0: Ponete a laburar, ¿eh?
1: Vamos a laburar.
0: Y ojo con lo que haces con la guita ahora. Que ganes, ¿eh?
1: Agradecer a todo el mundo, Peti.
0: Ah, en el día en que estás cumpliendo un año limpio. Y 80 años tu vieja.
1: Sí.
0: El programa te dio el empujón, increíble.
1: Increíble, Peti. Nunca pensé que me iba a pasar esto.
0: ¿Lo que está limpio o de tener?
1: No seas mal, las dos cosas.
0: Las dos cosas, claro.
1: Las cosas que llegan a hacer ustedes son increíbles, ¿no?
0: Gracias, Alexandros.
1: Gracias a ustedes.
0: Tenés que responderle a todos los que te escriban, ¿eh?
1: No hay problema, le voy a responder a todos.
0: ¿Y a quién le tenés que agradecer?
1: Le tengo que agradecer al programa, a mi madre, a Virginia, a mi tía Poppy, que la adoro, a mi padrino, a mis amigos, compañeros y al Uruguay.
0: Pará. ¿Te emocionaste o me pareció?
1: Sí, muchísimo, Peti.
0: Te quebraste ahí un poquillo, ¿eh? ¿Por qué te quebraste un poco?
1: Porque la verdad que hay mucha gente que me está apoyando. Y uno cuando está metido en eso, como que es fijo que te quedas solo, Peti. Y siempre hay alguien que te está observando y queriendo te dar una mano. Lo único que hay que hacer es dejarse ayudar.
0: Qué lindo lo que contás, ¿eh?
1: Gracias, Peti. Es el primer año limpio después de 20.
0: Un lindo mensaje, ¿eh? Para terminar esta historia, ¿eh?
1: Gracias, Peti. Vale la pena. Vale la pena, la verdad.
0: Claro que sí. ¿Querés repetir la cuenta?
1: Sí, por favor. ¿Puedo?
0: Sí, dale.
1: Zorba accesorios en cuero, guión bajo en cada palabra intermedio.
0: Claro, muy bien. Mirá.

0: ¿Cómo se dice malos pensamientos en griego?
1: Ah, vencero, malos pensamientos.
0: ¿Vencero?
1: Den, como den, como que mucho.
0: Ah,
1: mucho.
0: Den cero.
1: Exacto. Gracias.
0: Gracias a la gracias a la mejor audiencia del mundo. Lo que tenés que gritar ahora.
1: Gracias por el empujón.
0: No, gracias a la mejor audiencia del mundo.
1: Ay, bueno, pero no estaba.
0: 3, 2, 1.
1: Gracias a la mejor audiencia del mundo.
2: Qué malos pensamientos.
0: Qué historia increíble. ¿Con qué nos encontramos en cada empujón? ¡Pausa! ¡Tenemos mano!
2: ¡Ya lo siento!
0: ¡Estamos como locos! ¡Pausa!
2: ¡Fin del aburrimiento, mi amor!
0: Al 094-282-802.
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10: Bien, estoy nerviosa, pero estoy bien.
11: Bueno, todos estamos nerviosos.
10: ¡Ay, no!
9: Ten calma.
11: Calmate, te pido por favor, ¿eh? ¿Necesitas una mano?
12: Sí.
13: Sí.
10: Sí.
11: ¿Cuánto hace que necesitas una mano?
10: ¡Ay, hace 29 años!
14: ¡Alguien que me alcance el bisturí!
11: Pero esto en 20 minutos no lo sacamos ni loco.
10: No lo sacamos.
11: Ana. ¿Hace 29 años que necesitas una mano?
10: No, pero hace ponele 7, 8 años, es insoportable ya.
15: ¿Cuántos años tenés?
11: ¿Cuántos años tenés, Ana?
10: 47.
11: Ok, 47 años.
15: Todo comenzó.
11: Se te siente joven, ¿no? Se le siente joven.
13: Sí.
10: Todo bien, eso no sé.
11: O sea, hace 7, 8 años que venís arrastrando esto que se agudizó después de 29 años.
12: Problema.
11: O sea, tu vida es un... No te quiero decir que seas una infeliz.
10: No, pero no.
11: Pero no, porque tenés... A ver... Todos tenemos...
15: ¿No te compré un revólver yo?
11: ¡No! Todos... Todos tenemos momentos felices, ¿no? La felicidad no existe. La felicidad son momentos.
10: Momentos.
11: ¿Cuál fue el último...
10: La felicidad.
11: Ana, ¿cuál fue... ¿Cuál fue el último momento feliz que viviste?
10: Yo vivo feliz todos los días, porque soy así. Desde que me levanto, soy feliz. No es que sea infeliz, es que hoy en día estoy como agotada. Sí.
11: Agotada.
13: Ojo con lo que toman.
10: Cansada.
11: Agotada.
10: Cansada.
11: Estás cansada.
10: Pero no de...

0: Él. De él no. Él Ronquillo.
1: Hay un hombre.
2: Sí.
1: Hay un hombre detrás de esto.
0: Sí.
1: Para.
3: ¿Quién es?
1: Todo comenzó. Yo escuché bien, dijo algo raro.
2: Sí.
4: Sí. Sí.
1: Todo comenzó. Todo comenzó. Tenés que arrancar diciendo todo comenzó.
0: Todo comenzó.
1: ¿Hace cuánto? Hace 29 años.
0: Sí. Pero hace 6 más o menos.
1: Hace 29 años que conocí.
0: Yo tenía 17 años y yo tenía 25.
1: Ah, bueno, mirá qué hijo de su madre. Sí. Bien, ¿y cómo se conocieron en el barrio?
4: ¿Es tu novio?
0: En un boliche.
1: ¿En un boliche en Montevideo? ¿En Montevideo?
0: No, en Salto.
1: En Salto. ¿Es cierto que las mujeres más lindas del Uruguay son salteñas?
2: Sí.
0: No sé.
1: Dicen eso.
0: Hay muchas mujeres.
1: Algunas sanduceras también, ¿no?
2: Sí.
0: Sí, también, ¿eh? Sanduceras.
1: ¿Qué es ese ruido? ¿Estás gar...
0: Yo estoy cocinando. Porque trabajo en una planta, estoy cocinando, estoy trabajando.
1: ¿Y qué es eso? ¿Le estás pegando a la milanesa?
0: No, estoy cortando panceta.
1: Estás cortando panceta.
0: Panceta.
1: Ok, hace mal la panceta, Ana, ¿eh?
0: Sí, pero estoy cortando para las tartas, por eso.
1: Ok. Bien, entonces lo conociste en un boliche, en Salto, ¿y se enamoraron?
0: En ese momento no, le pedí que me trajera para mi casa porque no tenían que venirme.
1: Claro, vos traeme a casa. Sí. Dale, ¿y?
0: Y después de ahí quedamos como amigos.
1: Sí.
0: Y después terminamos como novios. Y tuvimos 4 hermosas hijas.
1: Ah, muy bien. Mucha. Cuatro chancletas, como se decía antes.
0: Sí, 4 chancletas tengo.
1: Pará, ¿y no buscaron el varón nunca?
0: Atención.
1: Sí.
0: No, sí, las buscamos y salieron todas nenas.
1: Hay que cambiar de posición, sí. ¿Sabías, Ana?
0: No, ahora no, estoy vieja, petilla.
5: ¿En 4?
1: No. Digo, no.
0: Tampoco, eso también intenté, pero no salió. Todas las chancletas.
1: ¿Hicieron todas las posiciones posibles?
0: Sí, todas posibles y todas chancletas.
1: Ah, ay, la pucha. ¿Por qué será eso, eh?
0: No sé,
1: ¿qué pasó?
0: Ni idea.
5: A la mierda.
1: No, ni un pito, nada.
2: No.
0: Nada.
1: Bueno. Ana, entonces se enamoraron y tuvieron 4 hermosas hijas.
0: ¿Sí?
1: Que ahora ya son grandes, ¿o no?
0: Sí, de 29, 26, 23 y 21.
1: Ah, bien, perfecto. Pero bueno, ¿siguen viviendo con ustedes o no?
2: No,
0: cada uno tiene su casa, vivimos con la de 21.
1: Mirá qué bien, ¿eh? O sea, no hicieron tan mal las cosas.
0: No, gracias a Dios, hicimos bien. Somos abuelos, tenemos un nieto varón, tiro de 8 y 2 nietas mujeres.
1: Apareció el nieto varón, atención. Menos mal.
0: Sí, el rey de la casa.
1: Pobre pibe rodeado de mujeres.
3: No
1: hay chance. Ana, digamos que vos pintaste una realidad llena de felicidad. Pero hay algo que hace 7, 8 años o 6. Perdón, ¿te metió los cuernos?
6: ¿Me metió los cuernos?
0: Creo que no.
1: Para, ¿Nunca le descubriste nada?
0: No sé, ay, güey.
1: Oh, pará.
7: ¿Cuándo?
1: Ay, nos estamos metiendo en un quilombo.
0: Ah, pero fue una pavada.
1: ¿Una pavada?
0: Sí, fue una pavada de escribir nomás.
1: ¿Se perdona una pavada o...?
0: Sí, se perdona, sí.
6: Atención.
1: ¿Vos lo engañaste alguna vez?
0: No.
1: No te rías, pues.
0: No, me da risa.
1: No es para reírse. Si lo engañaste, lo engañaste.
0: No, nunca.
1: Nunca lo engañaste.
0: Pero tú, mira, yo siempre le dije, siempre se lo dije a él, porque yo soy muy sincera.
1: Sí.
0: Tuve oportunidades, pero no.
1: ¿Qué quiere decir tuve oportunidades?
0: Porque trabajo con donde trabajan muchos hombres.
1: ¿Y te tiraban los perros?
0: Sí.
1: ¿A cuántos tuviste de decirle que sí a uno?
0: Hey.
1: Ay,
0: no sé, pero...
2: Claro que oscurece.
1: Ok, ¿podemos volver para atrás, por favor? Hagamos de cuenta que esta pregunta no la hice nunca. Ana, entonces, tuvieron hijas, 4 hijas, son abuelos, se conocieron hace 29 años, pero hace 6, 7, 8 años, vos dirás, la vida se te viene cayendo a pedazos.
0: A pedazos no.
1: ¿Qué pasa, Ana?
0: El problema es que ronca.
1: ¿Cómo? Ronca. Para un momento. Empezamos hablando de todo lo que hablamos para terminar en esto. Que el tipo ronca.
0: Pero ronca muchísimo, Petit.
1: Para un momento. La mano que está necesitando. Pero atención. Yo no puedo creer. Este tipo ronca.
3: Sí.
4: Está todo chequeado.
1: ¿Está todo chequeado esto? Sí. Ana. ¿Por qué decís que hace 6, 7, 8 años la venís pasando mal?
0: Porque a veces tengo que dormir en el living.
1: ¿En serio estás hablando?
5: ¿Cómo?
0: Porque no puedo dormir, porque tengo que madrugar, levantarme muy temprano para venir a trabajar.
1: ¿A qué hora te levantás? ¿A qué hora te levantás?
0: A las 4 de la mañana.
1: 4 de la mañana para ir a laburar.
0: Sí, y a veces paso toda la noche despierta y tengo que venir a laburar igual.
1: ¿Pero noche despierta por qué?
0: No puedo dormir, Peti. Aunque me ponga auriculares, no puedo dormir.
1: ¿Te pones auriculares?
0: Sí.
1: Pará, pero el tipo, ¿qué le pasa? ¿Está obeso? ¿Está gordo o grande?
0: No, no está obeso, no sé. Yo lo mando al médico, no quiere.
1: ¿Cómo no quiere?
0: Para mí tiene... Claro, no quiere, porque yo dije que debe estar teniendo enfermedad, que yo he leído en internet sobre el ronquido.
1: Claro, debe tener un problema del sueño, debe tener apnea.
0: Sí, tal cual.
1: ¿Qué le pasa? ¿Ronca con la boca abierta?
0: Sí, entonces me quiere abrazar, me lo pone en el oído, me está durmiendo toda la noche.
1: Para. ¿Ronca con la boca abierta, boca arriba?
0: Sí. Boca arriba, de costado, de boca abajo, no, de todos los lugares.
1: Hay que ponerle algo en la boca cuando abra la boca y empieza a roncar con la boca abierta, le pones claro. Algo le pones para que se... Claro. No ronca más. Ana, ¿en serio es un turbo hablando o roncando en realidad?
0: Ay, no, Peti, no sabés lo que es.
1: ¿Cuál de estos ronquidos?
0: Un camión descompuesto, no sé lo que es.
1: Ana, te vamos a tirar ronquidos y vos me decís, este es el que se parece, este es igual. Ronquido
0: dale.
1: Número 1.
0: No.
1: No va. Ronquido número 2.
0: No.
1: Ronquido número 3.
0: Eso es parecido, pero muchísimo más fuerte.
1: ¡No! ¡Pará! Ronquido número 4.
0: No.
1: Ronquido número 5. ¿El 5 es este? Ahí. Ana, ¿cuál es? ¿El 3?
0: El 3, ¿qué eres así? Mira, es como que ronca fuerte y queda sin respiración.
1: Ay, pues se va a morir en cualquier momento.
0: Yo me asusto, lo miro y al rato larga con todo, como que vuelve el alma al cuerpo y ahí ronca como nunca.
1: Claro, el tipo queda así, en un estado de...
0: Parece que está muerto, Peti. Yo lo miro para que no está respirando nada.
1: Pues la va a quedar en cualquier momento, claro.
0: Yo le dije. Yo le digo.
1: Pero la apnea te va jodiendo la vida.
0: Claro, porque yo no, sé, porque yo leí también que dice que si es porque es del corazón, puede ser, o puede ser porque sufrí de los pulmones. Y él es asmático, digo, que por ahí todo eso del coso que tiene es el de que sufre de asma. Que tiene que ir a un médico.
1: ¿Y por qué no quiere ir al médico?
0: No sé, pregúntale. No sé, le dispare. Bueno, la verdad, le tiene el terror a las inyectables.
1: ¿Cómo?
0: Le tiene el terror a las inyectables, él es...
1: Pero no tiene nada, pero no tiene nada que ver.
0: Casina. Sí, pero es como que el olor del hospital y todo eso, del olor de la... Que hay el olor a esa cosa, le da como...
1: Pero la va a quedar, Ana, la va a quedar.
0: Casina. Sí, ya le dije.
1: O sea, el tipo queda durante 2 segundos, así, y después... Por suerte larga el aire.
0: Sí, yo cuento, me da petit. Me da necesita loca esta mujer. Yo me siento a dormir y cuento. 1, 2, 3, hasta 40 el hombre deja de perder sin respirar.
1: Ana.
0: Para.
4: Atención.
1: ¿Cuánto llegaste a contar lo máximo sin que el tipo respirara?
0: 40.
1: ¿40 segundos?
0: Sí, no sé si segundo, que yo cuento así, 1, 2, 3, 4, 5, me pongo a la hora a contar, y el hombre sigue ahí sin respirar hasta que yo, como que lo toco y ahí, bien.
1: Pará, se le están muriendo las neuronas a este tipo. Ana,
4: atención.
1: ¿Nunca fue al médico?
0: Nunca.
1: ¿Y por qué no va al médico?
0: No sé, no quiere, yo... Es un tema de que todos los días le digo, tenés que ir al médico.
1: ¿Qué edad tiene?
0: 54.
1: 54, claro. El tipo tiene que ir al médico.
2: ¡Pegan el palo!
1: Estamos ahí todos. Ay, me dormí, perdón. Sí. ¡Ana! ¿Cómo se llama tu marido?
0: Enrique.
1: Hay que llamar a Enrique, ¿para qué?
0: Para decirle que, por favor, saque, que no vas a yo para el living a dormir. Que vas a ir un día, aunque sea al living.
1: Claro, que el tipo se mude al living a dormir.
0: Porque, no todos los días, pero...
1: Porque además se viene el frío, ya estamos con frío. Claro. ¿Qué tenés que...? Pará, ¿y vos nunca lo pellizcaste?
0: Lo que sí, le pellizco, le pego. No.
1: ¿Le pegás?
0: Le pego codazo. Sí.
1: Ajá.
0: Y por fiado, le digo, por favor, amor, date vuelta con toda mi paciencia. Atención. Amor, date vuelta. Se queda boca arriba. Amor, date vuelta. Me abraza y me queda roncado. No.
4: Pero.
1: Te roncan la oreja.
3: Habla de sexo.
0: Sí, me dan a matar, vete.
1: Sí.
3: Habla de sexo.
1: ¿Se queda dormido teniendo sexo alguna vez?
0: ¿Sabés que yo? Mirá, te juro, no, tendrías que haberlo conocido. Mirá, él se sentó en el sillón, Peti. Se duerme y ya empezó a roncar.
1: No, así.
0: Apoyó la almohada, la cara en la almohada y empezó a roncar. Yo no sé, yo soy como 3 horas para dormirme, pero él apoyó, empezó. Y ahí empezó y arranca y arranca y arranca y arranca.
5: ¿Hacen el amor?
1: ¿Hacen el amor? Sí.
5: ¿Hacen el amor?
1: Antes que se duerma, sí.
0: ¿Cuándo? Solo los sábados a veces.
7: Alguien que me alcance el bisturí.
1: ¿Por qué solo los sábados y a veces?
0: ¿Y por qué?
1: ¿Tenemos un día para tener intimidad?
0: Sí, yo sí.
1: ¿Por qué? Porque
0: trabajo mucho, un paso cansada.
1: Sí, pero a ver, no, esto te renueva, el sexo te renueva. Te da energía.
4: Tenemos que hablar de esto.
1: Te pones a trabajar, haces un laburito de gauchita.
8: Lunes.
1: Claro.
8: No.
1: Y después te vas a dar cuenta que después no miércoles. Vas a poder vivir sin una... Sin una...
4: La chot.
1: Sin una... Sin un...
8: Viernes.
1: Una caricia, digo.
8: Sábado.
1: Claro.
8: Domingo. No.
1: Escucha. Ana.
0: Sí.
1: Ana, ¿nunca lo mordiste?
0: No. El pitulín.
1: ¿Cómo, Ana?
0: Me da un piñazo, me manda lejos
1: si
0: lo muerdo.
1: No, claro, no. El tipo no para de roncar durante toda la noche.
0: No, no sé, hasta que llegue el momento que me vengo, o no, ronca. Las hijas, todos no pueden creer. No.
4: Atención.
1: ¿Lo grabaste alguna vez?
0: Sí. Para mostrarle, porque por ahí él no sabe y piensa capaz que yo miento o exagero, entonces sí. Lo he grabado para mostrarle.
1: Para, a ver, ¿cómo se llama esta aplicación? Hay una aplicación. Hay una aplicación que si vos la activás de noche,
4: atención,
1: sin decirle nada al tipo, le graba todos los ronquidos y se los marca de acuerdo a su agresividad o a su
4: atención,
1: las diferentes tranquilos. A ver, Snorlab, ¿no? Obviamente te lo dije así para que lo... Snorlab. ¿Te bajás Snorlab?
0: Sí.
1: Y lo dejás grabando y al otro día se lo mostrás.
4: Atención.
0: Claro.
2: No entiendo.
1: Para un momento.
2: ¿Qué es esto?
1: Hay que llamar a Enrique para que... Para que deje de roncar, no, es imposible.
0: Que vaya al médico.
3: Quique, ¿estás ahí?
1: Quique. Ana, vos te haces responsable de todo lo que dijiste, de lo que
5: es
1: va a
5: Enrique.
1: Pasar. ¡Ana! Vení a dormir a casa. ¡Vamos a llamar a Enrique!

0: pobre Ana. Ahí vamos. Quique.
1: Es Enrique.
0: Para. No saben la cantidad de mensajes que caen al 101.9 que viven lo mismo que esta mujer.
2: Mucha.
0: A ver.
3: Bienvenido al correo de voz.
0: ¿Se durmió?
4: Duérmase, mi niño, duérmaseme ya.
0: Él se duerme solo. Escuchó el primer sonido del teléfono y se durmió. Hay que tener cuidado, es Snorlab. Me preguntan al 101.9. Enrique, atende el teléfono. Enrique.
5: Hola, Enrique.
0: Enrique
5: María Teresa habla, son las 6:20.
3: Bienvenido al correo de voz de Antel.
5: Por favor, me llamás.
0: Enrique.
5: Por favor, llámame. Esto no lo resuelvo ahora, si no se resuelve ahora, la puta madre.
0: Bueno.
5: Dale, atendé el teléfono. Enrique María.
3: Bienvenido al correo.
5: Enrique, por favor. No sé más qué decirte, no sé más qué hacer. Enrique. Hola, Enrique, habla. No hagas esto, por favor. Yo no me siento.
0: Está roncando. ¿Se durmió? ¿Se durmió Enrique?
3: Bienvenido a
5: Voz
3: de Antel.
5: Quique, ¿estás ahí?
0: Sí, momento.
5: ¿Hasta cuándo tengo que esperar, por favor?
0: Está sonando el teléfono, Quique, atendés.
5: Enrique, por favor. ¿Estás ahí? Dale, atendé el teléfono.
0: Atendé el teléfono, Enrique.
5: Atendé el teléfono.
3: Bienvenido al correo de voz.
0: Ana, ¿estás ahí?
6: Sí, estoy acá.
0: Ana, ¿qué pasa con Enrique que no atiende?
6: Sí, no sé, por ahí, yo que no siente, por los tractores o lo dejó.
0: Ay,
6: lo dejó.
0: ¿Está laburando?
6: Sí, porque él está laburando.
0: Ah. Bueno.
6: Qué lástima.
0: No, tranquila, esto no puede parar, ¿eh?
2: No.
0: Estamos tratando, Ana, de comunicarnos con Enrique.
6: Sí. O viene manejando y no siente, no sé.
5: Atendé el teléfono.
0: Ahí suena otra vez.
5: ¿Estás ahí?
0: Suena.
5: Hola, Enrique. Atendé el teléfono.
0: Atendé el teléfono.
2: Epa.
3: Bienvenido al correo de voz de Antena.
0: Estamos intentando, el tipo capaz que se durmió.

0: Ah, ya.
1: Bienvenido al correo de voz de Antel.
2: ¿Qué tengo que hacer?
0: No sé.
2: Atendé el teléfono.

0: buenas. Chao.
1: No atiende.
0: Por favor, llámame. Atendé el teléfono.
1: No atiende.
0: Si no, internate, lo mejor que puedes hacer.
1: ¡Epa! Bueno, no sé si está mal. Ana, ¿estás ahí?
2: Sí.
1: Ay, Dios. ¿Qué pasa con tu marido, el roncador?
2: A veces lo dejan en la cabina del tractor y no sienten por los ruidos de las máquinas ni nada. Trabaja en un campo.
1: ¿Por qué el roncadera no atiende?
2: Sí, no sé. No debe sentir.
1: Ay, Dios. Ay.
0: ¿Hasta cuándo tengo que esperar?
1: Ahí. Hola.
3: Bienvenido al correo de voz.
0: Pablo Sola.
1: ¡Ana! ¡No atiende tu marido!
2: No atiende, no sé. No debe tener el teléfono cerca, no sé.
1: ¿Qué hacemos con esta bestia?
2: Ay, ahora nada, no sé.
1: Vamos a llamarlo por última vez.
2: Dale, Peti, gracias.
1: Sí, pará, si no atiende, le dejamos los dos un mensaje.
2: Dale.
1: ¿Estás lista?
2: Sí.

0: Ah, ya.
1: Atendé teléfono.
0: Ay, Dios.
1: Hola, Enrique.
0: Atiende.
1: No podés cumplir ni siquiera
2: eso. Bienvenido al correo de voz de Antel.
3: Ana, todo tuyo.
2: Mensaje después del tono. Para terminar corte, o presione 1 para más opciones.
3: Dale, Ana, déjale un mensaje. Hola. A Enrique.
4: Hola. Amor, soy yo. Soy. Sí.
3: Acá con Peti, los dos.
4: Lo que quiero es que, por favor, vayas al médico y te hagas ver, porque no estoy pasando bien. Duermo toda la noche, por favor.
3: ¿Por qué? ¿Qué le pasa?
4: Porque ronca mucho.
3: Y ya no es chiste, es una enfermedad.
4: Sí, ya no es chiste.
3: Claro, y está en una edad donde hay que cuidarse.
4: Tal cual.
3: Como nos cuidamos todos.
4: Tal cual.
3: ¿Qué debería hacer?
4: Ir al médico para que le haga un tratamiento o haga algo para ayudarlo.
3: Ajá. Y a vos te gustaría acompañarlo también, ¿no?
4: Sí, tal cual. Eso ya sabe.
3: Porque detrás de un ronquido debe haber una enfermedad.
4: Tal cual, por eso siempre le digo que tiene que ir a un médico.
5: ¿Sábado?
3: Deberías vos llamar al médico, reservar hora e ir con él. Y lo agarrás de las orejas.
4: Sí, sí, es lo que voy a hacer.
3: Y si no, este sábado...
6: ¿Dunga Dunga?
7: No.
3: Hasta que no vaya...
4: Tranquilo que lo tengo en penitencia, Peti.
3: ¿En serio lo tenés en penitencia?
4: Sí, lo tengo, sí.
3: ¿Pero por alguna otra razón o por esto?
4: No, por eso. Que no me deja descansar, que no tengo ánimo por esas cosas, porque no duermo toda la noche y tengo que venir a trabajar.
3: ¿Qué le dijiste?
4: Es un trabajo pesado, es un trabajo que...
3: Sí.
4: Y entonces eso me deja de mal humor.
3: Sí. ¿Y qué le dijiste? Hasta que no vaya al médico y resuelva el tema... ¿De la apnea o de los ronquidos?
4: Sí, o de lo que sea, no hay sexo.
3: ¿No hay sexo?
4: No.
3: Pará, pero eso a vos también te perjudica, ¿no? ¿Cómo?
4: No. A mí no. Yo ya estoy medio viejita, ¿me sacó? Así que yo...
3: ¿Cómo?
4: Yo estoy en la plena menopausia, Petín. Me daba vergüenza antes, ahora no, ahora lo digo. Estoy en la menopausia, entonces estoy en una etapa que quiero estar tranquila.
3: Claro.
4: De vez en cuando.
3: Bueno, pero entonces por este lado, preferís que no vaya al médico y así no te jode con abrir la gama.
4: No, pero quiero que vaya al médico.
3: Claro.
4: Para que lo ayude.
3: Decile, Enrique, gordo, ¿cómo le decís?
4: Yo le digo gordito, vamos igual.
3: Gordito, decile gordito. Decile gordito, anda al médico, mi amor, vamos juntos al médico. Adelante.
4: Sí.
3: Decile.
4: Dale, gordito, vamos al médico, yo te acompaño. Y a ver qué solucionamos de todo esto. Que es por tu propio bien, pero tu salud. Dale.
3: Y si no, la próxima vez que ronque y deje la boca abierta, ¿qué le vas a meter?
4: Me voy a meter, que me meta adentro, no sé. Lo ves tanto que en serio.
3: ¿Estamos pensando todos lo mismo?
4: No, Peti.
5: ¿Nos vamos?
3: Ana.
4: ¿Qué?
3: Ana,
4: sí, Peti.
3: Sentátele arriba.
8: Me quedé dormido.
3: Cuando empieza a roncar. ¿No probaste?
4: No.
3: Es una buena... No hay mejor defensa que un buen ataque.
4: No, Peti, no.
3: ¿Qué lo parece? Ya te ves todo el invierno durmiendo en el living.
4: Sí, ya me veo. Ya me apronté igual. Me compré un plasma, me lo puse en el living.

0: en malos pensamientos. Seguí la frase.
1: ¿Cómo?
0: Un espacio en blanco.
2: Negro.
0: Para que vos lo llenes.
2: Ay, ay, ay.
0: Seguí la frase.
2: Hoy la frase.
0: Hoy la frase es. Mientras conmemoramos la batalla de las piedras, mi batalla de todos los días es.
3: Peti, buenas tardes. Mi batalla de todos los días con mi compañero acá, el Mati, que me come el lomo. Gana más que yo, pero yo trabajo más que él. Oh. Vamos arriba, un abrazo.
4: Mientras celebramos la batalla de las piedras, mi batalla de todos los días es las discusiones y peleas con mi marido, Peti. Me quiero ir.
5: Andate. Mientras conmemoramos la batalla de las piedras, mi batalla de todos los días es seguir laburando como jubilado hasta que Dios me dé salud. Un abrazo, Peti, sos el uno.
6: Renegar con los pelotudos que hacen picada de moto toditas las noches, rompe las pelotas con los caños modificados, los caños escapes libres. Renegar con la jefa de tránsito de San José, con los políticos y toda la manga de inútiles del primero al último.
7: Peti, mi batalla de todos los días es intentar comer sano, dejar el refresco. Y se me está complicando, se me está complicando.
2: Ah, es cierto.
7: Saludos para todos y vamos Uruguay.
8: Hola, Peti.
2: Hola.
8: Mi batalla de todos los días es ¿qué cocino hoy? Saludos.
2: Tienes razón.
9: Hola, Peti.
2: Hola.
9: Darío acá de San José. Mirá, la batalla que libramos todos los días es gastar lo menos posible para poder llegar a fin de mes. ¿Cómo está la cosa? ¿Cómo está la cosa hoy por hoy? Bueno, saludos a todos por ahí. Muy bueno el programa. Vamos arriba, siguen así, no le aflojen.
10: Peti, mi batalla es luchar contra el tránsito todos los días. Pero bueno, al firme siempre y agradeciendo que tenemos trabajo.
11: Mientras conmemoramos la batalla de las piedras, mi batalla de todos los días es levantarme y luchar contra mi depresión, mis ansiedades y mis ataques de pánico. Gracias a mi familia que me aguanta, me apoya y me ayuda. Y gracias a Dios.
12: Mi batalla de todos los días es seguir viviendo en un país que no es ni sombra de lo que fue dominado por estos zurdos que nos van a transformar en un Cuba 2.
13: Mi batalla de todos los días, saber qué vamos a cenar en mi casa.

0: gracias a la mejor audiencia del mundo.
1: Y no es chiste.
0: Chao, hasta mañana.
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8: Hola, hola, hola a todos. Bienvenidos a Azul FM. Bienvenidos a la noche de lunes. Bienvenidos a Voces. A conocer esas historias que nos inspiran. Esas historias que dejan huella. Hoy, en un feriado laborable, Batalla de las Piedras, allá en el 1811, en las Piedras Canelones, estamos aquí para hablar de el universo femenino, como todos los lunes, con temas que nos interesan a nosotras.
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8: Momento de actualizar la temperatura. En este momento tenemos 12 grados de temperatura aquí en el departamento de Maldonado. Una sensación térmica, ¿sabés de cuánto? De 6 grados, Marcelo. 6 grados tenemos en este momento de sensación térmica. Pero atención, porque me parece que va a ingresar un frente frío para lo que queda del resto de la semana. Así lo reflejan los pronósticos de Inumet. Como todos los meteorólogos, parece que están todos de acuerdo. Se viene un frente frío, se esperan heladas en gran parte del interior, principalmente a partir del miércoles, donde habrá una rotación de vientos hacia el sur y bajarán las máximas a 12 grados, a la temperatura que tenemos en este momento. Pero una buena. Por lo menos no vamos a tener lluvia. Así que a no desesperar, abrigarse y a prender la estufa, que parece que se viene con todo el frío ahora por Maldonado. Un poquito de lo que tenemos hoy en Voces. Ya en minutos está acá conmigo, me acompaña Gabriela Hernández, especialista en medicina sexual. ¿De qué vamos a estar hablando? Bueno, un tema súper, súper importante para los papás y también para los más pequeños y adolescentes. Educación sexual integral en niños y adolescentes. ¿Cómo hablar de estos temas con los más pequeños y con los adolescentes? En minutos vamos a abordar este tema con Gabriela Hernández, que nos acompaña aquí en Piso. Y después vamos a estar hablando con Valeria Costa La Rosa, licenciada en Educación Física y licenciada en Psicología. A propósito de un congreso que se va a estar desarrollando en los próximos días sobre el NewCom, vamos a estar hablando de neurociencias aplicadas al deporte. Cómo el cerebro, las emociones y el cuerpo influyen en nuestro rendimiento deportivo.
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8: Ahora sí, nos acompaña Gabriela Hernández, especialista en medicina sexual de aquí del departamento de Maldonado. Bienvenida nuevamente, Gabriela. ¿Cómo
9: Muchas
8: estás?
9: Gracias, buenas noches. Muchas gracias por la invitación. Muy bien, por suerte. Con frío también.
8: Con frío, sensación térmica de 6, Gabriela. Se viene una semana helada por acá. Bueno, Gabriela, vamos a hablar de un tema que súper interesante para los papás que nos están escuchando. ¿Cómo abordar el tema de la educación sexual en los más pequeñitos? Pero sobre todo en los adolescentes, ¿no? ¿Cómo enfocarlo?
9: Bien, bueno, lo más importante para comenzar a decir es que el enfoque tiene que ser integral. Uh-huh. O sea, no nos limitamos a lo que es la anatomía, a la reproducción, a las enfermedades de transmisión sexual, como fue el abordaje quizás en otras épocas o incluso en la época de nosotras. Escolares, liceales, que el abordaje llegaba para cómo cuidarse el cuerpo frente a determinada situación.
8: Okay. ¿No?
9: Y era solo anatómico o de enfermedad.
8: Sí.
9: Hoy en día la educación abarca cambios corporales, la pubertad, el consentimiento, el cuidado del cuerpo, prevenir lo que es el abuso, la violencia, los afectos, los vínculos. Después sumamos los métodos anticonceptivos, las enfermedades de transmisión sexual, el embarazo adolescente, la diversidad y el respeto, el uso responsable de las redes, la pornografía, que hoy en día pueden tener un acceso sumamente precoz y amplio, las relaciones que son tóxicas, los noviazgos que son tóxicos, las presiones sociales. Y todo eso ayuda a generar una autoestima y una imagen corporal mucho más fortalecida. Entonces, por eso es sumamente importante que la educación se aborde desde que son muy chicos, pero no pensando con la mente de un adulto, que puede llegar a ser hasta una mente promiscua, ¿no? Porque uh-huh. uno relaciona la sexualidad con lo que es las relaciones sexuales solamente, ¿no? Sino a edades tempranas, a lo que queremos llegar, los que nos dedicamos a esto, es hablar del cuidado del cuerpo, de los vínculos, de las emociones y de la prevención. Y toda esta información se va dando de forma progresiva y acorde al desarrollo físico e intelectual de las niñas y niños.
8: Vos, Gabriela, trabajás con niños y adolescentes aquí del departamento, en diferentes colegios y liceos de acá. ¿Cuándo es recomendable comenzar a hablar de estos temas? ¿A qué edad comenzamos a hablar de estos temas con nuestros hijos? Y por otro lado, a ver, antes no pasaba, ¿no? Que nuestros padres se sentaban con nosotros a hablar de estos temas. Hoy también existe una apertura y también diferentes medios ¿no? Para informarnos acerca de estos temas. Contanos un poco primero, ¿cuándo deberíamos sentarnos con nuestros hijos a hablar de estos temas y por dónde comenzar?
9: Bien, bueno, desde el vamos, desde muy chiquititos, cuando ellos empiezan a conocer su cuerpo y a hablar de sus partes del cuerpo, que ellos naturalicen todo su cuerpo.
8: Estamos hablando de los 3, 4 años.
9: Desde antes. Desde cuando antes. Empiezan a conocer su cuerpo, ellos tienen que naturalizar. O sea, que las partes, los genitales o las partes íntimas sean partes del cuerpo que tienen nombre, que tienen un nombre científico, como uno dice mano, oreja, que pueda llegar a decir pene o vulva. Uh-huh. O sea, nombrar. O sea, la nomenclatura correcta de las partes del cuerpo y hablarlas de formas que no sean tabú. O sea, a los 3, 5 años ya se puede llegar a hacer un abordaje institucional con niños en preescolar frente a cargo de no solamente la maestra, sino a cargo de personas que se formaron en educación sexual integral, que eso es fundamental. Yo siempre... me gusta aclarar esta parte porque a veces lo dejamos a resorte de la maestra o resorte del equipo de psicología.
8: ¿Cómo se está abordando estos temas en los colegios?
9: Justamente, con las maestras o con el equipo de psicología, que muchas veces para poder dar educación sexual integral tenés que estar formado en educación sexual integral. No lo puede dar el equipo de psicología porque esto no es resorte del psicólogo o resorte de un médico, como yo me acuerdo en mi época, hace muchos años atrás, en los 90, caía el ginecólogo. Soy hija de, aparte, mi padre era el que daba, llegaba y te hablaba de lo que sabía de sexualidad ahí. Entonces, eso es un enfoque que está mal. Entonces, retomando, lo importante es que a partir de los 3, 5, desde el vamos, conocer las partes del cuerpo. Después, a nivel escolar, ya con 3, 5 años, ya hay un desarrollo por ANEP, existe libros y existe todo un protocolo de cómo seguir y cómo educar. Según ANEP, lo único que no aclara cuánta profundización hay que hacer o no.
8: ¿Y qué espacio se está dando estos temas en los colegios?
9: Y bueno, depende de cada institución. Las escuelas públicas son las que tienen quizás un poco más, porque hay maestros que están formados en educación sexual integral, que están titularizados, o profesores de biología que están titularizados y pueden dar más, y son medidas de ANEP y de CODICEN. Después, colegios privados, eso depende de lo que quiera profundizar y de la corriente de cada colegio. Eso es muy amplio, a nivel de Uruguay es muy amplio.
8: Igualmente, la primera educación tiene que salir desde casa. No hay duda. Muchas personas creen que hablar de sexualidad demasiado temprano a veces puede incentivar ciertas conductas. ¿Qué dice la evidencia de esto?
9: Que no, al revés. O sea, el conocer tu cuerpo... conocer que las partes íntimas, por ejemplo los genitales, son privados, eso ya enseñamos para cuidar, enseñamos para que no digan, no guarden secretos que no tienen que guardar, no se dejen tocar por personas porque son, por ejemplo, familiares, que sepan que existe un consentimiento básico, que sepan que el no es no, que el sí es sí, que sepan que si la puerta del baño está cerrada y yo golpeo, o sea, eso es lo que se le enseña a niños de 3 a 5 años, el aprender a decir no, a que hay secretos buenos y que hay secretos que me pueden hacer sentir mal, y a su vez también enseñarles a identificar cuáles son los adultos de confianza.
8: Bien.
9: De 3 a 5 años, perfecto, enseñando eso con un abordaje 2 o 3 veces al año, con el personal adecuado, ya con eso estamos abarcando. Por supuesto que siempre en común con las familias, que las familias sepan en lo que estamos trabajando, y al revés, el hecho de dar conciencia de las cosas evita un mal mayor.
8: 098-919-936. Estamos hablando con Gabriela Hernández, especialista en medicina sexual, sobre la educación sexual integral en niños y adolescentes. Vos también podés preguntarle, Gabriela, dejar tu pregunta. ¿Qué duda tenés como papá, como mamá, en cuanto a abordar este tema? ¿Qué importancia, bueno, ya lo dijiste, qué importancia tiene enseñar sobre el cuidado del cuerpo y los límites, ¿no?, en los más pequeños? Pero si un papá y una mamá no sabe cómo abordar este tema, ¿a dónde puede recurrir? Por ejemplo, hay libros, en mi caso yo lo tengo en casa, Tu cuerpo es tuyo, uh-huh. Que me parece para los más pequeños súper bueno, porque nombra las partes con su nombre, les enseña cuáles son esos límites, o como vos nombrabas. ¿A qué más puede acudir un papá, una mamá? ¿A quién más puede acudir para tratar de hablar este tema con los más pequeños?
9: Bueno, hoy la literatura que hay es infinita. Hay muchos libros de lenguaje español. También hay los mismos traducidos en inglés. Hay nacionales que son muy buenos, con muy buenos gráficos. También lo otro que tenemos es en YouTube, hay una página que se llama Amaze, Amase con Z, que está armada por personal formado de Flaxo, que es donde yo me diplomé, donde yo me formé, en diferentes países de lengua hispana, en el cual enseñan a diferentes edades, incluso vos lo podés mirar.
8: ¿Eso es para pueden mirar los niños también?
9: Los padres con los niños. Bien. Y lo pueden compartir, incluso hay algunos que vos lo podés no compartir determinadas partes o determinadas áreas que aborda el video, entonces les podés mostrar unos como otros no. Y básicamente eso, yo de la literatura lo que siempre les digo es que tiene que formar parte de la decoración del hogar. O sea, no son los libros como la época nuestra de dónde venimos. Claro. No sé si te dieron ese, sí, a mí me dieron ese. ¿De dónde venimos? Cuando cumplí 12 años y me dijeron, tomá, lee este libro.
8: Te lo hicieron leer a ti.
9: Claro, y bueno.
8: Y tu papá ginecólogo.
9: Claro, y nadie sabía de menstruación, qué se hacía con la menstruación.
8: Bueno, todo un mito, ¿no?
9: Sí. Estoy enferma, sí. Se usaba ese léxico, ¿no?
8: Ese es para otro tema que vamos a abordar más adelante.
9: Entonces, bueno, tiene que formar parte del hogar. Puede estar en la mesa, porque la idea es que no es lo prohibido, porque no tenemos que verlo con la mirada del adulto. Fíjate que nosotros somos seres sexuados desde que nos diferenciamos en la vida intrauterina. Cuando se diferencia, nosotros venimos con una carga cromosómica, cuando nos diferenciamos en genitales femeninos o masculinos, ya ahí somos seres sexuados. Entonces, el hecho de conocer nuestro cuerpo, de dar límite, confianza, y una de las preguntas que siempre me hacen, que capaz que pueda surgir, es ¿hasta dónde tengo que contar? Y bueno, ¿hasta dónde tengo que hablarlo? ¿O tengo que contar? Justamente, nosotros siempre, los educadores, siempre decimos que quien conoce

0: puedo yo dar la información, mucho más cuando empiezan a entrar en la adolescencia.
1: Bien. Bueno, y ahora ya que nombrás la etapa de la adolescencia, ¿no? Donde muchos papás a veces se quejan por la mala comunicación, ¿no? Uh-huh. Con sus hijos adolescentes. Me imagino que es una etapa crucial también para hablar de estos temas. ¿Cómo, qué le dirías, ¿no? A esos papás que nos están escuchando, ¿cómo deben enfrentarse a su hijo adolescente? Más que nada también por la cantidad de información que hay en redes sociales, en cómo limitarlos también, si es que se puede. ¿Qué le dirías a un papá adolescente que tal vez no puede sentarse a hablar sobre estos temas? Porque también el adolescente como que genera una barrera, ¿no? Para esto.
0: Bueno, justamente, una de las cosas es...
1: ¿Cómo entrar en confianza?
0: Bien, yo siempre digo que para mí la mejor forma, esto no existe una receta que sea única, porque repito, cada preadolescente, adolescente tiene sus tiempos y tiene sus formas de ser, pero sí que sea una charla como no enfocada en ese tema. Vengo en el auto manejando y tiro un comentario, o pasa una chica, un chico, y hago un comentario y ahí veo, o claro, hablo, le hago una pregunta manejando, semáforo, radio, cambio, como que no estoy, no es que, bueno, sentémonos, quiero hablar contigo, que sos prepuber, claro, hablar de esto, no, porque eso seguramente va a ser
1: que sea algo más relajado,
0: claro,
1: ¿no?
0: Eso seguramente va a cerrar todas las puertas. Y como la idea es justamente venir con niños que cada vez tienen más conocimiento del no, de conocimiento de su cuerpo, de que saben que pueden tener información que quizás después su cerebro no la puede procesar. Hay un estudio de la Sociedad de Psicología del Uruguay, hay un estudio que dice que 4 de cada 10 niños de 9 años miró accidentalmente algo de pornografía en algún dispositivo electrónico. En un aviso en la Play, en un aviso en el celular, en algo. Y 6 de cada 10 niños de 12 años ya consume pornografía. Y es un estudio uruguayo, no es un estudio
1: ¿De qué edad, discúlpame?
0: De 12 años.
1: 12 años.
0: O sea, estamos hablando 6 de 10. Es como un número muy grande. En algún momento, no es que consuma, en algún momento miró. Se lo mostró el amigo, porque nosotros podemos bloquear, claro, las redes sociales en nuestra casa, pero va a jugar a la casa de un amigo, o va al club, o en el colegio. O sea, las puertas están abiertas para poder consumir. Y bueno, en chicos de a partir de... Vos fíjate que el desarrollo hormonal, endocrino hormonal, en las niñas empieza con 7 años y en el varón con 9 años. No que se manifieste, sino el cambio hormonal. Arranca ahí.
1: ¿Y qué cambios
0: hoy
1: vemos en ese caso?
0: Y ahí, bueno, empiezan, bueno, la tela, crecerle las mamas, los pelos, los vellos púbicos, con algún granito, que el cuerpo les crece a velocidades más rápidas, empiezan esos cambios. Con 9, 12 años ya se está hablando de prepúberes. Depende de la clasificación, pero bueno, ahí ya tenemos que estar hablando de una pubertad real. Hay que hablar de menstruación, hay que hablar de erecciones, hay que hablar del desarrollo corporal. ¿Por qué yo quedo chiquito y son todos altos? ¿Por qué todas les crecieron las mamas y a mí no? ¿Por qué todas menstruan y yo no menstruo? ¿Por qué yo soy la única que menstruo? Ahí estamos cuidando el cuerpo, la autoestima. Ahí ya les estamos enseñando todo. O sea, ahí ya les empezamos a enseñar el consentimiento, a la presión que generan los grupos. O sea, se abarca mucho más de lo que es solamente la sexualidad. Y el primer contacto de la pornografía en ese grupo etario ya se desarrolla.
1: 098-919-936. Estamos hablando con la doctora Gabriela Hernández. Y aquí, mira, empiezan a llegar algunas preguntas. Gabriela, acá Ana Laura pregunta que, bueno, que como mamá, a ella le cuesta hablar de sexualidad con su hija. Le gustaría que le des algún tip para acercarse a su hija para hablar sobre este tema.
0: Y bueno,

0: yo creo que una cosa buena es poder hacer una pregunta para ver, primero para ver por dónde estoy, hasta dónde llegaron en el colegio, qué hablan con mis amigas. Repito, tiene que ser en una instancia, no sé, yo cocinando, ella haciendo los deberes, yendo al súper, en el auto, en un semáforo. Tiene que salir, vamos a andar en bici y hacemos una pregunta. Y bueno, y tus amigas, o hay alguna que ya está menstruando, o preguntar los vínculos, cómo están, los grupos son chicas y chicos, son solo chicas. Bueno, ahí de a poco vamos preguntando y vamos haciéndonos una idea hasta dónde es que saben o hasta dónde es que quieren ellos también saber.
1: Bien. Por acá, mira, Alicia dice, se habla poco de la parte emocional. ¿Por qué es importante hablar de autoestima, vínculos sanos y respeto?
0: ¿Por qué es importante? Uh-huh. Y bueno, justamente, el abuso es básicamente por falta de eso. Por falta de cuidado del propio cuerpo, por falta de poner límites o de que el no sea no adentro de casa, intrafamiliar, que es lo más frecuente, a guardar, como hablábamos hoy, guardar secretos que son malos, de poder enseñarles desde muy chiquitos la diferencia entre secretos malos y secretos buenos.
1: La comunicación como base de todo, ¿eh? Es importantísimo.
0: El diálogo es la primera herramienta que tenemos que usar.
1: Bueno, Gabriela, la verdad que te tenés que ir. Yo sé, yo te tendría más acá porque hay mucho para hablar de este tema y ni que hablar de otros más. Muy interesante, como siempre, Gabriela. Gracias por habernos visitado aquí en Voces. Te esperamos para la próxima y bueno, ojalá que sigas trabajando en los colegios aquí en Maldonado, que sigas sumando colegios, como recién hablábamos fuera de micrófonos, porque yo que soy mamá de dos pequeños, me interesa muchísimo que también estos temas se hablen en la institución educativa, como siempre decimos, es la segunda casa.
0: Sin lugar a dudas. Y sabes que algo muy importante, hace poco me invitaron de un club muy importante de fútbol del Uruguay.
1: Mira qué bueno.
0: Y fuimos a
1: ver, contame cuál.
0: A Peñarol. Estuvimos en el Palacio Peñarol, le dimos a formativas de básquet. Me llamaron a mí y a una marca de preservativos. Uh-huh. Y fuimos a dar una charla que estuvo, la verdad, súper interesante. Y hubo, verdad, que una
1: devolución. Como canalizador de este tipo.
0: El club es el otro lugar, es en casa, sí. La escuela y el club. Son los tres lugares que.
1: Bueno, tenemos bastante pasamos. Para trabajar, Gabriela.
0: Sí,
1: ¿eh?
0: Hay mucho para trabajar.
1: Hay mucho.
0: Nos tienen que abrir las puertas a todos aquellos que estamos formados y a su vez también a políticas públicas nacionales. También tenemos que tener ahí una ayuda.
1: Y como vos decís, estos temas lo tienen que abordar las personas adecuadas también.
0: Sin lugar a dudas.
1: Eso es fundamental.
0: Eso es fundamental porque justamente ya sabemos que no es resorte ni de un equipo de psicología o de los. Yo soy médica y yo antes de formarme en esto yo no daba clases de educación porque no tenía las herramientas. Uno tiene que formarse para poder dar herramientas a los docentes, a los padres y llegar a los chicos.
1: Gabriela, gracias por ayudarnos a reflexionar sobre este tema tan importante para todos.
0: Muchas gracias a ustedes.
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cuestión de actitud nada más. 12 grados de temperatura tenemos en este momento, 6, señora, de sensación térmica. Vamos a tener una semana de mucho frío, pero es solo una cuestión de actitud.

0: vamos a meter en un tema fascinante. ¿Cómo funciona nuestra mente cuando hacemos deporte, cuando entrenamos, cuando competimos o incluso cuando queremos incorporar hábitos saludables? Porque muchas veces pensamos que el rendimiento depende solo del cuerpo, pero el cerebro tiene muchísimo que ver con la motivación, la disciplina, la confianza, la concentración y hasta cómo enfrentamos la frustración. Para hablar de neurociencias aplicadas al deporte, vamos a recibir a Valeria Costa La Rosa, licenciada en Educación Física y también en Psicología. Una combinación súper, súper interesante para entender este vínculo, ¿no? Entre la mente, emociones y rendimiento físico. Bienvenida a Voces. Buenas noches, Valeria.
1: Hola, buenas noches a todos. ¿Cómo están?
0: Muy bien, Valeria. Bienvenida a Voces. Bienvenida a la noche de Azul FM. Queríamos, bueno, primero introducirnos en el tema. ¿Qué son exactamente las neurociencias aplicadas al deporte?
1: Bueno, viste que las ciencias han avanzado muchísimo en poco tiempo y lo que es el conocimiento del cerebro, lo que se llama neuroplasticidad también. Antes se decía, por ejemplo, a los nenes que estudiar idiomas era más fácil cuando eran chicos,
0: tal cual,
1: que los nenes son como esponjas, que absorben todo, que la personalidad se conformaba por completo a los 7 años. Y bueno, con el tiempo y con diversos estudios se han llegado a las conclusiones de que no es así. El cerebro tiene lo que se llama neuroplasticidad o diferentes vías de absorción de la información y tiene la capacidad de regenerar las sinapsis neuronales y de inventar otros caminos alternativos. Es decir, las personas mayores pueden y tienen la total capacidad de seguir estudiando y aprendiendo igual que los chicos, incluso a veces mucho mejor, porque su lóbulo prefrontal, que es el que madura tardíamente, ya está por completo maduro, entonces tienen la capacidad de concentrarse muchísimo más.
0: Muchas
1: veces, por ahí.
0: Bien. Muchas veces el cuerpo puede, pero la cabeza es la que no acompaña. ¿Qué tan determinante es la mente en el rendimiento deportivo, Valeria?
1: Bueno, tiene que ir de la mano. A veces acompaña la cabeza y no acompaña el cuerpo.
0: También.
1: La idea es que sea armonioso, que mi cabeza, mis emociones y mis pensamientos vayan acorde también con el tema del cuerpo. No nos tenemos que disociar, somos un todo. Entonces, la idea es poder trabajarlo a todos por igual. Y justamente las emociones, hay que tener en cuenta que las emociones duran unos pocos segundos en nuestro cuerpo. Después, cuando nosotros rumiamos o tenemos pensamientos rumiantes, como por ejemplo que nos salió algo mal y pasamos todo el día diciéndonos soy un desastre, qué horrible, mira esto que me pasó, me estoy machacando y estoy repitiendo esas emociones y las estoy reviviendo, entonces eso me tira para atrás.
0: ¿Se entiende? Claro, a eso iba, cómo influye en nuestro diálogo interno, ¿no? Eso que nos decimos antes de entrenar o antes de competir.
1: Sí, o antes de hacer cualquier actividad
0: para la
1: vida misma.
0: Tal cual.
1: Somos una construcción en base a errores también. Gracias a los errores nosotros tenemos que aprender, evaluar y rediseñar otras estrategias u otros caminos posibles. Si no, nos hubiéramos quedado siempre estancados en lo mismo, ¿no? Uh-huh. Entonces, la idea es poder evaluar, pensar, preguntar y saber que la emoción, a veces voy a estar bien, a veces voy a estar mal, y es como el mar con sus olas, que van y vienen. Siempre la emoción va pasando, ya sea la alegría, la tristeza, el enojo, la rabia. ¿Ah? Todas son buenas, no hay emociones malas ni buenas, todas son buenas y están para enseñarnos. Y nosotros tenemos que aprender a fluir con ellas.
0: Bien, Valeria, ¿por qué el deporte influye tanto en el estado de ánimo y en la salud mental?
1: Bueno, hacer actividad física segrega No sé si han sentido hablar de la oxitocina, uh-huh, la oxitocina, sí, perdón, las endorfinas. La oxitocina es la hormona que segregan las mamás, por ejemplo, en su primer contacto con el bebé. Las endorfinas que nos llenan de energía también. Segrega un montón de sustancias que hace que nosotros estemos motivados, enérgicos, contentos. Me ayuda a disipar justamente esos pensamientos rumiantes que están dando vueltas y vueltas y vueltas. Me vuelve más con mayor energía y además me ayuda después a la noche a poder dormir, porque el sueño es, claro, algo muy importante y fundamental a la hora del entrenamiento.
2: Uh-huh. Tal cual. Hay mucha gente, por ejemplo, que quiere empezar a entrenar, pero lo logra y de repente abandona, ¿no? Abandona rápido. ¿Qué se explica desde la neurociencia sobre la falta de constancia? ¿Cómo podemos, bueno, manejarlo para lograr ese hábito saludable?
1: Estamos muy acostumbrados a la recompensa rápido. Pensamos que voy al gimnasio, voy a hacer algo y no me va a doler nada, no voy a andar dolorido o acomodándome de algunas cosas y quiero el cambio rápido, inmediato, como el like que me dan. Pero no es a través de la motivación que se logra, sino es a través de la constancia y de la disciplina y de ir justamente cuando uno no tiene ganas de hacer lo que tiene que hacer. Eso se llama trabajar también la tolerancia a la frustración, no quedarme en la cama, no quedando scrolleando o mirando una peli, sino el generar el hábito, que no es muy fácil.
2: ¿Y qué pequeños cambios podemos hacer en nuestra rutina para sostener una rutina nuevamente de ejercicio?
1: Bueno, como vos dijiste, son pequeños, pequeños cambios que se van haciendo con el correr del tiempo. No puedo pretender ir todos los días, por ejemplo, al gimnasio, si nunca he ido, con ir una vez, dos veces a la semana, y me lo voy proponiendo. Bueno, esta semana fui una vez o fui dos veces y lo pude mantener. A la semana siguiente lo vuelvo a mantener esas dos veces. Y a la siguiente le agrego otro. Es poder encontrar la posibilidad de ser, ¿cuál es el pequeño gran paso que puedes dar hoy? Uh-huh. Y sostenerlo en el tiempo. Porque si quiero ir todos los días, de lunes a viernes, a la semana siguiente ya no voy a querer ir.
2: Claro. Bueno, eso es pasito, sí, a pasito. Pasito a pasito. Creo que siempre también, sí, sí, sí, ir acompañado de alguien que no, que me motive, que me insista, ¿no? También está bueno eso de sumarse a un grupo, ¿no? A veces cuando...
1: Claro, el hacer actividad en grupo te motiva. Exacto. Y te siempre tienes a otro que te va tirando. Cuando uno va cayendo, el otro te dice, dale, vamos, acompáñame, metele, vamos, claro, arriba. Sí, claro, es así.
2: Vos trabajás mucho con personas desde la tercera edad, ¿verdad?
1: Trabajo mucho con personas mayores.
2: Contanos un poco, para los que somos nuevitos acá en el departamento, ¿de qué se trata el Newcom? ¿Qué tipo de deporte es? Contanos, Valeria.
1: Bien. El Newcom es un deporte de equipo. Se juega en una cancha de voleibol, con una red de voleibol bien alta, a 2.43 metros. Se enfrentan dos equipos, 6 personas contra 6. Los equipos pueden ser mixtos, femeninos o masculinos. Y la pelota, que es de voleibol, en vez de golpearla, se agarra. Es como un voleibol tomado. Tiene otros reglamentos bastante más complejos, pero para que la gente más o menos lo vaya visualizando, es así. Es como el voleibol, se pasa la pelota de un lado al otro, pero la pelota se agarra y se hace el tanto cuando cae en el campo contrario, que no la pueden agarrar. Esto comenzó en el año 2018, acá en Maldonado.
2: Bien.
1: Lo trajimos conjuntamente con 4 profesores del Uruguay y se ha venido extendiendo a lo largo de este tiempo por todo el Uruguay. Y básicamente juegan las personas mayores. Se juega por categorías, hay categorías de 80 años, de 70, de 60.
2: Buenísimo,
1: de 50,
2: y se realizan competencias también, ¿no? Se realizan, ¿cómo?, competencias, se vive una jornada linda.
1: Sí, hacen actividades recreativas y competitivas. y está muy bueno porque acá justamente está el tema de la actividad grupal, la parte compartida, la parte física y la parte social. Tenés ahí un combo perfecto.
2: Contame para aquellas personas que nos están escuchando, que tal vez no están practicando nada de deporte, que son mayores de 50 y quieren comenzar a moverse, ¿a dónde acercarse? Porque está bueno, porque es un deporte en equipo, como vos decís, la parte social tiene mucho que ver, y también ya de paso trabajan, ¿no?, lo que es la fuerza, el equilibrio, la flexibilidad. ¿A dónde se acercan para aprender este deporte? ¿Con quién deben contactarse?
1: Bueno, sí, pueden contactarse. Mira, hay en diferentes lugares que se puede hacer. Hay en Aiguá, hay en San Carlos, en el campus de Maldonado, en Cerro Pelado, en San Martín, en Balneario Buenos Aires. Tienen en todo el departamento de Maldonado para practicar Newcom. Tendrían que ir a alguno de los complejos esos para ver en qué horarios es que se juega y para inscribirse, porque todos tienen horarios diferentes.
2: Perfecto.
1: Y como vos decías, no solamente se trabaja en lo físico, el equilibrio, la coordinación, la fuerza, sino hay algo que se trabaja muchísimo, que es la estimulación cognitiva en el Newcom, porque a diferencia del voleibol, que tenés que con impacto colocar la pelota del otro lado, acá tenés que analizar el campo contrario, prever, ver a dónde lanzar la pelota. Entonces es un montón de actividad cognitiva, de estimulación, aparte de coordinar tu cuerpo con el cuerpo de los otros compañeros y con la pelota. Entonces está espectacular porque están constantemente pensando y buscando estrategias para jugarlo.
2: Perfecto. Mira, por acá dice, el deporte nació en 1895 en Estados Unidos. Incentivaba a las mujeres a jugar en un entorno escolar. Décadas más tarde, Argentina lo adoptó para incluirlo como actividad física en los Juegos Nacionales Evita en 2008 y lo promovió como ideal para las personas mayores. Aquí en Uruguay llegó en el 2018, ¿me dijiste?
1: Sí, en el 2018. Llegó un poquito tarde, pero bueno, poco a poco se está practicando ahora en todo el Uruguay.
2: Claro, y además está bueno para aquellas personas que tal vez nunca hicieron una actividad física y pueden iniciarse con este deporte.
1: Claro, sí, es un deporte de bajo impacto y además es totalmente inclusivo. A veces estamos dando también talleres con los chicos de UTU o del liceo y de la asociación Down, también hemos trabajado en conjunto porque te integra y podés trabajar con cualquier tipo de persona. Está muy bueno.
2: Perfecto. Contanos un poco ahora, Valeria, sobre el congreso que van a estar realizando, Newcom, Mente y Emoción, Neurociencias Aplicadas al Juego.
1: Bueno, este fin de semana, sábado 23 y domingo 24, vamos a estar con un congreso Newcom en movimiento, donde van a estar presentándose varios profesionales, porque el Newcom no es solamente tirar la pelotita para el otro lado. Lleva entonces también un análisis psicogerontológico, desde la educación física, desde la psicomotricidad. Va a venir también diferentes directores técnicos de otros equipos. Entonces vamos a trabajar todos en conjunto para ver cómo abordar y mejorar el juego.
2: Bien, perfecto. ¿Para quién está dirigido este
1: congreso? Está dirigido para profesores, entrenadores, estudiantes de educación física, jugadores y cualquier persona que esté interesada en participar.
2: Bien, perfecto. Ahora, y para ya ir un poco cerrando, ¿no?, la entrevista, nunca es tarde para empezar a entrenar, ¿verdad? ¿Qué le dirías a aquellas personas que están tal vez decidiendo a ver si empiezo o no empiezo el lunes en el gimnasio? Bueno, ¿por dónde empezar? Tal vez no tienen a nadie que los acompañe, le falta motivación. ¿Cómo hacer ese clic para empezar a practicar un deporte o simplemente ir a caminar en la rambla hermosa que tenemos?
1: La mejor estrategia que podemos tener es poder planificar cómo queremos vivir nuestra vida en el día de hoy, donde cada vez hay más cantidad de personas con sedentarismo, con índices de sobrepeso, con problemas cardíacos, con problemas de diabetes, con problemas de hipertensión. El ejercicio es lo que te ayuda a bajar justamente todos esos niveles, a darte una calidad de vida muchísimo mejor, y es la mejor medicina que pueden tener preventiva para que el día de mañana puedan llegar a su vejez independientes, pudiendo salir a caminar, a pasear, vestirse solos, ir al baño solos, tener mayor independencia física y no depender de nadie. Lamentablemente, hay que expresarlo así, pero es lo que te ayuda a envejecer completamente independiente.
2: Claro, vos, Valeria, que practicás este deporte, tal vez con muchas personas mayores. ¿Muchas arrancaron ahora o ya venían practicando deporte desde su juventud? ¿Qué ves?
1: La mayor cantidad de personas que están jugando hoy por hoy nunca en su vida habían hecho ejercicio.
2: ¿Y cuál es el motivo?
1: Señoras, y lo que pasa es que estamos hablando de personas de 70, 80 años, entonces, y muchas de ellas mujeres. ¿Qué pasa? Hace mucho tiempo atrás, las mujeres estaban dedicadas a estar en su casa, a atender a sus hijos, a su marido, a cocinar y a esas tareas. Nunca se pensaba que podían hacer actividad física. Es más, sí, eran tildadas de o machonas o términos que se usaban antes, y no se pensaba que la mujer podía hacer actividad física. Eso hoy por hoy cambió. Como veníamos hablando de las neurociencias y todo lo que ha cambiado, sí, la mirada de la mujer ha cambiado muchísimo, y su rol también. Entonces, esas mujeres que al día de hoy tienen 70 y 80 años le sugieren hacer actividad física y llegan a hacer actividad física sin nunca haber hecho una actividad física, claro, en su vida. ¿Les cuesta un poquito más? Sí, les cuesta. Pero una vez que empiezan, son tan felices, claro, pasan tan
2: cabeza,
1: divino. Uh-huh. He tenido alumnas que me contaban, gente venida del interior, que contaban que, claro, ellos antes no tenían como infancia, llegaban a cierta edad y ya tenían que trabajar, ayudar en el campo, entrar la leña, hacer montones de cosas, sí, y estaban fascinadas porque podían jugar y divertirse. Entonces, realmente, para las personas mayores, este deporte les ha cambiado la vida en tal muchos cual aspectos.
2: También cambió un poco el concepto de que las mujeres no hacen fuerza, no hacen musculación, ¿verdad? Antes se pensaba de que hacer musculación, hacer sala, como comúnmente se dice, era para hombres. Y hoy en día, a ver, salas sabemos
1: han
2: que
1: han cambiado muchísimo. Ojalá
2: con levantar. Y se pensaba que íbamos a quedar con musculosas,
1: súper fuertes, y claro, no es así. La fuerza, el trabajo de la fuerza está comprobado que es lo que mayor te sirve, ¿sabes para qué? Para evitar lo que es la osteoporosis, sí, y la osteopenia. La osteoporosis es algo que va debilitando el hueso. Bueno, cuando tú haces ejercicios de musculación, lo que haces es reforzar el músculo que envuelve el hueso, y estás con un aparato locomotor totalmente sostenido. Entonces, ¿qué haces? Evitas y prevenís que te caigas, que te quiebres, que te fractures, ¿tá? Y estás con la espalda derecha, no encorvada, te da otra postura, otra seguridad, y aparte de eso también te influye en lo que es el autoestima y el poderte mirar al espejo. Ojo, no estamos hablando de mujeres que queden de tipo modelo, estamos hablando de personas comunes y corrientes que hacen ejercicios con pesas que les sirve para su calidad de vida, como decíamos hace un ratito.
2: Sí, mira, por acá Ernesto pregunta, dice, ¿la motivación aparece o se construye?
1: Bueno, la motivación se construye.
2: Claro. Es difícil. No esperes sentado, estar, Ernesto, que
1: estar,
2: te motivarte.
1: Motivado todo el tiempo. Es
2: arranca.
1: Muy difícil. Casi imposible. Es como las leyes de la física. ¿Viste la ley de la inercia? Si tú tenés algo quieto y lo tenés que empezar a mover, vas a tener un montón de cosas que te frenen, pero una vez que empieza a rodar, ya rueda sola. Con la actividad física, y como todo en la vida, tenés que romper esa inercia.
2: Claro.
1: A veces es ponerte una música que te gusta, a veces empezar a moverte y con la música ya le vas encontrando las ganas, y hay días que la peleas bien y hay días que, bueno, lo haces como obligado, pero no hay que esperar la motivación para hacerlo.
2: Mirá, por acá Giselle dice, ¿hay momentos hormonales donde cambia la motivación o el rendimiento?
1: Sí, totalmente, uh-huh. totalmente. Sobre las mujeres que tenemos, nosotras somos cíclicas, somos completamente diferente a los hombres. Todo lo referido al periodo menstrual, a la perimenopausia, a la menopausia, generan unos cambios y unas desregulaciones hormonales que influyen. Bien. Son cosas que se vienen estudiando y que influyen en lo físico y en lo psicológico también.
2: Bueno, la verdad, Valeria, te quiero agradecer muchísimo por estos minutos. En cualquier momento te invitamos a piso. Sé que ibas a venir y no pudiste, pero para la próxima te invitamos aquí en piso. Hay mucho para hablar, sin duda, sobre lo que es el deporte, la mente, las emociones, cómo todo está conectado y me interesa muchísimo. Si quieren participar del congreso, Valeria, ¿cómo pueden hacer? ¿Cómo pueden anotarse? ¿Dónde es?
1: Bueno, el congreso va a ser sábado y domingo en el frontón del campus de Maldonado. Okay. Y les dejo un número de WhatsApp para que pidan información: 092-131-931. Escriben ahí y les mandamos la información.
2: Perfecto, por ahí se pueden enterar entonces de lo que va a ser este congreso el próximo fin de semana, Newcom, Mente y Emoción, Neurociencias Aplicadas al Juego, dirigido a jugadores, entrenadores y a todas las personas interesadas, ¿no?, en este deporte que se practica en todo el departamento y en todo Uruguay, ¿no?
1: Sí, en todo el Uruguay, y bueno, estamos cruzando el charco, como quien dice, también para participar en diferentes...
2: Buenísimo.
1: Torneos.
2: ¿Hay alguna selección de Maldonado o no se ha formado todavía?
1: De Maldonado no tenemos selecciones, hay diferentes ligas. Lo que tenemos es selección uruguaya.
2: Ah, ¿tenemos selección uruguaya de Newcom? Mira.
1: Sí, sí, tenemos selección
2: uruguaya. ¿Hay algún participante de Maldonado en la selección uruguaya? ¿O todavía no tenemos representante?
1: Sí, hemos tenido, según las categorías, pero hemos tenido, sí.
2: Bueno, me gustaría en cualquier momento invitar a ver, así charlamos mano a mano sobre este deporte. Está buenísimo darle difusión para aquellas personas, bueno, que tal vez no está muy motivada, ¿no? Estás en casa en este momento, tomando un matecito, no estás motivada, estás en duda de empezar o no en hacer deporte. Y qué mejor que hacerlo en algo social, ¿no? Donde podés conectar con gente, hacerte nuevos amigos, charlar de temas que te interesan. Está buenísimo. Y además hacer deporte y mover tu cuerpo, ¿eh? Y tu mente, sobre todo, Valeria.
1: Bueno, mueven todo.
2: Gracias.
1: Van y miran y prueban y ahí se van a quedar jugando.
2: Me encanta. Valeria, muchísimas gracias por estos minutos aquí en Azul FM.
1: Gracias a ustedes.
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1: Veinte y treinta y uno, en este lunes, aquí en Voces, y escuchen esta música, ¿va? Ya te estás moviendo ahí en casa, Bueno, si querés seguir moviéndote, te recomiendo que vayas esta semana, que va a estar, además, fría, helada. Un buen plan, ¿cuál es? Ir al cine, ¿no? Comer pop y ver una buena peli. Y te quiero recomendar especialmente el biográfico, en realidad, Michael. Michael es uno de los grandes estrenos que llega a esta cartelera de cine. Es la historia de Michael Jackson y se convierte en una experiencia pensada para quienes buscan música, emoción y espectáculo en la pantalla grande. Vas a ver desde sus primeros pasos, con un talento fuera de lo común, hasta su evolución como artista que marcó generaciones. La película recorre su camino creativo y personal con una mirada íntima y potente, ideal para descubrir con los mejores horarios de cine desde el primer día. Así que, nada, si tenés tenés un momento para recordar lo icónico que fue Michael Jackson, podés agendarte para esta semana una salida al cine. Vas a verlo en todos los cines de Life y podés disfrutar de entradas 2x1 con Antel y Brow. Hay funciones aquí en el Punta Shopping, así que no te podés quedar afuera en diferentes horarios. Marcelo, ¿qué te parece a vos esta peli? Me estabas diciendo que la viste, ¿no? Pero te gustaría ir.
2: No he tenido el gusto, pero sí, por supuesto que promete ser un peliculón, ¿no?
1: Es que lo es. Para aquellos que no lo conocen tanto y para aquellos que son fans, fanáticos de este gran artista. Porque también las nuevas generaciones lo conocen. Creo que es un artista que ha trascendido generaciones. Y me imagino que ya es un éxito rotundo en lo que es el mundo, ¿no? Y ahora llega acá a Uruguay con sala repleta. Un buen plan para esta semana, Marcelo, que va a estar frío.
2: Sin dudarlo, sin dudarlo. La verdad que el fresco este...
1: es inusual, ¿no?
2: Sí, sí, sí. Realmente frío. Esa es la realidad.
1: Realmente. Bueno, ¿y vos tenés hijos chiquitos? No.
2: Sí, sí. Dos.
1: Chiquitos, chiquitos, no. Por eso bueno, te digo, no son claro, tan chiquitos.
2: Claro, bueno.
1: ¿Edades?
2: 10 y 12.
1: ¿Les gusta Mario? ¿Les gusta jugar a Mario Bros?
2: Sí, sí, claro.
1: ¿Sí? Bueno, hay una película de Mario en los cines. Mira, dice acá. Ya, tenés que ir porque pronto se va a retirar la película. Porque llegan nuevas, por supuesto, para lo que va a ser las vacaciones de invierno. Que se vienen ahora dentro de poquito. Bueno, Mario y Luigi regresan para enfrentar un nuevo desafío en la película Super Mario 2. Uno de los movies más importantes del año y ya está en los cines, en esta nueva historia llena de humor, acción y nostalgia para todas las generaciones. El icónico y su inseparable hermano descubren que una peligrosa alianza está en marcha y se han unido en fuerzas con un plan para dominar el mundo. Así que, bueno, 2x1, como sabés, con Antel, con Brow en Life Cinemas, podés disfrutar de esta película para los más chiquititos y, si querés, podés ver y entrar en la web donde vas a encontrar más opciones para los más chiquititos, pero también para los adultos.
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0: En 18 de mayo de 1811 significó el gran triunfo militar de los patriotas orientales comandados por José Gervasio Artigas, por supuesto, contra las fuerzas realistas españolas en el Río de la Plata. Fue un enfrentamiento, una lucha ocurrida en las cercanías de la ciudad actual de Las Piedras, allá en el departamento de Canelones, que marcó un hito fundamental en el proceso revolucionario de la Banda Oriental y la futura independencia de Uruguay. Como todos los años, se hace el acto protocolar en el obelisco de Las Piedras, acto que, como te contaba Marcelo, fui muchos años. Yo soy de la ciudad de Canelones y bueno, en este día es como visita obligada, Tenés que ir, tenés que vivir lo que es el acto protocolar, que es hermoso. El presidente Yamandú Orsi estuvo hoy, por supuesto, brindando un discurso. Pero bueno, todo lo lindo del color, ¿no? Del desfile, bueno, la gente que va. ¿Nunca fuiste? Creo que todos deberíamos haber ido,
1: Estoy de acuerdo contigo. Creo que todos deberíamos de haber ido alguna vez. Sí. Porque obviamente estamos hablando de un acontecimiento muy importante. Y creo que, bueno, ¿cuánto sabemos los uruguayos de historia, no?
0: Y te digo que poco y nada. Y poco y nada. Solo sabemos que no se labura o que sí.
1: Claro.
0: Pero y que hubo una batalla ya, pero no.
1: Le preguntás a muchos seguramente en la calle qué significa la fecha de hoy. Y bueno, y aparece un gran signo de interrogación, tal vez.
0: Tal vez. Y está buenísimo que recordemos esta fecha, que informemos, que hablemos de lo que pasó, de nuestra historia, porque en definitiva todos somos parte. Hoy se celebra el aniversario 215, aniversario de la Batalla de Las Piedras. Este enfrentamiento bélico que configura un feriado laborable en Uruguay por su importancia histórica.

0: Bueno, y hoy tuvimos realmente un verdadero espectáculo aquí en la costa de Punta del Este. ¿Sabés algo, Marcelo, vos? No.
1: ¿Te referís al avistamiento?
0: Exactamente. Un inusual espectáculo marino sorprendió en las últimas horas frente a la costa de Punta del Este, donde un grupo de más de 50, falsas orcas, dice acá, fue vista navegando junto a 30 toninas oceánicas en aguas cercanas de Isla Gorriti y la bahía de Maldonado. El registro fue difundido por la organización de ballenas UI y comenzó con una observación realizada desde Punta Ballena por Victoria Bonet, que detectó un numeroso desplazamiento de cetáceos avanzando mar adentro. Minutos después, desde Playa Mansa, especialistas confirmaron que no se trataba de delfines comunes, sino de falsas orcas. Se ve que le llaman así, ¿no? Acompañadas por toninas oceánicas. Acá estoy viendo la imagen. Espectacular. Estamos hablando de unas 30 toninas y de 50 orcas, falsas orcas. ¿Por qué se llamarán falsas orcas, Marcelo? Tenemos que saber eso.
1: A la gente de
0: Socobioma. ¿Sabés que pensé en llamar a nuestra columnista Lourdes Casas de Socobioma? Pero bueno, para la próxima podría ser. Me encantó esto. Porque hoy fue un día espectacular acá en Punta del Este para disfrutar, además feriado, muchos sé que tuvieron que trabajar, pero bueno, los chicos no tuvieron escuela, no tuvieron colegio y tal vez pudieron ver este espectáculo maravilloso que siempre nos regala la costa aquí de Punta del Este. Bueno, Marcelo, ¿qué te parece hoy? La verdad que estoy sorprendida, hemos terminado bastante temprano, porque la verdad es que las últimas veces venimos bastante atrasados. Hoy, dos temones. Empezamos con Gabriela Hernández, médica, especialista en medicina sexual. Hablamos sobre educación sexual integral en niños y adolescentes. Un temón para los papás, para las mamás. Vimos cómo es el abordaje para los más pequeños, pero sobre todo también para los adolescentes. Vas a escuchar fragmentos de esta entrevista en nuestras redes sociales, @voces_pde. Por ahí podés seguirnos y vas a escuchar este fragmento de entrevista y también el resto que hemos tenido aquí en Voces. También estuvimos hablando con Valeria Costa La Rosa sobre neurociencias aplicadas al deporte. El deporte Newcom, que se practica aquí desde el 2018 en nuestro país y que se ha extendido a lo largo de todo Uruguay, un deporte donde lo pueden practicar los adultos mayores, sobre todo, social, ¿no? Donde vas a encontrar la parte social, pero también te vas a mover y vas a entrenar sobre todo tu mente. Por más información, ya sabes, tenemos el WhatsApp aquí en producción, te podés comunicar por vía Instagram, @voces_pde, @NelaLugano. Por ahí entonces vas a escuchar, más voces, más historias, más entrevistas y protagonistas de aquí de Maldonado, pero también de todo Uruguay. Marcelo, llegó momento ahora de bajar la pelota, Momento de terminar por este lunes. Ya estamos produciendo para el próximo lunes. Ya tenemos algunas entrevistas agendadas. No quiero adelantar nada, sino que lo vas a ver en las redes. Así que seguinos por ahí, que te vas a enterar de todo. Hasta la próxima. Nos vemos hasta el próximo lunes. Chau, chau.

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